Esta fue la primera canción en la discografía de los británicos T-Rex en la que se introdujo el sonido de una batería, corrió a cargo de Bill Legend, que a partir de ese momento entró a formar parte del grupo. Fue en 1971 y se convirtió en un clásico, Hot Love.

Este fue el mayor éxito a nivel mundial para el grupo P52. Se incluyó en su álbum Cosmic Pink del año 1989. Escuchamos con ellos Love Shack.

Hay muchas versiones de esta canción que ya de por sí es un tema contundente, pero las que conocemos vienen de la mano de gente como Anthrax, Jim Manstein o también Dream Theater. En cualquier caso, esta es la original, la de Kansas, la del año 1975, y se llama Carry On Wayward Son. El álbum de Joshua Tree que los irlandeses U2 lanzaron en 1987 no solamente es uno de los más destacados de toda su discografía, también es uno de los discos más importantes del rock a nivel internacional. Y en ese álbum destacó esta canción que hoy recordamos, Where the Streets Have No Name.

En sus 20 años de trayectoria musical, los Dire Straits consiguieron vender más de 100 millones de copias de sus discos y llevaron a lo más alto canciones como la que hoy hemos escuchado, Sultans of Swing, un tema que se publicó en el álbum Dire Straits que el grupo británico lanzó en 1978.

En música, los que consideran a Madonna como la mujer más influyente de la industria musical durante todo el siglo XX. De hecho, ella forma parte de la lista de los mejores artistas de todos los tiempos, tan solo superada por los Beatles. Está ocupando el número 2. En su discografía hay grandes canciones. Esta, por ejemplo, es una de las más destacadas, Like a Prayer.

toda una historia detrás de esta canción que Bob Dylan popularizó en 1965. Tuvo que grabar varias veces y en distintas versiones este tema, encontrar la esencia, y finalmente con el paso de los años se ha convertido en todo un clásico, no solamente en su discografía, sino también en la historia de la música. Like a Rolling Stone, el clásico de Bob Dylan.

Es así como debutaron los Beatles en 1964. Esta fue su primera grabación y además se trata de una versión de un tema anterior del grupo Top Notes de 1961. Ellos lo incluyeron en su primer trabajo, Please, Please Me, y la historia cuenta que John Lennon estaba afectado de la garganta y es algo que se nota en la grabación. Aquí tenemos este Twist and Sound.

Desgraciadamente, Eddie Cochran falleció de forma prematura en un accidente automovilístico en 1960, momento además en el cual estaba triunfando precisamente gracias a esta canción, Three Steps to Heaven.

solamente alcanzó la cima del éxito en su país, en Irlanda, con esta canción. También estuvo varias semanas en el puesto número uno de la lista de los temas más vendidos en el Reino Unido. Get Down es un clásico de Gilbert O'Sullivan. Este es uno de los grandes éxitos de Little Richard y además es un tema con sabor a clásico, año 1957. El propio Little Richard toca el piano y canta en la canción, que además fue incluida en el Salón de la Fama de los Grammy en 2002. Lucille.

Hasta la época en la que Paul Simon publicó esta canción, había tenido fama de antisocial en las letras de las canciones que escribía. Todo eso cambió radicalmente con There Goes Raymond Simon. Este es el título del disco en el que se incluyó esta canción, Kodachrome.

Sin duda este es el himno por excelencia en la discografía de Starship, una canción que además en 1986 fue nominada a los premios Grammy en la categoría de Mejor Interpretación Rock, Dúo o Grupo con Vocalista. Nos quedamos con We Built This City.

Si todavía no has visto Rocketman, no te la puedes perder. Una película que nos habla de momentos muy destacados en la historia personal y también profesional de Elton John, y en la que no falta, por supuesto, una banda sonora por todo lo alto, con temas como este I'm Still Standing, uno de los imprescindibles del artista británico, una canción que lanzó en 1985 y que estuvo nominada además al MTV Video Music Award a la mejor edición y también al MTV Video Music Award a la mejor coreografía. I'm Still Standing.

Fue una de las primeras canciones de corte dance que grabaron ABBA. Para esto tenemos que remontarnos hasta 1977 y triunfaron llegando al primer puesto de las listas de éxitos de varios países. Aquí están con Take a Chance.

Aerosmith. Es una de las bandas con más ventas a sus espaldas en la historia de la música, más de 200 millones de copias vendidas de todos sus álbumes, y uno de ellos fue Big Ones, un recopilatorio en el que, además de sus grandes éxitos, la banda de Steven Tyler también incluyó algunos temas inéditos, entre ellos este, Blind Man.

Es el tema con el que se dieron a conocer los noruegos Aha, y de hecho es la canción con la que se les vincula habitualmente. Uno de los grandes éxitos de este grupo es Take On Me, se incluyó en su primer trabajo, Haunting High and Low.

Desde luego que cada puesta en escena de Alice Cooper y su banda es todo un espectáculo y lo ha sido durante décadas. De hecho, nos remontamos más de 30 años para situarnos en el disco Trash, uno de los álbumes más destacados en la discografía de Alice Cooper, y con él escuchamos uno de sus clásicos, este Poison.

Aunque parece que no pasa el tiempo por ellos, lo cierto es que los Backstreet Boys llevan ya casi 3 décadas de trayectoria musical y a lo largo de este tiempo han vendido más de 110 millones de copias de sus discos y sencillos en todo el mundo. Un momento destacado en su carrera musical fue 1999, momento en que lanzaron su disco Millennium y en él se incluyó esta canción, todo un éxito a nivel internacional.

Esta vez la nave del tiempo nos deja en 1966, un momento importante en la trayectoria musical de los Beach Boys, porque lanzaron su disco Pet Sounds, un álbum que marca un antes y un después en su carrera, con sonidos un poquito diferentes de lo que tenían acostumbrado a su público en aquella época, de ese habitual rock and roll surfero. Bueno, pues un poquito más de pop, un poquito más recargado en temas como este maravilloso e inolvidable Wouldn't It Be Nice.

En 1982, Billy Idol lanzaba un disco de título homónimo y en él se incluyó esta canción, que además fue premiada con el MTV Video Music Award a la mejor dirección. Es todo un clásico, Dancing with Myself.

Y esta vez viajamos hasta 1979. En aquel momento el grupo estadounidense Blondie triunfaba con su disco Parallel Lines, y en él se incluyó esta canción que se ha convertido con el paso del tiempo en uno de los clásicos de la agrupación liderada por Deborah Harry, Heart of Glass.

toda una historia detrás de esta canción que Bob Dylan popularizó en 1965. Tuvo que grabar varias veces y en distintas versiones este tema, encontrar la esencia, y finalmente con el paso de los años se ha convertido en todo un clásico, no solamente en su discografía, sino también en la historia de la música. Like a Rolling Stone, el clásico de Bob Dylan.

Marley, a la temprana edad de 36 años, sigue habiendo dudas e incógnitas en torno a las causas de su fallecimiento. De lo que no cabe duda es de que nos dejó un gran legado musical en el que se incluyen grandes temas como este Every Little Thing Is Gonna Be Alright.

Aunque esta canción se grabó entre 1980 y 1981, tuvo que esperar unos años para ver la luz, porque lo hizo en el disco Third Stage. Era el tercer trabajo de los estadounidenses Boston y se publicó en 1986. Una canción con nombre de mujer que seguro que recuerdas, Amanda.

Es el rockero canadiense por excelencia y a pesar de que ya lleva más de 30 años de carrera musical, Bryan Adams sigue estando hecho un chaval, ¿verdad? Bueno, pues con esta canción retrocedemos hasta el 91. Es uno de los temas de su disco Waking Up the Neighbors, uno de esos álbumes imprescindibles en la carrera de Bryan Adams. Todo un temazo, Can't Stop This Thing We Started.

Cuando publicaron esta canción en 1977, no consiguieron el éxito en su país, en los Estados Unidos. Curiosamente, sí lo cosecharon en Japón. Y dos años después, lanzaron la versión en vivo. Ahí sí, se convirtió en una de las canciones más destacadas de Cheap Trick, I Want You to Want Me. Gracias a esta canción, el británico Chris Rea se mantuvo durante varias semanas en las listas de éxitos de distintos países, no solamente Estados Unidos, también en el continente europeo. On the Beach es una de sus más conocidas canciones y también se incluyó en su octavo trabajo, On the Beach.

En sus 5 décadas de trayectoria musical han pasado muchas cosas en las filas de Supertramp. Han ido cambiando de componentes, pero también han ido adaptándose a los nuevos tiempos. En 1969 publicaron su primer trabajo. Después llegarían éxitos como este It's Raining Again,

esta vez la máquina del tiempo nos deja en 1966, momento en el que Harry Nilsson lanzaba esta canción Everybody's Talking, que además le permitió entrar en el Salón de la Fama de los Grammy y le proporcionó un Grammy a la mejor interpretación vocal pop masculina.

En esencia, esta canción está dirigida a los adolescentes. Desde luego que es una de las canciones con letra más triste de la historia de la música, pero también es uno de los grandes éxitos de los estadounidenses REM, Everybody Hurts.

Este es un buen momento para hacer un viaje en un tren de largo recorrido, un tren al que se han subido grupos como La Unión en el Estado español o Bananarama, el grupo femenino británico, porque también han versionado este tema. Pero aquí está la versión original, la de los Doobie Brothers, Long Train Running.

Incluso el gran Tom Jones hizo una versión de este tema en 1967, muy poquito tiempo después de que grabaran la versión original de Spencer Davis Group, Keep on Running.

Este grupo californiano, Jefferson Airplane, fue el pionero del movimiento psicodélico influenciado por el LSD y de hecho tuvieron un éxito impresionante a finales de la década de los 60 gracias a canciones como esta, Somebody to Love.

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2: Con esta canción retrocedemos hasta 1979 para sumergirnos en el disco One Step Beyond que publicaban los británicos Madness, un grupo de ska que triunfó gracias a temas como este One Step Beyond.
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Con esta canción retrocedemos hasta 1984, momento en el que The Spencer Davis Group recogían el premio del Salón de la Fama de los Grammy gracias a esta canción, Give Me Some Lovin'.

Fue una de las bandas más influyentes en el panorama alternativo estadounidense de los años 90. Por supuesto, exportaron su música a otros países y gracias precisamente a esta canción se hicieron conocidos a nivel mundial. Mr. Jones, el éxito que los Counting Crows incluyeron en su primer trabajo, August and Everything After. Con esta energía debutaba en 1983 la inclasificable Cyndi Lauper. Su primer trabajo se tituló She's So Unusual. Se publicó en el año 83 y en él se incluyó esta canción, que es todo un éxito en su discografía Girls Just Wanna.

Para este grupo de pop rock británico llamado Prefab Sprout, su época dorada fueron los años 80 y precisamente en aquellos tiempos lanzaron esta canción que se ha convertido en uno de sus himnos, Girls and Girls.

Este fue el primer sencillo que lanzaron los Dire Straits en 1978 y, por supuesto, también fue su primer gran éxito a nivel internacional. Se incluyó en su primer trabajo, Dire Straits, pero también formó parte del Alchemy Live, ese disco en directo que recoge lo mejor de la discografía de los Dire Straits, por supuesto, en vivo, Sultans of Swing.

Hemos retrocedido varias décadas para recuperar este clásico de Jimmy Cliff que vio la luz en 1969, Many Rivers to Cross.

en su trayectoria musical ha colocado nada menos que 38 canciones en el top 10 de la lista Billboard Adult Contemporary y con su discografía ha vendido más de 100 millones de copias en todo el mundo. Es el gran Neil Diamond y con él hoy recuperamos Sweet Caroline.

La peculiaridad del disco en el que se incluyó esta canción en 1979 es que fue uno de los primeros en utilizar el sistema digital para registrar los temas, y además se llevó el Grammy al mejor álbum del año, compitiendo contra nada menos que The Wall de Pink Floyd. Hablamos de Christopher Cross, el disco, y también de su autor, que se llama igual, y esta canción, que es uno de sus grandes éxitos, Never Be The Same.

Desde mediados de los años 70 vienen poniéndole ritmo caliente a las listas de éxitos de medio mundo con sus canciones, mezcla de rock and roll, Tex-Mex y country folk. Aquí tenemos uno de los éxitos de Los Lobos, Come On, Let's Go.

Es una canción con historia porque fue escrita en el año 1949 como un himno para apoyar el progresismo. También la hicieron suya Peter, Paul and Mary. Y esta es su versión, If I Had a Hammer.

Hubo una época en la historia de la música en la que grandes grupos de rock hicieron sus particulares versiones de otras canciones que no tenían absolutamente nada que ver con ese estilo. Y aquí tenemos un ejemplo, el de Don't Let Me Be Misunderstood, un tema que fue compuesto expresamente para la cantante de jazz Nina Simone en 1964 y que también The Animals llevaron a su terreno. Don't Let Me Be Misunderstood.

si hay un disco que marca un antes y un después en la trayectoria musical de Bruce Springsteen, ese es sin duda Born in the USA, que vio la luz en 1984 y con el que se identificaron millones de estadounidenses que, como Bruce Springsteen, también tenían sentimiento de pertenencia a la clase obrera. Esta es una de las canciones que se incluyeron en ese álbum, I'm on Fire.

Se hicieron populares fundamentalmente gracias a la canción Kiss Me, pero en el disco en el que se incluía ese tema, Sixpence None the Richer, también triunfaron con esta otra, There She Goes.

Esta vez la máquina del tiempo nos deja en 1966, momento en el que Harry Nilsson lanzaba esta canción Everybody's Talking, que además le permitió entrar en el salón de los Grammy y le proporcionó un Grammy a la mejor interpretación vocal pop masculina.

huyeron siempre de las etiquetas y tampoco quisieron adscribirse al movimiento musical conocido como movida madrileña, aunque se les considera precursores del mismo. Son Burning, el grupo madrileño que nació en 1974 y que nos dejó éxitos rockeros como este, Mueve tus caderas.

una de las bandas mejor consideradas del rock a nivel internacional de todos los tiempos. Ellos son Creedence Clearwater Revival, un grupo estadounidense que triunfó sobre todo en los 60 y en los 70 y que nos ha dejado éxitos como este de 1969, Cotton Fields.

0: Esta es la canción que inmortalizó el gran Antonio Flores, pero que también ha versionado nada menos que el madrileño Rosendo. No dudaría.
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El nombre del grupo fue inspirado por una película titulada París, Texas. Este grupo escocés, liderado por la bellísima y talentosa Shereen Spiteri, ha publicado muchos discos y entre ellos destaca este éxito, You've Got to Give a Little.

Solo en los Estados Unidos esta canción vendió 1,5 millones de copias. Fue en 1972 cuando The Hollies lanzaron este tema, que hoy es un clásico, Long Cool Woman.

La verdad es que es un dueto espectacular, ¿verdad? Este que une los talentos de dos pedazos de artistas de la historia de la música, como son el canadiense Bryan Adams y la gran Tina Turner. El tema pertenece a la discografía originalmente de Bryan Adams, es del año 84, pero el dueto con Tina Turner se llevó el MTV Video Music Award a la mejor actuación en escenario en un vídeo. Aquí tenemos este It's Only Love.

ha estado en activo hasta hace relativamente poco tiempo, teniendo en cuenta que se retiraba en el 2009 con 71 años. Tina Turner, una mujer hecha a sí misma, incombustible, que nos ha dado grandes éxitos como este Nutbush City.

Han pasado casi 4 décadas desde que Casey and the Sunshine Band lanzaran esta canción y no ha perdido ni un ápice de actualidad. Se incluye en el disco All in a Night's Work y se llama Give It Up.

En su disco Running on Empty, el cantante y compositor estadounidense, aunque nacido en Alemania, Jackson Browne, hablaba de la vida en la carretera. Él, desde luego, que era un hombre acostumbrado a ese estilo de vida, a estar en los escenarios, y en aquella época lanzaba en ese álbum esta canción que se ha convertido en uno de sus clásicos, Stay.

Esta es la canción con la que se dieron a conocer allá por 1978 los estadounidenses The Cars. Fue el primer sencillo de su primer trabajo, que también se llamó The Cars, y es todo un clásico, Just What I Need.

Para recuperar canciones, como siempre, con una buena excusa y con una intención. Después de muchos meses de angustia y de sufrimiento por culpa de la COVID-19, afortunadamente se han ido reblandeciendo esas nuevas normas que van a ir dándonos la sensación de haber recuperado paulatinamente parte de esa normalidad perdida ya por marzo de 2020 por culpa del coronavirus. Y tenemos tal sensación de euforia contenida, tal percepción de estar cerca de las rutinas prepandémicas, que hemos decidido dedicar la pauta musical de todo el programa a aquellas canciones de todos los tiempos que eran en sí mismas un canto en voz alta a la libertad. Bienvenidos a Cosecha del 67.

0: Fernando Lorenzo, ¿cómo estás?
1: De lujo, escuchando a Matt Monroe y esa banda sonora de Born Free, de Nacida Libre, aquella historia de Elsa, de la leona.
0: Sí. Que se desarrollaba en una reserva de Kenia, quiero recordar, ¿no? De Tanzania. Sí. No sé si era Kenia o Tanzania. Me ha quedado aquí la duda.
1: África.
0: Lo tendremos que aclarar. Bueno, pues la canción y su letra nos van muy bien para la metáfora de la libertad, ¿no? Que queremos hoy que nos acompañen en la pauta del programa. Matt Monroe es un blanco con voz de negro, ¿no? Era
1: sí, yo creo que fue
0: romper con el esquema habitual, ¿no?
1: Sí, el que intentó competir con los crooners americanos, ¿no? Con aquel Rat Pack, con Frank Sinatra, y ahí estuvo desde Europa haciendo canciones tan bellas como este Born Free.
0: Una canción estupenda que, por supuesto, tendría sus adaptaciones y versiones posteriores.
1: Libre.
0: Incluso en castellano. Pero a ti que te gustan los buenos covers,
1: bien,
0: las buenas adaptaciones,
1: ¿qué hemos encontrado?
0: Seguro que te encanta, porque para mí ha sido otro gran descubrimiento, la que hizo en el 67, Nancy Wilson.
1: ¡Guay, qué buena era!
0: Muy bonita. Ese toque ya más jazzístico, bueno, ¿no? Más de tomarte un Manhattan, ¿no?
1: Sí. Born free.
0: Tiene un puntito Amy Winehouse, ¿eh?
1: Sí,
0: avanzo.
1: Total. 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

0: es otra de esas canciones no para escucharlas enteras,
1: que, que no pega mucho mejor en vez de cantado a una leona, una mujer negra en los años 60 cantando Nacida Libre.
0: Ahí, ahí, había mensaje, doble mensaje.
1: Doble mensaje. Y con mucho descaro, lo que tú dices, al estilo más puro de Amy Winehouse. Mary Wilson.
0: Hoy en Cosecha del 67 nos dejamos acompañar por canciones ambientadas en el entorno de las libertades, la libertad recuperada metafóricamente. Una vez que ha decaído el estado de alerta sanitaria y empezamos a recuperar en Euskadi los parámetros de vida prepandémica, para muchos nos encontramos ante una vuelta a la libertad perdida. Como cantaron en los 70 por otras razones, por razones muy diferentes a las de una pandemia, los andaluces Jarcha.

0: Las libertades de las mujeres a través de su puesta en antena frente al micrófono con los mensajes que trasladaba desde su ámbito de la música, pues algo parecido con las libertades políticas hicieron los onubenses, creo que eran de Huelva, Harcha.
1: Sí, Harcha, que por cierto, en los años 80 estuvo también ahí María Isabel Quiñones, Martirio, formó parte también de Harcha, ¿no? Casi yo creo que es el tema de la transición, ¿no? Quizá una libertad que se añoraba y que quizá todavía añoremos en parte.
0: Pues depende a quien preguntes, ya sabes que esto hay mucha subjetividad. Bueno, la canción de Harcha fue creada un 8 de febrero de 1976. Franco había muerto en noviembre, pero, como dice Fernando, las reminiscencias de la dictadura todavía continuaban y tardaron unos cuantos años.
1: No murió todo con el dictador.
0: Ahí. De hecho, todavía quedan hoy pozos y arrebatos fascistas.
1: Y fosos y fosas.
0: Y fosos y fosas, ahí. Bueno, pues vamos a ir con otra canción que tiene carga semántica interesante en este ámbito de las libertades, en este contexto de las libertades. Nos quedamos en 1984.
1: Bien.
0: Con una bonita canción de María Pilar Cuesta.
1: Ahí va.
0: Ana Belén.
1: Para la libertad.
0: Vamos a quedarnos con este tema, que también es uno de los bonitos que tiene en su repertorio, en esta edición del programa, centrada en esa palabra tan bonita, que tiene tanta carga semántica. La libertad.
1: Sí.

0: desde Mi Libertad, otro de los grandes clásicos del repertorio de Ana Belén.
1: Sí, de aquella Ana Belén que empezaba a despuntar, que empezaba a diferenciarse de aquella actriz que hacía Zampo, de aquellas
0: Zampo y yo. Sí, sí.
1: Primeras películas de destape, de casi de desencorsetarse de Víctor Manuel, y empezar a hacer grandísimos temas.
0: Y hacer carrera propia, y además con muy buenos resultados.
1: Muy buen tino.
0: Sí, sí. Esta semana, como decimos, Fernando, ha estado muy marcada por la reunión del Labi, por las expectativas que hemos puesto en ir recuperando parte de la normalidad perdida. Esa libertad que se nos había privado,
1: Claro.
0: Ahora nos va a acompañar alguien que también ha tenido mucha relación personal y tiene con Ana Belén, Joan Manuel Serrat.
1: Claro. Es que yo citaba antes, cantaba el Para la Libertad. Claro,
0: es que ese gran poema de Miguel Hernández, ¿no?
1: Claro, y también llevado y también musicado por Joan Manuel Serrat.
0: Pues vamos a quedarnos con esta canción, que es también otra de las más bonitas y con más mensaje y
1: con mejor mensaje.
0: Cuando se cantó, claro, habría que poner en contexto la canción, en esos años. Está. Hablar de la libertad era que te escucharan con atención, ¿no?
1: Porque eran cosas, palabras mayores.
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1: ¿Qué cosa más enferma y qué perversa no ser censor y tener que cercenar la palabra libertad?
0: Sí, por cierto.
1: Es terrible, ¿no? O sea, que no cortes la palabra violencia ni otras tantas.
0: Paz, cambio, libertad y amor. Yo creo que eso es el trío
1: la
0: de
1: la Santísima
0: ases, ¿no?
1: Trinidad de la libertad
0: de la vida,
1: o los derechos mínimos que debiéramos tener y poder cantar sobre todo.
0: Pues ya les venimos contando que el programa de hoy quiere centrar el tiro en algo tan maravilloso, tan inspirador como la libertad, así en mayúsculas, y demostraremos cómo en el universo de la música ha tenido siempre cabida, han tenido sitio sus propias formas de describir a la libertad como concepto. Otro buen ejemplo, la metáfora, claro que sí, como buen recurso,

0: En este caso, la del pájaro enjaulado y su privación de la libertad.
1: Wow.
0: El hilo conductor del clásico de Mikel Laboa.
1: Y de José Narchen.
0: Simbólico y señero, este Choría Chorí.

0: Chori a Chori, una historia viva de nuestro repertorio musical, el cancionero vasco, y también en años complicados para hablar, claro, de las libertades, ¿no?
1: Y si hubo un cantautor libre, yo creo que por forma de cantar y por interpretar y por componer, yo también creo que fue Mikel Laboa, ¿no? Que también se tomó esas libertades. Y mira, una gozada verle a Mikel Laboa entre bambalinas en aquel mítico concierto en la Plaza de Toros de Vistalegre de Joan Baez. Ahí también estaba Mercedes Sosa. Pero Joan Baez grabó un disco que se llamó Diamond and Rust in the Bullring, haciendo referencia a su canción típica, pero se atrevió a cantar el Chori a Chori con el coro de fondo de todo el público vasco entregado a esta grandísima canción, interpretada para la ocasión por Joan.

0: Como qué bueno, pone los pelos de punta los coros de, sí, de la Plaza de Toros, ¿no?
1: Sí, es gracioso, no lean los créditos del disco porque pone incluso Joan Baez, que es una canción catalana. Bueno, de José Anarche y Miguel Lagoa.
0: ¿Qué me estás contando?
1: Sí, sí, así fue.
0: Bueno, estamos ahora en 1973 con Lynyrd Skynyrd, Free Bird, el pájaro, otra vez con la metáfora de la boa,
1: sí,
0: ¿no?
1: Sí, sí, sí.
0: El pájaro tiene que volar y sentirse libre. Ajá.

0: Pues igual es la mejor canción de los Lynyrd Skynyrd, ¿eh?
1: Con diferencia. Vamos. Aparte por esa libertad que se tomaron de hacer música la que querían y como la querían. Y por eso revolucionaron el rock en esos primeros años 70.
0: Sí, porque Sweet Home Alabama es la más escuchada de su repertorio. Pero es más flojilla comparada con esto que
1: no se puede comparar.
0: ¡Pura crema! Venga, saltamos a 1974, un buen año para los británicos de Hollies. En algún momento llegaron a superar en ventas a los Beatles, ojito, ¿eh? Suya fue una canción, ya escuchamos de fondo, que encaja en el programa de hoy, que hablaba de esa maravillosa sensación que se tiene cuando puedes respirar aire puro, ¿eh? Incluso hemos pasado una pandemia y lo de respirar mal como que ha sido un suplicio, ¿no?
1: Sí, que se lo digan a Eros Ramazzotti.
0: Por eso nos gusta este El aire que respiro, The Air That I Breathe. Qué una canción también que invita a la libertad, a sentirse en un espacio abierto, ¿no? En plena libertad.
1: Con los hobbies.
0: Y disfrutarlo, claro.

0: The Air That I Breathe, el aire que respiro, con los Hollies. Y es el momento, Fernando, de otra canción para ambientar esta edición del programa.
1: Hombre, ¿eh? José Luis Perales.
0: Un bonito barco tripulado por Perales. Sí. ¿Cómo se llamaba el barco?
1: Un velero llamado Libertad.

0: y se marchó.
1: Ahí viene, ahí viene.
0: Y a su barco le llamó
1: Libertad. Imagino que navegando en velero, siendo de Cuenca como es él,
2: sí,
1: por el embalse de la Toba, que es el más conocido de la provincia.
2: Sí, sí, sí, sí, sí.
1: La también está la Laguna de la Uña, que sí. Estoy aquí con el Atlas echando un vistacito por imaginarme por dónde estaría el bueno de Perales inspirándose para navegar y navegar.
2: Es que, ¿no? Bueno, es verdad, porque es de una ciudad de interior. Yo creo que no hay persona más de interior que José Luis Perales.
1: Por eso.
2: Es verdad.
1: Vamos a
2: no me lo imagino nunca en una playa, siempre recluido en un momento otoñal.
1: Siempre vestido, no te lo imaginas de, en pantalón cortito. No,
2: y con camisa, siempre
1: sí,
2: con camisa.
1: Sí, abrigado, ¿no? Que Cuenca, la noche de Cuenca.
2: No, que tiene Cuenca.
1: Hay sí. que abrigarse y si no encontrar
2: aunque
1: calor humano.
2: Mucho hay que abrigarse.
1: Calor humano. Vamos a por otro tema que hablaba de la libertad sin pudor, sin restricciones. Qué fácil es hacer chistes con los estereotipos, ¿eh? Ay, y caemos en el cebo y todos caemos, los días, con todos libertad. Los programas. Con libertad, eso sí, de elección. Vamos a por otro tema que hablaba de las libertades. Sin Vamos. Restricciones, sin pudor, abiertamente. Compuesto sí. por Bob Marley a finales de los 70. Esta canción aparecía en su disco
2: Song.
1: Sí, sí, sí, cómo lo sabes. Es que Marley es uno de tus favoritos también, ¿eh?
2: Pues mira, la canción legend, sí.
1: hablaba de la paz, la libertad en el mundo frente a todo tipo de guerras y de injusticias. Qué grandes pensamientos tenía Marley, ¿eh?
2: Grandísimo.
1: Cuando estaba despierto, ¿no? Canción de redención. Redemption Song se considera una canción de apologista de la libertad.
2: Sí, sí, sí.

0: Pues una de las canciones más bonitas.
1: Joey Strummer de los Clash, Macy Gray, evidentemente Ziggy Marley, Rihanna.
0: Todos esos han hecho la versión de esta.
1: Y evidentemente nuestros que no falte también andaban por ahí. Pues es una canción que habla de lo que es la libertad y con ese pozo que dejaba siempre. Porque si hubo alguien que desde la canción luchó por las libertades, sobre todo el pueblo africano, ahí estaba Bob Marley.
0: Pues lo próximo que traemos al programa, por supuesto, también está inspirado en la libertad. ¡Ojo! Libertad en mayúsculas.
1: Freedom.
0: Y en todos los
1: año
0: sentidos.
1: 90.
0: Ahí está George Michael. Con libertad para decir y hacer lo
1: Qué
0: que
1: grande.
0: Quisiera. Ya en el título del disco, Fernando nos decía, nos daba pistas, ¿eh? El título era Escucha sin prejuicios, ya avanzaba.
1: Without prejudice.
0: Algo venía, sí. Un grito de libertad en los años 90.

0: Y George Michael se tomó la libertad de, siendo blanco, cantar como un negro. O sea, impresionante George Michael. Y con su Freedom.
1: Este Freedom, que es una de sus canciones más reconocibles, sí, es uno de sus grandes himnos. También Valiente, en 1990, tampoco era tan fácil salir del armario y gritar así a los cuatro vientos, aquello de querer ser libre, Nos gusta que toda la música que está sonando a lo largo de esta tarde en Onda Vasca tenga ese halo, ese decalaje de libertad, que es siempre una sensación placentera y reconfortante. También se sintió libre a medias para decir cualquier cosa que se le venía a la cabeza el hoy negacionista Miguel Bosé. En el 77, en su disco Morir de Amor,
0: ay, sí, es verdad,
1: cantaba a su libertad.
0: Ay, señor.

dejamos el panorama musical español de estos últimos años de la década y nos dejamos acompañar ahora por quien en esas fechas era todo un ídolo de masas, más aún que más influencer todavía que el propio Miguel Bosé. Hablamos de Camilo VI, con un repertorio muy variado también en su temática, en el que también hubo tiempo y espacio para las canciones que tenían precisamente a la libertad por bandera.

0: un tipo libre.
1: Sí, sí, sí.
0: Camilo
1: sí.
0: VI así en se todo sentía. Lo que hizo en el año 80, ¿eh? Ya había. No. Uf, ya había.
1: Hombre, después demostró que era un verso libre, ¿no?
0: Demasiado libre. Yo creo que hubiera hecho bien en retirarse en el 81.
1: ¿No te gustaron sus últimos pasos musicales, no? Claro, fue una manera de estropear una reputación brillante.
0: Sí, yo creo que hasta los 70 fue su década y donde brilló, ¿no? Y donde se atrevió y tuvo la libertad creativa para hacer cosas como estas, ¿no? Pero bueno, a partir de ahí ya, mejor dejarlo.
1: Estamos contentos, estamos aliviados por las medidas adoptadas
0: es verdad.
1: En la última reunión del Labi y celebramos esa nueva normalidad aquí en Onda Vasca, por supuesto con canciones liberadoras que transmiten esas mismas sensaciones a través de su letra. La próxima, un superclásico de los Queen con un Freddie Mercury desatado y con unas ganas locas de bailar. I want to
0: break free.
1: Claro. No podía faltar esta, ¿eh?
0: Claro, primero libre,
1: es todo un símbolo,
0: libres,
1: ¿no?
0: para vestirse como les dio la gana primero, en el videoclip.
1: Para romper un poco la cintura a los periodistas que estaban ya revolviendo, tratando de sacar la foto en la que se confirma la homosexualidad de Freddy.
0: Y en vez de rock, pop.

0: I want to break free. Pues así, así sonaba de bien.
1: Freddie Mercury, de verdad.
0: Sin duda ninguna. Y una pena, una lástima, pues siempre decimos lo mismo. Cuando se va alguien, todos son elogios, ¿no? Bueno, y todo es echarle de menos. Pero
1: nos queda su música.
0: Nos ha dejado un legado, un patrimonio fantástico. Yo creo que a eso nos tenemos que agarrar siempre que podamos. Por suerte sigue vivo Stevie Wonder.
1: Wow,
0: también con un repertorio maravilloso.
1: Sí.
0: Mira, esta próxima propuesta, Fernando, nos lleva hasta el año 87.
1: Bueno.
0: Un buen disco. Bueno, no sé si los tiene malos Stevie Wonder.
1: Eso te voy a decir. Igual alguno que haya comprado alguno de
0: sus intérpretes. Bueno, eso sí. Canciones que fomentaban sentimientos de libertad y liberación personal en el álbum Characters. Characters. Como esta que suena de fondo, se tituló así, claro, Free.
1: Qué bueno.
0: Libre.

0: Qué placer, qué lujo. Esto entronca con el Master Blaster.
1: ¿Qué nivel?
0: You Are the Sunshine of My Life. Sí, con todas esas grandísimas canciones. Que sin Stevie Wonder no se entienden a muchos de los artistas actuales, ¿no? Incluso del hip hop y de las nuevas tendencias, ¿no? Y creo que nos debe visitar. Así que, promotores locales, tomaros la libertad
1: de
0: traernos a Stevie Wonder.
1: Bueno, además, dentro de poco ya será posible, entiendo, recuperar los conciertos en el modo prepandémico, ¿no?
0: Sí, ojalá.
1: Podamos bailar en libertad. Atentos a nuestra próxima sugerencia. Vamos a por otra pausa maravillosa. Una canción que abogaba por la libertad y los sentimientos liberadores. Nos acompaña nada menos que Nina Simone. Ojalá supiera cómo es la sensación de sentirme libre. Un temazo.

0: parece una misa gospel, ese templo donde la libertad
1: canta
0: sus anchas.
1: Bueno, a ver, que eso, ya hicimos un día un programa dedicado a estas canciones inspiradas en el ámbito religioso.
0: Sí,
1: casualmente, escuchadas en inglés, no espantan tanto, ¿no?
0: Que yo no sé si, el término libertad unido a religión casa muy bien. O sea, porque realmente si hay algo que no sea democrático y que no sea.
1: Y que te ponga normas y pautas.
0: Te imponga normas, pautas, claro. y formas
1: cierto,
0: de actuar.
1: Cierto, qué bonito debate y qué inapropiado en este momento, ¿no?
0: Lo dejamos ahí. Vamos a tomarnos la libertad de soltarla y bueno.
1: Y que quien tenga algo que decir, 688-854-852. Has dicho que quieres ser libre, ¿no?
0: Sí.
1: Ese fue el grito de guerra de los Who en 1969. I am free.

0: Pues nos gusta, ¿eh? Nos gusta este tema de los Who.
1: Tremendo, es psicodélico, es mucho más psicodélico que luego esa frescura del rock que traerán a mediados de los 70, ¿no? Pero en estos finales de los 60, este En Free es indispensable, muy, muy libre en los Who.
0: Pues mira,
1: los íberos, ¿eh? Para que te hagas una idea.
0: Pues no le falta cierta reminiscencia. Sí. Bueno, pues la próxima sugerencia, nada menos que llega con la firma de sus satánicas majestades.
1: Hombre,
0: de Rolling Stones, también libres como el sol cuando amanece, son libres. Siempre han sido y lo siguen demostrando, ¿no? Mira esta canción, Fernando.
1: Charlie Watts.
0: También.
1: El cielo estará libre, tendrá su propia nube.
0: Ahora sí que sí. Bueno, esta canción la escribieron a la limón Mick Jagger y Keith Richards.
1: Sí.
0: La titularon I Am Free también, una canción incluida en su disco del 65, Out of Our Heads, fuera de nuestras cabezas. No, porque claro, están libres de cualquier atadura, también las mentales, ¿no?
1: Sí, sí.
0: Ahí, bueno, se dejaron llevar por la intuición, por el corazón, todo esto para decirle al mundo en este momento tan hippie, ¿no?, en el que nació la canción, pues que había que sumarse a la corriente de la libertad. Es una cancionaza, ¿eh? Me encanta.
1: Bien, bien.
0: I am free.

0: Bueno, ¿qué me dices, Fernando? ¿Te gustan?
1: Pues que
0: este I'm Free de los Rolling, de los Stones.
1: Y por el año en el que lo hacen, que
0: claro,
1: es una época, y por la juventud que tienen, que cantan esa soy libre para hacer, para componer, para cantar, para moverme como yo quiera, ¿no? Y eso es lo que me gusta, la honestidad, ¿no? Y el cantar por derecho, que es lo que yo a veces eché de menos, y lo hemos comentado en una ocasión, con el tema, por ejemplo, de Ismael Serrano, ¿no? Ese papá cuéntame otra vez.
0: Sí, que nadie se lo cree.
1: Proclama la libertad de una libertad casi ajena. Por eso a mí me gusta mucho todo lo que se hizo en un bar en Madrid, en el mítico Libertad 8. En la calle Libertad.
0: Ahí se grabó esto, o mira, ahí surgió lo que viene a continuación.
1: La calle Libertad está en el barrio de Choca, ¿eh?
0: Uh-huh.
1: Y está cerquita, pues, del por ejemplo, del Teatro Infanta Isabel. Y es un local donde siempre, bueno, no sé si la calle seguirá llamando calle Libertad, o Almeida le habrá puesto ya un nombre de un militar franquista. Pero bueno, de momento la calle Libertad tenía Libertad 8.
0: Dale tiempo, dale
1: un bar
0: tiempo.
1: Mítico donde triunfó este libertario que luchaba por la mezcla entre las personas, Pedro Guerra.
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0: Muy buena versión, por cierto, ¿eh? Cuando decimos siempre que es difícil estar a la altura.
1: Es auténtica.
0: Es suya, claro.
1: La versión es la de Ana Belén y Víctor Abel.

0: pues también un poeta, ¿no? Un libre. Artista libre.
1: Libre.
0: A mí, siempre se ha sentido libre.
1: Digo, escuchen Contamíname, escuchen Daniela o escuchen Niña, que la canta La Limón con Silvio Rodríguez, y se darán cuenta quién es el bueno de la isla. Y el que es libre de cantar como y cuando quiera. Por eso, también una reivindicación a los locales como el Libertad 8 de Madrid, que siguen apostando por la música libre, por apostar por los cantautores y cantan lo que les da la gana y como les da la gana. Y que haya aquí locales de ese tipo, ¿vale?
0: Pues dicho ya, queda el mensajito, el recadete de don Fernando Lorenzo. Ahora vamos a ir a por otro grande, este un pelín más mayor, bueno, murió mucho más joven y le deseamos una larga vida a Pedro Guerra, pero dejó una huella inmensa, Jimi Hendrix.
2: ¡Wow!
0: Pues mira, en su repertorio ahí en pleno movimiento hippie consiguió un número uno en Woodstock, una de las canciones más bailadas en Woodstock. Este Freedom, Libertad, de su álbum The Cry of Love. Qué mazo, ¿eh? Bueno, sobre todo destaca la guitarra, claro.

0: ¿cómo se puede llegar a la excelencia con 27 años? Que fue la edad en la que, como tantos de su generación, nos dejó Jimi Hendrix y su Jimi Hendrix Experience.
1: Hoy están estudiando en Monterrey, los de 27 todos. Todavía.
0: Buah, ¿no? Y no toca nadie con esa maestría que tiene Jimi Hendrix.
1: Es que lo tenía todo. Hasta lo que no se puede contar.
0: Eso es.
1: Que sabemos que también era una de sus cualidades, pero cantaba estupendamente, una voz con una personalidad brutal. Y acariciaba la guitarra.
0: Hey Joe, sí, como nadie.
1: Y no, lo que no sé si ya también componía sus canciones.
0: Sí, aunque el Hey Joe es tradicional y hay divergencias, pero sí, era un gran compositor.
1: Grandes, grandes, grandes, muy grandes, como la que viene a continuación, Aretha Franklin.
0: Wow. Total.
1: Ahí encontramos uno de los grandes himnos de, bueno, de la historia de la música. Este
0: sí, de la música gospel, ahí va.
1: Y ese grito Freedom que aparece en el estribillo. Ahora sí nos vamos a soltar la melena, el que pueda.

0: si hay una película que habla de libertad y en la que suena además esta canción, son los Blues Brothers. Ahí tenemos, pues eso, es la salida de la cárcel de uno de los hermanos, y a partir de ahí pues es viva la libertad, vivan todas las canciones y vivan vibraciones como esta de Aretha Franklin. Sí.
1: Una de sus mejores canciones, de las más contrastadas. Bueno, no he mirado cuántas reproducciones en...
0: ¡Buah! Millones.
1: Pero tendrá...
0: Millones.
1: ¿Hacemos una apuesta?
0: Tú empiezas. Son mil y pico tuyas, otras mil y pico mías.
1: Nada, 200. No está mal, ¿eh? 200 millones 200 para millones, un disco tan viejo, con
0: sí,
1: perdón.
0: Sí.
1: Muy bien. Tiene su puntito.
0: ¿Y las que le quedan?
1: Te va a gustar la siguiente, ¿eh?
0: A ver, me gusta. A ver, vamos a ver.
1: Te lo voy a explicar. Venga, el origen de nuestra próxima canción, Rocking in a Free World, del disco Freedom.
0: Aquí tengo la duda de 89. ¿De qué versión traerás? Porque es buenísima, hay mil de...
1: Mira, yo traigo la de Neil Young.
0: Neil Young, muy buena. Bueno, la original,
1: el origen de la canción genial. Está en una charla, una conversación que tenía Neil Young y su guitarrista de entonces en Crazy Horse, Frank Pancho San Pedro.
0: Ajá.
1: Pues resulta que tras ver quemar unas banderas norteamericanas en Oriente Medio, ambos decidieron de forma unánime seguir en un mundo libre.
0: Keeping Rocking in a Free World.
1: Rocking in a Free World, una gran canción, y también es un himno más moderno de la libertad. Mola, ¿eh? También son muchos decibelios.
0: Escúchenla por Pearl Jam, escúchenla por cualquiera, merece la pena.

0: Free World. Una maravilla. El que no entienda todavía que el rock sea el género supremacista, lo siento decirlo así, que escuche esto y que se deje llevar y que lo disfrute, que sea libre de bailar y cantar.
1: Libre el mundo en el que querían rock and rollear, Neil Young y su guitarra,
0: sí, su guitarra
1: San Pedro,
0: en la Crazy Horse.
1: Libre el nombre del álbum, Freedom, de 1989. Bueno, pues hoy hemos decidido que todas las canciones del programa tengan un hilo argumental común. Nos gusta que la música que suene sea efectivamente, bueno, deje ese pozo, ¿no? Uh-huh. Ese regusto positivo entre los oyentes. Sí.

0: Sí.
1: Más todavía cuando estamos celebrando, aunque sea con la boca pequeña, esas nuevas medidas, nueva normalidad a la que poco a poco nos vamos aproximando. Lo que viene ahora mismo...
0: Me gusta.
1: Se titularía en castellano Sed de Libertad. ¿Eh? Askatasune Garris con Linton Town. Esto lo bailamos mucho. Qué ya bueno. Hace algunas décadas.
0: Ahí está.

0: Hombre, es del año 93. Ha llovido, ¿eh?
1: Qué bueno, oye,
0: ha llovido,
1: es que
0: ya,
1: yo escucho la Triqui así y digo, ojo, qué sería sin, sin Kepa Junqueras, sin Sarama, sin Itoiz, sin todos los que han, han innovado y se han tomado la libertad de
0: los Muguruza, la tradición. Los Muguruza, claro, claro, también.
1: Es que muy... tenemos una cantera Benito. O sea, yo es que sí, miría, sí, sí, no sé... creo que todos los Solano, hermano y hermana, o sea, yo creo que todos han permitido que seamos libres.
0: Y le han dado una segunda vida a un instrumento que se había quedado,
1: que se había quedado
0: casi
1: sí,
0: en sí, el folclore de las casi fiestas patronales, ¿no?
1: Y sí, la han sacado sí, sí, sí. Y le han, han tenido la libertad de poder hacer lo que han querido y hemos disfrutado y hemos ganado todos.
0: ¿Qué me ha gustado a mí el maridaje que se buscó con el rock and roll, con géneros que parecían incompatibles sí, con la Triqui, ¿no?
1: Sí, sí, sí. A mí lo que hicieron, por ejemplo, es Nebelcha. Citábamos antes del trabajo de también lo de todo lo que ha hecho Fermín Muguruza, ¿no? Pero para mí, por ejemplo, de Xavi Solano, pues es digno de enmarcar, ¿no? Cómo está incluso atrayendo a nuevas generaciones gracias a esa libertad creativa que él tiene.
0: El próximo invitado al programa es todo un símbolo de la música hawaiana.
1: Wow.
0: Con un predicamento
1: Israel
0: brutal.
1: Kamarekiwo sí. Oe.
0: Dilo tú. Yo sé que se llama Israel, lo del apellido.
1: Kamarekiwo.
0: Kamarekiwo.
1: Sí. Oe.
0: Oe. Es para, sí, sí. Sí, para sí, reverberar el.
1: Bueno, ya ha fallecido un sí, sí. tipo tremendo que se tomó la libertad de unir dos temazos. Y con esa, pues ya sabes, ¿no? Pues un instrumento que para todo vale. Pues
0: sí, es cierto, sí, sí. Es esta... como la Triqui,
1: ¿no? Sí, pero es una bellísima canción. Yo creo que aquí el Over the Rainbow y el What a Wonderful World pues suenan como nunca.
0: Pues fíjate tú, Mago de Oz y esa canción tan estupenda de Louis Armstrong.
1: Ahí está.
0: De
1: ahí
0: la
1: está.
0: Mano. Y unidas. Simbolizando, yo para mí creo que tiene esa reminiscencia de... Esto es para que aprendamos a disfrutar de la vida y vivirla sí. en libertad, ¿no?
1: Sí, sí, sí, sí.
0: Porque en Hawái si algo hacen es wow. tener sus propias normas y pensar que la madre tierra es la que manda.
1: Sí, sí, sí,
0: entonces
1: sí, sí.
0: se sienten libres porque no, sí, no tratan bonitos. De domesticarla.
1: Mira, los vídeos que hay de esta canción siempre se ve a él
0: sí.
1: y se ve ese pozo de libertad, ¿no? que emana de esas islas.

0: me encanta el unir, el que tenga esa libertad para unir. Me recuerda mucho, fíjate, me ha venido a la mente así un fogonazo de la película Xanadu. ¿Recuerdas aquella que hizo Gene Kelly?
1: Tiene un puntito,
0: En el que esa también se permitía la libertad de unir un tema clásico a lo Gene Kelly a un tema de rock de los Tubes, que era del partner de Olivier Newton-John.
1: Con un buen editor, ¿eh?, y alguien con gusto,
0: todo es posible.
1: Hacer. Todo es posible. Bueno, pues aquí en el programa Cosecha del 67 estamos hoy respirando aires nuevos, como los que se respiran desde esta semana en Euskadi. Recordamos que está siendo pues el primer fin de semana de pseudo-normalidad. Claro. ¿Tú te has desbocado o todavía no?
0: Todavía no, no tengo edad.
1: No tienes
0: pero
1: edad.
0: Pero me tomaré ciertas libertades.
1: No le está. Bueno, mira, vamos a escuchar algo más reciente, que seguramente se habrá pinchado por aquí cerquita. Fijo, vamos, yo... Todo no va a ser, claro, el revival, la nostalgia, lo vintage. No, de vez en cuando nos dejamos acompañar por gente que está triunfando en este momento.
0: Bien.
1: Por aquí anda un tal Nil Moliner, catalán, que está arrasando con esta canción que se titula...

0: aunque sean espacios comunes y oigamos lo mismo en las canciones sobre la libertad, pues el aire libre, las olas, como bien dice aquí, son canciones preciosas y no está todo dicho sobre la libertad y debemos seguir cantándola para que nos sintamos y seamos realmente libres.
1: Hoy hemos decidido que suenen canciones liberadoras porque primero nos apetecía hacerlo.
0: Ahí está.
1: Teníamos ganas, ¿no?, de sentirnos así,
0: claro,
1: liberados.
0: Sí.
1: Y luego porque hay que celebrar esa sensación recuperada que todos tenemos en mayor o menor medida esta semana, sobre todo después de ver los datos del COVID en Euskadi y el alivio de algunas de las medidas preventivas.
0: Sí. Próximo que yo creo invitado. Que curiosamente mucha gente se va a sentir libre, los que han sido libres todo este tiempo.
1: Sí, hombre, afortunadamente la libertad la tenemos desde que nacemos.
0: Bueno.
1: No en todos los sitios del planeta, ni en la misma medida.
0: Sí, sí.
1: Pero creo que ahí no vamos a ser ahora nosotros tampoco oportunistas ni tramposos.
0: No,
1: libertad hay. Ahora hay que saber disfrutarla respetando la libertad del vecino.
0: Y gestionarla. Eso es.
1: Aquí está un tal Álvaro Soler.
0: Bien.
1: Alemán, nacionalizado español.
0: Claro.
1: Barcelonés.
0: Sí, canto a la emérita.
1: Sí.
0: A Sofía.
1: Eso es. El segundo apellido ya no lo voy a decir porque seguramente me equivoco.
0: Déjalo.
1: Lo dejo en Álvaro Soler, que suena muy bien, ¿no? Primero fue Sofía y ahora la libertad.
0: Ahí está.
1: Ahí.

0: estoy aquí intentando decir cómo
1: es el mismo apellido que Corina.
0: No, no es tan complicado. Bueno, esto es Toscher.
1: Vale, está bien.
0: Como Thatcher, pero en alemán. Álvaro Thatcher. Toscher Soler.
1: Ahí está.
0: Este es el de Sofía que decías
1: sí,
0: tú.
1: Sí, ¿no? Bajo el mismo sol.
0: ¿Qué será el nombre del disco? Bajo el mismo sol.
1: Puede ser, puede ser.
0: O el título de la canción.
1: O Libertad.
0: O Libertad. Ahí la libertad. No la queremos.
1: No es malo, ¿eh?
0: No queremos
1: Soler,
0: prostituirla.
1: Que está bien, está bien.
0: Son superventas, ¿eh?
1: Ha sido una buena canción. Sí,
0: ver,
1: sí,
0: estoy
1: sí.
0: Estoy mirando yo.
1: Bien traída, bien traída.
0: El Soler también, a ver cómo se cotiza en Spotify.
1: Se cotiza bien.
0: Seguro que le va bien, ¿eh?
1: Claro. Bueno, ¿y qué tenemos de fondo? ¿Qué va sonando por ahí?
0: Pues mira, está escuchando. Alguien optimista por naturaleza.
1: Ajá.
0: Se hizo famoso en el mundo entero por aquella canción titulada Happy.
1: Hombre, Pharrell Williams.
0: Pharrell Williams.
1: Totalmente libre.
0: Totalmente libre,
1: y
0: efectivamente.
1: Sigue haciendo grandísimos temas y uff, es una suerte tener a alguien tan libre como él para que innoven la música.
0: Pues se siente joven, se siente libre.
1: Lo es.
0: Y este es su gran éxito.
1: Ajá.
0: Freedom.
1: Wow.

0: maravilla.
1: Pharrell Williams. Hay calidad, cuando hay talento,
0: a mí esto es lo que me da esperanza de que, hay futuro en la música y vamos a tener gente libre que siga cantando y haciéndonos disfrutar y bailar como Pharrell Williams.
2: Hay una pregunta que quiero hacerte en este momento. Tú, melómano, confeso, enfermo en el buen sentido del consumo musical.
0: Bien.
2: ¿Hasta qué punto se puede hacer la comparativa impacto en redes, impacto en spot, impacto en las nuevas plataformas, calidad,
0: bueno,
2: nivel?
0: Sí. Tiene.
2: ¿Tú crees que al final el gran público siempre premia el talento?
0: Tiene correlación, sí, porque al final todos recurrimos a las plataformas y yo he escuchado mucho Pharrell Williams, por ejemplo, y hay canciones que vamos descubriendo en estas playlists, que también elaboramos las nuestras,
2: claro,
0: y que invitamos a la gente a que las escuche, y es ahí donde se van sumando, no solamente de acólitos vive el
2: y cuando salimos del número uno, ¿no? Del claro, single rompedor, ¿no?
0: De los clásicos, claro. Ahí podríamos hacer una correlación muy sencilla. De los discos, de los clásicos más escuchados han sido los clásicos más vendidos. Es decir, de lo más escuchado puede ser el Thriller o puede ser algún álbum de Queen, por ejemplo.
2: Bueno, pues hoy estamos buscando...
0: Temazo este Freedom.
2: Sí, muy bueno. Y hemos encontrado canciones que invitan a sentirnos libres. Y de sentirse libre como un pájaro es el tema, la inspiración de la primera canción que catapultaría a la canadiense Nelly Furtado al éxito internacional. Bien. Un single súper arrollador de 2000. Este es que fue número uno mundial.
0: Sí,
2: ¿eh?
0: Sí.
2: Esto no hay persona...
0: Canta muy bien.
2: Que no lo bailara
0: muy
2: y lo
0: feliz
2: cantara, ¿no?
0: Y que cantaba con ese optimismo y esa fuerza.
2: Claro.
0: Muy libre.
2: I am like a bird. Soy...
0: I am like a bird.
2: Falta el, entre comillas, aquello de soy libre como el pájaro, ¿no? Pero bueno, I am like a bird. Este fue el primer premio Grammy que conseguiría Nelly Furtado.
0: Sí.
2: Categoría mejor actuación vocal femenina.
0: No ha llegado
2: femenina
0: a reverdecer laureles como con este pelotazo, pero
2: es que es difícil,
0: muy, muy libre.
2: Claro, esta canción, vamos a decirte exactamente el nivel que tiene Spotify.
0: Hablemos de millones.
2: La pregunta es ¿cuántos?
0: ¿Cuántos? Bye.
2: Da, da, da, da. Cerca de los 200 millones, 195 Ahora. Millones de escuchas en Spotify.
0: Bueno,
2: no está mal, ¿eh?
0: Y va sumando.
2: Esto rentará, ¿no?
0: Sí, ahí será.
2: Nelly Furtado, I am like a bird.

0: La buena de Nelly. Y desde Canadá, oye, fíjate, oye, es un país curioso.
1: Con ese nombre y ese apellido, Canadá, no parece de Canadá.
0: Nos ha traído a Leonard Cohen, a Rufus Wainwright, nos ha traído a tu Brian Adams, este claro. Nelly Furtado, o sea,
1: a Celine Dion,
0: a Morissette,
1: ¿no? Claro,
0: claro, ahí tenemos buena cantera.
1: Venga, vamos a ir en la recta final del programa por algo
0: Canadá, casi no.
1: Pelín bizarrillo, pero que tuvo mucho éxito. Ah, hay una canción de la discografía de Nino Bravo que es su bandera, hombre, su referente, ¿no? Libre como sí, el sol verdad, cuando verdad, amanece verdad. Y yo sí, soy sí. libre. Sí. Pues mira, a este super hit de Nino Bravo le hizo un homenaje muy peculiar el chaval de la peca, ¿te acuerdas, no?
0: Sí, muy bueno. Además, Marc Parrot. Yo creo que ha hecho de las mejores versiones. Sabía coger muy bien la esencia de la canción y coger al intérprete y darle ese toque suyo tan libre del chaval de la peca.
1: Fue la canción del verano en 1998.

0: hemos descolocado a todos los seguidores del karaoke de esta canción.
1: No me extraña.
0: Pero es diferente. Mira, mira qué chulo. La bandurria valenciana reinterpretada a modo de rock.
1: Oye, estoy viendo el disco, el famoso disco en el que aparecía esta canción, esta versión, este cover de El Libre. Oye, es un disco flipante. Está el Abanibiabo,
0: tremendo.
1: Está él. ¿Y cómo es él?
2: Viendo tío los ojos.
0: Qué gozada.
2: Juraría.
1: Está esta de Soy un truán, soy un señor.
0: Ahí está.
1: Versión libre también, ¿eh?
2: Olé. Eso que a veces soy cuerdo y a veces loco.
0: Para nada bizarro.
1: Fíjate tú, y mira, el jardín prohibido, el jardín prohibido de Junco, pero antes de Sandro.

0: Kovet también.
1: Ahí está.
0: ¿Cómo te quedas?
1: Pues que es un tipo muy libre. Un grandísimo productor, por no, cierto, ¿eh?
0: Pero sigo, sigo,
1: se ha
0: mira.
1: Ha venido incluso a producir a Marina Rosell, no te digo más.
0: Mira, Marc Parrot. Te estoy amando locamente. Wow. Black is black. Baby, va.
2: ¡A la batería!
0: ¡Dame veneno que quiero morir!
1: Es un discazo, es un discazo. ¡Buah!
0: ¡Mi jaca!
1: ¡Buah, por favor!
0: ¡Buah! Y tómola.
1: Y tómola, ahí está.
0: Oye, no es que queramos hacer promoción del
1: pero
0: disco,
1: discazo,
0: pero esto es un... Esto nos viene bien.
1: Claro, es que viene bien.
0: Libertad, libertad,
1: libertad, sí.
0: Libre para cantar y contar lo que quisiera.
1: Y para disfrutar en un guateque que no nos lo merecemos,
0: claro,
1: ya.
0: Pero tú, ya te digo, pero fíjate qué mezcla, qué
1: tremendo,
0: ¿eh?
1: Tremendo el set list que ha utilizado el chaval de la peca, sí, sí.
0: Bueno,
1: sí,
0: pues
1: sí.
0: Nos tenemos que marchar y
1: bueno, ¿con qué nos vamos?
0: No sabía con qué despedirme.
1: Ha sido libre.
0: Pero claro, como efectivamente, ¿has dicho nacido libre? Empezábamos con Born
1: Empezamos
0: Free.
1: Con Born Free.
0: Pues vamos a acabar libre también con Born Free. Ajá. And Born Wild. Nacido libre,
1: nacido salvaje.
0: Otro single muy reconocible, wild, inspirado en la libertad. Mira, se llama John De Song. Es sueco. Ajá. Ganó el premio MTV en 2003 por esta
1: bien,
0: canción.
1: Bien.
0: Born Free, Born Wild.
1: Muy
0: buena canción de subidón.
1: Es
0: para echar el cierre.
1: Suena optimista y es necesario que suene así.
0: Pues Fernando, ha sido un placer. Te has sentido libre a lo largo del programa.
1: Feliz,
0: te he dejado
1: me he
0: hablar
1: feliz,
0: lo suficiente.
1: Has podido colar las alas, tus cascas. He volado y he disfrutado de esta horita de música.
0: Bueno, Fernando, hasta la próxima. Te encontramos en libertad cualquier día de estos en la sintonía de Onda Vasca.
1: Volverá a la jaula.
0: Gracias también a todos los oyentes que se dejen volar, ¿eh? Que abran las alas y ala, al aire.
1: Y que vuelen.

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1: Muy buenos días, estamos de nuevo a sábado, 10 de octubre 2026. Ojo que puede ser el día de la pasa, que puede ser el primer gran fin de semana de esta ave migratoria.

0: Venga, que estamos alegres, estamos animados porque hemos tenido una semana, sobre todo en la zona litoral, de mucha agua, de mucha lluvia, que después del verano que habíamos tenido, del mes de septiembre caluroso, que también habíamos sufrido, pues para muchos es alegría, sobre todo para la gente que está ahí en busca de setas, en busca de hongos, que necesitaban el agua, vamos, como el comer, para poder disfrutar de buenas jornadas de recolección en los montes de la costa. Nos vamos ya hasta Navarra, porque es uno de los sitios donde más fijación siempre tenemos por muchas cosas, por la media veda, por la pasa, por la apertura de la veda general, por todo lo que puede suceder en las zonas más montañosas con las piezas de caza mayor, porque combina tantos ambientes que para nosotros es pues uno de los epicentros, sin duda, de la actividad cinegética aquí en Desveda. Ángel Remírez, Egunón, buenos días.
1: Egunón, y Manol.
0: Sois un centro de alto rendimiento de todo lo que tenga que ver con la caza.
1: Parece que sí. Pues ya me alegra. Y bueno, nuestra intención es siempre cooperar y gestionar pues lo mejor que podamos, dándole un tono merecido a lo que es el medio ambiente. Apostar por el medio ambiente es apostar por la vida, es apostar por la caza, es apostar porque sigamos estando y disfrutando de lo que nosotros, los humanos, tenemos.
0: En ese sentido, media veda, que allí entiendo que la habéis vivido separada en dos mitades, como ha sucedido en otros sitios, como así nos lo han transmitido en las últimas jornadas. Una primera parte de agosto que, contra todo pronóstico, a pesar del calor, no ha sido mala, y luego una migración muy temprana.
1: Así es, pues que coincido con ese, vamos a llamarle, titular que acabas de decir, porque Navarra, aparte de lo que probablemente nos diferencia de otras zonas, quizás hasta de otras autonomías, es que ya de entrada pues está dividida su disfrute, su caza y su estudio en lo que son pues la zona norte, la zona sur, y yo también diría incluso que la zona media, ¿no? Y ahí es donde nos da unas diferencias de cazar, e incluso la propia legislación también así nos lo indica, ¿no? Que la media veda sí que es cierto que se puede cazar los jueves, sábados, domingos y festivos, siempre fuera de lo que son las zonas arboladas, ¿no? Y eso es en la parte norte, y la parte sur permite pues en áreas que están previstas ya dentro del plan cinegético, ¿no? Pues en un, por ejemplo, en un coto que puede tener 6.000 hectáreas, pues están autorizadas, porque para que se pueda cazar la codorniz, pues 400 hectáreas. Fíjate tú, el resto lo pueden considerar como protección de la especie y un reservorio. O sea, que además a eso están marcado las posibilidades de sustracción en 10 capturas, en 10 piezas por cazador y día. Entonces, la verdad es que ya entramos en una gestión desde luego muy conservadora para lo que es la especie.
0: El tema de esa migración temprana, esa falta de codornices, de piezas de caza menor, tan habitual en los meses en la parte final del mes de septiembre, que se haya ido tan pronto o que pues no haya aparecido quizás en el número que proyectaba durante el mes de agosto en este mes, ¿preocupa, no preocupa, o es fruto de que es que ha hecho tantísimo calor que a partir de ahí es muy difícil controlar los biorritmos de la fauna?
1: Probablemente tenga mucho que ver lo que acabas de tocar, ¿no? Que es la climatología excepcional, ese calor, esas sequías. De hecho, se veían más en lo que son zonas norte, quizás altas, frescas, hierbas, y luego pues las zonas de lo que son regadíos, donde presumiblemente pues tenían refugio, e incluso en horas X pues estaban dentro de lo que son maizales, que estaban a su vez pues probablemente más húmedos que otros.

0: otras zonas. Creo que sí, que ha tenido que ver, y probablemente también la especie, las codornices, pues habrán tenido que adaptarse un tanto a esa sorpresa, ¿no?, de calor, aunque presumiblemente la sensibilidad, la orientación, pues que tienen estas y otras especies animales son, pues diría yo, alucinantes, ¿no?, de cómo se orientan y de cómo hacen previsiones con lo que es la meteorología, ¿no? Pues las tormentas, sabemos que tienen sus X movimientos y, bueno, pues la climatología de este año, pues probablemente ha sido así. También la verdad es que es una argumentación más para seguir estudiando esta especie, tal como también se está haciendo y se estudia por lo que son los cazadores con el proyecto Coturnis, ¿no?, que está patrocinado por Mutuastor, y que la verdad es que los cazadores nos hemos volcado para dar poner ese granito de arena en lo que son el conseguir datos y movimientos. Habrá un estudio, pues creo yo, a mi juicio, muy interesante y muy bonito con los datos que se han conseguido para ver los movimientos que hayan podido tener, y también mezclando temperaturas, pues humedades relativas y XX, que eso los técnicos lo saben hacer formidablemente, pues nos pueden dar unas soluciones a estas preguntas. Y a esta pregunta que te has hecho tú, Imanol, de ha pasado esto, ha pasado lo otro, el por qué, pues es muy interesante y es una parte de las más ricas que tiene lo que es el mundo de la caza moderna, el mundo de la caza de observación, y ese observatorio popular, ese observatorio ciudadano que ya hace años los cazadores, por lo menos lo que es también en Navarra, lo vamos haciendo, ¿no? Porque la verdad es que Navarra se ha distinguido por una gestión muy avanzada, pues por ejemplo, fíjate la tórtola, que ya desde hace muchísimos tiempos su captura, su extracción era como máximo dos por cazador y día. Pues fíjate si se estaba haciendo un seguimiento de esta especie, y esta, y así como estas, pues te podría estar contando de casi todas, ¿no?, de las que tenemos, que son o están consideradas dentro de lo que es el mundo cinegético. Fíjate si hablamos también de la emblemática perdiz, lo que estuvo haciendo y lo que hizo la Federación Navarra de Caza, un proyecto de estudio en lo que es, y creemos, lo que es la modificación del territorio, ¿no?, la simplificación, diríamos, adaptando el entorno a lo que nos parece que es bueno para la perdiz. Efectivamente, tuvimos la satisfacción de que vimos que aquello que estábamos haciendo funcionó. Gracias a ello, subieron los datos de perdiz y muchísimas especies protegidas, ¿no?, como la butarda, la ganga y muchísimas esteparias. O sea que es bueno el estudiar, es bueno el aportar, y es buenísimo el que el cazador sea útil para la sociedad.
1: Además, arrojando unos datos que, claro, es que el proyecto Coturnis puede ir más allá de lo que la gente se piensa. Recordamos que en Navarra, por ejemplo, hace unos años se estableció una medida pionera, que fue la del cupo cero a la tórtola, y este proyecto Coturnis, entre otras muchas cosas, que hay gente que no es de todo consciente, puede reunir unos datos que sean vitales y claves para precisamente contrarrestar, llegado el momento que puede llegar, porque ya hemos visto bandazos de la administración que sugerían que podíamos llegar también a ese punto con la codorniz, para demostrar que la situación que ahora mismo tiene el que posiblemente sea ave por excelencia de la media veda, no es la misma que tenía la tórtola en aquel momento. Por lo tanto, el nivel de concienciación del cazador tiene que ser alto para evitar que al año siguiente se tenga que quedar en casa.
0: Claro. Por supuesto, estamos constantemente en esa demostración de cómo gestionamos las especies y desde luego también dentro de esa demostración siempre estamos con una fuerza exterior hacia algo que no es nada, a mi juicio, no es nada bueno. Es la prohibición por prohibir. No. Creo que es mucho más interesante el control, la gestión a través de esa gran masa que son los cazadores. Lo estamos demostrando con codorniz y con otras especies, pero la codorniz, donde se consiguen unos datos sin precedentes. No hay otra organización social que pueda estar dando tantos datos para estudiar lo que son las especies. Vuelvo otra vez a decir, en lo que es la codorniz, nunca se habían tenido y se había estudiado de esa manera por una masa social, como está pasando. Sí que es bueno ese tipo de reacción del cazador, aunque yo estoy convencido que la mayoría de los cazadores siempre lo hemos hecho así. ¿Qué es lo que está sucediendo? Que ahora con estas formas de actuar de la administración, que muchas veces no tienen la responsabilidad o las medidas de haber investigado, comparado, que están haciendo unas X presiones, eso, bueno, pues lo que cierto es que nos hacen tener que ponerlo de escaparate, de altavoz y encima de la mesa las gestiones que los cazadores hacemos desde hace muchísimos años.
1: En lo que se refiere a proyección ahora de temporada de pasa, estos últimos días de viento, de lluvia, es la primera señal inequívoca de que podemos estar ante el primer gran fin de semana de pasa en toda la zona de Pirineos, toda la zona de Navarra, toda la zona de costa guipuzcoana. Puede ser un grandísimo fin de semana.
0: Bueno, puede ser. Sí que te puedo decir que alguna grulla por Navarra ya ha pasado. Algún zorzal ya se ha visto. O sea que hay inicios y ya está la dirección de lo que acabas de contar, esa estrategia de lo que las aves hacen para poder venir a España a comer, yo creo que se ha iniciado. Por los datos que yo tengo, se ha iniciado. Entonces, se puede dar lo que tú estás diciendo. Sí que probablemente pues puedan tener sus grandes dificultades con estas, voy a llamarles, que igual está mal llamado, las gotas frías, ¿no? De las que pues pueden de tanto desviar como paralizar las rutas que estas especies y estos animales, estas aves en general, hacen, ¿no? Y determinan, puede pasar. Entonces se puede iniciar y vete a saber por dónde pueden pasar, ¿no? Lo normal es que las rutas las tienen ya en su ADN definidas de cómo lo tienen que hacer, ¿eh? En definitiva, se puede dar lo que tú has anunciado. Lo que es cierto que, bueno, pues el titular será que probablemente existe la posibilidad de que se dé el pistoletazo de salida de lo que son la migración.
1: Es sin duda la parte más especial, porque como sucede con la media veda, el tema de la paloma, el tema de la pasa,

0: Ángel, es muy concreto, unos pocos días al año, en unas condiciones muy específicas, y eso en cierto modo es lo que tiene a todo el mundo enganchado, ¿no? Que está ya todo el mundo mirando que si pasan, que si no pasan, que si se han visto, que si no han visto, que si han cruzado pero se han dado la vuelta. Eso es una auténtica fiebre.
1: Pues sí, y además marcadas por los datos de los grandes especialistas a través de, pues mira, las redes sociales, pues te sirven para dar datos y pues decir, bueno, pues se han movido, se están moviendo, están pasando, van altísimas. Pasar, estoy seguro y convencido de que pasar, van a pasar. Millones. Estoy convencido que van a pasar. Bueno, pues que la altura también es un dato pues a tener en cuenta. No sé si pasarán por una altura de 200 metros, 300 o 3 kilómetros, pero bueno, 3 kilómetros es una exageración, pero que pasarán seguro, porque la Selva Negra en Alemania está que se caen las ramas de los árboles del montón y montón y montón de palomas que tienen. Y además que van aumentando cada año. Además, también, ya ves, la torcaz pues se está viendo cada vez más que crían en las autonomías, ¿no? Ahí tenemos Logroño, tenemos Aragón, ya empieza y hay en Navarra también bastantes, desde hace bastante tiempo también Madrid está inundada, o sea, la torcaz es una especie que va en aumentos de unas formas impresionantes, así como también los estorninos, ¿no? Que no es pieza de caza, pues también
0: lo que es, o sea, lo que es pieza molesta. Madre mía, cómo dejan a la gente los coches. Es la temporada ya de estar permanentemente en el autolavado.
1: Y hombre, y en agricultura hemos visto un olivar estar con sus olivas, caer una banda y no dejar ni una oliva, no dejar ni una aceituna. O sea, que también en la agricultura donde caen, pues Dios mío, que lo dejan todo arrasado, ¿no? Y luego, la verdad, bueno, pues ahí tienen esos vuelos espectaculares de que, bueno, y también se les estudia, esa que cuentan que un individuo pues no ve más que a los siete que tiene alrededor para controlar y hacer esas bandadas, esos cánticos, ¿no? esos chillos, bueno, pues eso es lo que hace, pero sí, de verdad que van también en aumento y alguna medida me imagino que habrá que tomar, porque si no, esto también vuelve una especie a desequilibrar y a que se nos va de las manos.
0: En previsión a la caza mayor, va por otro lado. Eso es, dentro de la caza parece que otra disciplina. Ahí, vamos, es que estamos teniendo piezas para dar y regalar.
1: Pues la verdad que sí. Ya ves que en Navarra, pues lo que es la caza mayor, que el jabalí en Batías y Monterías, que empezó el 15 de agosto y termina el 28 de febrero, que además también las cazas los jueves, los sábados, domingos y festivos. También el jabalí en aguardos y esperas nocturnas, pues todos los días, desde el 1 de agosto hasta el 31 de julio del 27, puestos obviamente autorizados, con avisos previos y con permisos especialísimos para poder hacerlo, ¿no? El corzo también en Batidas y Monterías empezó el 15 de agosto hasta el 28 de febrero del 27, y estos son los días autorizados. El corzo también al rececho y aguardo todos los días durante ese mismo periodo, ¿no? Que está. Y el ciervo macho rececho del 13 de septiembre al 4 de octubre, que además ahora pues ya

0: están en berrea, ¿no?
1: ¿Qué momentos tan bonitos están dejando a todos aquellos que se acercan para disfrutar de ese espectáculo? Claro, van totalmente desinhibidos a lo suyo y es posiblemente la época del año más fácil para verlas.
0: Efectivamente, más fácil, y hay que tener una X precaución de a cuánto nos acercamos, pues para que transcurra sus correrías o sus luchas o sus puestas a punto, o llámalo como quieras, sin tener ningún tipo de problemas. Y claro, y el acercamiento no vaya a ser que un ciervo macho te tome por un adversario y tengas que correr, ¿no? También eso también hay que verlo. Hombre, es el momento donde los apasionados de la fotografía y del vídeo francamente disfrutamos. Eso es impresionante, de cómo hacen esos ritos tan espectaculares. También esos colores incluso que tienen de pelo, fíjate, a últimos de septiembre y primeros de octubre y tal, y que tengan esa energía, parece que se han preparado durante el resto del año para este día, ¿no? Estos días, esta etapa de su vida tan importante para la especie.
1: Ya la última, para ir cerrando. Es necesario, a pesar de que ha llovido, mucha agua, porque mira que el verano pasado no fue quizás tan caluroso como este, y aún así ya llegamos justos. Este año, bueno, pues nos hemos quedado sin abastecimiento demasiado pronto, y eso que en invierno, bueno, pues caía la mundial día sí, día también. Si la tónica dominante a partir de ahora va a ser que vamos a tener inviernos muy lluviosos y veranos extraordinariamente cálidos, tiene que seguir lloviendo y tenemos que, incluso cuando haya abundancia o exceso de agua, ser lo más conservadores posibles, porque vamos en una línea muy mala para, sobre todo, la parte final de agosto.
0: La verdad que sí. Aquí en Navarra, que afortunadamente parece que andamos bien de agua, ya se dio un toque, ¿no? Y se escuchó en prensa de que si no llovía en 15 días iban a tener que empezar a tomar medidas. Bueno, eso ya ha llegado y ha llovido, y bueno, pues a ver si por lo menos pues con los servicios vamos teniéndolos como es habitual en Navarra, ¿no? Y tenemos agua, y que los pantanos, pues de ese, creo que se quedaron o están en el 33%, pues suban lo antes posible por encima del 70%, ¿no? Para estar un poco más tranquilos. Pero la verdad es que hay que modificar, creo, la gestión del agua, que es vida, agua, que dentro de poco, según algunos tecnócratas, dicen que será el oro. El agua será el oro, porque es la vida, ¿no?
1: De hecho, ya se decía antiguamente de la nieve, que era muy cara en este sentido, porque era agua y porque es muy difícil de conseguir y de generar. Ángel, que no te quiero robar más tiempo, que queríamos hacer un balance de lo que había sido pues estas últimas semanas también en Navarra, qué proyección había ahora que la pasa está en pleno auge. Así que te agradecemos enormemente, como siempre, que hayas podido estar con nosotros. Y bueno, pues que ese regusto final de la media veda no empañe la ilusión por una esperanzadora temporada de pasa.
0: La ilusión siempre la tenemos ahí.
1: Un abrazo fuerte.
0: Igualmente.
1: Venga, que en este segundo programa de la temporada seguimos pulsando como ha discurrido el mes de septiembre. Ojo, con la vista puesta en el cielo ante el que posiblemente sea primer gran fin de semana de pasa, y también puesta en los montes porque ha comenzado la berrea, y la verdad que para todos los aficionados a las fotos, para todos los aficionados a la naturaleza, es el momento. Es terrible lo que estamos viendo a nivel plástico de imágenes. Lo que nos está dejando este principio de mes de octubre es sencillamente

0: maravilloso. Uno de los que siempre está sobre el terreno es Íñigo Sarasqueta. Íñigo Egunón, buenos días.
1: Egunón, buenos días.
0: Con, me imagino, un poco siguiendo la tónica de lo que nos han dicho el resto de protagonistas en estas últimas jornadas, con dos partes muy diferenciadas. La, no sé si decepción, pero sí rabia de que la última parte de media veda pues quizás no ha sido tan buena como sí que fue el primer la primera parte del mes de agosto, y luego con la ilusión, sin duda, de lo que puede suceder con la pasa y lo que puede suceder con la veda general, a la que todo el mundo ya tiene puesta, en la que ya todo el mundo tiene puesta la mira.
1: Bueno, la desilusión de la segunda, esto. Bueno, la caza son matemáticas. Si tú tienes un coto de 1000 hectáreas y son 500 de cereal y metes 20 cazadores por día, pues evidentemente la segunda parte de la temporada va a ser mala, porque evidentemente las capturas que vas a hacer de las codornices, a no ser de que haya alguna entrada importante, pues se ha acabado. No ha sido así en los cotos altos, en los cotos más tardíos, en los cotos más húmedos, en los cotos que han cosechado más tarde. En los cotos de pasa, ¿por qué? Porque son cotos que dan codornices muy salpicadas. Las aperturas son buenas, pero luego, según va adelantándose la temporada, pues te toca días de mucha fortuna, ¿no? De que han entrado codornices, de que han entrado codornices de pasa, de que se han juntado para marchar. Y bueno, pues ya firmaría yo esta temporada de codornices para los 30 siguientes años, ¿eh? Ya firmaría. Entonces, ya te digo que esto de las migratorias siempre va por lares, y si luego depende de la gente que es cazadora, de la gente que tiene perros de codorniz. Estos perros éter maravillosos que tenemos fabricada, que andan a 500 metros, que no se meten en las zanjas, que bueno, en fin, pues todo depende, ¿no? Todo depende de la ética de cada uno, de los que van con un podenco y no tiran a las codornices que ponen, que es totalmente ilícito, de los que van con perros de muestra y solo tiran a las que ponen, pues que también es totalmente ilícito. Cada maestrillo tiene su librillo y sería muy difícil de interpretar las condiciones de cada uno y cómo la han enseñado a cazar, pero bueno, ahí está la codorniz, ahí está la escuela de caza, y la verdad es que es una maravilla. Perdona, te he cortado.
0: Sí, no, decía, si aquí el importante, Íñigo, el que tiene que hablar eres tú, que eres el experto. Sí.
1: Y referente a la berrea, pues ha sido una berrea seca, como los últimos años. En muchas partes de Castilla ha sido una berrea mala, porque berreaban hasta al amanecer y luego ya no berreaban. Y no quiere decir que no haya ejemplares, que los hay muchos, pero cuando la berrea toca pues con temperaturas tan altas y prácticamente sin humedad y sin lluvia, pues ocurren estas cosas, ¿no? Que se convierten en berreas de noche, vamos a decirlo, nocturnas. Pero bueno, se han matado buenos ejemplares, se han cazado buenos ejemplares, y el ciervo está en clara progresión, o sea que no hay ningún problema. Y en cuanto al pase, pues aquí estamos todos mirando al cielo como llueve, ¿verdad? Que parece increíble que estos días la que está cayendo toda la vez, ¿no?
0: Está lloviendo todo lo que no ha llovido en todo el verano, está cayendo en la última semana.
1: Entonces estamos esperando que empiecen a entrar las primeras malvices y las primeras palomas, y todo el mundo está nervioso, todo el mundo está arreglando las armas, comprando cartuchos, comprando chubasqueros, comprando botas. Por la verdad que andamos un poco a tope ahora, sí.
0: A ver, es que todo el mundo, la previsión durante toda la semana, viendo el tiempo, viendo cómo, sobre todo jueves y viernes, el viento rolaba, norte, noroeste, decía todo el mundo, primer fin de semana, de gran fin de semana de pasa, que sí, que puede que estemos por condiciones en un momento extraordinario y perfecto, esos días señalados, pero que las palomas no van a pasar porque sea sábado o domingo, que no están esperando a que haya fiesta para la gente que pudiera cazar. Es decir, que lo mismo te pasan con temporal que te pasan con viento sur. El problema es la altura, lo que siempre decimos.
1: Yo te puedo contar lo que os he contado varias veces. Hay cazadores que no hacen caso al perro en todo el año, y el día de la apertura de la codorniz van, ponen el coche en mitad de un trigo, abren la puerta, sacan los perros y están esperando a que se les metan las codornices peladas y limpias en el coche y poco menos que congeladas, ¿vale? Y hay cazadores de paloma pues que van esporádicamente y dicen, joder, ha sido una mala temporada. El que sube todos los días al puesto, antiguamente había gente que se cogía todas las vacaciones en la época de palomas para subir a los puestos. El que sube todos los días a unos puestos relativamente accesibles, buenos, va a matar palomas seguro. Lo que pasa es que hay que subir todos los días. No vale que están entrando por Irún, que voy. Hay veces que a mí me llama un amigo que tengo en el coche y me dice, Íñigo, está el cielo azul. Está el cielo azul. ¿Quién sabe, o sea, de este maravilloso pájaro? ¿Quién sabe? Hay que subir. Para cazar palomas hay que subir y hay que estar, ¿me explico? Y hay que saber estar y hay que tirarlas cuando entran bien, cuando se ven los colores. Y luego hay que cobrarlas y pues, es todo una maravilla esto de la paloma.
0: Sí, sobre todo porque es lo que tantas veces decimos, ¿no? Como tú has dicho, están entrando por Irún y tú estás en Palencia. Pues cuando llegues a Irún, pues igual ya no está la paloma. No, es que ha sido una mala temporada.
1: No, lo que pasa es que las de Irún dicen que pasan por Pancorbo. Coño, pero este año no han pasado por Pancorbo, se han ido a Palencia. O se han ido para Soria, me explico. Hubo un año que en Soria pasaron todas las del mundo y no es un sitio... en sitios donde la paloma no había pasado. Pero bueno, es que esto es así.
0: Las primeras previsiones hablaban de que toda la zona de Alemania, toda la zona de esa selva negra, incluso en las Landas, a ver, material había para que sea buena temporada de pasa, pero es que muchas veces, y hay que quitar un poquito ese estigma, Íñigo, hablamos de buena o mala temporada, si pasan 300.000, pero son 300.000 que pasan a tiro, ha sido una temporada magnífica para muchos. Si pasa 1.5 millones, pero a tiro solo se te ponen 50.000, la gente dice que ha sido una mala temporada. Hay que diferenciar y no hablar por una mala temporada de que es una especie en regresión, solo porque haya pasado un poquito más alto y tú no las hayas visto.
1: Hay que tener suerte. Y hay que ser cazador y hay que subir al monte. Eso es lo más importante.
0: Que muchas veces... en esas líneas de pase, ¿ves a los mismos todos los días o no ves a los que luego hablan de que no ha sido buena temporada? La gente también está siempre expectante, ¿no? Viento sur, ¿qué es mejor el viento sur? Porque las modifica la altura. Otros que dicen, no, pero el viento de que viene un poquito más del norte las empuja de cola y por lo tanto siempre se animan. Podemos hablar de vientos, podemos hablar de nubes, no nubes, sol, lluvia, no lluvia. Pero lo que está claro es que uno de los motivos que empuja a las palomas a pasar es... primero, la situación climatológica que haya en Centro Europa y cómo las vaya poquito a poquito desplazando al sur. Y luego, claro, lo que suceda también en la península. Si llegan y es un secarral a la altura, como tú decías, de Pancorbo, pues igual deciden apostar por otro clima. O por el contrario, llegas a Pancorbo y lleva una semana diluviando y está que lleva negado y dicen que este tampoco es su sitio. Al final... hay tantos factores para que dentro de la pasa se produzca la contrapasa, o para que directamente no pasen, o para que efectúen una migración normal, que es todo un arte.
1: Ya lo creo. Y de eso saben muchos nuestros antiguos, ¿no? Pero es que está cambiando tanto el clima, está cambiando tanto el monte, está al final la agricultura, al final es... es toda una suerte, pero bueno, esperemos que entren muchas y que nos quedemos sin cartuchos. Eso es lo mejor de la paloma, ¿no? Que te puede dar muchísimas alegrías o muchísimas tristezas. Es como el Athletic, igual.
0: Esperemos que la temporada sea buena, porque hay mucha gente que se ha quedado con ese regusto final de la media veda y gente que solo se dedica a aves, gente que es cazador de pluma y que sus días están contados. Codorniz, paloma, y si es habilidoso y todavía tiene ganas, y físico sobre todo, becada bien entrado el invierno, pero es que hay gente que solo ya por edad puede ir a cazar a sitios accesibles y su temporada es de agosto a octubre.
1: Así es. Así es.
0: Y eso, evidentemente, para los que les gusta la caza, pues es una faena, que se junten dos malas.
1: Pues este año, ojalá me equivoque, pero posiblemente las palomas vayan a pasar en noviembre, como años anteriores, incluso a finales de noviembre, como años anteriores. Pero bueno, quién sabe.
0: De repente te entran 10 días de lluvias torrenciales un poquito más arriba, con las primeras nevadas, o te entra otra ola de calor de las tardías, como tuvimos tempranas en mayo, y te altera todos los biorritmos de la fauna. En temporada ya de apertura de veda general, la caza mayor, eso es otra liga. Ahí hemos visto hasta jabalís atacar a personas mayores esta misma semana. Hemos visto de todo. Es que es una situación.
1: Yo he leído algo sobre eso, pero ¿era algún jabalí herido o se encontró acorralado en algún sitio? Porque lo demás no es lógico. Era un jabalí que lo habían criado en cautividad y al soltarle, o lo demás no es lógico que un jabalí ataque a una persona.
0: De momento, la noticia, en teoría, es que era un animal asustado, un animal que estaba intentando huir y que, bueno, pues tuvo la mala suerte de cerca del caserío Isarreco Echecho, por la carretera, pues cruzarse con una mujer que caminaba, que apareció repentinamente en la vía, que, claro, para un animal que estaba asustado, encontrarse con o algo que le pueda atemorizar aún más, que reaccionó de esa manera, era dirección a Caracate, así que esperemos que sobre todo esté bien. Tuvo que ser trasladada la mujer al hospital de Donostia, así que bueno, pues evidentemente una pronta recuperación por un hecho totalmente fortuito, pero esto nos empieza a hacer ver que cuando hay accidentes en carretera, pues decimos que es una faena, que pues fíjate qué casualidad que justo se ha cruzado un jabalí delante del coche. Cuando los empezamos a ver en las ciudades o en las autopistas, decimos, esto empieza a ser un problema serio. Ya cuando atacan a personas, pues la cosa se empieza a tornar en ser prácticamente insostenible.
1: A mí me llama mucho la atención cuando veo a personas en parques naturales y dando de comer a los jabalíes a la mano, y además a un macho con unos colmillos, y la gente no es consciente de lo que es un animal salvaje. No es ni de lo que es un mastín guardando su rebaño, ni de lo que es el monte. Hay mucho pisa hierba que habría que hacerles un examen para salir al campo. Pero bueno, eso es otro tema que deberíamos hablar en otro programa, porque puede ser largo y tendido.
0: Sí, a ver, lo primero que tiene que conocer todo el mundo y tiene que entender todo el mundo, ahora que es una temporada en la que van a coincidir en el monte los de las palomas, los que van a observar la caza mayor, los que van a dar una vuelta, los que van a por setas, que los animales son los animales, que estamos en el hábitat de los animales, que aquella gente que vaya a buscar setas, si de repente ve a una cuadrilla de cazadores, que pues respete las distancias, que los cazadores respeten las distancias con respecto a todas las infraestructuras a las que no pueden acceder, y que solo a través del respeto, la convivencia y el entendimiento se va a lograr tanto la parte positiva para los cazadores como la parte positiva para el resto de usuarios del monte, respetando siempre la fauna, que a veces se nos olvida este último factor, que cada uno miramos lo nuestro, que la gente que va por setas lleva el perro suelto y de repente una cría de corzo o cualquier animal que esté un poquito escondido o descansando detrás de un matorral, simplemente por la propia naturaleza del perro, le va a hacer correr, y eso evidentemente no es bueno.
1: Lo que tiene que haber es educación y que la gente respete, y sobre todo que se hable, cuando te dirijas a alguien en el monte, que se hable con educación, que se expliquen las cosas con coherencia, y intentar paliar todos estos problemas, pues que todo el mundo tiene derecho a disfrutar del monte, y los cazadores también, como no, que para algo pagamos. Entonces, coherencia, educación por parte de los guardas, por parte de la gente que va a andar, porque claro, los cazadores también son montañeros, y a mí me ha tocado ir al monte con gente y encontrarme con una batida de jabalí. Y claro, pues conoces y dices, no, señores, vuelta, no, pero vamos a subir por aquí, vuelta, hay un montón de montes, estos señores están cazando, no les podemos molestar, vuelta, y nos vamos a otro lado, no pasa nada.
0: Y no es cuestión de quién llega primero o quién llega segundo, que eso también hay que tener en cuenta. No, es que yo estaba aquí primero, ya pues.
1: Sí. Así es.
0: Ya sabemos lo que suele pasar en estos casos. Pues Íñigo, que no te quiero robar más tiempo, que como siempre es un auténtico placer charlar con una persona que vive por y para el monte, por para la caza, y que está informada por vivencia propia de todo lo que sucede en los cotos y de todo lo que sucede ahora ya en esta temporada en el cielo. Un abrazo muy fuerte, Íñigo, y que sea buena temporada de caza.
1: Igualmente, adiós.
0: Agur.

0: Lo leíamos al inicio del programa en ese artículo, en esa previsión que en principio, insistimos, en principio esto no es una ciencia exacta, pues parece idílica, para que vivamos el primer gran fin de semana de esa fiebre azul, de esa pasa de paloma, que ya hemos visto en otras migratorias, se está produciendo durante los últimos días, pero que el cazador está esperando a que entre el más preciado de todos los que van a pasar, de todos los pájaros que van a pasar de aquí hasta que entre el invierno. Chori, Egunon, buenos días.
1: Egunon, buenos días.
0: Has estado en el puesto, has estado sí, mirando al cielo, mirando para arriba, leyendo a ver si en Alemania, si en las Landas, si había algo de previsión de que pudiera empujar el pájaro para abajo. Yo no sé si el ánimo y la ilusión que hay por lo que pueda suceder este fin de semana va a ser la antesala de una de las mayores decepciones del otoño, ¿o no? Pero todo el mundo está con el día marcado en rojo en el calendario.
1: Sí, sí, sí, estamos todos ya nerviosos, como todos los años, parecemos niños, o sea, es igual que cuando empezamos a cazar con nuestros padres, pues es el mismo nervio, la misma ilusión, las mismas ganas y, claro, deseando de que esperemos de que pueda entrar algo. No va a entrar, ya sabemos que no va a entrar paloma ahora y con este tiempo menos, no va a entrar. Están entrando algunas cholomas, eso sí está entrando, algunas se han abatido ya en la zona de Álava. Aquí ayer en el puesto también vi entrar alguna alta y por el viento a una velocidad, vamos, supersónica. Y algunas malvicillas. La ilusión que tenemos este fin de semana son las malvicias. Ya se ha empezado a ver algún goteo de malvic bonito. No sé por dónde pasa, sí que pasan por la noche. Pasan porque me han informado en la zona de Burgos. Está mi hermano, Ángel. Y está, él me dijo el miércoles, hoy es jueves, el martes a la tarde-noche me comentó como que había visto un bandito de malvices. Él no es cazador, pero sabe, las conoce muy bien, porque tiene a su hermano y a su padre, ha tenido cazador. Y me avisó de que son las que silban. Las que silban son las de ala roja, y parece ser que por algún sitio ha entrado un bandito de ala rojas por la noche, porque era tarde-noche cuando me avisó de que las estaban oyendo. Y por eso él me dijo también que venía mal tiempo, porque ya sabe que cuando viene ese pájaro viene frío.
0: A ver, yo creo que todo el mundo coincidirá en lo siguiente. Lo comentaba antes con Íñigo también. Estamos hablando de que un año o un buen año para un cazador esporádico es coincidir. Pero todos los que viven esta pasión, que están día sí, día también en el puesto, y sí, que no les importa echar jornadas enteras allí, lo bueno que tiene es que es una caza en la que más o menos, pero siempre te vas a llevar algo a la boca.
1: Bueno, según bueno, siempre disfrutamos un poquito, y si no disfrutamos de la caza, de lo que nos vayamos a echar a la boca, el bocadillo va seguro. Eso sí que no falla, ¿vale? Pero bueno, que es temprano. Yo también digo que ahora es temprano para que empiece a entrar. Sí que va a haber un goteo, va a entrar un goteo. Y según vaya pasando la semana y pase este agua, esta lluvia, la malvide a la amarilla empezará a entrar. Yo creo que sí que este fin de semana vamos a tener algunos días bonitos de malvide.
0: El asunto que todo el mundo está ahora mismo hablando, pasa, contrapasa dentro de la pasa, ¿qué va a suceder? Porque hemos tenido en las últimas dos semanas todos los climas que pueda haber en el centro peninsular, desde tormentas grandes y agua abundante hasta días de calor, mañanas frescas, mañanas con viento sur. Es una incógnita. Sabemos que pueden pasar, no sabemos lo que van a hacer cuando pasen.
1: Eso es con el cambio climático este que tenemos ahora, yo creo que ni nosotros lo sabemos. A ver, yo sí que me estoy haciendo una idea de que todo se está adelantando, ¿no? Como todo se está adelantando, pues que pueda entrar, puedan venir. Hay un gabacho, un francés, por ahí por las Landas, que está comunicando que este año la comida en las Landas, a cuenta de la sequía, está muy escasa. Entonces, yo creo que la paloma va a entrar. Sí, creo, ¿eh? Estos son suposiciones mías. Creo que según lo que está diciendo este hombre y del alimento que hay en las landas, como pegue aquí viento sur, buen día, sobre el a partir del 20, 20 y poco de octubre y hasta la primera semana de noviembre, en esos días creo que vamos a tener, como toda la vida ha sido, ¿eh? Yo me acuerdo que esto, la caza de la paloma, pegaba en esos días y la siguiente semana ya de noviembre ya dejaba de pasar, pegaba el pelotazo sobre el 1 de noviembre. Pues creo, me da la sensación, o tengo esa no sé cómo se dice la palabra, esa intuición de que este año va a pasar la paloma en esas fechas.
0: A ver, la gente está hablando de, pues que puede ser una temporada de pasa tardía, como ha sucedido en otros años. Que es que, a ver, el clima aquí ha sido caluroso, en el centro de Europa no se han quedado atrás. No son condiciones tan desfavorables para que aguanten unas semanitas más por allí.
1: No lo son, no, en absoluto, pero claro, de donde están ellas, en Alemania, dices, ¿no?
0: Exactamente, que en la zona de la Selva Negra, pues, nos lo ha dicho Ángel Ramírez Arana hace un ratito, que es que por lo que le han contado a él de allí, de gente que ha estado, que sí. Es que hay ramas enteras, llenas de paloma, que está esperando, bueno, pues a hacer su migración habitual.
1: Sí, pero ya sabes que la paloma tiene su locura, vamos a decir, como le cambie el clima o vea que tiene posibilidad de salir, hoy sale hoy, no se queda parada. Es que nadie va a conocer esto, ¿vale? Si la paloma tiene alimento, se queda. Si no tiene frío, no tiene invierno allí, se queda. O sea, tiene que pegar un invierno fuerte, falta de comida, falta de alimento, para que la paloma se mueva. La paloma tiene por costumbre bajar a Extremadura. Entonces dice, este año no. En Extremadura baja la paloma. Pero bueno, baja más lejos. Porque ya ni allí las ven, pero han bajado. Son las que pasan. Entonces, yo creo que todo depende del alimento y del clima. Si no hay alimento, la paloma se mueve. Si el clima está idóneo para salir, sale.
0: El asunto que todo el mundo también está empezando a comentar. Sequía extrema, zona extrema de las landas, incendios durante todo el verano, alguno importante.
1: Eso es.
0: Lo que se ha quemado, que la gente no tenía claro en agosto o en julio qué es lo que estaba pasando, es precisamente todo aquel terreno que es la antesala del pase de la paloma. Es decir, toda la zona prepirenaica en donde habitualmente descansan antes de cruzar la cordillera, bien sea por la costa, sí, bien sea por los montes. Ahí
1: eso es.
0: No sé cuánta comida van a tener. Eso puede nada acelerar o no la migración.
1: Y descanso poco. Yo creo que en lo quemado no van a ir a descansar. Eso seguro. Y comida tienen poca. Entonces, ¿qué van a hacer? Quizá vuelo directo. Se van a cansar más y van a venir más bajas. Quizás nos dan esa ventaja, ¿no? Que los últimos años han estado entrando a una altura de 7 tiros, vamos, o sea, imposible de abatir. Y ahora, al tener que hacer vuelos más largos, pues a lo mejor tenemos más suerte los del interior. No sé si me explico. Comida van a tener poca allí en lo quemado, eso seguro, además.
0: Lo bueno,
1: a lo mejor encuentran otras rutas. Eso es otra.
0: Esperemos que no, porque la gente lo tiene ya todo muy estudiado. El asunto de la hora. Lo bueno que tiene, y lo malo, la paloma, es que no es tengo que ir al amanecer porque es el momento. Tal. Igual vas a las 8 de la mañana y han pasado 15.000. Vas a las 8 de la mañana y hasta las 3 de la tarde no ves un pájaro en el cielo. Lo malo que son jornadas maratonianas.
1: A ver, lo de la paloma, el horario, ahí no hay que madrugar. Ya sabemos todos bien que a partir de las 10 de la mañana puedes ir al puesto tranquilamente, sin madrugar. ¿Qué pasa? Que si el día anterior, lo que decimos, ¿no? Tiene que descansar la paloma. Ha habido una entrada buena de paloma, ¿no? Y al día siguiente, pues sí que hay que madrugar un poquito porque la paloma, en cuanto empieza a amanecer, se levanta de los hayas, robles, donde esté aposada, dormida, y se marcha. Entonces esa hora temprana, esa media hora, que es media hora, no es más, de paloma, pues la pierdes. Y es muy bonita porque ahí es donde la paloma viene muy, muy baja. Y podemos disfrutar de unos bonitos lances.
0: A mí me parece dificilísimo. O sea, tener la capacidad a la velocidad que pasa una paloma, que para el que no lo tenga claro, estamos hablando de un ave que no va precisamente parado. Que una paloma torcaz puede estar tranquilamente haciendo vuelos cerca de los 50 kilómetros por hora.
1: Sí, sí, sí.
0: Tener la capacidad de ver el bando, apuntar, disparar, abatir, cobrar la pieza, a mí me parece que es un arte.
1: Y van a esa velocidad según el viento, porque como cojan el viento a favor, olvídate. Y bueno, abatirla, tirarla, y es todo es un conjunto de cosas, ¿no? Es una satisfacción cuando la bates. Y cuando ves un bando grande, yo me acuerdo de jovencito, y eso le pasará ahora a los jóvenes, ver un bando que te va a entrar un bando de 100, 200, 300 palomas, y coger y decir, venga, descarga, ta ta ta ta tan, y no caer una paloma. Y dices, ¿cómo puede ser? Entonces ya hubo una época, va a llegar una época, para todos esos chavales jóvenes que lo escuchen esto, les va a llegar una época que van a decir, no, voy a garantizarme una paloma. Entonces vas a apuntar a la primera paloma que tú creas que va a tiro, le vas a tirar a esa, si la matas vas a ir a otra. Porque es cuando se empiezan a abrir y dices, ahora la otra. Pero como tires tres tiros, tipo, vamos, ráfaga a un bando, no te va a caer ni una paloma. Garantizado. Es muy difícil. No sabemos, yo no sé el por qué.
0: Es que a mí me parece francamente complicado, pero del mismo modo, y esta ya es la última, Chori, para dejarte tranquilo, sinceramente, yo es un momento este del año en el que, sinceramente, deseo que sea una buena temporada por todos aquellos cazadores que llevan toda la vida en el campo, que llevan toda la vida haciendo lo que les gusta y que ahora ya por circunstancias de la vida, pues por edad, por movilidad algo más reducida, pues no pueden ir a jabalís porque no tienen la fuerza física, no pueden ir a becadas porque no tienen la capacidad de hacer tanto desnivel o meterse en recovecos tan complicados.
1: Sí, sí. Cierto.
0: Y su temporada es media veda codorniz y este mesecito de pasa de paloma.
1: Eso es.
0: Me da mucha pena que de 10 meses tengan dos al año y que en esos dos no encuentren esa felicidad para gente que lo ha dado todo por la actividad cinegética, lleva toda la vida en el campo y que ahora ya pues tiene para matar el gusanillo estos días.
1: Exactamente, has dicho todo, vamos, o sea, como es una pena, pero bueno, hay muchos que solo van a lo que tú has dicho. Es que no te lo puedo explicar mejor de lo que ya lo has explicado tú, ¿no? Llega un momento que estás esperando todo el año solamente para estos dos mesecitos. Para esa gente, a partir de cierta edad, que ya le salen dolores y tal. Bueno, yo quiero mencionar a mi aita. Mi aita, con 80 años, ya dejó de cazar, pero no dejó porque él quería dejarlo. Mejor porque ya es que dar un paso en el mismo puesto, porque yo le llevaba hasta el mismo puesto, con el coche le llevaba. Él se sentaba en su sillita y no se movía de allí. Pero a la que se levantaba, se caía. Entonces ya él decidió. Y no se me olvidan las lágrimas que echaba, que soltaba cuando me dijo que ya él ya no podía cazar. Y me estoy emocionando.
0: A ver, es que es normal. Es que es lo que... Lo que decíamos, que es ya el último vestigio que le queda a ese cazador veterano, porque es una caza cómoda, como tú decías, porque con un coche acceder al puesto puedes estar sentado y bueno, pues si tienes habilidad incluso hasta incluso disparar sentado, pero es prácticamente imposible. Y a mí, sinceramente, me hace ilusión por esa gente, porque al final han vivido épocas y situaciones de la vida, de seguramente tener que ir a cazar para poder comer en esa, sobre todo, época de posguerra.
1: Sí.
0: Y que ahora lo vean, lo que durante tantos años han visto como una necesidad, que ahora lo vean como un hobby, sí. Y que no puedan disfrutar porque no sea un buen año, a mí, sinceramente, me da demasiada pena. Como para pensar que puede ser real. Entonces, yo es que le deseo una temporada maravillosa.
1: Exactamente. No, es que no te puedo discutir nada en lo que estás hablando, porque lo estás diciendo todo tal y como es. O sea, esa gente que ha pasado, esa gente que pasó hambruna y vamos, o sea, es que me emociono. Pienso en mi Aita que él tenía dinero para poder ir a lo que quisiera y cazaba de furtivo y decía que es que era algo que lo había vivido toda su vida y que él no podía, él se iba de furtivo. Digo, ¿para qué vas de furtivo? Y lloraba, y digo, joder, y me explicaba que era el hambre que habían pasado y que eso no se le iba de la cabeza. Y él podía disfrutar. Y sabía que a mí me jodía que fuese de furtivo. Se reía y todo. ¿Qué ha pasado? Y para esa gente, pues a los que quedan ahora, pues estarán pensando lo mismo, ¿no? Que todos estamos pensando, ¿sabes? Yo no lo estoy pensando todavía, porque todavía tengo fuerzas para poder seguir cazando, ¿no? Y peleando, me queda mucho todavía. Pero llegará un momento en que yo ya les diré a mis hijas, digo, a mí me lleváis o me compréis un quas o un helicóptero o lo que sea, pero yo voy al puesto hasta que no pueda ni coger el arma.
0: Esperemos que todavía quede mucho para eso. Chori, que no te quiero robar más tiempo, que ha sido un, como siempre, auténtico placer, y además sabíamos que estabas muy metido en el terreno durante estos últimos días, y nada, que sea una buena temporada, que la gente disfrute, y ojalá pues este fin de semana sea el primero de ilusión.
1: Esperemos este fin de semana que entre algo, y bueno, pues la semana que viene, si ha entrado, pues hablamos.
0: Y si no ha entrado, pues diremos, ¿os acordáis la ilusión que teníamos? Pues la hostia ha sido tan grande como la ilusión que había.
1: Nosotros vamos al puesto y decimos, hoy no ha pasado nada, mañana. Siempre hacemos lo mismo.
0: Y mañana ya estáis otra vez los mismos.
1: Y mañana fuerte. Diremos lo mismo.
0: Cuídate mucho, Chori, suerte.
1: Venga, igualmente, agur y Manolo.
0: Agur. Venga, pues que con esto vamos a llegar hasta el final de nuestro programa aquí en Desveda en Onda Vasca, un fin de semana más. Como siempre recordamos, a partir del próximo martes en nuestro canal de iVoox, ahí están todos los programas completos desde la primera edición. Que paséis un grandísimo fin de semana. Volvemos dentro de 7 días. Agur.

Muy buenos días, Egunon, ¿qué tal? Ongietorria, la sintonía del magazín del fin de semana en Onda Vasca, como cada sábado, como cada fin de semana, a las 8 en punto de la mañana y en Onda Vasca damos inicio a nuestro programa, que si tenéis a bien nos va a acompañar hasta las 12 del mediodía. Os saluda como siempre Imanol Arruti, un placer encontraros a todas y a todos aquí en nuestra casa en Onda Vasca. Y nada, que arrancamos un largo fin de semana, para muchos por lo menos, que seguro que tenéis 3 días de fiesta, 3 días de libranza consecutivos, no viene nada más.

Temperaturas de 6 grados en Vitoria-Gasteiz, tenemos 10 en Pamplona, en Iruña, 11 grados marcan los termómetros en Donosti, en San Sebastián y 12 en Bilbo. Vamos a comenzar el día con nieblas, sobre todo en el interior, nieblas que pueden ser algo persistentes, pero en general van a levantar el día y vamos a poder disfrutar del sol en general de toda en toda Euskadi, en toda Euskal Herria, con temperaturas máximas en torno a los 20 grados. Así que nada, un día estupendo el que tenemos por delante, tranquilo, para dar inicio, como decíamos, a este fin de semana de octubre, que bueno, pues llega un poquito más largo de lo habitual. Las 8 y 3 minutos de la mañana, nosotros te damos como siempre la bienvenida a tu casa, a Onda Vasca, Egunon.

Las 8 y casi 6 minutos de la mañana, te contamos ya en Onda Vasca cuáles son los titulares del día. Diario de Noticias de Álava destaca que Pradales reclama a Sánchez el mismo ritmo con las transferencias que con la vivienda. Subraya que pese al adelanto electoral el presidente sigue legislando. Si quiere, puede. Además, insta a Euskal Herria Bildu a movilizar a sus alcaldes para que cedan suelo y construir 42.000 viviendas. En clave política, el PSOE valora una lista única de izquierdas al Senado. Pero es lo mismo que al Parlamento, ¿eh? Diario de Noticias de Álava también nos habla, en un ámbito más cercano, de que Echevarría pide un parking subterráneo para la nueva estación de tren. También es noticia la reforma del centro cívico Aldave, que costará 12 millones. Vitoria solicitará una subvención al Estado que ronda

0: los 2,9 millones de euros. Además, personalización y accesibilidad son los ejes del modelo de cuidados de Álava. De ese modelo nos habla este sábado Noticias de Álava. En su portada también trae mucho deporte. Demasiado desacierto. Košner Baskonia 84, Besiktas 92. El conjunto turco pone fin a la nueva dinámica de los alaveses. Derrota ayer en el Buesa en ese partido de Euroliga. También en portada el Alavés, que recibe hoy al Atlético de Madrid con buenos precedentes. Y en portada también el joven ciclista alavés Markel Beloki. Nuevo equipo para Markel. El gasteiztarra ficha por el Netcompany Ineos. Diario Deia trae a primera página a su actual diputada general Elisabete Echanove, que recibe con tremenda sorpresa su descarte por el Bizkaiburu Batzar y explica que había aceptado repetir. La diputada relata que el presidente del Bizkaiburu Batzar, Iñigo Ansola, se le propuso en marzo. El propio Ansola dice que, o reitera, la idoneidad de Ibone Bengoechea, que ha sido la propuesta del Bizkaiburu Batzar, que deberán refrendar ahora las bases. Y recuerda precisamente que la militancia decidirá. Mientras tanto, Pradales quiere las transferencias al ritmo de la vivienda. Lehendakari Pradales ha querido aumentar la presión para poner en evidencia que Sánchez no ha cumplido sus acuerdos con Euskadi. Ayer le pidió que haga ese mismo sprint final con el autogobierno. En primera página, además, el Banco de España, que alerta de un elevado repunte de la inflación. El Banco de España ha elevado en 3 décimas su previsión de crecimiento del PIB para este año hasta el 2,6% y proyecta unas peores perspectivas para la inflación. Advierte del déficit de vivienda y eleva el crecimiento. Además, en portada, un directivo de Quirón imputado en la causa contra la pareja de Ayuso. Fernando Javier Camino declarará en el caso de González Amador. Camino, director general de Quirón Prevención, declarará, como decíamos, en el marco de esa investigación contra su socio González Amador, que es la pareja de la presidenta madrileña Díez Ayuso. En portada también cultura, las líneas infinitas de Ruiz Valerdi. El Museo Bellas Artes reúne 72 obras sobre papel del artista, uno de los grandes pintores lírico-abstracto del Estado. Y por último, en portada de deportes, el Athletic, que busca los 3 puntos en Vallecas. Esta tarde, a partir de las 2, Terzic no cuenta con Sancet, Nico Williams ni Laporte y convoca a Inga. Y en portada también el Euskaltel Euskadi, que se aferra al top 30. El equipo naranja asciende al puesto 30 del ranking UCI tras los buenos resultados logrados en Argelia. Ya sabéis que esto es trascendental porque solo los 30 primeros del ranking pueden recibir, por ejemplo, una invitación para correr la próxima Vuelta Ciclista a España. Miramos también a Nafarroa, diario de noticias. Nos cuenta que Navarra incrementa sus presupuestos un 8,42% hasta los 6.850 millones. La partida para la adquisición de viviendas públicas superará los 22 millones de euros. El gobierno navarro, que ultima un plan de inversiones de 800 millones para 3 años. Arástegui subraya que el Ejecutivo trabaja con la voluntad de seguir más allá de 2027. Tanto, Laboral Kutxa prevé que Navarra crecerá el 1,9% este año y el 1,7% en 2027. Mientras tanto, Ingeteam invierte 25 millones en su nuevo laboratorio. Permitirá desarrollar tecnologías para impulsar la electrificación en Navarra. Noticia también, la comarca de Pamplona, que ayer sufrió el mayor terremoto en 5 años. El temblor de 3,5 no causa daños, pero sí un gran sobresalto. Algunos de los afectados relatan sus experiencias y dicen: pensábamos que se había chocado un coche. Y es que se escuchó un estruendo antes de ese temblor. Mientras tanto, la nieve vuelve al Pirineo. Primeros copos en Belagua antes de que vuelva el calor. Diario de Noticias que ha entrevistado este sábado al historiador Emilio Gentile. Dice, la dimensión del fascismo hoy en día es planetaria. Mientras tanto, la jurista sudafricana Nabi Pillay fue designada ayer Premio Nobel de la Paz 2026. Y por último, en la portada, Osasuna. Ambientazo en Tajonar. Osasuna recibe el calor de usuarios de 23 asociaciones y centros socioasistenciales. Bueno, fue muy bonita la imagen que nos dejó ayer el equipo rojillo con estas personas de necesidades especiales. Una buena manera de calentar motores de cara al partido de mañana. Y el repaso a la actualidad lo completamos con la portada de noticias de Guipúzcoa, que también destaca que Pradales apremia a Sánchez a acelerar con los traspasos, como ha hecho con la vivienda. El Lehendakari constata que pese al adelanto electoral, el presidente español sigue legislando y le recuerda que no ha cumplido con lo pactado. Mientras tanto, Hacienda admite que las elecciones dificultan el acuerdo fiscal. La diputada Itziar Aguirre apela a los grupos junteros a buscar un entendimiento antes de final de año. También noticias de Guipúzcoa recoge la tremenda sorpresa de Elisabetta Echanove con su descarte para diputada general. El Bizkaiburu Batzar comunicó sus planes a la diputada general de Vizcaya y también a Aitor Esteban poco antes de la ejecutiva. Además, en portada, contra las agresiones sexuales, Zumaia ayer y Arrasate hoy se movilizan contra dos episodios en los que las víctimas eran menores. Hoy se celebra además el Día Mundial de la Salud Mental, contra las enfermedades mentales. 40 años acompañando a la salud mental. AGIFES, la Asociación de Familiares y Usuarios, cumple 4 décadas tratando de visibilizar la enfermedad. Precisamente hasta AGIFES vamos a ir en esta mañana de sábado también en Onda Vasca para, bueno, pues celebrar también este día de la salud mental, este día mundial que sirve para que hablemos de esas enfermedades mentales. Y por último, noticias de Guipúzcoa, en su portada nos habla de que la jurista Nabi Pillay es la nueva Nobel de la Paz. Trump e Israel critican el galardón, qué raro, qué repugnancia. 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Estas son las portadas de nuestros diarios en el día de hoy, en este sábado, día 10 del 10, en este 10 de octubre, donde, como siempre, en Onda Vasca te contamos cuáles son los titulares del día.
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0: Vamos a por ese parte meteorológico, en este caso hasta Euskal Herria, Maiale Martija, egunon.
2: Egunon. El ambiente será tranquilo tanto hoy como el resto de fin de semana largo que tenemos por delante. Por la mañana aparecerán algunos intervalos de nubes, sobre todo en el norte, pero el ambiente será soleado durante la mayor parte de la jornada. Las temperaturas además subirán. Tras unas primeras horas frescas, los termómetros llegarán hasta los 20 grados en la mayoría de las zonas. Eso sí, a últimas horas la nubosidad irá en aumento y antes de que acabe la jornada puede caer alguna gota cerca de la costa. En cualquier caso, durante la mayor parte del día el ambiente será soleado y agradable. Y mañana tendremos más nubes y puede llover algo durante la mañana en la mitad norte, pero en general esas nubes irán a menos y las temperaturas volverán a alcanzar la barrera de los 20 grados. El lunes el ambiente volverá a ser soleado y los termómetros subirán más, hasta los 25 grados en muchos sitios.
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0: Y en carreteras tenemos una situación tranquila cuando son las 8 y 18 minutos de la mañana, sin problemas, nada reseñable, así que lo dicho, podéis circular tranquilamente por la red de carreteras principal de Euskadi.

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0: Abrimos ya tiempo para la entrevista, para la charla aquí en este magazine del fin de semana. Bueno, pues qué semana ha sido de nuevo, ¿no? Con convocatoria de elecciones, con convocatoria de huelga general, con la muerte de Mari Carmen, ¿no? Que al final fue la mujer, su desahucio, la chispa que prendió la llama de toda esta tormenta que estamos viviendo. Y bueno, pues hoy queremos hablar de vivienda, pero también de algo que va mucho más allá de los metros cuadrados, de los alquileres, del precio. Queremos hablar de cómo están cambiando nuestras ciudades, de quién puede permitirse vivir en ellas. Y nuestro invitado lleva años mirando precisamente ahí, a las calles, a la movilidad, al turismo, al ruido, a los barrios y a las formas en las que habitamos, ¿no? Él ha publicado Antes todo esto era ciudad, un libro que parte de una sensación muy reconocible, ¿no? Yo creo que todos la hemos sentido, por lo menos algunos de nosotros la hemos sentido, la de vivir en una ciudad que conocemos, pero que cada vez sentimos menos nuestra. Está con nosotros, como digo, el autor de la obra, Pedro Bravo. Pedro, muy buenos días. ¿Qué tal, Egunón?
1: Egunón, Imanol. Bueno, muchas gracias por invitarme a hablar.
0: Gracias a ti por venir a nuestro programa. En este momento, ¿no? ¿Qué momento estamos viviendo, verdad? Que el problema de la vivienda y de lo que se están convirtiendo en nuestras ciudades, pues fíjate lo que ha derivado esta semana, ¿no? Ese desahucio al final, bueno, dos decretos que no salen, convocatoria de elecciones generales, una huelga general, concentraciones en todo el estado, manifestaciones, el volcán de la vivienda, todo lo que planteas en tu libro, pues fíjate cómo ha erupcionado, ¿no?
1: Sin duda. Bueno, yo creo que esto era la crónica de algo que iba a pasar en algún momento, ¿no? Decía el otro día Milky, el batería de Biznaga en la acampada, que esperaban, ¿no? Que todo este sufrimiento acumulado durante años alrededor del tema de la vivienda no saliese finalmente a la calle y la gente no pusiese sus cuerpos y su creatividad y su imaginación, decía él, para defender sus vidas, ¿no? Porque al final en nuestras viviendas están nuestras vidas, y si no podemos tener vivienda, no podemos tener vida. Si no podemos tener una vivienda asumible, o nos desahucian o nos llevan a kilómetros de donde es nuestro lugar de trabajo o donde es nuestra vida social y familiar, no podemos tener una vida. Y este problema se llevaba enquistando años y años con políticas públicas en general muy ineficaces, o en muchas ocasiones favoreciendo precisamente el problema a través de instrumentos de reducción de impuestos a sociedades de gestión inmobiliaria o favoreciendo la llegada de inversores extranjeros. Y de repente, de una forma sorpresiva y espontánea, y a través de una persona que posiblemente no quiso que esto le sucediese a ella y no quiso ser símbolo de nada, pero al final lo aceptó y lo encabezó, que es Mari Carmen, y a través, y esto hay que decirlo, de un sindicato muy bien organizado, de gente muy joven que lleva años ayudando a la gente a gestionar sus problemas con la emergencia habitacional, que es el Sindicato de Inquilinas e Inquilinos, pues ha estallado la protesta que llevaba latente durante muchos años, ¿no?
0: Pues sí, yo tengo esa sensación de que esto era un volcán que iba a entrar en erupción de un momento a otro, que esto no podía seguir así porque, bueno, pues en el año 2010, pues al final fue la burbuja inmobiliaria la que explotó por sí misma, pero ahora las condiciones son otras y has tenido que ser la calle, ¿no?, la que salga a ponerle fin a todo esto.
1: Si me permites, Imanol, lo que ocurrió en el año 2010, que venía de años antes, y la solución que se prestó desde las políticas públicas ha agrandado más el problema, porque ya veníamos de un recorrido antes de 2010 de favorecer, digamos, la inversión inmobiliaria como casi inversión financiera, y eso se agrandó más, ¿no? Las Golden Visa, las SOCIMI, las ICAP, todo eso, muchos gobiernos autonómicos en España y en otras partes del mundo vendiendo viviendas protegidas construidas con dinero público a fondos de inversión. Digamos que se salió de esa crisis creando una crisis todavía más grande. Recordar que ahora mismo hay más dinero metido en mercado inmobiliario que en bolsa en todo el mundo, porque los grandes capitales financieros encuentran más segura y más rentable meter ahí su dinero, y que por tanto, cuando hablamos de este problema, estamos hablando de un problema mundial que en España, en el Estado español, golpea especialmente, porque tenemos unos índices paupérrimos de vivienda protegida y de protección a los inquilinos, ¿no? Depende de las comunidades. En el País Vasco y en Navarra estáis mejor, en Cataluña también, y en otras estamos peor. Pero quiero decir que este problema viene de un problema que no se arregló en su momento, 2010, 2008, y que al revés, se agrandó, ¿no? Y se convirtió lo que antes era la vivienda en venta, en la vivienda en alquiler, como en el capital financiero de esos grandes capitales. Con esto no quiero decir que solo sean los grandes fondos los que tienen vivienda en alquiler, pero son ellos obviamente los que interlocutan de una manera directa con los poderes políticos.
0: Bueno, pues en tu libro, antes todo esto era ciudad, hablas de una especie de extrañamiento, ¿no? Y es que, bueno, pues algunos seguimos viviendo en nuestras ciudades, pero sentimos, podemos llegar a sentir que no nos pertenecen. No sé cuál es el momento en el que una ciudad empieza a dejar de ser de quienes la habitan, ¿no? Pues yo vivo en Donosti, por ejemplo, y vivo en un barrio, y bueno, mi barrio sigue siendo tal como lo he conocido siempre, pero sé que tengo la sensación de cuando voy al centro de que muchas cosas han cambiado.
1: Sí, desde luego, si vas al casco viejo de Donosti, por lo menos el paisanaje, ¿no? El paisaje no tanto, pero el paisanaje, es decir, el paisaje humano, sí ha cambiado mucho, ¿no? Sí, efectivamente, yo creo que muchos vivimos en ciudades que o están ya en un proceso o quieren estar en un proceso de no ser ciudades, ¿no? Si la ciudad la podemos definir, aparte de por los espacios, las infraestructuras y las calles, por la comunidad de gente que ha habitado, habita, y en principio habitará ese lugar, y las características y las historias que tienen detrás, en el presente y por delante, lo que está ocurriendo ahora en muchas ciudades es que con esas ganas de atraer lo que los políticos llaman visitantes e inversores, se está confundiendo el fin con los medios. Es decir, si atraemos visitantes e inversores debería ser para que pudiésemos, los habitantes de la ciudad, beneficiarnos de ello y vivir mejor. Pero lo que estamos viendo es que esa atracción lo que hace es expulsarnos, ¿no? Bien porque la vivienda se pone por las nubes, por todos los problemas que ya hemos comentado un poco antes, pero también por las viviendas de uso turístico, bien porque de repente los comercios pasan de ser comercios dedicados al vecino para ser comercios dedicados al visitante, bien porque la calle se llena de gente que está de paso, porque son cruceros o porque son turistas que están viendo una atracción turística, o bien porque de repente todo ese comercio online ataca, digamos, con estrategias de dumping a los que es el comercio tradicional, que se ve obligado, por ejemplo, a cerrar, y que cada vez es más difícil sustituir por otro comercio de un emprendedor o de un profesional, porque los locales también están subiendo al mismo ritmo que suben las viviendas, ¿no? Entonces parece como una, otra vez la palabra tormenta perfecta, con un montón de complejidades, que lo que nos hace es sentir que ese lugar, que al final es nuestra casa, o nuestra casa extendida, que es nuestra calle, nuestro barrio, nuestra ciudad, ya no nos pertenece, no en el sentido de propiedad, sino que nos, de alguna manera, nos sentimos raros, nos sentimos extraños. Yo hablo también de desamor, ¿no? De cuando te despiertas un día en tu casa y sientes que esa persona con la que estabas ya no la quieres, pues nos está pasando lo mismo con las ciudades de alguna manera. No es que no las queramos, sino que parece que ellas no nos quieren a nosotros, ¿no?
0: En tu libro hay una frase que podría resumir buena parte del libro, ¿no? Una ciudad habitable es una ciudad que se puede habitar. Parece una obviedad, pero es que quizá hemos construido ciudades pensando, pues, lo que nos estás diciendo, en atraer gente, más que en permitir que la gente pueda quedarse, ¿no?
1: Claro, fíjate cómo hacen las campañas de promoción de las ciudades, pero también las estrategias de ciudad y estas cosas. Yo aparte de escribir, trabajo también con algunas ciudades, ¿no? Y hablan de eso, de hacer la ciudad más habitable, cuando hablan de políticas de movilidad, ¿no? Para peatonalizar o para ir en bici. O hablan de ciudades más vibrantes y dinámicas, ¿no? Ciudades jóvenes, ciudades. Todos estos mensajes que se dan, que suenan a mensajes publicitarios, de hecho son mensajes publicitarios porque no necesariamente esconden una verdad detrás, ¿no? Efectivamente estamos haciendo ciudades más habitables para que venga alguien y las compre, ¿no? O sea, sea un inversor inmobiliario o sea un grupo turístico, y aquí no me meto con los turistas, sino con el modelo solo de atracción turística, ¿no? Y estamos haciendo además otra cosa que es muy, muy paradójica, eso de vibrantes y dinámicas y vendiendo las ciudades como jóvenes, cuando realmente las ciudades están envejeciendo. Las comunidades que habitamos las ciudades cada vez tenemos menos hijos porque cada vez es más difícil, no solo por cambios de costumbres sociales y culturales, sobre todo por temas económicos, tener hijos en lugares que son cada vez más caros, más difíciles de habitar, etcétera, etcétera. Entonces, esos mensajes cada vez se parecen menos a la realidad, ¿no?
0: Sí, es que es toda una paradoja, porque nos estás diciendo que las ciudades pretenden, quieren ser jóvenes, dinámicas, creativas, vibrantes, y resulta que los jóvenes no pueden tener casa en las ciudades, ¿no? Se les está expulsando, entonces, que es paradójico, ¿no?
1: Fíjate que en todo este movimiento que estamos viendo estas semanas a partir del desahucio de Mari Carmen está liderado por gente muy joven. Yo esto lo quiero resaltar también porque eso es algo que se ve cuando se ve el trabajo del sindicato de inquilinas e inquilinos. Yo he estado en alguna asamblea, más allá de las que ha habido en estos días, sino meses antes, y es gente muy joven que interactúa mucho con gente mayor que tiene problemas de vivienda, porque el problema de vivienda no es solo para la gente joven, gente migrante, y eso es un tema de interacción intergeneracional súper interesante. Y que ellos sean los que están liderando con mucha cabeza y mucho criterio este movimiento, a mí también me parece un asunto a analizar y a tener en cuenta.
0: Pedro, ¿qué papel juega el turismo en todo esto? Porque, bueno, durante muchos años hemos hablado de los beneficios económicos del turismo, que yo creo que nadie los cuestiona, pero claro, todo tiene unos límites, ¿no? Y entonces, bueno, en Euskadi, por ejemplo, bueno, ya se ha declarado ese término de ciudad tensionada, pueblo tensionado, para poner límites a esta turistificación, para que no se den más licencias de viviendas turísticas, para que no se puedan abrir más hoteles. Bueno, nos hemos dado cuenta de que hay que echar el freno.
1: Bueno, yo sí creo que hay que cuestionar las cosas, es decir, cuestionar no es rechazarlas, y también hay que cuestionar los beneficios económicos del turismo. Tenemos un relato monolítico en el Estado español, que viene de los 60, sobre el turismo, que el turismo es bueno, es un buen invento, ¿no? Como decía un gran invento que decía la película de la saga que protagonizaba Paco Martín de Soria, y punto, y quizá no sea tan gran invento según cómo se practique, ¿no? No se trata de decir turismo sí, turismo no, sino si el turismo realmente nos beneficia. Y aquí vamos a lo económico. El turismo da muy buenos datos de PIB a las regiones, muy buenos datos de empleo, pero son datos de PIB y de empleo que hablan mucho de lo macro. El PIB es un Producto Interior Bruto, es un dato que habla mucho de lo macro, pero por ejemplo, España ahora tiene buenos datos de PIB, pero sí, cada uno de nosotros sabemos que no estamos viviendo mejor que hace 3, 4, 5 años. Y el empleo que da el turismo, pues no es un empleo de alto valor, sobre todo cuando, por ejemplo, los pisos están como están y se cobran pues 1.000, 1.200, 1.500 euros, ¿no? Otra cosa que da el turismo en cuanto a economía es, el turismo computa como exportación en la balanza de pagos. Y eso a un Estado como el español, que no es productor de casi nada, le viene muy bien. Y por eso se está invirtiendo mucho desde el Estado, que no olvidemos que controla los aeropuertos, los puertos y las estaciones y las infraestructuras del tren, para que el turismo siga en aumento y pasemos de los 100 millones. El problema no es el turismo, sino que este turismo no está dejando los beneficios que se esperaban. ¿Por qué? Porque cada vez es un negocio más internacional, en el que los capitales realmente y los beneficios se van fuera, y porque las externalidades, que es un eufemismo muy bonito que hemos encontrado para decir las consecuencias negativas que produce el turismo, cada vez las vemos más cerca de nuestra casa porque están llegando a nuestras ciudades. ¿Y cuáles son? Pues que impactan la vivienda, porque ya tenemos casas que son hoteles a través de las viviendas de uso turístico, cada vez más, y cada vez es más difícil frenar ese movimiento, porque cada vez hay más hoteles. En Donosti lo sabéis, que habéis visto el crecimiento de las plazas hoteleras en los últimos años un montón, como creció un montón, y cada vez, digamos, nos olvidamos más de que invertir en turismo debería ser precisamente una inversión para que saliésemos beneficiados los habitantes de los territorios donde se produce ese turismo. Y al final es un fin, ¿no? Es un invertir por invertir, pero nosotros, los que somos un medio, somos los habitantes de esos territorios, que no solo no nos vemos beneficiados, sino que nos vemos perjudicados, pero sin embargo somos necesarios como figurantes, digamos, de un escenario, porque cada vez más las ciudades son un escenario y un parque temático en el que nosotros cobramos cada vez menos como buenos figurantes que somos, ya ni siquiera somos actores, ¿no?
0: Bueno, el título de tu libro, como digo, a mí me parece bastante significativo. Antes todo esto era ciudad. Puede llevar a pensar que igual, Pedro, estás diciendo que cualquier tiempo pasado fue mejor, pero no,
1: no.
0: Porque tú mismo recuerdas que las ciudades del pasado también fueron lugares durísimos, desiguales, contaminados, poco saludables. Se ha avanzado mucho, o sea, que tampoco nadie se lo lleva a ese extremo, ¿no? De antes todo era mejor.
1: No, exacto. Yo intento escapar y justificar cada cierto tiempo en el libro que no es un libro nostálgico, a pesar del título. El título obviamente es un juego de palabras con esa frase de antes todo esto era campo, que es como se construyeron las ciudades, ¿no? Con gente que venía de lejos y que se encontraba gente muy distinta para hacer cosas nuevas. Eso es clave en lo que es una ciudad. Y eso lo estamos perdiendo. Porque Es verdad que está llegando gente nueva, pero es gente de paso, no es gente que se establece, y hay muy poca interacción entre los distintos ahora, ¿no? Porque la desigualdad también genera eso, ¿no? Entonces, efectivamente, no se trata de recuperar la ciudad como era, sino a partir de los problemas que hay en la ciudad de ahora, intentar hacer una nueva ciudad en la que la comunidad vuelva a ser de gente distinta, pero que es capaz de hablar de cosas aunque no esté de acuerdo en todo, ¿no? Que es lo que ha pasado siempre, y a partir de ese roce, de esa fricción, que salgan cosas nuevas, innovación para que vivamos un poquito mejor. Sí hay una cierta nostalgia de un periodo, pero no para volver a ello, sino para recuperarlo, para hacerlo mejor, de un periodo que es el periodo en el que realmente más evolucionamos en cuanto a justicia social y prosperidad, que es a partir de esa segunda mitad del siglo XX, cuando en distintas ciudades de todo el mundo o distintos estados de todo el mundo se desarrollan los servicios públicos, que al final, si lo pensamos, es una forma de organización, institucionalización de los cuidados, ¿no? De ocuparnos los unos de los otros, pero llevándolo a través del Estado o de las administraciones. ¿Y cuándo hemos tenido más capacidad para gente que había crecido o nacido o crecido en familias que igual sus padres ni sabían leer y escribir y que acabó yendo a la universidad y teniendo buenos trabajos y teniendo muchas oportunidades para su familia? Eso sucedió entonces. Y si nos damos cuenta, ahora, aparte de los problemas que están teniendo las ciudades, hay un problema también en la política que se está tratando de quitar valor a esos servicios públicos y de restar inversión a esos servicios públicos, ya sean de sanidad, sean de transporte o de muchos otros. Y eso es clave que lo defendamos, porque solo desde esa capacidad de cooperación a través de lo público podemos prosperar. Y podemos encontrarnos los distintos para hacer cosas juntas. Si no, será la lucha otra vez del más fuerte, ¿no? Y los más fuertes ahora mismo son los que tienen más poder económico.
0: Bueno, no puedo sino aplaudir tus palabras, no puedo estar más de acuerdo contigo, Pedro. Bueno, por terminar, hemos hablado de lo que estamos perdiendo, tal vez en nuestras ciudades, pero tu libro no se queda ahí, planteas también lo que podemos hacer, ¿no? Se puede recuperar la ciudad, al hilo también de lo que nos acabas de contar. Tenemos que seguir luchando, ¿no? Precisamente por lo que hemos conseguido, por lo que consiguieron también nuestros padres, nuestros aitonas, abuelos a finales del siglo pasado, y esos derechos que, bueno, nos costaron mucho conseguirlos y no podemos perderlos de ninguna manera.
1: Sin duda, tenemos que tener esperanza. Yo no soy nada partidario del optimismo, que me parece creer en que Bruce Willis al final de la película va a cortar el cable del color que tiene que cortar, y eso solo pasa en las películas, pero la esperanza es otra cosa, es partir de que estamos mal tirando, o regular tirando a mal, pero que siendo conscientes de ello y permitiéndonos el lujo de juntarnos para imaginar juntos los futuros en plural, porque siempre hablamos de futuro en singular, pero si son las cosas que están por venir, pueden ser muchas, podemos imaginarnos futuros mejores. Eso empieza por rechazar los relatos hegemónicos, pues por ejemplo, el turismo es bueno y punto, pues veamos cómo, ¿no? Vamos a rechazar eso, vamos a replantearlo, ¿no? Por ejemplo, y muchos otros, ¿no? Y pasa también eso, por un poco lo que está pasando ahora, que no es una manifestación de personas inquilinas contra personas propietarias, es una manifestación de gente que quiere recuperar su vida, y que eso también afecta a los que tienen pisos en propiedad, porque cuando crece la desigualdad, toda nuestra sociedad se rompe. Entonces, sentémonos juntos a hablar de qué soluciones hay para el complejo problema de la vivienda, y hablo en plural, y sentémonos juntos a pensar qué soluciones hay para los distintos complejos problemas que tenemos, pero sentémonos juntos, ¿no? A partir de ahí tenemos que tener esa esperanza de que podemos hacer cosas juntas. Volvamos a atrevernos a hablar con la gente con la que no estamos del todo de acuerdo, porque en algunas cosas sí podremos estar de acuerdo.
0: Pues qué charla más constructiva y la verdad que inspiradora también. Pedro Bravo, te agradezco un montón que hayas querido estar con nosotros este sábado en Onda Vasca. Te felicitamos por tu trabajo, por tus reflexiones y, bueno, pues quien quiera profundizar, lo dicho, ahí está tu libro, Antes todo esto era ciudad, donde, bueno, pues al final la actualidad manda y mira, pues esta publicación se ha puesto ahora pues en la diana por abordar las cuestiones que están ahora en boca de todos. Pedro Bravo, te agradecemos un montón que hayas estado con nosotros en Onda Vasca y seguro que en el futuro tenemos ocasiones de charlar en este ratito.
1: Gracias, Imanol, y gracias a todas las personas que te escuchan.
0: Un abrazo, hasta la próxima.
1: Un abrazo. Chao.

0: Las 8 y 43 minutos de la mañana ha estado con nosotros Pedro Bravo, escritor, y bueno, pues su libro que lo publicó hace unos meses, pues en estos momentos de actualidad, ¿no? Con estos temas que están tan encima de la mesa y que, bueno, pues han generado una crisis, una tormenta, un volcán en erupción, como le decía, que, bueno, al final ha terminado por explotar porque no se sostenía, ¿no? Esta situación de la vivienda que estaba asfixiando sobre todo a las nuevas generaciones que no tienen oportunidades. Bueno, pues encantados de charlar con Pedro Bravo en Onda Vasca en este magazín del fin de semana, en el que, bueno, pues en el fin de también tratamos temas más livianos, pero también estamos muy pendientes de la actualidad. Las 8 y 44 de la mañana. Vamos apretaditos de tiempo, merecía la pena quedarnos un ratito más con Pedro Bravo, pero enseguida te vamos a dar pinceladas de más noticias que nos deja el sábado.
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0: Las 8 y 46 minutos de la mañana te contamos que hoy se celebra el Día Mundial de la Salud Mental. Euskadi diagnosticó 3.434 casos de depresión en 2025. Claro que el bienestar psicológico constituye un componente esencial del estado general de la salud de una persona. Como decíamos, la prevalencia de problemas de salud mental, medido en síntomas de ansiedad y depresión, ha aumentado especialmente, sobre todo en las mujeres, que, bueno, pues viven en Euskadi. El 16,8% de ellas presentaba algún signo de estas enfermedades en 2018 y hoy en día es el 26,5%. En cuanto a los hombres, también ha habido un incremento importante, al pasar del 9,6% al 17,7%. Es, como decíamos, hoy el Día Mundial de la Salud Mental. Hablamos además de que Guipúzcoa se moviliza contra las agresiones a dos menores en Zumaia y Arrasate. Ha registrado esta semana una ola de indignación y movilizaciones sociales en respuesta a las dos graves agresiones sexuales contra menores de edad ocurridas el pasado fin de semana en Zumaia y Arrasate. En Zumaia, centenares de personas participaron ayer en la concentración convocada por el movimiento feminista, mientras que en Arrasate uno de los agresores continúa desaparecido tras quedar en libertad provisional. El movimiento feminista de Arrasate ha anunciado una concentración para hoy a la 1:00 p.m. en la plaza Severaltube, con la que denunciar este suceso, y ha hecho un llamamiento a la ciudadanía para que mantenga su rechazo a la violencia machista y refuerce su compromiso. Mientras tanto, un nuevo asesinato machista eleva a 42 las mujeres muertas este año. El número de víctimas mortales por violencia machista no deja de aumentar tras la confirmación por parte del Ministerio de Igualdad de un nuevo asesinato en Valverde del Júcar, en Cuenca, elevando así a 42 las mujeres que han perdido la vida a manos de sus parejas o exparejas en lo que va de año. La mujer asesinada tenía 37 años y deja dos niñas menores huérfanas sin que existieran denuncias previas sobre el agresor. Fue hacia las 8 menos cuarto del día de ayer cuando encontraros sin vida el cuerpo de la mujer y del homicida. En lo que va de año, Andalucía cuenta con el mayor número de asesinatos machistas, con 12, le sigue la Comunidad Valenciana con 6. Hay 2 asesinatos machistas en Navarra, sin que Euskadi de momento haya registrado ninguno en este año 2026. En total, 30 de esos 42 casos por violencia machista, de esos 42 asesinatos ocurridos en 2026, 30 de esos 42 no contaban con denuncia previa.

0: Además, la acampada por la vivienda llama a votar el 29 de noviembre y secundar la huelga general. La acampada por la vivienda de Bilbao continúa, continúa instalada de manera indefinida en las inmediaciones del Teatro Arriaga. Allí anunció ayer una nueva movilización para este próximo martes. La marcha partirá del ayuntamiento a las 6 de la tarde y concluirá en el propio campamento tras atravesar el Arenal. Durante su comparecencia también llamaron a secundar la huelga general convocada por los sindicatos para el próximo 11 de noviembre, una convocatoria que reivindicaron como un logro de la nueva oleada de movilizaciones sociales. Por el momento, la iniciativa de Bilbao, que no tiene fecha de finalización, al cierre de esta edición de Deia, que nos informa de la noticia, alrededor de 50 tiendas componían el campamento de La Riaga, donde permanecen instaladas esas personas y allí seguirán, como decíamos, hasta que lo consideren necesario. Son algunas de las noticias que nos deja este sábado, este 10 de octubre. Noticias que te contamos en la sintonía de Onda Vasca.
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este 10 de octubre celebramos el Día Mundial de la Salud Mental. El propósito de este Día Mundial es visibilizar el trastorno mental más grave que existe en la sociedad global. El objetivo es generar un conjunto de estrategias que sirvan de apoyo a estas personas y les permita sobrellevar su enfermedad o curarse definitivamente. También desde el año 2010 se celebra cada 10 de octubre el Día Mundial de las Personas Sin Hogar. Una fecha que tiene como finalidad sensibilizar y concienciar a la población acerca de las personas que no tienen un hogar para vivir o que habitan en viviendas en condiciones infrahumanas e insalubres y la discriminación que sufren por su condición. También hoy se celebra el Día Mundial de las Aves Migratorias, que se celebra dos veces al año coincidiendo con las dos grandes migraciones. Y para este 2026 se ha elegido el lema «Cada ave cuenta, tus observaciones importan». Destacando el importante papel de la ciencia ciudadana o de la ciencia comunitaria para la conservación de esas aves migratorias. Además, un día como hoy, un 10 de octubre, en 1944, en el campo de concentración de Auschwitz, en Polonia, en el marco del Holocausto judío, los nazis asesinaron a 800 niños gitanos. Entre el día de hoy y el de mañana, entre el 10 y el 11 de octubre del 44, tuvo lugar una de las efemérides más trágicas e importantes del Porreimos, el genocidio del pueblo romaní a manos del régimen nazi. Una efeméride marcada por el asesinato de esos 800 niños gitanos en las cámaras de gas del campo de concentración de Auschwitz. Los oficiales de las SS llevaron a cabo esa cruel selección masiva dirigida específicamente hacia los gitanos más jóvenes, terminando con la vida de un grupo aproximado de 800 niños. En cualquier caso, la gran liquidación del llamado campo de las familias gitanas en Auschwitz tuvo lugar la noche del 2 al 3 de agosto de ese año, del 44, donde fueron asesinadas más de 4.200 personas de golpe, cientos de niños y personas enfermas. Como decíamos, perecieron en ese campo de concentración en Polonia. Además, un día como hoy, un 10 de octubre, en 1970, Fiyi se independizó del Reino Unido. Y también un día como hoy, un 10 de octubre, en 1999, comenzó la serialización del manga cómic One Piece. Uno de los mangas más vendidos de la historia, con más de 516 millones de copias. Una historia, la de One Piece, que ha trascendido el entretenimiento para convertirse en un símbolo, un símbolo de esperanza y de cultura pop global en diversos países. No sé si sois seguidores de One Piece, pero bueno, pues comenzó su serialización un día como hoy, en 1999. Y también, un día como hoy, en el 99, Londres inauguró su Noria, el London Eye. Una inauguración que congregó a miles de personas que querían ver esa espectacular noria que tiene 135 metros de altura. Los que hayáis estado en Londres seguro que la habéis visto. Por aquel entonces era la más grande del mundo. Y casi 30 años después pues, se ha convertido en uno de los proyectos más exitosos. Tiene 10.000 visitantes por día. Y bueno, ese London Eye, el ojo de Londres, fue inaugurado un día como hoy, en 1999. Además, hoy cumple años el actor vasco, el cineasta Karra Elejalde, 66. También cumple años hoy Sopla 44 Velas, el piragüista David Cal, medallista olímpico. Y quien también sopla velas en el día de hoy es Janet. La cantante española de origen británico sopla hoy 75 velas. Efeméride que aprovechamos para hacer el camino que nos resta hasta las 9 de la mañana en Onda Vasca con Janet, ¿por qué te vas?

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contamos cuáles son los titulares del día de este sábado 10 de octubre, de este 10 del 10. Noticias de Álava nos cuenta que Pradales reclama a Sánchez el mismo ritmo con las transferencias que con la vivienda. Subraya que pese al adelanto electoral, el presidente sigue legislando. Si quiere, puede. Pradales, que insta además a Euskal Herria Bildu a movilizar a sus alcaldes para que cedan suelo y construir 42.000 viviendas. Además, de cara a esas elecciones generales, el PSOE valora una lista única de izquierdas de cara al Senado. En un ámbito más cercano, Echevarría pide un parking subterráneo para la nueva estación de tren. Noticias de Álava, que también nos habla de la reforma del centro cívico Aldave, que costará 12 millones. Vitoria solicitará una subvención al Estado que ronda los 2,9 millones. Precisamente Noticias de Álava nos habla este sábado de la personalización y accesibilidad que van a ser los ejes del modelo de cuidados de Álava. Una portada además con mucho deporte, demasiado desacierto. Kosner Baskonia 84, Besiktas 92. El conjunto turco pone fin a la buena dinámica de los alaveses. Además vuelve la Liga, el Alavés recibe hoy al Atlético de Madrid con buenos precedentes. Portada también, Markel Beloki, el gasteiztarra, nuevo equipo para Markel, que ficha por el Netcompany Ineos. Diario Deia en su portada de hoy nos habla de Elisabete Echanove. Que recibe con tremenda sorpresa su descarte por el Bizkaiburu Batzar

advierte del déficit de vivienda y también eleva el crecimiento. El Banco de España ha elevado en 3 décimas su previsión del crecimiento del Producto Interior Bruto para este año hasta el 2,6% y también proyecta unas peores perspectivas para la inflación, ¿eh? Además, un directivo de Quirón imputado en la causa contra la pareja de Ayuso, Fernando Javier Camino, declarará en el caso de González Amador. Camino, que es director general de Quirón Prevención, declarará en el marco de esa investigación contra su socio González Amador, pareja de la presidenta madrileña Díaz Ayuso. Además, en portada, el Bellas Artes, que acaba de reabrir sus puertas. El Museo Bellas Artes reúne 72 obras sobre el papel de Ruiz Valerdi, uno de los grandes pintores lírico-abstracto del Estado. Por último, en portada también deportes, el Athletic, que busca los 3 puntos en Vallecas. A las 2 de la tarde ese partido en Madrid. Terzic, que no cuenta ni con Sancet, ni con Nico, ni con Laporte, y convoca a Inga. En portada también ciclismo, porque el Euskaltel Euskadi se aferra al top 30. El equipo naranja asciende al puesto 30 del ranking UCI tras los buenos resultados logrados en Argelia. Es una condición sine qua non para poder recibir invitaciones de las grandes vueltas, por ejemplo, de la Vuelta Ciclista a España. Así que, bueno, ahí está la escuadra naranja, peleando por estar en ese top 30 del ranking UCI. Diario de Noticias nos cuenta este sábado que Navarra incrementa sus presupuestos un 8,42%, hasta los 6.850 millones. La partida para la adquisición de viviendas públicas superará los 22 millones. El gobierno ultima un plan de inversiones de 800 millones para 3 años. Arasti subraya que el Ejecutivo trabaja con la voluntad de seguir más allá de 2027. Mientras tanto, Laboral Kutxa prevé que Navarra crecerá el 1,9% este año y el 1,7% en 2027. Una de las empresas de cabecera en Navarra es Ingeteam, que invierte 25 millones en su nuevo laboratorio. Permitirá desarrollar tecnologías para impulsar la electrificación en Navarra. Mientras tanto, la comarca de Pamplona sufre el mayor terremoto en 5 años. El temblor de 3,5 no causa daños, pero sí un gran sobresalto. Recoge Diario de Noticias el testimonio de varios vecinos que dicen: pensábamos que había chocado un coche, y es que se escuchó un estruendo antes de ese temblor. Tanto, la nieve vuelve al Pirineo, ¿eh? Primeros copos en Belagua antes de que vuelva el calor. Diario de Noticias, que trae aportado una entrevista con el historiador Emilio Gentile, dice: la dimensión del fascismo hoy en día es planetaria. Mientras tanto, la jurista sudafricana Nabi Pillay, Premio Nobel de la Paz 2026. Y por último, en portada, Osasuna, ambientazo en Tajonar. Osasuna, que recibió ayer el calor de usuarios de 23 asociaciones y centros socioasistenciales. Pues esas personas con necesidades especiales que visitaron ayer al equipo rojillo y, bueno, les dieron ánimos y energía, ¿eh? Y terminamos con noticias de Guipúzcoa, que en su portada de este sábado nos habla también de que Pradales apremia a Sánchez a acelerar contra los traspasos, como ha hecho con la vivienda. Lehendakari constata que, pese al adelanto electoral, el presidente español sigue legislando y le recuerda que no ha cumplido con lo pactado. Mientras tanto, Hacienda admite que las elecciones dificultan el acuerdo fiscal. La diputada Itziar Aguirre apela a los grupos junteros a buscar un entendimiento antes del final de año. También noticias de Guipúzcoa. Recoge la tremenda sorpresa de Echanove con su descarte para diputada general. El Bizkai Buru Batzar comunicó sus planes a la diputada general de Vizcaya y a Aitor Esteban poco antes de la ejecutiva. También en portada, contra las agresiones sexuales, Zumaia ayer y Arrasate hoy se movilizan contra 2 episodios en los que las víctimas eran menores. Hoy celebramos el Día Mundial de la Salud Mental. Noticias de Guipúzcoa nos habla de Agifes, de la Asociación de Familiares Usuarios, que cumple 4 décadas tratando de visibilizar la enfermedad. 40 años acompañando a la salud mental. Además, en portada, la jurista Nabi Pillay, Nobel de la Paz. Trump e Israel critican el galardón.

0: señal inequívoca de que está bien concedido. Y por último, también cultura. 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Son los titulares que ocupan hoy las portadas de los diarios de Grupo Noticias, titulares que te contamos siempre en la sintonía del magazine del fin de semana en Onda Vasca. Pendientes también de la meteorología en este largo fin de semana.
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0: Como decíamos, un fin de semana largo y parece que con perspectivas bastante halagüeñas en lo meteorológico. Nos vamos hasta Euskalmet, Mayal Martija, egunon.
2: Egunon. El ambiente será tranquilo tanto hoy como el resto de fin de semana largo que tenemos por delante. Por la mañana aparecerán algunos intervalos de nubes, sobre todo en el norte, pero el ambiente será soleado durante la mayor parte de la jornada. Las temperaturas además subirán. Tras unas primeras horas frescas, los termómetros llegarán hasta los 20 grados en la mayoría de las zonas. Eso sí, a últimas horas la nubosidad irá en aumento y antes de que acabe la jornada puede caer alguna gota cerca de la costa. En cualquier caso, durante la mayor parte del día el ambiente será soleado y agradable. Y mañana tendremos más nubes y puede llover algo durante la mañana en la mitad norte, pero en general esas nubes irán a menos y las temperaturas volverán a alcanzar la barrera de los 20 grados. El lunes el ambiente volverá a ser soleado y los termómetros subirán más, hasta los 25 grados en muchos sitios.
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0: Y en carretera seguimos con una situación muy tranquila. Afortunadamente los fines de semana solemos tener menos tráfico y por lo tanto, bueno, pues sin accidentes y sin retenciones, sin problemas para circular por la red principal de carreteras de Euskadi cuando son las 9 y 11 minutos de la mañana. Enseguida vamos a ir con más temas, con más protagonistas y también, por supuesto, vosotras y vosotros sois los protagonistas de este programa, que es el vuestro, ¿eh? Podéis participar y opinar siempre en nuestro número de WhatsApp, en nuestro número del fin de semana, 638-052141. Ya sé que muchos lo tenéis apuntado, pero bueno, si nunca nos habéis escrito, también podéis hacerlo, ¿eh? Opinar. Si no estáis de acuerdo con algo, si estáis de acuerdo, si queréis compartir una reflexión, un saludo, que nos encanta saber desde dónde nos escucháis, pues todo podéis hacerlo en el 638-052141. 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Bueno, mamazu, mezutxo batzut jasotzen ari gara, nos dicen por aquí, kaixo, egunon, estoy de acuerdo con lo que el tertuliano ha dicho sobre el turismo, nos ha desbordado, y en vez de ayudar a mejorar a los ciudadanos que convivimos en esos sitios turísticos, nos está perjudicando, haciendo que tengamos que abandonar nuestra ciudad o pueblo por la carestía de nuestra zona. Hay que apostar por la industria y otros sectores y que seamos nosotros los turistas que visitemos las regiones. Basta de ser los figurantes. Aún así, hay que subir los sueldos míseros que cobramos y hacernos más y acercarnos más a los europeos. Saludo también a Son desde Donosti, Egunon. También nos saludan desde Arrasate, Andrés Garro, desde Garagartza, Arrasatetik, Egunon y Manol, 9 grados. nos dice Marian también, hoy día de las aves migratorias, como los simpáticos vencejos que duermen horas mientras vuelan a países más cálidos como la ibérica. Egunon y Manol, da gusto que nos tengas tan bien informados. Es que ricasco. Bueno, ya sabéis que yo soy muy pajarero, que me encantan las aves, que me encantan los pájaros, y bueno, pues siempre que hay alguna efeméride de estas, yo la cuento. Egunon y Manol, nos saluda Merche también con una postal estival en un día dulce de otoño, con 10 grados se despiertan en Navarra, en Beriain. Hoy cumpleaños el exciclista y el exdirector deportivo José Miguel Echavarri, ¿eh? Su pupilo Ángel Arroyo falleció hace unos días, efectivamente, un mítico, ¿eh? Y además nos dice Merche, día de triste recordatorio para la comunidad gitana. Antes recordábamos esa efeméride, terrible, ¿eh? El asesinato de esos 800 niños en una fecha como esta, en 1944, en Auschwitz. Dice Merche, para algunos aún siguen con prejuicios hacia esa comunidad gitana por la acción de algunos de sus componentes. Muy inmadura y desacertada tener esa opinión, porque entonces de ninguna cultura, por acciones incívicas de algunos, nos libramos nadie. No todos somos responsables de los que hacen el resto. Buen sábado. Nos saluda también Eugenia, nos dice Egunon, fresquita mañana. Efectivamente, con chamarra he venido yo a trabajar también, que además ya sabéis que yo vengo en moto y, a ver, en Donostia hacía 11 grados, pero bueno, hacía falta ya una chamarrita. Nos saludan además desde Laucariz, Egunon. Nos dice José Mari, Laucarizena malau gradu eta zerua lainotuta. Nos dicen por aquí también, Egunon y Manol, preciosa entrevista, muy ilustrativa. Le deseo mucho éxito con su libro, ha sido un placer escucharlo. Pues la verdad que a mí me ha encantado escuchar a Pedro Bravo también, que no había tenido el gusto de hablar nunca con él. Y, joder, qué ideas más constructivas y qué reflexiones más interesantes. Podrás estar de acuerdo con él en algunas cosas, o no, o sí. Pero una reflexión, desde luego, a la construcción, ¿no? Al encuentro entre diferentes también es lo que él proponía. Y así debería ser, ¿no? Para construir una sociedad mejor. Y desde luego que una sociedad donde las desigualdades aumentan jamás podrá construirse. Bueno, si alguien se la ha perdido, está subida ya la entrevista con Pedro Bravo. 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En Onda Vasca con Imanol Arruti podréis escuchar siempre los contenidos más destacados de este programa del fin de semana. También, por supuesto, esa entrevista con Pedro Bravo. Nos saluda también José Miguel desde Arechavaleta. Kaixo Arruti, egunon, atxabaltan, zazpigradu, otz eikendu. 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Nei holako gauak eta holako guntzentiak gustatzen zaizkit, Me gusta, bueno, dormir tapado, Que hemos pasado un verano muy caluroso. ¿Cuántas noches tropicales, por lo menos en la costa? ¡Qué horror! Y yo encima que soy un caloría, siempre destapado y, joder, qué gusto poder echarte una mantita por encima. La colcha, por lo menos. Nos saluda también Gaizka desde Bilbo. Santutxuti, Bilbotik, amabi gradu. Egunon y Manol eta Euskadi. 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Nos dice, no te preocupes por las personas de tu pasado, hay una razón por las que no llegaron a ser tu presente. También nos dice, una persona cambia por dos razones, porque sufrió demasiado o porque aprendió lo suficiente. Está bien, Y también nos dice, no dependas de nadie en tu vida, solo de Dios, porque hasta tu sombra te abandona cuando estás en la oscuridad. Nos dicen por aquí también, lo del turismo ni es muy malo ni tampoco todo bueno. En Donosti se concentra en el centro de las citadas, los barrios en verano se quedan vacíos y la hostelería de esos barrios casi cerradas. Y turistas solos somos, entiendo luego, la gran mayoría. Invadimos zonas que ya están saturadas, pero cuando lo hacemos nosotros parece que somos viajeros, no turistas. Para que también comparte Asun y nos dice, el turismo no está mal porque nosotros también lo somos, pero no en bandadas, por lo viejo de Donosti siempre a tope y con todo reservado. Y también nos dicen por aquí, me ha gustado el Nobel de la Paz de este año, según ella no le gusta el Nobel del año anterior, esa crítica es de valorar. La jurista sudafricana Nabi Pillay ha sido designada como Nobel de la Paz. Yo, mira, reconozco que no la conocía, pero he leído un poquito sobre ella después de que le otorgaran ayer el premio. Y también escuchar a Donald Trump quejarse del premio. Y a Israel también, porque bueno, es una jurista que habla de los derechos humanos, contra la guerra y del derecho internacional. Mira, pues no la conocía, no tenía el gusto de conocerla, pero gracias a este premio, me parece, por lo menos desde mi punto de vista, acertada la designación de esta jurista sudafricana, que bueno, pues desde la apartheid hasta hoy en día ha luchado por los derechos humanos. Las 9 y 17 de la mañana. Bueno, pues muy interesantes vuestras opiniones, vuestras impresiones. Gracias a todos y a todas, como siempre, por querer compartirlas con nosotros en Onda Vasca, en este programa 638-052141 en nuestro programa. También nos dicen por aquí, Trump también se quejó del premio del año pasado. Claro, lo quería para él. Si es que el tío se considera un hombre de paz encima. Estados Unidos, que ya sabéis, pretende hacer pública una ejecución, después contaremos la noticia, ¿eh? Una ejecución que preparan, la primera ejecución por fusilamiento desde 1945 en Estados Unidos, y pretenden retransmitirla en abierto, algo a lo que se ha puesto la ONU. Una auténtica atrocidad, pero ¿qué sociedad de verdad estamos construyendo o están construyendo en algunos sitios? Es increíble. Las 9 y 18 de la mañana, bueno, como decíamos, el mundo que, bueno, hay veces que para bien o para mal nos sorprende y, bueno, pues uno no deja de sorprenderse. Tal vez no deberíamos, pero no deja de sorprenderse todavía en este 2026 con las cosas que se ven y se escuchan. Afortunadamente, creo que, bueno, pues en Euskadi formamos entre todos una sociedad mucho más madura y mucho más concienciada con los derechos humanos. Las 9 y 19 minutos de la mañana nos quedamos con Ken Zazpi, con la dulce voz de Ñaute Lorria. Egun ona.
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0: Bueno, os lo hemos contado hace un ratito, repasando las efemérides del día, que hoy se celebra el Día Mundial de la Salud Mental, un día que se celebra con el propósito de visibilizar el trastorno mental más grave que existe en la sociedad global, para generar un conjunto de estrategias que sirvan de apoyo a esas personas y les permita sobrellevar su enfermedad o también curarse definitivamente, ¿no? ¿Por qué no? Es importante señalar que el esfuerzo por diagnosticar y tratar estos trastornos de salud mental en edades tempranas reduce, pues, sufrimiento y también el coste financiero, en el futuro, porque evita todo tipo de problemas derivados, ¿no? Como puede ser, además, el peor de los casos, el suicidio. Queremos hoy hablar del trabajo que se realiza precisamente en prevención, en apoyo, y por eso hemos invitado a nuestro programa a Verónica Pazos, que es coordinadora del programa de acogidas, voluntariado y sensibilización de AGIFES, de la Asociación Guipuzcoana de Familiares y Personas con Problemas de Salud Mental. Verónica, ¿cómo estás? Egunon. Bueno, pues me gustaría empezar por una pregunta muy amplia. Cuando hablamos hoy de salud mental, ¿ha cambiado nuestra manera de entenderla en los últimos años? ¿Se entiende ahora mejor lo que significa tener problemas de salud mental?
1: Bueno, yo diría que tras la pandemia la sociedad está más sensibilizada, ¿no? Con los problemas de salud mental, cada vez hay más personas que en su entorno, ¿no?, familiar, conocidos, tienen algún problema con salud mental, ¿no? Pero sí que es cierto que todavía los problemas de salud mental grave, yo creo que siguen siendo muy desconocidos, ¿no? Y sigue habiendo bastante estigma, ¿no? Hemos avanzado en alguna línea, pero bueno, todavía hay mucho que seguir recorriendo.
0: Bueno, lo dicho, cada vez escuchamos más hablar de salud mental, pero como nos comentabas, eso no significa necesariamente que la comprendamos mejor, ¿no? ¿Qué aspectos crees que todavía nos cuesta entender como sociedad?
1: Bueno, al final, cuando hablamos de problemas de salud mental, igual hay personas, ¿no?, que se les puede venir más a la cabeza pues alguna depresión, alguna ansiedad, bueno, y como decía, los grandes, los problemas de salud mental más graves, ¿no?, quizás no hay mayor desconocimiento, o hay estereotipos, o bueno, o creemos que pues hay personas que puedan ser agresivas, o ¿no?, y ahí hay una confusión, ¿no?, y muchas veces pues no se conoce realmente la realidad, el sufrimiento, ¿no?, y las dificultades que tienen esas personas en su día a día, ¿no?, para poder conseguir una integración, ¿no?, a nivel comunitario.
0: Bueno, también hay un debate, ¿no?, sobre si estamos hablando actualmente más de salud mental porque existe una mayor concienciación o porque realmente estamos ante un aumento, ¿no?, de esos problemas de salud mental. ¿Vosotras qué percepción tenéis desde el día a día de la asociación?
1: Yo creo que se dan ambas cosas, ¿no? Por un lado hay más conciencia, ¿no? El foco se pone más en hablar de ello, en la prevención, ¿no? Pero también sí que estamos viendo que cada vez, igual más un aumento, yo creo que hay más personas que están dando el paso, ¿no?, a pedir ayuda, ¿no? Yo creo que los problemas de salud mental siempre han existido y esa visibilización igual que ha ayudado a que cada vez nosotros, por ejemplo, en la asociación en los dos últimos años y hay un aumento muy grande de las personas con problemas de salud mental que se acercan. Antes se acercaban más las familias y ahora estamos viendo que las familias siguen acudiendo, obviamente, pero ha aumentado las personas con problemas de salud mental que se acercan, ¿no? Quizás porque, bueno, pues han dado ya ese paso, igual antes costaba más también, quizás, ¿no? La sociedad está cambiando mucho y también, obviamente, hay otro tipo de problemas de salud mental o otros perfiles, digamos, están, ¿no?, están siendo más más mayoritarios, ¿no? Quizás antes estábamos más acostumbrados, o lo que nosotros desde la asociación observábamos era, nos llegaban más casos de trastornos psicóticos, ahora estamos viendo a personas más jóvenes con trastornos de personalidad, bueno, va cambiando un poquito el escenario.
0: Bueno, como decíamos, hoy día 10 de octubre se está celebrando el Día Mundial de la Salud Mental y este año además se pone especialmente el foco en niños, adolescentes y jóvenes. ¿Qué os estáis encontrando en AGIFES cuando trabajáis con este rango de la población, con los más jóvenes?
1: Sí, a ver, nosotros desde AGIFES sí que desde hace unos años apostamos, ¿no?, por también hacer un programa de prevención, ¿no?, en jóvenes adolescentes, porque veíamos que cada vez se acercaban más familias o, ¿no?, con problemáticas con chavales muy muy jóvenes, nosotros a menores, ¿no? No ofrecemos una atención directa, pero sí que veíamos que algo había que hacer, y de ahí surgió un poco el programa Zeuk Aukeratu, que con diferentes ayuntamientos colaboramos para poder intervenir en las aulas y poder desde ahí, a través de charlas de diferentes dinámicas, poder concienciar y llegar también a los jóvenes, ¿no?, y a los adolescentes. Y a veces, bueno, pues desde ahí se detectan, ¿no?, casos importantes de salud mental, y bueno, pues desde ahí eso es un poco ese granito de arena, ¿no?, para poder orientar y que se vayan dando pasos hacia una mejora, ¿no?, y un bienestar. Y luego, bueno, a las familias atendemos, y que atendemos también a padres, madres que tienen hijos menores, sobre todo porque vemos que es muy importante que tengan un espacio donde poder desahogarse, donde poder hablar con naturalidad, donde les podamos también orientar y dar pautas y herramientas para saber en el día a día cómo manejarse, ¿no? Uh-huh. Tenemos también un grupo de adultos, ¿no?, pero bueno, que son jóvenes, donde poder, ¿no?, identificarse, ¿no?, y poder compartir, pues también es muy importante para ellos.
0: Precisamente ahí quería llegar, Verónica. En la asociación tenéis ese programa de acogida, de orientación, que bueno, pues supone muchas veces la primera puerta de entrada. ¿Qué es lo primero que suele necesitar una persona que se encuentra en esa situación? ¿Información, escucha, acompañamiento? ¿Qué es lo que necesitan cuando acuden a vosotros?
1: Sí, pues un poco lo que has comentado, ¿no? Al final necesitan un espacio donde no sentirse juzgados, donde se les pueda ir acompañando en todo el proceso, ir orientándoles, ir informándoles, porque sí que nos encontramos que verbalizan, ¿no?, el sentirse muy desbordados, el no tener información, el no saber muy bien a dónde acudir, qué hacer. Entonces, bueno, pues vamos ofreciendo un poco todo ese pack, ¿no?, de pues desde esa escucha activa, de que, bueno, se sientan acogidos, que puedan tener un profesional de referencia que les vaya orientando, que les vaya guiando, aunque bueno, las decisiones las van a tomar ellos, ¿no? Pero el tener a quien recurrir, ¿no?, cuando tengo una duda, cuando no sé muy bien qué hacer, a dónde dirigirme, pues lo agradecen mucho, ¿no? Y luego desde ahí, pues después de esa primera cita de acogida, pues bueno, se va haciendo un seguimiento, se les va ofreciendo incluso un apoyo psicológico a las familias. Tenemos también grupos de apoyo donde, bueno, pues sentirse identificado, ¿no?, con otros familiares o con otras personas que tienen la misma problemática, e intentarles serles prácticos, ¿no?, en el sentido de poderles dar herramientas, poderles ayudarles a, bueno, pues en esa convivencia, ¿no?, cómo bueno, mejorar la convivencia sobre todo, y cómo desenvolverse uno y sobre todo, pues eso, ¿no?, sentir ese acompañamiento, ¿no?, a lo largo del camino que están iniciando.
0: Has mencionado varias veces, no me ha pasado desapercibido, Verónica, las familias, ¿no? Porque muchas veces eso, sí, cuando hablamos de la persona que tiene un problema de salud mental, bueno, parece que solo lo sufre la persona, pero es que detrás también hay una familia que necesita apoyo. Y en estos procesos de recuperación, ¿qué papel tienen las familias? ¿Qué necesidades detectáis en ellas también?
1: Pues para nosotros es fundamental trabajar con todo el entorno, ¿no? Es decir, si al final el entorno no sabe de la familia cómo acompañarle, qué decirle, qué no, pues ahí mal vamos, ¿no? Entonces, bueno, nos parece importante siempre, en la medida que se pueda, involucrar, ¿no?, a todo el entorno familiar o las personas más cercanas de la persona, y poderles también darles estrategias para saber cómo acompañar, ¿no? Eso nos parece fundamental.
0: Sin duda. Bueno, también es fundamental la prevención, ¿no? No sé si actualmente estamos llegando suficientemente pronto a esos problemas de salud mental, o seguimos actuando demasiado cuando la situación igual ya se ha agravado.
1: nos encontramos un poco con todo, ¿no? Yo creo sobre todo quizás, ¿no? La realidad que Aguife vive es, bueno, pues de ahí tocan la puerta de la asociación cuando, bueno, pues ya han tocado otras puertas, no han encontrado respuesta, o bien, pues llevan años, muchas veces nos encontramos con personas con problemas de salud mental que llevan años atendidos en salud mental o a nivel privado y después de muchos años de no ver una mejora y con un sufrimiento enorme, pues finalmente se acercan a la asociación, ¿no? Y bueno, pues nos encontramos a veces con situaciones muy complejas, muy complicadas, ¿no? Y desde ahí pues tratamos un poco de poderles apoyar y acompañar y ir enfocándolo todo hacia, ¿no?, mejorar, ¿no?, la calidad de vida de la persona. Uh-huh.
0: Creo que además en este sentido uno de los retos que habéis identificado en la asociación es conseguir que este apoyo que ofrecéis llegue de una manera más equitativa, ¿no?, a todo el territorio, en este caso a Guipúzcoa, que es donde trabajáis. ¿Hay diferencias importantes dependiendo de dónde viva una persona?
1: No, a ver, nosotros atendemos a todas las personas de Guipúzcoa, incluso se nos acercan de otras comunidades autónomas, bueno, prefieren, por lo que sea, venir aquí. Lo único, bueno, pues sí que es cierto que por la demanda los servicios normalmente se centralizan más, o la variedad, digamos, de servicios se descentralizan más en Donostialdea, pero también hay posibilidad de, por ejemplo, grupos de apoyo para familiares, sí que tenemos en Bidasoaldea, en Eibar, en Arrasate, ¿no? Intentamos siempre estar presentes, ¿no?, en la medida de lo posible en otras comarcas, pero depende un poco, pues eso, ¿no?, de la demanda que haya.
0: Bueno, pues importante también que este apoyo pueda llegar a personas de todos los rangos de la sociedad y viva donde viva y tenga los recursos que tenga, pues que todas puedan disponer de este apoyo. Bueno, por ir finalizando, Verónica, llevas muchos años escuchando a personas, a familias que atraviesan estas situaciones muy difíciles. No sé, ¿qué has aprendido sobre la salud mental que te gustaría que toda la sociedad entendiera? Porque hablábamos al principio de que todavía hay cosas que hay gente que no entiende y todavía hay estigmas.
1: Pues sobre todo a no juzgar, ¿no? Es decir, al final detrás de cada historia, ¿no?, hay una persona, ¿no?, con mucho sufrimiento y a respetar un poco los tiempos de cada uno, ¿no? A veces, pues bueno, hay como una inquietud, ¿no? Nos pasa a veces también a los profesionales, ¿no?, de querer ver cambios o de querer, ¿no? Y bueno, yo creo que al final nos tenemos que ir adaptando también, ¿no?, a la persona y saber escuchar, al fin y al cabo, ¿no? Y tener en cuenta continuamente, ¿no?, los deseos de la persona.
0: Pues qué importante, no juzgar, saber escuchar y respetar los tiempos de cada uno, que no siempre, bueno, pues son iguales. Bueno, pues hoy Día Mundial de la Salud Mental es un día para hablar precisamente de la salud mental y bueno, pues por eso queríamos nosotros también dedicarle un ratito en este magazine del fin de semana en Onda Vasca y para ello hemos contado, como decíamos, con la coordinadora del programa de acogidas, voluntariado y sensibilización de Aguifes, de la Asociación Guipuzcoana de Familiares y Personas con Problemas de Salud Mental. Verónica Pazos, eskerrik asko por este ratito y nada, que disfrutes del fin de semana.
1: Sui, muchas gracias.
0: Y renovarte.
1: No pasa, agur.

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las 9 y 40 minutos de la mañana. Hablábamos con Verónica Pazos del Día Mundial de la Salud Mental. Y bueno, pues ahí están los datos, ¿no? Euskadi diagnosticó 3.434 casos de depresión solo en 2025. Está claro que el bienestar psicológico constituye un componente esencial del estado general de la salud de una persona. Y la Organización Mundial de la Salud define el estado de salud como una forma de completo bienestar físico, mental y social, y no solamente la ausencia de enfermedades o dolencias. Esta perspectiva reconoce que la estabilidad psíquica no solo influye en la calidad de vida, sino que también determina la capacidad de las personas para afrontar los desafíos diarios y mantener relaciones saludables y participar de manera activa en la sociedad. La prevalencia de problemas de salud mental, medido en síntomas de ansiedad y depresión, ha aumentado especialmente en las mujeres, de 16,8% que lo sufrían en 2018 al 26,5% según el estudio estadístico mencionado anteriormente. En cuanto a los hombres, también ha habido un incremento importante, al pasar del 9,6% al 17,7%. Además, el 68% de los fallecimientos por suicidio y lesiones autoinfligidas ocurridas en el año 2024 corresponde a hombres, el 31,6% a mujeres. Y lo dicho, durante el 2025, un total de 3.434 personas fueron diagnosticadas por Osakidetza en Euskadi de depresión. Datos que vienen a poner el foco sobre esta situación, estas enfermedades mentales en este Día Mundial. Además, Guipúzcoa se moviliza contra las agresiones a dos menores en Zumaya y Arrasate. Ha registrado esta semana una ola de indignación y movilizaciones sociales en respuesta a las dos graves agresiones sexuales contra menores de edad ocurridas el pasado fin de semana en Zumaya y Arrasate. En Zumaya, centenares de personas participaron ayer en la concentración convocada por el movimiento feminista, mientras que en Arrasate la convocatoria está citada para esta tarde a partir de la 1. En la agresión de Arrasate se cometió durante la madrugada del pasado sábado, durante las fiestas de Marichu Cajoy, cuando dos varones de 20 y 33 años habrían violado a una menor de 14 años en un parque cuando regresaba a su casa. Además, uno de los acusados, tras quedar en libertad provisional, no se presentó el miércoles al juzgado. Fue detenido ayer por la tarde en Ermua y ha sido puesto a disposición judicial. El movimiento feminista de Arrasate ha anunciado una concentración para hoy a la 1 en la Plaza Sever Altuve con la que denunciar este suceso y ha hecho un llamamiento a la ciudadanía para que mantenga su rechazo a la violencia machista y refuerce su compromiso. Esta movilización ya se dio ayer en Zumaya, donde otra menor fue abordada por tres jóvenes en la madrugada del pasado domingo mientras regresaba a su domicilio. Cuando hemos tenido conocimiento de un nuevo asesinato machista que eleva a 42 las mujeres muertas este año. El número de víctimas mortales por violencia machista no deja de aumentar tras la confirmación de un nuevo asesinato, esta vez en Valverde del Júcar, en Cuenca, elevando así a 42 las mujeres que han perdido la vida a manos de sus parejas o exparejas en lo que va de año. Son 1.383 la cifra oficial desde que se comenzaron los registros en el año 2003. La mujer asesinada ayer tenía 37 años y deja a dos niñas menores huérfanas, sin que existieran denuncias previas sobre el agresor. Fue ayer sobre las 8 menos cuarto de la tarde cuando fueron hallados los cuerpos de la mujer y el homicida, que ayer fueron hallados sin vida en el interior de su vivienda. En lo que va de año, Andalucía cuenta con el mayor número de asesinatos machistas, con 12, le sigue la Comunidad Valenciana con 6 y la Comunidad de Madrid con 5. Dos de esos asesinatos han tenido lugar en Navarra. De momento no se contabilizan asesinatos machistas este año en Euskadi. Y señalar también que en total 30 de esos 42 asesinatos ocurridos en 2026 no contaban con denuncia previa. Diarios de nuestro grupo también nos hablan del mayor terremoto en 5 años que sacude la comarca de Pamplona. Un terremoto de magnitud 3.5 con epicentro en Aranguren se dejó sentir en más de 40 localidades del centro de Navarra. El temblor tuvo lugar ayer sobre las 11 menos cuarto de la mañana, 11 menos cuarto pasadas. Tuvo lugar a una profundidad de 4 kilómetros y sobresaltó a buena parte de la población por su intensidad.
Localidades que recibieron esa sacudida y que la notaron sobre todo fueron Pamplona, Ansoain, Burlada, Berriozar, Huarte, Mutilba, Villava, Sariguren, Cizur Mayor, Noain, Peralta, Arre, Gorraiz y Badostain. Varias personas relataron que justo antes de notar el movimiento escucharon un ruido similar de una explosión, un fenómeno que suele describirse en este tipo de sismos, suele ser habitual en este tipo de sismos superficiales. Sismos que no suelen provocar consecuencias, pero sí resultan muy perceptibles para quienes se encuentran cerca del epicentro. Los dos terremotos registrados ayer, que son continuidad de los que ya sacudieron la zona en los años 95, 2004, 2017 y 2020. El origen está, según nos cuentan los geólogos, en el empuje de África hacia la península ibérica. De vez en cuando las fallas se reajustan y, dado que es un sistema frágil, se desgarra y se producen estos terremotos. Como decíamos, más allá del susto, bueno, pues no hubo que lamentar consecuencias de ningún tipo. Además, nos cuenta Diario Deia que la acampada por la vivienda llama a votar el 29 de noviembre y secundar la huelga general. La acampada por la vivienda de Bilbao continúa instalada de manera indefinida en las inmediaciones del Teatro Arriaga. Allí anunciaron ayer una nueva movilización para este próximo martes. La marcha partirá del ayuntamiento a las 6 y concluirá en el propio campamento tras atravesar el Arenal. Durante su comparecencia también llamaron a secundar la huelga general convocada por los sindicatos para el próximo 11 de noviembre, una convocatoria que reivindicaron como un logro de la nueva oleada de movilizaciones sociales. El colectivo también hizo referencia a la cita de las urnas del próximo 29 de noviembre, instando a la ciudadanía a votar para frenar el ascenso de la extrema derecha. Por el momento, la iniciativa de Bilbao no tiene fecha de finalización. Alrededor de 50 tiendas componían el campamento de la Riaga, donde permanecerán instaladas mientras sus ocupantes lo consideren necesario. Ayer por la tarde, alrededor de las 6, los participantes se concentraron en homenaje a Mari Carmen.

0: días. Contamos además que Navi Pillay recibió ayer el Nobel de la Paz frente a los ataques a la justicia. El Comité Nobel noruego concedió este viernes el Premio Nobel de la Paz 2026 a la jueza sudafricana Navi Pillay por su labor en favor de la paz y el derecho internacional, destacando su papel para garantizar que los crímenes de guerra, los crímenes contra la humanidad y el genocidio sean objeto de enjuiciamiento, mientras la galardonada denuncia los ataques políticos contra la justicia internacional. La jurista denunció los ataques políticos contra el sistema internacional de justicia y advirtió de que si se debilita este sistema de justicia, existe el riesgo de regresar a un mundo en el que el poder, en vez de la ley, determina qué sufrimiento importa y cuál no. Y de hecho, lamentablemente, yo creo que existe ese mundo, vivimos en ese mundo. El poder determina y valida qué sufrimiento sí y qué sufrimiento no. También recordó a los líderes políticos su obligación legal y moral de proteger los derechos humanos y evitar la guerra y hacer realidad la Carta de Naciones Unidas. Las palabras de Navi Pillay, Nobel de la Paz, y como era de esperar, tanto el presidente de Estados Unidos, Donald Trump, como Israel arremetieron contra la decisión. Por cierto, que la ONU advierte a Estados Unidos de que su plan de ejecución pública podría ser tortura. El alto comisionado de la ONU para los Derechos Humanos advirtió este viernes de que la retransmisión en directo de una ejecución puede equivaler a una forma de tortura, después de que el Pentágono anunciara este jueves que el público podría presenciar el fusilamiento de Nidal Hassan, condenado a muerte por la matanza de 13 personas. Según la portavoz de la ONU, las ejecuciones públicas constituyen una forma de trato o pena cruel, inhumana o degradante, una práctica absolutamente prohibida. La ejecución de Hassan, aprobada por Trump a recomendación de su Departamento de Seguridad, será la primera ejecución militar estadounidense y la primera por fusilamiento desde 1945. Y encima la quieren retransmitir en vivo. Son estas algunas de las noticias que nos deja esta jornada de sábado, este día 10 de octubre. Noticias que te contamos en la sintonía de Onda Vasca.
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0: a darle, como siempre, un repasito a la revista ON. Para eso tenemos con nosotros a nuestra compañera, a la redactora de Noticias Taldea Multimedia, Guadalupe Maruán. Guadalupe, kaixo egunon.
1: Egunon,
0: bueno, pues hoy nos vais a descubrir, siempre nos descubrís sitios interesantes, pero uno muy chulo que yo no lo conocía. Es el Gaudí extremeño, un castillo de cuento.
1: En un pueblo de Extremadura, como bien dices, se esconde una joya arquitectónica denominada El Capricho de Cotrina. Su creador, Francisco González, un albañil sin estudios de arquitectura, prometió a su hija una casa de cuento de hadas y cumplió con su palabra. Sin conocer la obra de Gaudí, levantó un edificio de formas orgánicas y mosaicos de colores que hoy comparan con la del genio catalán. Esta obra, nacida de la imaginación y el amor de un padre, es hoy un referente del arte más singular y un lugar que parece sacado de un sueño.
0: Desde luego que sí, pues El Capricho de Cotrina, ¿eh? Yo no lo conocía y bueno, pues está en Badajoz, merece la pena una visita, desde luego. Bueno, hablamos siempre de viajes, hablamos siempre de propuestas y también gastronómicas. En este caso hoy vamos a hablar del arte del sushi, cada vez más de moda.
1: Si creen que hacer sushi en casa es misión imposible, les digo que no es así, porque en Durango, precisamente, por ejemplo, el chef Jorge Quintairos imparte talleres que demuestran que elaborar makis o nigiris puede ser tan fácil y divertido como una clase de manualidades. La actividad apta para todos los públicos enseña las técnicas de enrollado, corte y presentación con trucos para replicar el proceso en casa sin necesidad de herramientas profesionales. Es una oportunidad perfecta para adentrarse en la gastronomía japonesa de una forma creativa y disfrutar de sus propias creaciones. Y por si fuera poco, les ofrecemos también una receta para aprender a hacer arroz asiático casero en casa sin necesidad de arrocera.
0: Bueno, pues los amantes del sushi seguro que acojamos de buen grado estos consejos. Bueno, también vamos a hablar de salud. Todos tenemos despistes, ¿no? A todos se nos va la cabeza y más cuando estamos muy estresados, pero ¿cuándo los olvidos empiezan a dejar de ser normales?
1: Eso es, un despiste lo tiene cualquiera, pero los expertos recomiendan consultar a un profesional cuando los cambios cognitivos son persistentes y afectan a la vida diaria. Señales de alerta incluyen repetir preguntas, tener dificultades para seguir una conversación o desorientarse en lugares conocidos. Una valoración a tiempo es clave no para alarmarse, sino para entender qué ocurre y empezar a cuidar activamente nuestra salud cerebral, porque el cerebro, como el resto del cuerpo, también necesita atención y cuidados a lo largo de la vida.
0: También vamos a hablar de literatura, lo hacemos todos los sábados, y en este caso con un escritor local, con Unai Goikoetxea, que vuelve con la tercera entrega de su saga.
1: Sí, el escritor Unai Goikoetxea cierra una supuesta trilogía de Euskal Noir con mala espera en esta nueva entrega. El inspector Ander Crespo se enfrenta a la crisis de la salud mental y a profundos dilemas morales. Goikoetxea reflexiona sobre cómo en un mundo hiperconectado el ser humano está cada vez más solo en una sociedad consumista que nos está consumiendo a nosotros mismos. Y subraya también la necesidad de dar más importancia a la terapia y a la salud mental. Una saga que, aunque cierra tramas, deja la puerta abierta al futuro, pues el escritor considera que ve más su supuesta trilogía como una saga de incluso hasta 5 novelas.
0: Bueno, no son pocas, ¿eh? Y vamos a terminar también hablando de series, porque llega el otoño, estamos más tiempo en casa, probablemente vemos más tiempo la televisión y nos traéis propuestas para todos los gustos.
1: Preparamos ya la manta y las palomitas porque este otoño las plataformas de streaming han llegado cargadas de estrenos para todos los gustos, desde la fantasía épica con El Regreso de los Anillos de Poder hasta la ciencia ficción de Blade Runner 2099. Si prefieren el terror, llega también la nueva adaptación de Carrie, de Stephen King, y para los amantes del drama, Al Este del Edén con Florence Pugh. Además, la animación de Cyberpunk 2 y el romance coreano Love in Disguise completan un menú variado para no movernos del sofá, desde luego.
0: Oye, que me había saltado yo también la sección de tecnología, porque también vamos a hablar de tecnología. En este caso, nos preguntamos esta semana, Wada, ¿por qué quieren frenar la inteligencia artificial?
1: Bueno, sí, es que los propios creadores de la inteligencia artificial más avanzada han pedido frenar su desarrollo. Eso nos hace preguntarnos cuál es el motivo. Temen que la IA pueda evolucionar tan rápido que perdamos el control sobre ella. Sin embargo, los más escépticos creen que esta llamada a la prudencia es en realidad una estrategia de las grandes empresas para bloquear a la competencia. El debate está más que servido. ¿Debemos priorizar la seguridad ante un futuro incierto o se está usando el miedo para proteger un monopolio? La innovación y la ética deben ir de la mano para definir nuestro mañana, eso desde luego.
0: Bueno, pues todos estos temas y algunos más, por supuesto, los encontraremos como cada sábado en la revista ON. Ya sabéis, para tener la revista no tenéis más que comprar cualquiera de los diarios de Grupo Noticias, como cada sábado puntualmente en tu kiosco. Guadalupe Maruán, compañera, eskerrik asko, y te esperamos mañana aquí en Onda Vasca. Mi esker.
1: Eskerrik asko, bizarrarte.

4 minutos solamente para las 10 de la mañana. Despedimos a Guadalupe Marugán. Como siempre, ha venido a contarnos los temas más destacados de la ONU. Seguimos recibiendo vuestros mensajitos en el 638052141. Nos dicen por aquí, totalmente de acuerdo con Merche, con lo dicho por el pueblo gitano. Lo que necesitan, también nos dice Eugenia, lo que necesitan es que no se les juzgue, porque tenemos la misma costumbre de juzgar a padres que tienen un problema con un hijo, en este caso hablando de la salud mental y de los enfermos de salud mental. Ella también nos dice, si ya estoy en contra total de la pena de muerte, lo que faltaba es que la retransmitan en vivo. Aquí también nos dice, creo que Chema, nos dice Gunón y Manol, una gozada escucharte, Betty Becela. Y también comparte con nosotros el libro de Ander Izaguirre, Mi abuela y 10 más. Vaya descubrimiento, nos dice. Bueno, habla de historias de la Real. Tengo leído el libro hace bastante tiempo ya, además, hace bastantes años. Y bueno, estuvo con nosotros Ander Izaguirre la semana pasada hablando de libro que acaba de escribir sobre Alberto Muñagorri, y es un grande Ander, la verdad que un gusto. Nos preguntan por aquí, Gaur nire laguna egon goda Alberto Guzmán, bai, segi tu andator Alberto Guzmán, Gaur badator. Nos saluda Joan, también nos dice Egunon, bonito día, camino de Lizarza. Saludan también, nos saluda Leire desde Arrasate, Egunon Arrasaten, Otz, Amaika Gradu, Egunon Aizan, Baitzazukene. También nos dice Martín, Egunon Imanol, el programa Earra, Mille Esker, a Mille Esker zuei guzti, zuen itzengatik. 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
5: Las 10 en punto de la mañana, sintonía de Onda Vasca 1. Os contamos algunas de las noticias que encontramos a esta hora destacadas en los digitales de Grupo Noticias. Cuenta noticias de Guipuzcoa.eus que ha sido detenido el presunto agresor sexual a una menor en Arrasate después de 3 días fugado. El hombre, que se encontraba en paradero desconocido tras ser puesto en libertad el pasado martes por un juzgado después de haber sido arrestado junto a otro individuo, acusados ambos de agredir sexualmente a una menor en la madrugada del sábado en Arrasate, bueno, pues ha sido de nuevo detenido en la localidad de Ermua. Según ha informado el Departamento de Seguridad, este viernes por la tarde, la Ertzaintza ha arrestado nuevamente al presunto agresor sexual de 33 años, sobre el que pesaba una orden de búsqueda y detención y personación emitida por un juzgado de Vergara. En la comparecencia ante el juez de ambos arrestados hace 3 días, la Fiscalía no pidió el ingreso en prisión preventiva de ninguno de ellos, como es preceptivo para decretar una medida de este tipo, y por esa razón el magistrado dictó su puesta en libertad provisional, con retirada de pasaportes. Pero, como decíamos, este acusado no se había presentado al día siguiente en el juzgado. Afortunadamente, ayer fue detenido, pesaba sobre él una orden de búsqueda y captura. Recordaré que la víctima es una menor, una joven de 14 años que habría sido violada presuntamente por estos dos varones de 20 y 33 años en el contexto de la celebración de Marichu Cajoy. Es una noticia terrible y que desde luego nos pone los pelos de punta, ¿eh? Bueno, una enérgica condena se queda corta ante este tipo de actos y lo que hace falta es una enérgica reacción y condena para este tipo de personas y también medidas que, bueno, sirvan para proteger más si cabe a las menores, por supuesto, pero a las mujeres en general. Además, nos cuenta diariodeia.eus que la Policía Nacional monitoriza a grupos radicales tras 3 semanas de protestas en la Puerta del Sol por la vivienda. La Policía Nacional mantiene bajo vigilancia a grupos de perfil radical en torno a la acampada de la Puerta del Sol de Madrid, que cumple este sábado 3 semanas de protestas.

pues en este tiempo se han ido sucediendo las protestas en ese epicentro de la Puerta del Sol. Y bueno, pues los sindicatos policiales al parecer están mostrando su preocupación ante la situación que podría darse allí, que ya tuvo su réplica, su primera réplica el pasado sábado. Además, la portavoz del PNV en el Congreso, Maribel Vaquero, ha rechazado este sábado que se incluya su formación en ningún bloque tras las elecciones del próximo 29 de noviembre, pero eso sí, ha avisado al líder del Partido Popular, Alberto Núñez Feijóo, de que ellos no irán con Vox ni a heredar. Maribel Vaquero, al ser preguntada por si volverían a apoyar una investidura del socialista Pedro Sánchez, Vaquero ha dejado claro que su partido funcionará siempre en clave vasca. Dice, nosotros no vamos a estar en hacer presidente a uno u a otro, nosotros funcionamos en clave vasca y lo que tenemos que entender es que qué es mejor para la ciudadanía vasca. Eso sí, no creemos que tengamos que estar en un sistema de bloques. También dijo, evidentemente, con Vox, como decimos siempre, ni a heredar. Además, Euskal Herria Bildu y Esquerra Republicana han acordado reeditar la coalición con la que concurrieron a las elecciones al Senado de 2023. Según han detallado este sábado en un comunicado enviado por ambas formaciones, apuestan así por la acumulación de fuerzas como herramienta para defender los derechos nacionales de Euskal Herria y Cataluña, ampliar los derechos sociales y hacer frente al bloque reaccionario. Ambos partidos se marcan como objetivo combatir la emergencia habitacional al ser uno de los principales problemas de la sociedad actual. Tanto Bildu como Esquerra valoran positivamente la colaboración desarrollada en el Senado durante esta legislatura, por lo que han decidido dar continuidad a una fórmula conjunta que ha demostrado su utilidad para defender los intereses de ambos pueblos y de sus mayorías sociales. Y en Crónica Internacional, conocemos que esta madrugada Ucrania ha atacado durante la noche una terminal petrolera en la sureña región de Rostov, pese al acuerdo de suministro de diésel alcanzado la víspera entre los presidentes de Estados Unidos y Rusia, Donald Trump y Vladimir Putin. Según el canal de Telegram independiente ruso Astra, en Rostov se desató un incendio en la terminal petrolera, instalación que ya había sido alcanzada por drones ucranianos el pasado 9 de julio. El canal ruso ha señalado además que durante el ataque han sido heridas 6 personas y dañados varios edificios. Además, en el mar de Azov fueron atacados 2 buques sin que se reportasen víctimas. Como decíamos, el ataque contra la instalación petrolera rusa tiene lugar apenas horas después de que Trump y Putin acordaran en una conversación telefónica que Rusia suministrara petróleo y derivados a los mercados estadounidense y mundial para bajar los precios del diésel. Que las sanciones a Rusia van según los intereses de Donald Trump, ya vemos, ¿eh? Las 10 y casi 7 minutos de la mañana es la última hora que nos ofrece este sábado. Titulares que podemos leer en los digitales de Grupo Noticias. 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
0: Eta horretarako Euskalmetera goaz, este es el parte que nos ofrecen desde Euskalmet, Maialen Martija, egunon.
2: Egunon. El ambiente será tranquilo tanto hoy como el resto de fin de semana largo que tenemos por delante. Por la mañana aparecerán algunos intervalos de nubes, sobre todo en el norte, pero el ambiente será soleado durante la mayor parte de la jornada. Las temperaturas además subirán. Tras unas primeras horas frescas, los termómetros llegarán hasta los 20 grados en la mayoría de las zonas. Eso sí, a últimas horas la nubosidad irá en aumento y antes de que acabe la jornada puede caer alguna gota cerca de la costa. En cualquier caso, durante la mayor parte del día el ambiente será soleado y agradable. Y mañana tendremos más nubes y puede llover algo durante la mañana en la mitad norte, pero en general esas nubes irán a menos y las temperaturas volverán a alcanzar la barrera de los 20 grados. El lunes el ambiente volverá a ser soleado y los termómetros subirán más, hasta los 25 grados en muchos sitios.
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0: Eta errepidetan, lasaitasuna nagusi baita ere, en carreteras también tranquilidad, alguna avería, pero sin problemas para circular por la red principal de Euskadi. Las 10:10 de la mañana, enseguida viene Alberto Guzmán a visitarnos. Mientras tanto, os dejamos con una novedad musical de la semana. David Bisbal, que acaba de versionar el clásico de Julio Iglesias, Eternos, en su álbum Eternos, Quijote. Eternos es el álbum de homenaje de David Bisbal a grandes canciones de la música en español. Bueno, pues como decíamos, en esas canciones encontramos, por ejemplo, este Quijote, la nueva versión de David Bisbal.

En las 10 y 12 minutos de la mañana seguimos leyendo vuestros mensajes, ¿eh? Amarre, tacoeta, Albertito, aubay, momento ederra. O Neil. Nos dice por aquí también Merche, me gusta la gente que es de verdad, ¿eh? También nos dicen por aquí, esta vez ha sido una petrolera, pero Rusia continúa matando a ucranianos y a Putin hay quien lo defiende, no lo entiendo.

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0: 10 y 16 minutos de la mañana, estabais algunos preocupados. Esta semana viene Alberto, que siempre, aquí está nuestro querido Alberto Guzmán. Albertico, ¿qué tal, Egunón?
1: Arruti, Egunón, querido. Pues aquí estoy peleando con la voz, que estoy un poco ronquis. Que es que te voy a decir una cosa, confesión, aquí en Onda Vasca, esta semana he hablado por encima de mis posibilidades. O sea que, entonces, hoy todo el día cascando, he estado de Barcelona por trabajo, mañana, tarde y noche, ayer de sotanito y de corazón. Te voy a decir una cosa, este puente lo voy a coger con mucho gusto, ¿eh? O sea, con mucho gusto, sí, que me voy, sí, además, me voy al pueblo, me voy al Chasu.
0: ¿Vienes al Chasu? Que... muy bien, muy bien.
1: Sí, y además en regreso en BlaBlaCar, que espero que sea toda una experiencia, que siempre me gusta mucho las sorpresas que uno se encuentra en BlaBlaCar.
0: ¿Tú coges con viaje silencioso o con viaje dándole al piqui piqui?
1: Pues yo tengo, a ver, si conduzco, yo tengo ya mis tácticas, ahí no me puedo dormir, como tú comprenderás, porque estoy yo al volante, pero ya tengo, pues eso, cuando, si salimos de Pamplona, bueno, pues primero, ¿qué tal? ¿Cómo estás? Para cuando llegamos a Burgos ya empiezo a contar anécdotas, a la altura ya de Miranda, ya cuento los buenos salseos que me han pasado en el BlaBlaCar, y ya cuando llegamos a Madrid, hermanaos, o sea, que no te puedes imaginar. Pero sí que soy, si voy de pasajero como hoy, hablaré una horita y luego las otras 2 horas y media...
0: Hay que aprovechar para descansar.
1: Hombre, y además yo soy de los que roncan, o sea, llevan sonotone el resto de pasajeros.
0: Bueno, querido, oye, vamos a salsear un poquito, vamos con la crónica social de la semana, porque bueno, llevamos tiempo hablando de Shakira y bueno, de todos los conciertos que está ofreciendo en Madrid esta semana, hasta allí se ha ido Broncano incluso,
1: Sí, sí.
0: Y bueno, pues entre...
1: Ayer estuvo Belén Esteban dándolo todo en el Shakirazo también, que lo hemos visto por redes sociales, pasando total de lo que decía Beatriz Trapote, su excuñada, ella estaba ahí moviendo el waka waka.
0: Bueno, pues Shakira entre concierto y concierto también ha tenido tiempo para volver a los juzgados, porque sigue con sus tiras y aflojas con su exmarido, con Piqué.
1: Pues sí, la verdad que es un asunto que nos ha sorprendido, porque sabemos, y lo hemos contado en Onda Vasca muchas veces, que desde hace ya tiempo la relación entre ambos, entre Shakira y Piqué, a Ruti, pues está bastante normalizada, queremos decir. No es que se vayan a ir de copas con Clara Sia, ni vayan a hacer una butifarra, o sea, eso no se va a dar, pero sí que es cierto de que antes, bueno, cuando la separación hace 4 años, las cosas se pintaban fatal, hablaban todo, absolutamente todo, a través de abogados, acuérdate. Y bueno, pues los últimos tiempos ya se whatsappeaban, oye, que voy a llevar los niños a Miami, que los recoges tú, que pi, que pa. Pero ha habido una vista en el juzgado de Barcelona esta semana, entre concierto y concierto, como tú decías. A ver, se ha hablado de que hay notables discrepancias en el régimen de visitas entre ambos. Y sí que es cierto que la vista ha sido por discrepancias en el régimen de visitas, pero no tanto discrepancias insalvables, sino una forma, mejor dicho, de revisar cómo se encuentra ese régimen de visitas. Y te explico. El caso es que Shakira y sus abogados pues han puesto sobre la mesa un tema que yo considero fundamental y normal. Es que, claro, pues los niños están Sasha y Milán, ya sabes que sé que tienen unos nombres,
0: sí,
1: así
0: muy,
1: como muy,
0: muy modernos,
1: muy peculiares. Sasha y Milán, claro, viven a caballo entre Barcelona y Miami, o sea, que están constantemente cogiendo vuelos transatlánticos con todo el descoque de horarios y de estilo de vida que eso supone. Entonces, bueno, pues Shakira ha puesto sobre la mesa algo que a mí me parece normal y muy entendible, que es que en lugar de que los niños estén constantemente Miami-Barcelona, Barcelona-Miami, Miami me lo conquistó, pues ha puesto sobre la mesa que sea Piqué quien en ocasiones viaje a Miami para estar con los chiquis.
0: Tiene lógica, ¿no? Se lo puede permitir.
1: Exactamente. Además, ellos que llegan desahogadamente a final de mes, porque a mí me dices, a mí a Ruti me haces ir a Miami una vez cada 2 meses y me haces un roto en las cuentas bancarias. Sí. Pero claro, no es el caso de Shakira ni de Piqué, ni mucho menos. Entonces, Shakira ha puesto sobre la mesa, como te digo, que en lugar de que estén los niños de aquí para allá, de allá para aquí, con las mochilas y las maletas, pues que sea el padre Piqué quien viaje hasta Miami. Además, si no recuerdo mal, hace un año, año y medio, se filtró una información de que Piqué había alquilado un buen apartamento luxury en Miami, en la ciudad de Florida. El caso es que a Piqué yo creo que no le ha parecido mal, pero él sigue defendiendo su Barcelona natal, su Cataluña, que le parece bien esa medida, pero que los niños también tienen que ir a Barcelona, porque es donde están los abuelos, porque es donde están sus tías, los tíos, los amigos que tenía en el cole, Clara Xia, que es la novia actual de Piqué, y por este motivo se han visto en el juzgado. Pero como te digo, desde hace ya meses, años incluso, más de un año, la relación entre ambos ha pasado de ser terriblemente distante a, podríamos decir, haciendo un símil con la ESO, progresa adecuadamente.
0: Bueno, pues ahí está, ¿no? Esa situación entre Shakira y Piqué y los chavales que al final, oye, yo entiendo también que tienen que ser, que son pequeños todavía, los que no paguen los platos rotos y los líos de sus padres, ¿eh? O sea que...
1: Yo muchas veces, si volviese a ser chiqui y mis padres estuviesen divorciados, yo les diría, mira, yo me quedo en esta casa y los que van y vienen sois vosotros.
0: Pues sí.
1: A mí no me liéis.
0: Yo conozco a gente que lo hace así, ¿eh?
1: Hombre,
0: es que... Los chavales, hay veces que tienen que ser así,
1: Y luego además que tal y como se ha puesto la vida de cara, que es que ahora tener dos casas todo duplicado es algo prácticamente insostenible. O sea, no es el caso de Piqué y Shakira, que son muchimillonarios, pero en una familia normal, oye, pues se mantiene la casa familiar... Y que los aitachos y las amachos se apañen, ¿no? Pues oye, a ver cómo se puede hacer. Pues yo conozco amigos que han vuelto a casa de sus padres una semana y la semana que les toca con los peques están en su casa. Bueno, organizaciones de familias modernas.
0: Bueno, pues Shakira y Piqué, ¿eh? Que se han vuelto a ver las caras, en este caso los juzgados.
1: También me dicen una cosa, y me comentaban hace unas semanas del entorno de Piqué este verano, que Piqué está también súper relajado y absolutamente, vamos, ajeno a todo. Es decir, que se la pica todo, porque está súper enamorado de Clara Xia, de su pareja actual. Recuerda también que hace unos meses hubo rumores de crisis que eran totalmente falsos. Falleció la abuela de Piqué y en el funeral le vimos a Clara Xia absolutamente integrada en la familia de Piqué, hablando con su madre, con el padre, que por cierto la madre se apellida Bernabéu, que me hace una gracia que alguien tan del Barça incorpore Bernabéu en su apellido. Pero bueno, el caso es que Piqué lleva su vida, Shakira la suya y, como diría Maluma, en este caso felices los cuatro.

0: Bueno, qué bonito te ha quedado, ¿eh? Qué bonito. Bueno, pues Shakira y Piqué, que como decíamos han sido noticia esta semana por este motivo, y no son los únicos que han sido noticia esta semana, porque hemos conocido, Alberto, que, bueno, de la oreja de Van Gogh vamos a seguir hablando porque están de gira, ¿eh? De gira de vuelta de Amaia Montero, pero además hemos conocido esta semana que va a haber una nueva película musical y que la base de esta película, que se va a llamar Puedes contar conmigo, pues van a ser las canciones de La Oreja de Van Gogh.
1: Mira, Ruth, hijo, es que no hay semana, no hay día, no hay mes en Euskal Herria que no hablemos de La Oreja de Van Gogh. O sea, se está convirtiendo en la Biblia de la crónica social en Euskadi este tema. O sea, si no es por unas declaraciones de Amaia, es porque Leire saca una portada de imitación de un disco de La Oreja o porque habla Xavi San Martín. O sea, la cuestión es dar el cante y nunca mejor dicho. Y bueno, esta semana nos quedábamos a principios de semana ojipláticos el lunes, porque como tú decías, las canciones de La Oreja de Van Gogh van a ser la base musical para una nueva película musical que se va a titular Puedes contar conmigo, que ya es toda una declaración de intenciones titular a la película así, con una de las canciones más famosas de la historia de La Oreja. Te tengo que contar que va a ser una historia original construida alrededor de sus canciones. Pero no un biopic, o sea, no van a hablar de lo que ha pasado en el grupo, ni son ellos los protagonistas, ni se va a tratar el tema de Leire o de Amaia, no, no, es una película de ficción o de realidad, pero que ilustrada con las canciones de La Oreja, pero no un biopic sobre sus protagonistas, que quede claro.
0: O sea que van a ser la banda sonora,
1: Exacto. La película ya se ha confirmado que la va a dirigir el maravilloso Fernando González Molina, que sabes que es el director y responsable, entre otros filmes estupendos, de Palmeras en la Nieve. Aquí viene lo jugoso y es que el grupo musical La Oreja va a participar como productor ejecutivo, o sea, no productores solo, productores ejecutivos, que aquí es donde está el parné y los royalties, que no son listos ni nada, en La Oreja. El proyecto, fíjate, nace con la ambición de mirar a La La Land, que fue una película famosísima y oscarizada, y eso sí, está el tema un poco verdinchi todavía, porque no hay reparto ni fecha de estreno. Pero vamos, ya se han firmado los derechos. En la imagen se le ve a Amaia Montero con unos ojos con el signo del dólar absolutamente apetitosos, diciendo, de aquí vamos a sacar buenos filetes.
0: Joder, que sí. Bueno, pues oye, con inspiración en La La Land, pues veremos qué historia tiene. Pero bueno, al final yo creo que están aprovechando el tirón de que tienen La Oreja de Van Gogh tantos miles de seguidores que dicen, bueno, pues venga, pues vamos a
1: Hombre,
0: estirar el chicle todo lo que podamos, ¿no?
1: tú date cuenta que o sea, se están haciendo de oro con esta gira Remember. Habrá gira en América Latina segurísimo porque allí son unas estrellas. Y bueno, esto viene a confirmar el movimiento, ¿no? Y la tendencia que hay a convertir en musical absolutamente todo. Esta pasada semana Ruti se estrenaba en Madrid el musical con las canciones de Alejandro Sanz, que por cierto estuvo en el estreno y se lo recomiendo a todo el mundo porque me pareció exquisito. O
0: Así, ¿eh?
1: sea, me recordó mucho a Hoy no me puedo levantar de Mecano con Nacho Cano y tal, pues un poco de ese estilo y me encantó. Y luego si miramos al cine, hay muchísimas películas que se han hecho como base en torno a grupos musicales. Hablo, por ejemplo, la más famosa, Mamma Mía. Acuérdate, en 2008, cuando las canciones de ABBA saltaron de los teatros a la gran pantalla, protagonizada por Meryl Streep, esa boda, esa isla griega, esos tres posibles padres, que es una historia que se hizo para musical, se llevó al cine y fue un absoluto éxito. Tanto que se grabó una película, una segunda película en 2018, una segunda parte que también fue un exitazo. Y luego tenemos pues grandes ejemplos, como por ejemplo la película que se hizo de Hombres G en 2022. Acuérdate que se titulaba Voy a pasármelo bien y que trataba sobre ese primer amor adolescente de dos personas que se conocían en los 80 y que se reencontraban pues muchos años después. Y ya por mirar a nivel también internacional de grupos que sus canciones han sido utilizadas para grabar películas, pues por ejemplo los Beatles tienen dos ejemplos maravillosos. Uno es Across the Universe, acuérdate, en 2007, que es una historia de amor también construida con las canciones más famosas de los Beatles, y una que a mí me fascina y que la he visto mil veces, que es Yesterday, que es del año 2019, justo antes de la pandemia, que la trama es maravillosa porque recoge que un músico se despierta un día y descubre que todo el mundo, o sea, todos los habitantes del mundo, han olvidado a los Beatles menos él.

0: y él empieza a apropiarse de sus canciones, y claro, pues esto, imagínate, es el sueño de cualquier músico sin inspiración, pero con un buen bufete de abogados para ingresar. Así que la oreja de Van Gogh se suma, ¿no?, a esa tendencia, a ese estilo de proporcionar música, de organizar con música grandes historias del cine, de la gran pantalla.
1: Bueno, pues de momento los fans tendrán que esperar porque no tenemos fecha, pero sí tenemos productores que son los que sueltan la guinda, ¿eh?, y los que también luego van a cobrar, claro.
0: Así aquí que... si hay productores, si te dices una cosa, tú puedes tener una gran idea, pero si no hay parné a Ruti, claro, igual te la quedas en el cajón. Pero cuando hay parné y no hay idea, eso sale siempre adelante, que lo sepas. O sea, sí, que sí,
1: tarde o temprano saldrá, así que nada. Bueno, pues la oreja de Van Gogh, que lo dicho, no va a inspirar la historia, pero sí va a poner banda sonora a este musical que se va a llamar Puedes contar conmigo, como la famosísima canción del
0: yo
1: grupo
0: de los Tierra. Es que te escucho decir esa frase y ya lo escucho con tono de Amaya Montero, sí. Es que no lo puedo evitar, o sea, me sale solo.
1: Total, total. Bueno, querido, y para finalizar vamos a hablar de... porque claro, aquí siempre hablamos de crónica social y demás, pero bueno, somos dos personas que estamos siempre muy atentos a la actualidad y pegados a la actualidad, que somos periodistas.
0: Y muy comprometidos a Ruti. Aquí no somos cabrones, somos gente comprometida. O sea.
1: Y no somos nada frívolos, además. Y bueno, esta semana hemos conocido que vamos a tener elecciones generales el próximo 29 de noviembre. Y claro, hay gente que dice, joder, justo en el puente de los navarros. Pero claro, es que al final los navarros cogéis ya la mitad de diciembre, casi prácticamente.
0: Más que puente, sabes que en Navarra le llamamos el acueducto foral. ¿Por qué? Sí. Porque el 29 de noviembre es San Saturnino, patrón de Pamplona, que sí, mucha gente sigue pensando que es San Fermín. San Fermín es copatrón de mi ciudad, de Pamplona. El 29 de noviembre es San Saturnino y ya estiramos hasta la Virgen, hasta el día 8, ese acueducto foral, que hay mucha gente que se coge el acueducto entero, de vacaciones. Yo, como soy periodista, no me lo puedo permitir, pero tengo colegas, tengo amigos que aprovechan y se van pues a Polonia, a Brujas, a Alemania, para disfrutar de esas estampas navideñas que son preciosas. Pero bueno, el caso es que tú lo has dicho a Ruti, Pedro Sánchez ha convocado elecciones para el 29 de noviembre y quiero hablar un poquito de elecciones porque, fíjate, el otro día leyendo un poco por internet fechas curiosas de elecciones, que ya el 29 de noviembre es una fecha bastante curiosa entre tú y yo, pues me he dado cuenta que estas elecciones vienen marcadas ya con fechas curiosísimas y he buscado ejemplos de otros países en los que se han dado elecciones en situaciones más o menos similares. Entonces, por ejemplo, la gente no ha caído en la cuenta todavía de que la campaña va a empezar un viernes 13. O sea, la campaña electoral arranca un viernes 13, que ya sabemos que aquí somos más de martes y 13, pero en el resto del mundo la fecha jodida, la que da miedo en Halloween y la que surgen los malos malotes, siempre son los viernes 13, acuérdate. O sea, hay muchas películas sobre esa fecha embrujada. Y luego otro dato que me ha llamado la atención y es que la Constitución de las Cortes, si todo va bien y no hay impedimentos, va a ser el próximo 23 de diciembre, que ya estará la gente con el turrón en la boca, con el espumillón, después del día de la lotería. O sea, imagínate qué fecha para constituir las Cortes, un 23 de diciembre. Y como se retrasa el tema, pierdes el tren y no llegas a Segovia. O sea que...
1: Encima, estos temas no se pueden poner tan de actualidad en la víspera de Nochebuena, que allí pueden lanzarse cuchillos ahí en esas cenas familiares. Porque, oye, muchas veces no estamos de acuerdo con lo que piensan nuestras familias.
0: Yo he pensado mucho y estoy mucho reflexionando la de hostias que va a haber en muchas familias esta Nochebuena y Nochevieja en función del resultado electoral. Agárrate que vienen curvas. Pues bueno, como te decía, unas fechas un poco marcianas, pero si miras al exterior, a otros países, ha habido fechas también muy curiosonas a la hora de votar. Y, por ejemplo, he encontrado que en Eslovaquia las elecciones parlamentarias del año 2020 se celebraron, ojo, el 29 de febrero. O sea, una fecha que solo existe, como todos sabemos, cada 4 años. Así que si Eslovaquia mantiene esa fecha exacta, se van a celebrar elecciones cada 4 años, el único día que existe cada 4 años. O sea, que tocaría un año antes. O sea, si no se cumplen un año antes, que es aniversario. Pero vamos, que es que hay que ser muy curiosón y muy suertudo en el calendario para fijar fechas un 29 de febrero, que como sabemos, la mayoría de los años no hay 29, acabamos en 28 los febreros.
1: Bueno, pues yo soy del 28, por cierto.
0: Ah, pero es el 28.
1: Sí, pero no había bisiesto, que todo el mundo me dice, ay, no había bisiesto ese año.
0: Ese año no había bisiesto, o si no hubiese nacido en marzo.
1: Sí.
0: Otro día que me ha parecido una fantasía electoral, y es que en Somalia, en el año 2025, en Mogadiscio, que es una ciudad de Somalia, celebró elecciones locales el 25 de diciembre. O sea, cerraron incluso los colegios y las universidades para facilitar la votación, y mientras en Euskadi abríamos los regalos, pues allí estaban abiertos los colegios electorales, y en lugar de preguntar qué te ha traído el lechero, allí decían, pues mira, tengo un concejal nuevo, dos concejales, tres parlamentarios me han traído otras elecciones.
1: Claro, y ya la mayoría serán musulmanes, entiendo. Y claro,
0: exactamente. La Navidad, pues... El 25 de diciembre pues no les afecta como puede afectar en nuestras costumbres y nuestro folclore. Y un dato que mucha gente no lo sabe, y el otro día lo me vino a la mente después del aniversario del 11S, es que en Nueva York las primarias municipales para la ciudad de Nueva York del año 2001 estaban convocadas precisamente el 11 de septiembre, el día que se produjeron los atentados. Cuando se produjeron los atentados ya habían abierto las mesas electorales, que después de lo ocurrido contra la Torre Norte y contra la Torre Sur, pues se obligó a suspender dichas elecciones, como digo, municipales, que se estaban celebrando el mismo día que se produjeron esos terribles atentados contra las Torres Gemelas. Evidentemente, tras lo ocurrido, como te digo, se suspendieron a Ruti, no había más remedio, estaba la ciudad totalmente colapsada, y se repitieron semanas después, el 25 de septiembre, y los votos que ya se habían emitido aquella mañana, que no eran muchos, porque recordar que los atentados fueron a las 9, creo que entre las 9 y media y las 10 hora local en Nueva York, con lo cual habían abierto los colegios a las 9 de la mañana, sí. Había habido pocos votos, pero esas elecciones se repitieron el 25 de septiembre y los votos emitidos aquella mañana se tiraron y no fueron contabilizados, con lo cual la gente tuvo que ir a votar de nuevo a las urnas.
1: Qué curioso, pues mira, ¿no? Desconocía esta historia, eres una caja de sorpresas, Alberto, qué cosas nos cuentas siempre.
0: Aquí siempre he querido, hay que buscar, a mí me sonaba que había que era el día electoral. ¿Y sabes por qué me sonaba? Porque todavía, porque faltaba mucha gente en las Torres Gemelas. Recordad que fue un drama terrible, un atentado terrible, el mayor que ha sufrido Estados Unidos en su historia después de Pearl Harbor. Murieron más de 2.000 personas, no recuerdo ahora la cifra exacta, pero recuerdo a las autoridades haber señalado que podían ser muchos más muertos porque mucha gente había acudido a votar antes de acudir a las oficinas. Pues por eso me sonaba que algún tipo de elección se había celebrado ese día. Pues, con lo cual, fíjate...
1: Hay gente que se alegró por ir a votar, entonces.
0: Exactamente, aquellas personas que fueron a votar a las 9:15 y cuando regresaban a la oficina se encontraron esos terribles atentados yihadistas.
1: Bueno, pues oye, historias y fechas curiosas en torno a unas elecciones que, claro, pues para mucha gente el 29 de noviembre no será una fecha especial, pero sí para los navarros y sobre todo para Pamplona, San Saturnino, patrón de la ciudad. Y bueno, pues...
0: Tú sabes además que hay una tradición en Pamplona, y es que el 29 de noviembre, después de ir a ver a los gigantes o darte un paseo por el centro, la gente aprovecha para poner el Belén y el árbol, con lo cual este año paseo, almuerzo, votación, Belén y un día, vamos, más que festivo, parece laboral, o sea que...
1: Los gigantes de Pamplona tienen una marcha que salen varias veces al año, ¿eh?
0: Eso es.
1: En Chiquito, en San Fermín en Santo Domingo.
0: A esos habría que dejarles votar, que seguro que quitaban de alguna campaña algún que otro cabronzón, sí. O sea, los gigantes tienen un criterio buenísimo, son estupendos.
1: Seguro que sí, y más simpáticos que algunos. En fin, bueno, Alberto Guzmán, como siempre, pero ha sido un placer tenerte con nosotros. Un sábado más aquí en Onda Vasca.
0: El placer es mío.
1: Te vemos este mediodía en De Corazón, que ahí vas a estar con Ani Gartiburu.
0: Sí, ahí estoy aquí a puntito de estoy terminando de hacer la maleta. Recojo unas declaraciones de lo que ha ocurrido, porque tenemos una última hora, te la voy a adelantar.
1: A ver.
0: Y es que el rey emérito, Juan Carlos I de Borbón, al final no va a recurrir a Corina Larsen. Y al parecer, pues bueno, te voy a decir la cifra exacta que me la acaban de enviar. Al parecer, pues va a renegar, a optar, a recuperar los 65 millones que donó a la princesa. O sea, ultimísima hora que hemos conocido esta mañana a través del periódico El País. Sabéis que hubo un juicio en Londres, que se le condenó al rey emérito, y al parecer él señaló que iba a recurrir esa condena económica, pero ya hemos conocido que al final pues que parece que renuncia a recuperar esos 65 millones que donó a la princesa Corina Larsen, princesa guión amante. Sí. Igual alguno se lo ha olvidado.
1: Bueno, pues si renuncia ya es que tiene todas las de perder, ¿eh? Porque aquí nadie renuncia a esas cantidades. Ay, así por amable.
0: Fíjate, yo que soy más mal pensado que tú eres un tío estupendo.

0: ¿no? Yo digo, si renuncia es, ¿qué podría salir en el juicio?
1: Ya, también. Sí.
0: ¿Qué podría salir en el juicio que prefiera renunciar a 65 millones de euros a que puedan salir ciertas cositas que no le interesa especialmente al Borbón que el público universal conozca?
1: Pues fíjate,
0: yo me quedo con esa reflexión.
1: A que le salgan baratos 65 millones de euros, pues fíjate. En fin.
0: Ay, Dios mío.
1: Ay, lo querido Alberto Guzmán.
0: ¿Qué niveles tenemos? ¿Qué desapego con la realidad?
1: En fin. Amigo, que ha sido un placer tenerte un sábado más con nosotros en Onda Vasca. Es que ricasco y un fuerte abrazo.
0: Un abrazo a Ruti, nos vemos, querido.
1: Venga, hasta la próxima.
0: Buen puente a todos y a todas.
1: Igualmente, abur.

Bueno, pues Alberto Guzmán, que ha venido a alegrarnos el sábado, como siempre, en este magazín de Onda Vasca. Hoy con algunos de vuestros mensajes. Nos dicen por aquí, ¿por qué no al revés? Que sea ella quien viaje aquí, como siempre, los niños en medio del Cristo de los padres. En referencia a ese hacer, y a esa pelea por la custodia entre Shakira y Piqué. Nos dicen por aquí, ¿qué película ha dicho Alberto de los Beatles? Es para verla. Pues creo que se refería a Yesterday, que era esa película en la que, bueno, nos contaba que, bueno, pues un músico despertaba y era el único en el mundo que se acordaba de las canciones de los Beatles, Yesterday, como la canción de los Beatles. Por aquí también nos dicen, nada nuevo, ya hay familias que han decidido cada vez que se juntan no hablar nada de política por el bien común, que ya están los políticos para liar las pardas. Pues yo también prefiero, en familia, no hablar de política. ¿Para qué? Si cada uno tiene sus ideas y en general no se suele llegar a acuerdos en este tipo de discusiones. Y los puntos de vista muchas veces en vez de acercarse se alejan. Por aquí también nos dicen, una prima mía se libró de morir en las Torres Gemelas, fue de visita el día anterior. Hay escapada. Por aquí también nos dicen, la relación Shakira-Piqué picó, ni para hacer turrones en Navidad. Y por aquí también dice, sí, aquí somos más de Martes y 13 y de la empanadilla de Móstoles de la Encarna. Y también nos dice Merche, y los gigantes y cabezudos también salen a la celebración del privilegio de la unión de los tres Burgos. Albertico, a tener una gran semana dejando tu glamour y disfruta de Alsasua. Y nos dicen aquí los tres Burgos, San Fermín, San Saturnino y la población de San Nicolás. Mira, oye, qué cosas aprendemos también con vosotros. Por aquí también nos dicen, eso tú lo has dicho a Ruti, estirar el chicle. Entiendo que con en relación a el musical de La Oreja de Van Gogh. Por La Oreja de Van Gogh habéis tenido varios, dicen por aquí también, La Oreja de Van Gogh, de un tiempo a esta parte, poca música y mucho marketing. Hombre, la verdad que bueno, esta gira la están haciendo sin música nueva, así que bueno. Y por aquí también, para Maya Montero, ya no está para muchos cánticos, normal que viva de lo que fue. Y también, Alberto, te echamos de menos la semana pasada. Bueno, gracias a todos por vuestros mensajes. ¿Cuántos mensajes nos dejáis en el 638-052141? Es que ricasco, DNI. Gracias a todos y a todas por vuestros mensajes, por vuestras opiniones y por participar también en esta sección y, bueno, pues en todo el camino que realizamos cada mañana en este vuestro programa, en el magazine de Onda Vasca. Las 10 y 42 minutos de la mañana, en directo, hemos estado charlando con nuestro querido Alberto Guzmán, que nos ha dejado un cuerpo jotero ya y vamos a... con estos ritmos más bailables, que ya va avanzando la mañana y ya... ¡Ay, esas perezas! Naguio, ya que y tú, Agnetti. Ya poquito a poco, no sé si estáis de limpieza, porque muchas veces se aprovecha los fines de semana también para limpiar la casa, para hacer la compra, para hacer tareas, para planchar, para cocinar. Y claro, esas tareas de casa pues se hacen mucho mejor con la compañía de la radio, ¿verdad? Venga, vamos a ponernos a bailar un poquito. Con este Jamaican Bam Bam de Hugel y de Solto. Las 10 y 43 de la mañana, Onda Vasca.

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7: Diez y 47 minutos de la mañana, como siempre tenemos una amplia y rica oferta cultural en Euskal Herria este fin de semana y en Onda Vasca queremos contarte cuáles son algunos de esos eventos. En el Teatro Campos Elíseos, en Bilbao, hoy a las 7 de la tarde tenemos Murphy, magia para gente curiosa. Y también en el Campos Elíseos, pero mañana domingo a las 9 de la noche, Juan Amodeo con 013, Origen. Dice que no promete corrección, que promete verdad y dice que vas a salir diciendo no sé qué he visto, pero me he reído y me he sentido menos solo. Pues no es poco, ¿eh? Bueno, pues como el lunes es fiesta, pues mañana domingo a las 9, ¿eh? Plan con Juan Amodeo en el Campos Elíseos. Y también en el Campos Elíseos, mañana a las 8:30, el humorista Alex Aires va a estar con Ardillas en mi cabeza, el humorista británico afincado en España, que bueno, pues convierte el caos cotidiano en una sucesión de carcajadas y reflexiones. También en Bilbao, mañana domingo, Miguel Nogueira con Ultra Show en la Sala BBK a las 7. Y en Vizcaya, pero en Baracaldo, hoy va a estar John Plazaola a Aita. Bere obra arekin, bere comedia arekin, Gaur Baracaldón, Zortziretan. En esta comedia John Plazaola quiere compartir todo lo que le ha dado la paternidad. Hoy a las 8 en el Teatro de Baracaldo. Además, tenemos Getxo Escena 2026 en marcha y en Musique Barri. En Getxo se interpreta hoy a las 8 Divinas Palabras, una producción que se acerca al clásico de Ramón Valle de Inclán, una puesta en escena de gran fuerza visual y física. Va a estar hoy en Getxo a las 8 y mañana en la Kulturzentro Amaia de Irún a las 7. Además tenemos a Salva Reina con Prohibido echarle cacahuetes al mono en la Kultur, en la Casa de Cultura, Kultur Aretoan Leioan, Gaur Zazpiretan a las 7 en Leioa. Y tenemos además a Salva Reina mañana domingo en el Antzoki Zarra de Donosti, en el Teatro Principal de Donosti. Un espectáculo de humor apto para toda la familia y bueno, pues basado en la fórmula de stand-up comedy. Salva Reina, hoy en Leioa, mañana en Donosti. En Pamplona, en el Teatro Gallarre, se interpreta Una noche en la ópera, hoy a las 7. Una gran gala lírica que reúne algunas de las páginas más célebres del repertorio operístico. También en Navarra, en Sangüesa, Zangotzan, Alex O'Doherty, con Palabras Mayores, hoy a las 7:30. Alex O'Doherty, que estará mañana en la Casa de Cultura de Aranguren. Y por último tenemos en Alsasua, Esta tarde a las 7:30, Inmatriculaciones, Oh My God, en el Centro Cultural de Ortia. Y por último, La Mujer Rota se interpreta este fin de semana en el Teatro Victoria Eugenia de Donosti, hoy a las 7:30. Con Anabel Alonso, que es la protagonista de esta obra de teatro, La Mujer Rota, uno de los relatos más significativos de Simone de Beauvoir. En el Victoria Eugenia, con Anabel Alonso, esta tarde a las 7:30. Bueno, pues estas son las obras teatrales, conciertos, musicales que tenemos este fin de semana en Euskal Herria. Más bien monólogos y teatros, porque conciertos son los que os contamos a continuación. Por ejemplo, en el Teatro Campos Elíseos tenemos esta tarde, a partir de las 8, a Diana Navarro.

dulce voz de Diana Navarro, para todos sus fans hoy en el Campos Elíseos a las 8. También en Bilbao, en el Azkena, hoy a las 9 y media, Hermano Salvaje. También en Bilbo, en el Café Antzokia, a las 9 y media, Anestesia. Son fiestas de San Fausto, son fiestas de algunas localidades de Euskadi, por ejemplo, son fiestas en Durango, Ezkurdi plazan, gaur gauean amarretan, Latzen. Eta bihar, Txosnagunean, Durangon baita ere, Utasamak y Marte Lasarte. Berri zen gaur, San Fausto ermitan, zazpiretan, Gartxot. En Vitoria-Gasteiz, en la sala Jimmy Jazz. Bala, Niña, Coyote y Sandré, hoy a las 7 y media. También en Gasteiz, pero en Urban Rock Concept, hoy a las 8 y media, El Último Pájaro, con homenaje a Manolo García y El Último de la Fila. En Salvatierra, en Agurain, también están de fiestas, Tenemos hoy en el Txosnagune, Akiliki, Alerta Gorria y Bele a partir de las 10. Y mañana domingo, en la Santa Juan Plaza, Neomak, a partir de las 8 y media, en Agurain. En Donosti, en Kutxa Fundazioa, en Tabakalera, Del Val y Katxalin eta Nenufarrak, esta tarde a las 8. También en Donosti, muy cerquita de allí, en la Sala Dabadaba, Máquina y Gigante. Fin de semana también con espectáculo Candlelight en Donosti, en el Aquarium, hoy a las 5, Coldplay versus Imagine Dragons, y también en el Aquarium a las 9, Queen versus ABBA. El espectáculo Candlelight, que también va a poder disfrutarse en Pamplona mañana domingo en el Hotel Tres Reyes, Coldplay versus Imagine Dragons. Y también son fiestas en el barrio de Amaraberri, en Donosti, con concierto de Seat y Guess esta noche a partir de las 11.

0: Son algunos de los conciertos que vamos a tener este fin de semana en Euskal Herria. Destacábamos ese concierto de Diana Navarro y en Bilbao. Y entre los conciertos más destacados está también el que va a ofrecer mañana en Donosti, en el Kursaal, Miguel Ríos. Una cita con el cantautor Miguel Ríos, mañana en el Kursaal a las 8 de la tarde.
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0: Y su nombre, inequívocamente, el nombre de Miguel Ríos, no se recuerda efectivamente a, entre otras, esta mágica canción, Santa Lucía. Intergeneracional este tema, que tantas generaciones efectivamente hemos cantado alguna vez. Miguel Ríos en el Kursaal, mañana domingo en Donostia.

nos dice Asun, una de nuestras oyentes que ya tiene su entrada, para ese concierto de Miguel Ríos mañana en el Cursal. Por aquí nos dice Merche, preciosa, ese sola de Diana Navarro y este es Santa Lucía.

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Como es costumbre, en nuestro programa te contamos a esta hora los titulares, pero deportivos, de este fin de semana. Tras dos fines de semana de parón por selecciones, por fin vuelve la primera división. Lo hizo ayer, octava jornada, con el empate a uno entre Málaga y Español. El Málaga que empató en el minuto 93 y salvó un punto, Málaga que todavía sigue sin ganar. La jornada en primera división nos trae además hoy a las 2 de la tarde en Vallecas el Rayo Vallecano Athletic, a las 4 y cuarto en Mendizorroza el Alavés Atlético de Madrid, 6 y media Barcelona Getafe y a las 9 Real Madrid Villarreal. Recordar que mañana jugarán Real Sociedad y Osasuna. La Real recibirá el Depor en Anoeta y Osasuna visita al Betis en Sevilla. Enseguida abordaremos la previa de Athletic y de Alavés. El fútbol también nos deja hoy partidos en segunda división, entre ellos el del Sanse, filiales, duelo de filiales en Vigo, en Balaídos, Celta, Fortuna, Real Sociedad B a las 9 de la noche. Y se juegan hoy el Ceuta, Sabadell y el Eldense, Córdoba. La piel de camiseta. Fin de semana también con partidos en la Primera Federación, séptima jornada en Ocouto, esta tarde 7 menos cuarto, Ourense, Baracaldo. Nada es lo mismo sin fútbol. Fin de semana que también nos trae baloncesto. Os contábamos ayer la derrota de Baskonia en el Buesa ante el Besiktas en Euroliga por 84-92. Y tras esta semana europea, recordar que Bilbao Basket se estrenó en la Champions ganando al Igokea el pasado martes. Pues este fin de semana tenemos Liga, tercera jornada de la Liga ACB que se abre esta tarde en Coruña con el Coruña Zaragoza a las 6 de la tarde, a las 7 y media Unicaja, Andorra y a las 9 se juega el Breogán, Girona. Mañana jugarán nuestros equipos, Baskonia Juventud en el Buesa Arena a las 5 y a las 6 en Bilbao, el Bilbao Arena en Miribilla, Bilbao Basket Burgos. Fin de semana que nos dejará mañana también el partido de Askatua Guipúzcoa Basket, mañana en la primera FEB, en el Movistar Arena, ante Estudiantes. Y mañana también juegan nuestras chicas, ha habido jornada entre semana y los partidos se juegan mañana domingo. También ha sido una semana europea para Bidasoa, que perdió en Portugal, en Madeira, el pasado martes. Toca lamerse las heridas esta tarde en Artalecu, a partir de las 7, Bidasoa Cajasol Sevilla. Un Bidasoa que ha ganado todos sus partidos hasta el momento, busca el quinto esta tarde en Irún. Esta tarde también tenemos partido de la Liga Guerreras, Atlético Guardés Betiona, que en Aguarda, en Pontevedra, juega el equipo navarro en Asangriña a las 7 de la tarde. Recordar que Viravera jugó el miércoles y ganó en Canarias al Rocasa. Semana que también nos va a dejar rugby, mañana jugará el Ampordicia en Alcobendas y mañana debuta en esta temporada en la Liga Iberdrola el Guecho, las chicas del Guecho que mañana reciben en Fadura al San Cugat. El fin de semana también nos va a dejar pelota. Este martes fue presentado el campeonato del 4 y medio y ayer ya se jugaron los primeros partidos en Villava, en Atarrabía, esta localidad navarra. Se jugaron ayer dos partidos del 4 y medio serie.

0: Aguiguren quinto y después duelo entre Unai Laso y Eric Jaca. Partidos en la jaula, se completa el festival con el Muro Aldave, Zubizarreta cuarto, Salaberry segundo. Mañana en Lecumberri, Darío Senar.
1: Con los colores de rostro.
0: Además, una semana esta en la que prácticamente estamos dando por finalizada la temporada de carretera en Europa. Se disputa hoy y Lombardía, el quinto y último monumento. Y Lombardía, que este año va a tener un ganador diferente después de los éxitos consecutivos de Tadej Pogačar. Una oportunidad para sus rivales, aprovechando la ausencia del esloveno. Bueno, pues Tom Pidcock, Del Toro, Seixas, Benepul son los hombres que están llamados a pelear por la victoria. Principalmente son los principales favoritos. Y Lombardía, la clásica de las hojas muertas en Italia, con final en el lago de Como. Lombardía, que acabará eso de las 5 menos cuarto de la tarde, para que hagáis vuestros cálculos. Mañana la Paris Tours. Una semana donde hemos tenido las clásicas italianas, la Tre Valli di Varesine, la ganó Jarno Widar, Gran Piamonte Dorian Godon el jueves. Hemos tenido los campeonatos de Europa de contrarreloj, que ganaron Marlen Reuser y Primoz Roglic el miércoles en Liubiana. Vamos a echar de menos, como siempre, el ciclismo, pero bueno, toca parar, como siempre. Fin de semana también con mucho motor. Esta mañana hemos estado pendientes del Gran Premio de Singapur de Fórmula 1. O vamos a estar, en este caso, pendientes a partir de las 3 de la tarde de la quali. Ayer viernes tuvimos la quali del sprint. Va a salir Verstappen en la pole por delante de Russell y de Leclerc. De hecho, la carrera del sprint, que ha arrancado ya a las 11 en punto de la mañana. Y a las 3 de la tarde será hoy la clasificación en la quali para la carrera larga de mañana. Lo dicho, en marcha ya la carrera al sprint del Gran Premio de Singapur de Fórmula 1. Y esta mañana hemos tenido la carrera al sprint del Gran Premio de Indonesia de motociclismo. Ha ganado Mar Márquez por delante de Ogura y de Gian Antonio. Ha sido cuarto Jorge Martín, que ha cedido el liderato a Mar Márquez. Mañana a las 8 de la mañana la carrera larga. Esta mañana al sprint ha ganado Mar Márquez. A las 5 de la madrugada la carrera de Moto 3, 6 y cuarto Moto 2, a las 8 de la mañana MotoGP. Bueno, pues tenemos bastantes eventos deportivos en Asia, en Oceanía. Y también en Asia se está disputando el Masters de Shanghái, Masters 1000 de Shanghái, que acaba el domingo que viene, el domingo de la semana que viene. Está jugando, por ejemplo, a estas horas Casper Ruud. Y bueno, pues destacar esta mañana los triunfos de los favoritos Fritz, Medvedev, Fils. Bueno, Fils está jugando ahora, el francés. Algunos de los partidos que se están jugando en esta segunda ronda del Masters 1000 de Shanghái. Y por último terminamos con hockey hielo, porque tenemos partidos hoy en categoría femenina, división de honor femenina, Majadahonda Huarte a las 15:40 y a las 9:30 de la noche Valdemoro Churiurdin. Y los chicos del Churi también juegan esta noche, en este caso en Donosti, reciben al Jaca a las 9. Pues estos son los eventos deportivos más destacados que nos deja este fin de semana, este 10 de octubre. Vuelve el fútbol y a partir de las 2 os vamos a contar en Onda Vasca el partido del Athletic, que juega en Vallecas contra el Rayo. Primer partido que va a jugar el Rayo esta temporada en su feudo. Ya sabéis que ha estado en el exilio de Butarque. Así que nada, os lo vamos a contar en Onda Vasca y enseguida vamos a conectar con nuestro compañero José Manuel Monge, que nos trae la última hora de los rojiblancos, que viajan a Madrid con bajas importantes.
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2: 11 y 10 minutos de la mañana, lo prometido es deuda. Teníamos ganas ya de que vuelva el fútbol, de que vuelva la primera división y no se va a hacer demasiado esperar el Athletic, que entra en acción esta tarde en Vallecas a partir de las 2, visita al Rayo Vallecano que, como decíamos, vuelve a su fortín a Vallecas. Desde Madrid nos va a contar el partido, como siempre, José Manuel Monge, la voz del Athletic en Onda Vasca con todo su equipo. José, ¿cómo estás? Egunon.
3: ¿Qué tal, Egunon y Manol?
2: Bueno, pues el Rayito que ha estado jugando en Butarque, ya sabemos todos los problemas que ha habido a lo largo de todo el verano para que pudiese jugar en su vetusto estadio y hoy, bueno, pues vuelve a Vallecas y ahí va a estar el Athletic. Esperemos que no como convidado de piedra.
3: Está claro, ¿no? Yo creo que es un día en el que hay dudas de cómo se va a comportar el aficionado en Vallecas. Hay muchas dudas. Ayer he tenido la oportunidad de estar charlando con gente del Rayo Vallecano y está todo el mundo como muy expectante porque ante el Cagliari en un partido amistoso la semana pasada hubo bastante lío. Se quiso incluso entrar en el palco de autoridades donde estaba presa y hoy, que va a haber muchísima más gente porque es un partido de los que ya son de verdad y de liga, el primero en Vallecas esta temporada, hay la verdad que cierta expectación con saber cuál va a ser el comportamiento y la protesta, porque va a haber una protesta global de todo el estadio por la situación que vive el Rayo y sobre todo ese enconamiento, ¿no? Y esa situación de permanente lío con el presidente y con el Consejo de Administración. La verdad es que, fíjate, que estamos deseando todos ver fútbol, pero estamos, ya te digo, pensando a ver qué puede pasar.
2: Bueno, pues esperemos que tengamos la fiesta en paz y si hay protestas, desde luego que sean pacíficas o por lo menos que no afecten al transcurso del partido. Bueno, vuelve el Athletic, lo dicho José, el parón se nos ha hecho, a mí por lo menos se me ha hecho eterno, pues van a ser 3 semanas sin partidos y a partir de ahora, teniendo en cuenta que hay que recuperar el de Valencia contra el Levante el día 21, si no me equivoco, pues esto arranca y además pisando fuerte el acelerador.
3: Sí, pues tiene ahora mismo el partido hoy a las 2 de la tarde, la semana que viene viaje a Valencia para a las 9 jugar frente al equipo Che, el miércoles otra vez Valencia con el Levante, luego recibe al Getafe y partido de Copa, entendiendo que va a ser en el Prat porque es un 1-5 lo que tiene ahora mismo el Prat con San Rafael. Y claro, es que va a ser una continuidad de partidos que no estamos acostumbrados porque entre que arrancó la temporada como arrancó, ese partido que no se jugó con el Levante y luego el parón de 3 semanas, pues Terzic va a tener que mover ficha y con bueno, la participación prácticamente segura de Nico Williams, pues yo calculo que para el partido del Levante puede estar, no así la de Ollán Sánchez que caía lesionado hace un par de días y que da la impresión de que se va a perder yo creo que hasta final de mes.
2: Sí, sí, tiene pinta de que va para largo esa lesión moderada en el sóleo. Bueno, lo dicho, 3 referentes que no van a estar en el día de hoy, ¿no? Hablabas de Nico Williams, que bueno, yo creo que puede estar cerca de volver, efectivamente. Ollán Sanzet y Aymeric Laporte, son 3 bajas sí. Importantes y bueno, pues 3 puntales.
3: Baja de última hora, además, Aymeric Laporte. Sorprendió ayer por la tarde cuando nos comunicaban que Aymeric Laporte se caía de la convocatoria y que entraba en la misma Yaló, que no tiene mucho que ver, las cosas como son, ¿no? Es decir, no sale Laporte y entra Yaló. Que ya lo también había estado con una gripe durante la semana y no había podido entrenar en condiciones. Ha entrado el Chavalinga, que es la gran novedad de la convocatoria, pues un chaval que todavía no llega a los 18 años, que es una fuerza de la naturaleza, y vamos a ver si tiene chance en el día de hoy, si le da oportunidad a hacer Intersis. La verdad, es un partido muy complicado y Manol, muy difícil por todo lo que envuelve a este encuentro, sobre todo porque el Rayo en casa se muestra fuerte.
2: Sí, sí, y siempre, bueno, pues ya sabemos que las dimensiones de Vallecas y demás son diferentes, que es un campo más estrecho y, bueno, pues muchas veces suele ser un juego más directo y hay que saber adaptarse. Bueno, hablábamos de las bajas, José, en el apartado positivo, destacar que vuelve Guruceta, que, bueno, pues había sido baja por un problema muscular las 2 últimas jornadas y va a ser la primera convocatoria de la temporada para Dani Vivian.
3: Sí, sí, es una muy buena noticia, la verdad, que vuelva Dani Vivi y también, por supuesto, a Guruceta, que es un jugador que genera muchísimo para el Athletic, muy importante en el juego y en la asociación del equipo rojiblanco. A partir de aquí, fíjate que yo creo que hoy el 11 puede ser el siguiente. Unai Simón en la portería, yo diría que ahora mismo es el mejor portero del mundo, Unai Simón. Lateral derecho, Areso, lateral izquierdo Yuri Berchiche, centrales Geray y Paredes sería lo más normal, digo porque son los que han jugado más minutos hasta el momento. Centro del campo, que Irene Navarrena se antoja, yo creo que imprescindible para la cita de Vallecas, junto con Ruiz de Galarreta y Pello Canales. En una banda, Robert Navarro, no tenía que Williams, de arriba Guruceta. Si no jugase Guruceta y juega un punto Iñaki Williams, pues también Berenguer estaría en el once inicial.
2: Bueno, pues ese podría ser el once que presente Dintersic. Y enfrente, el Rayito, que bueno, llega renovado porque bueno, pues terminó el proyecto de Íñigo Pérez. Está otro entrenador vasco, Beñat San José, al frente de este Rayo Vallecano, que bueno, ha sido algo irregular, pero también le hemos visto buenos partidos este año.
3: Sí, sí, sí, la verdad que vamos a ver qué cara vemos, ¿no? Yo creo que también ellos van a tener una presión importante por jugar el primer partido en Vallecas. El césped es una duda, porque no está del todo bien, lo decía el propio Doña San José la semana pasada cuando jugaron con el Cagliari. Vamos a ver, yo insisto, no me quiero hacer ilusiones porque me cuentan que el estadio va a estar igual que todos los años, o sea, lleno de mierda, que es lo que básicamente podemos decir. Y no es faltar al Rayo Vallecano ni a su afición, es así, mi Manuel, es una el estadio es una cochambre, así de claro. Lo sabe todo el mundo, esta vez lo han cerrado unas semanas, pero hasta que ese estadio no le den la vuelta, no entiendo cómo la Liga puede permitir tener un estadio de estas características y en estas condiciones.
2: La verdad es que es un estadio de otro siglo, ¿eh? Más allá del romanticismo, no, yo creo que no se ajusta a lo que debería de ser hoy en día un estadio que ofrezca seguridad y confort a los aficionados. En fin, Sánchez Martínez, Comité Murciano, bueno, un árbitro con buen bagaje en Primera División, sí. Y bueno, pues un buen árbitro, ¿no?
3: A mí me gusta, siempre me ha gustado Sánchez Martínez. Manolete, que se le llama también a Sánchez Martínez. Sí, lo tiene. Tiene mucha pinta de torero, el bueno de Sánchez Martínez.
2: Sí, ese semblante que tiene.
3: Sí. Pero bueno, yo sí creo que va a hacer un buen arbitraje porque es buen árbitro.
2: Bueno, pues a partir de las 2 el partido en Vallecas, entiendo que desde la 1 la previa ya en Onda Vasca, sí. Con todo el equipo habitual.
3: Buen tiempo en Madrid, por cierto, ¿eh? Buen tiempo y buena temperatura, porque ya empieza a hacer fresquito, ya no es ese calor que estamos acostumbrados a sentir en Madrid cada vez que venimos en época estival, no. Ahora ya empiezan las noches a ser fresquitas y día de estos que decimos nosotros sano, día sano.
2: Sí. Bueno, pues agradece que llegue el otoño y también a Madrid que, bueno, pues tienen una estufa de butano puesta durante todo el verano. José Manuel Monje, como siempre, compañero, gracias y buen partido. A partir de la 1 te escuchamos.
3: Un abrazo. Hasta luego.
2: Bueno, pues el Athletic que jugará a las 2 en Vallecas contra el Rayo Vallecano. Ahí estaba la última hora de los rojiblancos que nos traía nuestro compañero José Manuel Monje, desplazado hasta allí, y que nos contará el partido con esa previa que comenzará aquí en Onda Vasca a la 1. Y lo dicho, a las 4 y cuarta juega el Deportivo Alavés. Recordamos que el equipo de Quique Sánchez Flores, recibe al Atlético de Madrid. Un partido difícil, pero bien es verdad que, bueno, pues en los últimos enfrentamientos, en los enfrentamientos más recientes entre ambos clubes en Mendizorroza, bueno, pues sonríen al Alavés, que no pierde contra el Atlético en casa desde enero del 2021. Así que, bueno, pues desde entonces 2 victorias y 2 empates, 4 partidos pues consecutivos sin hincar la rodilla en casa ante el Atlético de Madrid, que llega, no obstante, con toda su artillería, toda vez que el Cholo Simeone recupera a Pablo Barrios, Alexander Sorloz y Alejandro Grimaldo. En el Alavés es duda Bile Koski, que bueno, pues sufrió molestias musculares estando con su selección, con Finlandia, y bueno, su participación no está descartada, pero está en el aire, va a estar en el aire hasta el último momento, y bueno, pues se uniría así a la enfermería en la que ya están Mikel Rodríguez y Facundo Garcés. Bueno, pues una tarde con partidos de Athletic y de Alavés. Una tarde en la que vuelve el fútbol de Primera División. Una tarde muy futbolera también aquí en Onda Vasca. Las 11 y casi 19 minutos de la mañana, recordar, desde las 13 horas, desde la 1 de la tarde, la previa del partido del Athletic.
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2: Enseguida seguimos haciendo camino en Onda Vasca, tenemos capítulo Página Deportiva, y os dejamos con lo nuevo de Arde Bogotá, cuarto adelanto, una de las canciones de Manufacturas del Club de la Gente Sola. Va a ser el tercer álbum de estudio de la banda cartagenera. Y el pasado viernes conocimos esta nueva canción, este cuarto adelanto, Antifiesta. Una canción que convierte el dolor de una ruptura en una celebración colectiva de la tristeza. Antifiesta, lo nuevo de Arde Bogotá.
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2: Por cierto, nos dicen por aquí, manda huevos Euskaber a la Morevieta, no le dejaban jugar en Urriche y el Rayo juega en un campo peor, jolín con Tebas. Por aquí también nos dicen, alguien ha comentado que ya no está Amaya Montero como fue, ha cantado siempre poco y mal, ni las 40 con Asi 3 simplemente es la que ha sido siempre. Con Leire se podían soportar las canciones de la oreja. 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
2: También nos dicen que a partir de ahora hay ciclismo de pista y ciclocross. Pues sí, pues sí.
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2: También nos dice Merche, una pena porque desaparecen equipos de junior y sub 23 base para llegar a profesionales. Falta de patrocinadores y apoyo de instituciones municipales y provinciales. Pero esto no es fútbol, en fin. Pues sí, una pena, ¿eh? Y bueno, pues estamos viendo cómo algunos de nuestros mejores corredores llegan al final de sus carreras deportivas. Pello Bilbao y Jon Izagirre cuelgan la bicicleta este año. Jon hoy en Lombardía. Y hace falta relevo, ¿eh? Y para eso hace falta categorías inferiores, hace falta apuesta por la base y sin ella es absolutamente imposible que, bueno, pues podamos seguir disfrutando de ciclistas de élite y sin llegar a ese objetivo, que bueno, los que llegan están fenomenal y estamos encantados de tenerlos, pero importante que los chavales también puedan practicar, ¿eh?, ciclismo y puedan tener esa alternativa, como lo han tenido siempre en Euskal Herria. Las 11 y 21 de la mañana, lo dicho, os dejamos con Arde Bogotá, con este Antifiesta.
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0: Y ya sabéis que en este magazine del fin de semana siempre os traemos alguna idea culinaria, alguna recetita para que ahora en el fin de semana, que en general tenemos más tiempo, pues tengamos una idea nueva, una forma diferente de hacer las cosas, que las hemos hecho siempre de la misma manera. Y siempre con buenas ideas y con buenos consejos llega nuestro Cocinillas, Damián Serrano. Damián, ¿cómo estás? ¿Egunón? ¿Qué tal?
1: Bueno, y Manuel, ¿qué tal?
0: Bueno, pues oye, yo creo que todos hemos comido esa paella de los domingos, ¿eh?, en todas las casas, pero hoy vamos a hacer un arroz melosito, que a mí me gusta mucho así, meloso, un poquito menos seco, un poquito más jugoso, y además lo vamos a hacer con merluza y gambas, así que bueno, pues le vamos a dar un aire diferente al arroz.
1: Eso es, vamos a combinar con el arroz la merluza, ¿no?, que muchas veces no forma parte de estos buenos arroces, pero que le queda muy bien. Además, vamos a abordarlo porque nos vamos a hacer el caldo caserito, ¿vale?, que es muy fácil de preparar y va a tener un sabor espectacular. Y nada, enseñarlo a preparar de una manera más fácil, lo más fácil posible, con un buen sofrito y para disfrutarlo.
0: Sí, señor, pues ahí están las claves, ¿eh? Un buen caldo, que lo vamos a hacer con la propia merluza, y bueno, pues ese sofrito que le va a dar al arroz un sabor espectacular. Vale, Damián, pues venga, vamos a contar los ingredientes.
1: Pues mira, Manuel, vamos a comenzar por el arroz. Vamos a utilizar un arroz redondo de grano corto, normal y corriente, ¿vale? Vamos, de estos que hemos tenido en casa toda la vida, pero si queremos también utilizar un arroz específico para melosos, también valdría, pero aquí vamos a dejarlo casero, lo más casero posible, y andar por casa. Unos 350 gramos, ¿vale? No vamos a echarle mucho más porque luego va a absorber todo el caldo, ¿no? Y queremos que nos quede, como hemos dicho, meloso. Vamos a utilizar también unos 400 gramos de merluza, merluza limpia, ¿vale? Unos filetes que no tengan en la pescadería, que sean más o menos, que sean gorditos, ¿no? Que podamos cortar en trozos de bocado luego y podamos disfrutarlo. Uh-huh. ¿Qué más? También otros 400 gramos de gambas, gambas grandes que no la gamba arrocera, que es pequeñita, ¿vale? Porque así luego lo vamos a disfrutar más, va a tener más mordida con el arroz y vamos, a mí personalmente me gusta más.
0: Vale.
1: Que para darle el sabor a ese sofrito vamos a utilizar también calamar y sepia, 250 gramos entre todo, puede ser 125 gramos de calamar o 125 gramos de sepia, o mitad y mitad, o uno de cualquiera, ¿vale? Esto lo vamos a cortar pequeñito luego y va a ser simplemente para potenciar el sabor del sofrito.

0: ¿Qué más? Luego ya, pues nada, sí, que hemos dicho sofrito, pues una cebolla morada que le va genial a los arroces melosos, un poco de pimiento, un pimiento verde italiano, un pimiento rojo también, que sea pequeño, utilizaremos solo un trozo, ¿vale? No hay que pasarse con el pimiento rojo, no le vamos a meter un pimiento de estos grandes, ¿vale? Y luego, pues nada, dientes de ajo, dos o tres dientes de ajo, un par de tomates que estén bien maduros, eso sí, o podemos utilizar ya tomate en conserva, sí, triturado, como 200 gramillos. Sí. Si vamos a utilizar el tomate frito, que sean 4 cucharadas, ¿vale? Aquí los 200 gramos que acabo de decir es para tomate natural, ¿vale? Que puede ser en conserva. O la fruta, básicamente. Es decir, si es tomate frito, como ya sea frito, valga la redundancia, que sea reducido, pues necesitaremos un poquito menos.
1: Vale.
0: Y con 4 cucharadas será suficiente. Vale, pues luego, ¿qué más? Un poco de carne de ñora o pimiento choricero. A mí me gusta utilizar esto que vienen ya en conserva, que es muy práctico y que directamente hay que añadirlo y ya está. No hace falta poner en remojo la ñora o el pimiento choricero, y es mucho más práctico. Nada, con una cucharita es suficiente. Una pizca de hebras de azafrán, esto ya al gusto. Un buen aceite de oliva, 4 o 5 cucharadas, porque vamos a utilizar tanto para el arroz como para preparar el caldo. Y nada, terminamos el arroz con unos guisantes congelados, si os gusta. Si no, lo dejamos, no se los ponemos. Sal y perejil para servir. Uh-huh. Esto sería los ingredientes del arroz, pero bueno.
1: Vamos a hacer el caldo también, ¿no?
0: Eso es, vamos a hacer también el caldo. Y esto, nada, muy fácil. Vamos a utilizar para el caldo las cabezas y cáscaras de la gamba que teníamos antes, pero también vamos a ponerle las espinas y la cabeza de una merluza, ¿vale? Podemos pedir que no la preparen para caldo, que ya le quitan las agallas y demás, y así no le da el sabor amargo, o si no, bueno, se los quitaríamos en casa. ¿Qué más? Aromáticos para el caldo: una cebolla, un puerro, una zanahoria, un puñadito de granos de pimienta negra, luego también una hojita de laurel y unas ramas de perejil. Y con esto tenemos ya todos los ingredientes.
1: Vale, pues si no habéis podido tomar nota de todo, siempre os lo digo, en el blog de Damián, estoyhechoencocinillas.com, los tenéis todos, tenéis la receta que os contamos cada semana aquí en Onda Vasca y por supuesto también en nuestra web, en ondavasca.com, en la sección de podcast, encontraréis todas y cada una de estas recetas. Venga, vamos a preparar primero el caldo, ¿no?
0: Eso es, vamos a comenzar con el caldo, que lo tengamos ya listo cuando lo necesitemos durante la preparación del arroz. Y esto, nada, como hemos dicho, vamos a comenzar pelando las gambas, ¿vale? Porque vamos a utilizar las cabezas y cáscaras para hacer el caldo. Luego también la cabeza de la merluza. Si en la pescadería no nos han preparado, no nos la han preparado para caldo, que le han quitado las agallas, pues se las quitamos en casa. Es muy fácil, nada, con un cuchillo lo podemos cortar alrededor o tirar un poco, ¿vale? Eso sí, ¿por qué se las quitamos? Porque dan un sabor amargo, ¿vale? Pueden dar un sabor que no queremos que se lo lleve el arroz, ¿vale? Y nada, muy fácil. Vamos a poner una olla grande al fuego, ¿vale? Echamos un chorrín, una cucharada o así de aceite, y ahí lo primero de todo vamos a rehogar las cabezas y las cáscaras de gambas a fuego medio, ¿vale? Vamos a aplastarlas bien para que salgan todos los jugos de la cabeza, ¿vale? Y luego nada, cuando ya han cambiado de color y vemos que han soltado el juguillo, vamos a añadir la cebolla pelada y partida por la mitad, el puerro en trozos, ¿vale? No hace falta que sean trozos pequeños, no, un poco así, y tampoco hace falta que sean iguales, simplemente que esté troceado para que se haga más rápido. Con la zanahoria igual, la pelamos, la cortamos en rodajas y la añadimos a la olla. Y luego ya por fin, pues esa cabeza y las espinas de la merluza, ¿vale? Que hemos pedido en la pescadería. Y nada, eso, sí, no nos olvidamos del laurel, el perejil y los granos de pimienta para aromatizar aún más el caldo. Vale, y esto, pues nada, lo cubrimos con agua, 1,5 litros y un poco más, un vaso más, ¿vale? Para compensar la evaporación del caldo durante la cocción.
1: Ok.
0: Vale, esto todo lo llevamos a ebullición. Cuando empiece a hervir fuerte, lo que vamos a hacer es retirar la espuma que se forme por la superficie, y en cuanto hayamos retirado la espuma, ¿vale? Vamos a bajar el fuego y lo cocemos a fuego medio unos 20 minutillos así. Los caldos de pescado no necesitan mucha cocción porque luego empiezan a salir sabores menos agradables del pescado. Vale, si se formara un poco más de espuma, pues la quitamos, se la vamos quitando, ¿vale? También son impurezas que no queremos que se pasen al arroz. Vale. Vale, pues lo tenemos ahí unos 20 minutillos. Cuando esté listo, pues lo colaríamos, ¿vale? Y lo reservaríamos para utilizarlo en el arroz. Pero bueno, mientras se está cociendo, vamos a aprovechar y vamos a empezar la preparación del arroz. Lo primero que vamos a hacer es... vamos a tomar otra vez las gambas, ¿vale? Que las teníamos ahí reservadas, que la hemos descabezado y demás. Le vamos a quitar el intestino, ¿vale? Para que no nos dé tampoco sabores raros en el arroz. Y esto las vamos a poner en la cazuela donde vayamos a hacer el arroz. Vamos a calentar unas 3 o 4 cucharadas de aceite. Cuando esté caliente, pues vamos a marcar las gambas. Nada, un minutillo que no llega al minuto, no mucho para que no se cuezan demasiado, ¿vale? Por cada lado. En cuanto cambien de color, también ya sabemos que estarán listas. Vale, pues las retiramos, que habrán dado saborcillo a ese arroz, a ese aceite con el que vamos luego a hacer el arroz. Y en cuanto la hayamos retirado, lo que vamos a hacer es, vamos a añadir la merluza, que previamente hemos cortado en trozos de bocado, ¿vale? Nada, esto igual, vamos a rehogar un poquito la merluza, queremos marcarla, queremos que suelte saborcillo en el aceite, ¿vale? Pero no queremos hacerla de todo, ¿vale? La merluza luego es un pescado que también se hace rápido y ya se terminará de hacer al final del todo, ¿vale? Nada, las retiramos y reservamos junto con las gambas. Las podemos reservar juntas porque las echaremos luego otra vez al final al mismo tiempo. Vale, pues nada, ya tenemos marcado las gambas y el pescado. Lo que vamos a hacer ahora es, vamos a picar una cebolla, ¿vale? los pimientos y los vamos a echar a ese aceite que tiene tanto saborcillo ahora. Nada, damos unas vueltas. Así no hace falta posarlo demasiado porque lo que vamos a hacer ahora es, vamos a cortar la sepia y el calamar en trocitos pequeños, pequeñitos, ¿vale? No hace falta más pequeños que de trozos de bocado, ¿vale? Porque esto lo que queremos es que se incorpore con el sofrito, que forme parte de él. Vale, pues nada, echamos el calamar y la sepia junto con la cebolla y los pimientos. Y sofreímos unos 10 minutillos o así hasta que ya veamos que la cebolla y el pimiento están bien tiernas. Vale, en ese momento lo que vamos a hacer va a ser, vamos a echar el ajo, rehogamos un minutillo o así, echamos luego la carne de ñora o de pimiento choricero, ¿vale? Que la teníamos en conserva, una cucharita o así, mezclamos bien, que se sofría nada, un medio minutillo o así. Y enseguida lo que vamos a echar es el tomate. Como hemos dicho, puede ser un tomate natural que hemos rallado o triturado previamente, o un tomate en conserva, o incluso, como bien has dicho, las 4 cucharadas de tomate frito, ¿vale? Que también nos serviría. Vale, pues eso todo. Mezclamos bien y vamos rehogando hasta que veamos que el aceite se separa del tomate, ¿vale? Ese es el momento exacto para... que nos indica que el tomate ha soltado todo su agua, ¿vale? Y ha potenciado su sabor. Y es el momento perfecto para decir, bueno, este sofrito ya está listo.
1: Y añadimos el arroz.
0: Eso es. Cuando tengamos el sofrito listo, añadimos el arroz. Antes de eso también, otro paso importante, como hemos añadido el arroz ahora, vamos a añadir el arroz antes que el caldo. Vamos a poner el caldo a calentar, ¿vale? Que esté a temperatura, ¿vale? Entonces, tenemos el caldo caliente, añadimos el arroz, lo rehogamos bien un par de minutillos junto con el sofrito, que se mezcle bien, ¿vale? Que se empape de todo ese sabor que tiene el sofrito. Sobre todo, el aceite es lo que va a hacer la transmisión de sabor, ¿vale? Y nada, después de ese par de minutillos, vamos a verter el caldo. Necesitamos medirlo antes 1,5 litros, ¿no? ¿Vale? Pues vertemos ese 1,5 litros de caldo caliente y ponemos a fuego fuerte y en cuanto vuelva a hervir, ¿no? Que ya salgan otra vez las burbujas, pues lo tenemos unos 5 minutillos ahora de primeras, ¿vale? Esos 5 minutillos nos van a servir para marcar el tiempo en el que tenemos que añadir las hebras de azafrán, los guisantes, el puñadito de guisantes si queremos, y ahora en este momento también añadiríamos una cucharilla de sal, no muy llena, y probaríamos si está bien de sal, de acuerdo a nuestro gusto. Vale, pues nada, una vez que hemos añadido el azafrán, los guisantes y puesto a punto de sal, terminamos la cocción. Como yo el que suelo usar en unos 16 minutos está, vale, y lleva ya 2 minutos rehogados al principio, unos 5 minutos, pues le quedan unos 9 minutos en total a fuego medio, vale, para que en total haga esos 16, y removiendo de vez en cuando. Como es un arroz meloso, lo queremos remover para que se ligue el caldo y la salsa quede, y el arroz quede cubierto, melosito, ¿vale? Y que coja cuerpo el caldo. Vale, pues esto, nada, lo seguimos así a fuego medio, y cuando ya veamos que el arroz está, ¿vale? Cuando ya vayan a cumplirse el tiempo recomendado de cocción, lo probamos a ver si el arroz está a gusto a nuestro punto, en el punto a nuestro gusto, perdón. Y nada, cuando ya es casi este, que le falte nada y menos, pues vamos a añadir esa merluza y las gambas que tenemos por ahí reservada, que espero que no os hayáis olvidado de ellas.
1: Nunca.
0: Vale. Y nada, dejamos que el arroz termine ya de cocerse, de coger el punto, con un buen reposo fuera del fuego, vale, unos 5 minutos, tapado. Vale, y ya lo tendríamos listo. Esto nada, lo servimos espolvoreado con un poquito de perejil, un alioli si queremos acompañar, que le va genial a estos arroces con pescado, para poner un poquito nada más, es decir, no llenarlo el plato de alioli, y nada, disfrutarlo, porque esto ya se disfruta, como mejor se disfruta es recién hecho.
1: Pues la verdad que sí, un arroz recién hecho y en torno a una buena mesa es siempre, bueno, pues una de mis recetas favoritas, por lo menos. Y mira, hoy lo hemos hecho, este arroz melosito con gambas, que bueno, eso suele ser más habitual, pero también con merluza, que no muchas veces lo echamos al arroz. Así que bueno, ya veis que lleva su tiempo, pero es una receta súper fácil y se disfruta además elaborándola. Así que os animamos a que, bueno, pues probéis este arrocito. Y bueno, si os apetece hacerlo de una forma diferente, pues aquí va una idea que, como siempre, nos ha traído nuestro Cocinillas Damián Serra. No. Damián, gracias por haberte pasado un fin de semana más por nuestro programa en Onda Vasca. Y nada, te mandamos un abrazo.
0: Muchas gracias a ti. Hasta pronto.
1: Venga, hasta la próxima.

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0: 11 y 47 minutos de la mañana, entramos ya a la última champa de nuestro programa de este sábado. Antes de despedirnos, queremos echarle un vistacito a la actualidad, en este caso, bueno, para contaros cuáles son los temas de los que se habla en redes sociales, cuáles son los trending topics del día. Sábado, día 10 de octubre, 10 del 10, en el que hablamos de la salud mental, porque hoy es el Día Mundial de la Salud Mental y también es tendencia número uno a nivel mundial este Día de la Salud Mental. Para esto se celebran precisamente estos 10 mundiales, no es a su funcionalidad que hablemos de esas enfermedades mentales. Se está hablando también de Jordi Wild y diréis, ¿quién es Jordi Wild? Bueno, pues es un conocido youtuber, influencer, que bueno, pues al parecer bueno, pues va a entrevistar a algunos candidatos a la presidencia española, al gobierno español. En este caso, Santiago Abascal y Alberto Núñez Feijóo han aceptado la entrevista de Jordi Wild con todas sus condiciones. Así que, bueno, pues está la gente diciendo, ah, se la das a un youtuber y no se la das a Televisión Española, no se la das a Silvia Inchaurrondo. En fin, como decíamos, parece que la derecha ha decidido dar el sí a Jordi Wild, que no obstante ha dicho, oye, o vienen todos, viene también Pedro Sánchez, viene también algún representante de la izquierda, de Frente Amplio, o nada. Así que bueno, veremos lo que pasa, pero de momento ahí está el sí a Jordi Wild. Se está hablando también de Rufián, de bueno, pues su posible candidatura o no en una candidatura de Izquierdas Unidas. Está hablando también de Frente Amplio. Y bueno, pues de todas las cuestiones que rodean en estos momentos la actualidad política. Se está hablando mucho también esta semana de Horizonte. Han transcurrido algunos vídeos sobre ese programa que dirige Iker Jiménez y en el que, bueno, pues se les veía en el momento del desahucio de Mari Carmen, pues mofarse o utilizar una terminología absolutamente despectiva y repugnante. Claro, esta semana después de la muerte de Mari Carmen y después de haber puesto en duda incluso su estado de salud y su situación en silla de ruedas, pues claro, se han visto retratados, ¿no? Entonces, bueno, pues ese programa de Horizonte, donde campa a sus anchas el bulo y la mentira, pues ha tenido esta semana pues lo que ha sembrado, ¿no? Se está hablando también, en este caso, del Premio Nobel de la Paz, que, bueno, cuyo fallo se dio a conocer en el día de ayer. Y en este caso, bueno, pues las críticas de Donald Trump y de Israel después de conocer que Navi Pillay, la jurista de la ONU, que calificó de genocidio los ataques de Israel a Gaza, pues ganase ese premio Nobel de la Paz. Se está hablando también de Panamá, porque ha sufrido el país centroamericano un fuerte seísmo esta pasada madrugada. Terremoto de magnitud 7.6 que ha golpeado hace unas horas, como decíamos, a Panamá. Se están valorando los daños de ese terremoto, que en principio parece que las principales ciudades por lo menos han soportado sin grandes tragedias. Bueno, y además de todos estos asuntos, se está hablando también de motociclismo, se está hablando del Gran Premio de Indonesia de motociclismo. Esta mañana se ha corrido la carrera al sprint, ha ganado Marc Márquez, es el nuevo líder, en detrimento de Jorge Martín, y bueno, pues ahí está todo el mundo hablando de todo ello. También se está hablando de Fórmula 1, porque se está corriendo la carrera al sprint en el Gran Premio de Singapur, en Marina Bay. Y bueno, se está hablando del accidente que ha tenido Russell en este sprint, de la narración de Lobato, de Antonio Lobato, que al parecer, bueno, pues ha tenido ahí una confusión diciendo que era Stroll. Bueno, pues como decíamos, bajo la lluvia se está disputando ese Gran Premio de Singapur. Al sprint en la que ya, bueno, pues han sido eliminados Russell, Stroll, Pérez, Hadgar y Colapinto después de diversos problemas o accidentes. Pues son estos los trending topics del día, son estos los temas de los que habla la gente. en esta jornada de sábado, en este día 10 de octubre. Nosotros te lo resumimos aquí en la sintonía de Onda Vasca. En una jornada que lo meteorológico esperamos sea tranquila. Bastantes nubes las que estamos viendo, por lo menos cerca de la costa. Cuanto más al sur vayamos, vamos a ver los cielos más despejados. Un día de nubes y claros, un día tranquilo, que hemos comenzado también con bancos de niebla en el interior. Eso sí, según avance el día, parece que esa nubosidad podría ser más intensa, sobre todo cerca de la costa, y que a última hora del día podría haber algo de sirimiri en algunos puntos, ¿eh? En cualquier caso, un día agradable en lo meteorológico, un día tranquilo, sin grandes sobresaltos y con temperaturas máximas en torno a los 20-21 grados. Preludio de un largo fin de semana en el que tendremos un tiempo semejante, ¿eh? De nubes y claros, sin apenas precipitación, con temperaturas suaves. Si acaso el lunes, ¿eh?, va a ser el día más caluroso, ya con temperaturas acercándose a los 24-25 grados. Seguimos con una situación tranquila en las carreteras de Euskadi. Hemos tenido una mañana muy tranquila, más allá de alguna avería concreta, sin problemas, sin retenciones para circular por la red principal de nuestras carreteras. 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Dejamos ahora con una de las novedades musicales que nos ha traído la semana. Tema de electrónica melódica, así lo ha definido su autor Martin Garrix, el DJ neerlandés, que apoyó en una producción progresiva y en una temática centrada en los recuerdos y la conexión emocional, presenta este This Dream of You. Lo nuevo de Martin Garrix, una de las novedades musicales que nos deja esta semana de octubre y que te presentamos en Onda Vasca.
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Solo 2 minutos para llegar a las 12 del mediodía. A nosotros nos ha llegado, como siempre, la hora de despedirnos. Os dejamos, eso sí, en buenas manos, con Ángel López y Fernando Lorenzo, que llegan con música, con buenas canciones y con cultura musical, con Cosecha del 67, una nueva entrega de este programa musical que siempre nos toma el relevo cada fin de semana en Onda Vasca. Y desde la una, ya sabéis, la previa del partido del Athletic, que juega a las 2 en Vallecas. Así que sigue la buena compañía, sigue el entretenimiento, sigue también la información, por supuesto, siempre aquí en Onda Vasca. En lo que respecta a nosotros, nada más. Os esperamos mañana domingo. Nosotros no hacemos puente este fin de semana, así que lo dicho, mañana a las 7 estamos con Kilómetro Cero, con la actualidad del producto local, y desde las 8 en el magazine, así que disfrutéis del sábado. Y mañana domingo os espero a todas y a todos aquí en vuestra radio, en Onda Vasca. 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
1: Saludos, bienvenidos a una nueva entrega de Cosecha del 67. Otra buenísima oportunidad para escudriñar en nuestros recuerdos y ponerles música. Fernando Lorenzo, bienvenido, ¿cómo estás?
2: Bien hallado.
1: Ponerles buena música, diría yo, matizaría. Intentamos que así sea, a veces
2: muy buena música
1: por peteneras, pero generalmente son canciones interesantes,
2: ¿no? Muy pequeñas pildoritas, ya sabes esa palabra tan utilizada últimamente, pero bueno, son como guiños que hacemos a los oyentes para que profundicen.
1: No te referirás a pildoritas de color azul, ¿no?
2: No, dejémoslo
1: a ese
2: de color
1: uso,
2: rosa, de color
1: un
2: rosa.
1: Uso metafórico, ¿no?
2: Sí.
1: De pildorita se refiere a esos fragmentos pequeños.
2: Sí, fragmento,
1: sociales,
2: a ver, son guiños lo que hacemos a los
1: clips,
2: oyentes,
1: ¿no?
2: A las oyentes, de que les apetezca, de que les incitemos a escuchar la canción entera, para eso están las listas de Spotify, a escuchar incluso el vinilo o el disco entero, que es un ejercicio de nostalgia perfecto, y aparte descubrirán no solo la canción que les ofrecemos, sino muchas más.
1: Hoy la cosecha...
2: A ver, el leitmotiv.
1: Lleva el sello de Fernando Lorenzo, porque es el quien ha liderado este tema. Nos ha dicho, ¿por qué no hablamos en el programa del origen de los nombres de los grupos?
2: Y ser así didácticos.
1: Vamos a titular el programa,
2: a ver,
1: ¿por qué os llamáis así?
2: ¿Por qué os llamáis así? ¿Eh? Está muy bien. Sí, porque a veces, primero, lo damos por supuesto, lo que... Incluso los más míticos, ¿no? Pero nunca ahondamos por qué se llaman Las Puertas.
1: ¿Por qué os llamáis así? Así se llama
2: y luego,
1: el playlist que hemos preparado en
2: claro,
1: Spotify.
2: Y luego me gusta una cosa. A ver, también podemos hacer el ejercicio, el divertimento de ver si acertaron. Es decir, estar a dos velas para un grupo que vende millones de discos es acertado. Llamarse así.
1: Tener el nombre de la tarjeta del desempleo del INEM en el
2: también
1: Reino Unido.
2: Es acertado.
1: Cuando estaban todos en el paro.
2: Cuando
1: sí.
2: Ya se quedaron sin.
1: Cuando
2: tuvieron empleo de por vida.
1: Cuando se forraron.
2: Sí, cuando pasaron a ser funcionarios de la Polidor.
1: Por ejemplo. Bueno, ¿por qué os llamáis así?
2: Me gusta.
1: Ese es el ejercicio.
2: Habrá que empezar con algo grande, ¿no?
1: Venga, a ver. Empezaremos por los Beatles.
2: Bien.
1: En los 50, Paul McCartney, John Lennon y George Harrison compartían una formación. Esos tres eran los Quarrymen. Nosotros podíamos haber sido los Quarrymen.
2: Con G.
1: Con G, no con Q, ¿eh? Los Quarrymen.
2: Quarrymen, un nombre complicado. Ya sí. Me pareció muy acertado. Quizá los escarabajos. Bueno, ¿y por qué los escarabajos?
1: Cuéntame. Mira, en el 62 llegó Ringo Starr, que
2: claro.
1: Es quien revolucionó este cambio.
2: Sí.
1: Eran todos muy fanáticos de un grupo que había petado fuerte esos días, esas fechas, hasta que murió lamentablemente Buddy Holly,
2: hombre,
1: el
2: claro,
1: líder de los
2: encanta
1: Crickets.
2: Encanta Buddy Holly, hombre, les lo tienes encanta. En la cabeza. Con sus Crickets.
1: Los Crickets. Los Crickets son los grillos. Qué simpáticos.
2: Ah,
1: los grillos son simpáticos.
2: Fíjate que yo me iba al juego, al cricket.
1: No.
2: O sea,
1: no.
2: Pegar palazos a un grillo es el cricket.
1: Aunque muchos dicen que los Beatles fue una banda muy moñas, resulta que no lo eran tanto en origen.
2: Excepto Chema Gutiérrez, que hizo una tesis, la tesis de la universidad, fue sobre la moñez en los Beatles. Yo creo que los demás sabemos que son gente de calidad y de
1: no,
2: de
1: y atrevidos, gusto. Y atrevidos con los formatos, sí. Porque claro, hacían canciones sencillas, sí. Pero para la sencillez a veces está la dificultad en encontrar
2: hombre.
1: Público que cante coretos tus temas.
2: El
1: muy
2: One Hit Wonder,
1: que sean,
2: claro.
1: ¿No?
2: Ahí está el secreto del éxito del pop. Es conseguir eso, de lo sencillo hacer algo que llegue a todas las cosas.
1: Bueno, decíamos, ellos eran grandes seguidores
2: de Buddy Holly, de los
1: Holly
2: crickets, de los grillos.
1: Crickets,
2: y luego aparecen, ¿por qué los...?
1: Viene Ringo Starr, dice, hay que cambiar. ¿Por qué? ¿Y por qué los escarabajos eran transgresores? Decían, nosotros somos un grupo que quiere revolucionar. Somos feos, como demonios, pelo largo, vamos por ahí hechos unos andrajosos.
2: Sí, también. Sí,
1: y entonces, más que grillos, lo que somos escarabajos.
2: Qué
1: menos
2: bueno.
1: Simpático que un grillo, ¿no? Un escarabajo. Y además coincidía con el lanzamiento de Volkswagen Escarabajo.
2: Ah, o sea,
1: los primeros,
2: en momento. Qué
1: los primeros
2: bueno.
1: Modelos del escarabajo.
2: El Beetle.
1: Claro.
2: Un coche que realmente era bonito.
1: Sí. Y además, como tercera pata de la decisión del cambio de nombre, hicieron un chiste lingüístico absurdo. Cambio de nombre. Hicieron un chiste lingüístico absurdo y

0: introduces. Es decir, vamos a meter canciones que nos apetezcan escuchar. No la más.
1: No.
0: Podrías haber puesto el Let It Be, el Yesterday.
1: Vamos a intentar no ir a la...
0: Vamos a ir a cosas selectas.
1: Las mainstream, ¿no?
0: Vamos a huir del mainstream y vayamos a la calidad. Venga, que suene un poquito de Julia Son.

0: Había una guerra comercial no tanto personal entre los Beatles y los Rolling Stones.
1: Por cierto, mira, muy curioso. ¿Sabes que los puristas, los que son muy fanáticos, prefieren llamarle los Stones?
0: ¿Por qué?
1: Y la gente que es más que... de repente escucha la canción de ellos y dice, ¡qué bonita es! Estos son los Rolling. Entonces, ¿me entiendes? O sea, como para diferenciarse...
0: ¿Ellos prefieren que se les reconozca como los Stones?
1: No lo sé.
0: El purista fanático de los Rolling Stones. Bueno, pues iremos con los Stones.
1: Con The Rolling Stones.
0: ¿De dónde le viene el nombre? A ver. Mientras escuchamos Let's Spend the Night Together del 67.
1: Ron Wood, Charlie Watts, porque ahora no me digas que es Keith Richards o Mick Jagger.
0: No, el culpable del cambio es Brian Jones.
1: Mira, una cosa interesante, por cierto, no hemos citado, hablando de los Beatles, a George Martin. Fíjate que fue importante.
0: El quinto Beatle.
1: Pero ahí está, que es el último en llegar, que es Ringo Starr el que toma la palabra. Vale, en este caso, jolín, nos vamos a nada más que el miembro icónico y fugaz de los Stones.
0: Sí, sí, pero con mucho peso, tanto como para decidir el nombre de la banda. Buscaban un nombre para el grupo cuando se estaban uniendo para hacer música. Durante una llamada telefónica, Brian Jones vio un disco de Muddy Waters, en la leyenda del rock, del rockabilly de todos los tiempos, pionero del rock.
1: Sí.
0: Vio este disco y se quedó con el título de una de sus canciones, Rolling Stone. En singular.
1: Vale, Muddy Waters, ¿qué año?
0: Esto, pues hace mil años, puede ser.
1: Te digo por qué, porque sabes que...
0: Muddy Waters
1: fue... Imagino que sea a finales de los 50, ¿no?
0: Finales de los 50. Pues sí, igual lo que escuchaban sus padres, los padres de Brian Jones.
1: Sí, porque fíjate que mucha gente teníamos en la cabeza que casi podía venir por la canción de Dylan, la de Like a Rolling Stone.
0: No. Fíjate. Entonces, claro, la canción de Muddy Waters, Rolling Stone, inspiró a Brian Jones, le añadieron una S.
1: Y le pusieron el D.
0: Pero no solo por eso. ¿Qué pasaba? Que en inglés la expresión Rolling Stone se refiere a aquellas personas vagabundas, errantes, eremitas, zánganas, andrajosas, personas...
1: A Keith Richards le pega como un guante.
0: Personas sin domesticar, que no echan raíces. En aquellos años, esta expresión les definía a ellos, que eran unos maleantes, ¿no? Unos
1: vagos y maleantes. ¿No? Sí.
0: Al albur del viento que les soplara, ¿no?
1: Está bien.
0: Y ahí viene el origen de Rolling Stones. Así comenzó el proyecto de Mick Jagger y todo el equipo. Y ahí siguen un montón de décadas después. Sin echar raíces.
1: Ni en ninguna residencia, que ya tendrían edad de echarle en residencias.
0: Sí, no les veo yo, por lo que
1: sea. Casi vale Stick Together, ¿eh? No está mal, Spend the Night Together.
0: Venga, pues nos vamos ahora con otra gran canción. Venga. Está sonando de fondo el Sign on Your Crazy Diamond de los Pink Floyd.
1: Claro.
0: ¿De dónde viene el nombre? ¿Por qué se llaman así? Fernando Lorenzo, te lo cuento.
1: Venga.
0: Un momento surrealista y accidental. Surrealista, me imagino que habría, como casi siempre con los que formaban parte de aquella generación de rock psicodélico, elementos... sustancias, ¿no?
1: Sí,
0: aditivos,
1: sí,
0: aditamentos,
1: claro.
0: ¿No?
1: Ojo, recordemos el Lucy in the Sky with Diamonds de los
0: Beatles.
1: De los Beatles,
0: que
1: sí,
0: si juntas el inicio de cada... Si haces el acrónimo, te sale LSD.
1: Sí, sí.
0: Bueno, pues este Sign on Your Crazy Diamond nos pone en la pista de qué pasó con los Pink Floyd, ¿vale?
1: Bien.
0: Sid Barrett, que era el creativo fundador, el guitarrista de la banda, de T-Set, que así se llamaba la precuela de los Pink Floyd, se dio cuenta de que existía otro grupo con el mismo título. Vieron un cartel y dijeron, ahí va, que nos han copiado. O al revés, ya había uno con el mismo nombre, The T-Shed.
1: Sí, suele pasar, ¿eh? A veces tienes que... Para eso estaba, mira, suele pasar también cuando editas un libro, ¿no? Tú te preocupas de ir a la Sociedad General de Autores y preguntar si está, cuando vas a registrar.
0: Y dice, no, si ya está registrado.
1: Claro.
0: Entonces, el copyright es lo que tiene.
1: Vale, entonces, Sid Barrett.
0: Alguien le dijo.

0: Vale.
1: Bueno, parece que Syd Barrett se dio cuenta y entonces hicieron una reflexión en la banda.
0: Otro miembro mítico, que luego no sería tan fundamental, o sea, que luego estarán Roger Waters y David Gilmour, pero bueno, Syd Barrett, venga, va. ¿Y?
1: Necesitaban crear cuanto antes una nueva marca y un día, buscando inspiración, cayeron en sus manos dos vinilos de blues de los artistas Pink Anderson y Floyd Council. Tomó prestado sus nombres de pila y ahí nació Pink Floyd.
0: Maravilloso. Me gusta, mira, tanto la referencia de los Stones como de Pink Floyd.
1: Los clásicos del blues, ¿eh?
0: Sí, vamos a tener más, porque grupos que homenajean a sus artistas de cabecera, fíjate, voy avanzando hasta Radiohead, por ejemplo.
1: Ah, Radiohead tiene una historia bonita, ¿eh?
0: Historia bonita, y también
1: que
0: el homenaje.
1: Es una parte de una canción.
0: De Talking Heads.
1: Sí, señor.
0: Eso es.
1: Y Talking Heads, a su vez, también está inspirado.
0: Es que es genial.
1: Esto es un no parar.
0: Y qué bueno este sonido, Pink Floyd, disfrutad. Coged el de The Dark Side of the Moon, The Wall, We You Were Here, cualquier disco de los Pink Floyd. Y disfrutar de este nuevo blues.
1: Con este Shine on Your Crazy Diamond,
0: mira,
1: te da tiempo a todo. Porque
0: esta guitarra de
1: minutos.
0: Fondo es muy bluesera, ¿eh? Sí. Fíjate que es homenajeando a ese Pink Anderson y Floyd Council.
1: Venga, estamos en 1967, vale, en el disco The Doors, el primero de la banda.
0: ¡Claro!
1: De Jim Morrison.
0: A ver, hay que tener mucho, mucho arrojo para llamarse Las Puertas.
1: ¿Te cuento por qué?
0: Venga, va.
1: Mientras suena este fantástico Soul Kitchen.
0: Y volvemos, hay una cosa que ya, y que nuestros oyentes agradecerán.
1: ¿Cómo influye al blues,
0: Claro.
1: La música soul?
0: Pero ¿y cómo nos vamos a adorar? A los que nos precedieron en generación, que hicieron esta maravillosa música, o tuvieron esta maravillosa música de cabecera, y eso es un disfrute. Venga, ¿qué pasa con los dos?
1: Al micrófono, el flipado e intenso Jim Morrison, que, ojo, ya tenía decidido el nombre antes de que existiera la formación definitiva del grupo.
0: Buah.
1: Quería que la banda se llamara The Doors of Perception.
0: Bien, vale.
1: El mismo título del libro del visionario Aldous Huxley.
0: Claro, claro.
1: Por el camino se perdió la segunda parte de la frase y se quedaron directamente en los Doors. Uh-huh. Él quería que los fans de su grupo tuvieran una puerta para percibir todo tipo de emociones.
0: Sí, también hay está la referencia de que te podía ser un verso de Blake, de también que hablaba de las puertas de la percepción. Si fueran depuradas, todo aparecería ante el hombre tal cual es, infinito.
1: Podría ser también.
0: Sí, los Doors, a mí me parece un acierto. Y luego, mira, siempre hablamos de los Doors, como el icónico Jim Morrison, el extravagante, el rompedor. Pero qué importante, y ahí se ve el teclado de fondo, Ray Manzarek.
1: Hombre, era una super banda. No eran solo Doors, eran más.
0: Eran más.
1: De los Doors a los Zeppelin.
0: Led Zeppelin.
1: ¡Uy, qué historia tiene más divertida!
0: Vale. Aquí volvemos a juntar a personas que, bueno, pues iconos de la música.
1: Gigantes de la música.
0: Pues fíjate, Jimmy Page, Robert Plant, ¿qué te voy a contar?
1: Escuchamos el Led Zeppelin 2 del 69, donde está el Wall of Love, esa gran canción.
0: Claro.
1: Y este Rumble On que escuchamos, que se escucha, que se oye de fondo. Y aquí una buena historia. Cuando Jimmy Page estaba en su nueva banda, sin nombre, el batería de los Who, Keith Moon, le vaciló abiertamente diciendo que su proyecto iba a caer estrepitosamente como un Led Balloon, como un globo de plomo.
0: Claro.
1: Dijo, tú tienes un proyecto que no vale para nada.
0: Sí.
1: Va a caer a plomo como un globo de plomo.
0: Globo de
1: así,
0: plomo.
1: Rira. Y cuanto salga al mercado, os vais a pegar el viaje.
0: Sí, qué bueno.
1: Jimmy Page, lejos de ofenderse, encontró en esa posible ofensa la inspiración para llamar a su grupo no Led Balloon, no un globo de,
0: o sea, de plomo.
1: De plomo, no. Si vamos a caernos, que sea a lo grande. Y será un Zeppelin de plomo.
0: Qué barbaridad.
1: No iba a ser un globo, sino un Zeppelin condenado a caer al suelo a las primeras de cambio, cosa que nunca ocurriría con los Zeppelin.
0: Te voy a dar trabajo. No lo sé, sabes que yo nunca conozco el setlist. Yo quiero conocer la historia del grupo previo a Led Zeppelin, bueno, es todo Jimmy Page, que son los Yardbirds. A ver por qué se llaman los Yardbirds.
1: Ah, y ¿quieres escuchar a los Yardbirds?
0: No, deja que suene todavía Led Zeppelin.
1: Vale.
0: Pero si quiero saber, entonces si tienes la historia
1: de los Yardbirds, ¿no?
0: Pues vamos a descubrirla.
1: Los pájaros.
0: ¿Por qué los Yardbirds, que estaba, recordemos, Jimmy Page? A ver, cuando
1: Eric Clapton también estaba ahí.
0: Por eso.

0: Es que, bueno, y creo que también estuvo...
1: Es un supergrupo, ¿no?
0: Sí, es un supergrupo. Vamos a ver por qué se llaman, pero vamos a recordar, siempre que hablamos de Zeppelin, es verdad que hablamos de Jimmy Page, de Robert Plant, pero hay que recordar siempre a John Bonham, que estaba en la batería, o John Paul Jones, el bajista icónico y tecladista de Led Zeppelin, de ese Zeppelin que nunca cayó, que es lo más interesante. Bueno, pues siga sonando y vamos a descubrir la historia de los Yardbirds.
1: La tengo ya, la historia, pues si quieres que la compartamos.

0: Venga, que suenen los Yardbirds. Contamos la historia, venga.
1: Para empezar, bueno, lo que suena de fondo, que casi nos estamos dejando poco espacio de canción, Heart Full of Soul, un corazón lleno de alma. Eso es un disfrute. Y ahora nos falta la historia.
0: El grupo nació en Londres en el año 1963. Antes, la mayor parte de ellos habían formado parte de otra banda. Se llamaban, la precuela era Metropolitan Blues Quartet.
1: Ah, mira.
0: Así se llamaban. Pero, bueno, el equipo fundador, la alineación titular, Keith Relf, Paul Samuel Smith, Chris Dreja, Jim McCarthy y Anthony Topp. Luego ya fueron fichando a los cracks.
1: A Eric Clapton,
0: a Jeff Beck, a Jimmy Page.
1: Es que es una barbaridad, este grupo es...
0: El origen del nombre.
1: Incluso Pink King. Venga, va.
0: Tomaron el nombre de Yardbirds como referencia a los vagabundos o presos que esperaban en los patios de los trenes a la llegada de, pues eso, un vehículo para moverse. De cárcel en cárcel o para que les trasladaran de un penal a un penal.
1: Ahí se llaman Yardbirds. Claro,
0: se les hace llamar Yardbirds.
1: Claro, van como en una jaula.
0: Ese es uno de los orígenes del nombre. Y el otro, que eran grandes seguidores, fanáticos, ídolos del legendario saxofonista Charlie
1: Parker,
0: a quien llamaban Yardbirds. Yardbird.
1: Qué curioso. Yo me inclino más por esa segunda versión.
0: Puede ser.
1: Qué grandes y pedazo de música. Que suene Heart Full of Soul.

0: y de los fantásticos Yardbirds, aquí ya con Jeff Beck y compañía,
1: sí, sí,
0: a los no menos extraordinarios y malogrados Lynyrd Skynyrd.
1: Joder, sí.
0: Estos Give Me Three Steps.
1: Y eso yo sé que se expuso por el director de la escuela de los Simpsons.
0: Algo parecido.
1: El profesor Skinner.
0: Sí. No, es que eso es una copa. Eso
1: es como un homenaje que los Simpsons hacen a los Lynyrd Skynyrd. Sí, pues cuéntanos, a ver, va.
0: Venga, es una de las historias favoritas de este programa.
1: Ajá.
0: Surgió como una burla hacia Leonard Skinner,
1: sí,
0: un estricto profesor de gimnasia de la época, de sí, secundaria en Florida.
1: Y dices bien, todos. Skinner, no Skinner.
0: No Skinner. Skinner. ¿Qué vale. pasa? Ellos les castigaba por el aspecto, por los pelos, por la pinta de andrajosos que tenían.
1: Sí.
0: Ellos no le olvidaron porque fue su tutor un auténtico desagradable. Y cambiaron un poquito el nombre del profe. Ahí surgió, en vez de, para no tener problemas legales, Skinner. En vez de decir Leonard, dijeron Leonard. Y en vez de Skinner, Skynyrd. Skynyrd, ¿no?
1: Digo Skynyrd. Skynyrd.
0: Pero el espíritu vacilón de esta peña... se veía venir, porque en este álbum que escuchamos, que se titula Pronunciet Lynyrd Skynyrd, así separadas las sílabas para que quede claro claro, porque no era una expresión que significara nada para el gran público.
1: Claro.
0: Para ellos sí, porque era el mote, era darle vida al convertir en mote el nombre del profe de gimnasia.
1: Es muy vacilón, mencionaron Rory Manzan, Gary Rusin, Tony Allen, Collins, que eran los que habían estudiado en ese colegio. Era muy arriesgado porque, a ver, toda tu vida vas a tener que dar explicaciones sobre cómo se llama tu banda.
0: Claro, entonces al álbum lo titularon así para dar una pista. Al oyente, ¿no?
1: Qué bueno.
0: El álbum se titula del 73 Pronunciet Lynyrd Skynyrd. Así nos llamamos. Ahora, ese profesor, ¿qué sentiría, no? Cuando.
1: Pues es un homenaje.
0: Que los pelanas estaban pegando fuerte.
1: Sí,
0: ¿no?
1: Imagino que el que odiaba el pelo largo, pues esta música tampoco sería
0: de su agrado, sí.
1: Pero bueno, escucharía. Lo que es que luego, cuando vio que se hacían multimillonarios. Imagino que diría, bueno, pues igual hicieron bien en dejar la ingeniería.
0: Sí, pero que tu nombre aparezca ahí,
1: ya,
0: ¿no? En una banda de éxito mundial.
1: Sí,
0: y tú
1: con
0: sepas
1: un
0: que no lo hacen como homenaje, sino más bien con la sensación de zumbarte, ¿no?
1: Sí,
0: permanentemente.
1: Sí,
0: pues,
1: ya está. Mira, la venganza.
0: Eso se llama.
1: Se sirve en disco frío.
0: El karma, ¿eh?
1: Sí, sí, sí.
0: Venga, nos vamos a por uno de nuestros artistas favoritos que también hizo de el insulto, de
1: oye,
0: el
1: por cierto,
0: sufrido,
1: sabes que por cierto, escucha, marca. En el futuro sabes que años después fueron muy buenos amigos el director y la banda. ¿Sabías?
0: No.
1: Sí, pues mira, te cuento bien esto.
0: ¿Ah, sí?
1: Sí, sí.
0: ¿Has investigado?
1: Llegaron a usar, la banda llegaron a usar el letrero y el número de teléfono del negocio inmobiliario del propio Skinner, Leonard Skinner Realty, para la contraportada de su álbum de debut en el 73. Y con los años mantuvieron una relación amistosa. Así fue.
0: Qué curioso. Oye, ya
1: sí,
0: pasé.
1: Wikipedia
0: lo cuenta. Se pasaron un poco de frenada.
1: Claro, pues ya,
0: ¿eh?
1: Está, hija,
0: llegar a poner ya el cartel, el teléfono.
1: Es mejor, mira, únete a tu enemigo, ¿no?
0: Si no puedes
1: sí,
0: con él.
1: No vas, no vas con él.
0: Desde luego, como hemos dicho, que era Leonard Skinner.
1: Skinner
0: no iba a poder con los Lynyrd
1: Skynyrd. Pasó de la historia como inspiración del gran grupo.
0: Otro grande que hizo,
1: a ver,
0: que convirtió el insulto recibido en su identidad musical para toda la vida. Este es el fantástico I do anything for love, but I won't do that. Lo haría todo por amor, pero no lo voy a hacer. Temazo de Meat Loaf, que ganó el Grammy a la mejor canción rockera de aquel año.
1: Hombre, este está claro por dónde van los tiros.
0: Claro, Meat Loaf es...
1: Cacho de carne.
0: Cacho de carne, ¿no? Uh-huh. A ver, Meat Loaf en realidad se llamaba Michael Lee Aldey.
1: Bueno, Michael Lee ML.
0: ML.
1: ML, Meat Loaf, Mike Loaf.
0: Claro, también por ahí.
1: Mike Lee, Meat Loaf.
0: Mike Lee Aldey, sí. A quien en la
1: Marvin
0: escuela,
1: Lee,
0: por su obesidad... Le bautizaron como ese pedazo de pastel de carne.
1: Sí.
0: Le llamaban pastel de carne. ¿Qué pasa? Que hasta su padre también le insultaba.
1: Hay que ser mal padre. O sea, pues eso es quitarle la custodia. Es como, ¿cómo se llama esta nefasta presentadora? De MasterChef, ¿cómo se llamaba la vejilla?
0: Sí,
1: ¿sabes?
0: Sí.
1: ¿No?
0: Que tiene un hijo
1: que denostaba a su hijo de una manera totalmente despreciable.
0: Sí, hijo, un hijo con síndrome de Down. Sí. Muy extrovertido, muy divertido, muy simpático,
1: no
0: muy abierto.
1: Formas. Yo lo siento, no soy nada.
0: Es
1: nada
0: un poco Rottenmeier esa señora.
1: Sí, pero no puedes tratar así, yo creo que no. Que hay unos límites y a tu hijo no lo puedes llamar cacho carne, aunque le encanten los pasteles.
0: Sí, sí, señor. Bueno, pues cacho de carne, Mildov convirtió ese handicap en una gran oportunidad y de hecho se convirtió en uno de los nombres artísticos con más impacto en la historia de la música.
1: Sí.
0: Y él, pues nunca quiso pasar por el aro. En sus últimos años sí que adelgazó.
1: No
0: pero...
1: entraba. Qué mala idea.
0: Qué mala idea. Y tú te estás quejando ya, de la de MasterChef.
1: Te he dicho.
0: Por no desaprovechar una buena oportunidad de hacer un chiste. Porque, a ver...
1: ¿Sabes lo que pasa?
0: Hay aros,
1: no,
0: pero y aros, y diferentes formatos porque, de aros.
1: Te voy a decir, la gente me ha jugado una mala pasada. He estado en un concurso de comparsas, hemos estado este fin de semana dándolo todo, y han utilizado unos hula hoops que yo no sabía que existían, que son casi diminutos. O sea, a nosotros se nos encajaría en la cintura. O sea, es muy difícil dar cuenta si no tienes 12 años.
0: ¿Tú te has dado cuenta de que cuando bailas el hula hoop ahora a estas edades lo hacemos extremadamente mal? Y con una pinta, a ver, muy mala pinta. Yo creo que los que a estas edades bailamos el hula hoop parecemos que en realidad estar bailando el hula and drop.
1: El hula and drop. Y la tercera vuelta que das, que es la tercera vez que te inclinas hacia abajo a por el circulito, ya empiezas a sudar.
0: Pero tú le pones el hula hoop a tu hija y se puede tirar dos horas moviendo la cintura y aquello no para, ¿no?
1: Sí.
0: Y tú, insisto, con el chistecito.
1: Bueno, pues venga,
0: Meat Loaf, el hula and drop.
1: Le machacaron y le dijo, venga, yo hago bandera de esto y me llaman Meat Loaf y voy a hacer una canción que va a dar la vuelta al mundo con Cher. ¿Quién da más?
0: Sí, señor. ¿Quieres escuchar la canción con Cher?
1: Sí, un poco de Ringer, por favor.
0: Es una de las más bonitas, yo creo.
1: Y, me encanta porque...
0: De la discografía de
1: Cher, a Cher se nota mucho cuando algo le gusta. Y en ese vídeo está espectacularmente cariñosa con Meat Loaf. Y a mí eso me parece muy divertido, muy reivindicativo. Como el chico menos llamativo de esa cuadrilla que la interpela en el bar, porque es un típico bar americano ahí de noche.
0: Casi todos los videoclips de Meat Loaf transcurren en un bar, en la barra de un bar, por lo que se ha rodeado de bellezas.
1: Sí, y es un juego de seducción muy acelerado el que tiene Meat Loaf y Cher en este pedazo de canción, no de carne.

0: Tremenda la voz de Meatloaf, pero cómo… qué poder vocal, qué fuerza la de Cher. Sí. Qué grande, ¿eh?
1: Es muy grande.
0: A mí ese formato Cher me parece que es irrepetible.
1: Y luego, si la quieren adorar y amar, vean Hechizo de Luna con Nicolas Cage.
0: Que se llevó el Oscar.
1: Y Daniel, yo lo sé, se lo llevó. Es que la película tiene además unos diálogos. Yo llegué a aprenderme partes de diálogo. Los copos de nieve son perfectos, pero tú y yo no. Y hemos venido aquí a destrozarnos.
0: Qué bueno, ¿no? Que oye, esa frase la has utilizado después tú para tus juegos de seducción como amante.
1: Sino porque va a tener yo 5 esposas.
0: Venga, y del fantástico Meatloaf, acompañado en esta ocasión por Cher. Cher, no hay problema con su nombre, porque es que se llamaba Cheri Lynn. Se llama Cheri Lynn.
1: Es verdad. Muy bien, eso está perfecto.
0: Venga, vamos con los Queen.
1: Claro.
0: Cuéntame. Esto es Fat Bottom Girls, las chicas de grandes caderas, a las que reivindica Freddie Mercury en esa canción del 78, el single de aquel álbum jazz en el que estaba el Don't Stop Me Now.
1: Yo imagino que aquí tendría mucho que ver el último en llegar. Así como Ringo Starr lo tuvo en los Beatles, yo creo que Freddie Mercury tuvo mucho
0: todo
1: que ver.
0: Tuvo todo que ver, no algo.
1: Vale, pues cuenta.
0: El grupo se llamaba Smile.
1: Smile.
0: Tampoco es mal un nombre para un
1: hombre,
0: grupo.
1: Hombre, tenemos en Guecho. Smile.
0: Pues mira, Smile. Se llamaban Smile, pero el nombre no gustaba al recién llegado Freddie Mercury, que quería una denominación.
1: Hombre, es que la sonrisa con esos dientes.
0: Claro. Quería algo más rimbombante, más barroco, más regio, más majestuoso, que tuviera cierta ambigüedad como él.
1: Y en cuanto, y le, sobre vieron, todo, en cuanto le vieron andar, dijeron, uy.
0: Uy, este no es el King, sino el Queen.
1: El Queen,
0: ¿no? Entonces, él era más una drag queen, ¿no?
1: Sí,
0: de drag queen. Y seguramente también tendrá que ver con eso. Bien. El caso es que él no quería ser el rey. Ajá. Reina se ajustaba más a la particular forma de ser y de sentir de Freddie Mercury, que no solo inventó el nombre, también la marca.
1: La marca.
0: Es que él, de formación, era artista gráfico.
1: Sí, sí.
0: Entonces,
1: sí,
0: era alguien que venía de ese mundo de las artes gráficas. Y entonces, pues tenía un montón de ideas, era muy creativo. Y luego el tiempo le dio absolutamente toda la razón. Con el nombre, que rompió un poco los esquemas. ¿Qué hacen ahí 4 o 5 maromos que se hacen llamar reina? Hombre, oiga usted, ¿qué pasa
1: que
0: ahí?
1: Los otros tres. Tú fíjate, a May o a Deacon. Fíjate, encima están a veces introvertidos, porque igual Taylor, bueno, en la batería, pues no parecía otra cosa.
0: Sobre todo a
1: pero
0: Brian May, ¿no?
1: Los que le secundaban no podían ser más siesos, ¿eh?
0: Y cuando le dice Freddie Mercury, oye, que hay que hacer el videoclip de I Want to Break Free.
1: Eso es muy divertido.
0: Y todos disfrazados de mujer, bueno.
1: Eso es divertidísimo.
0: Que
1: creo
0: hoy es fácil.
1: Creo que
0: ¿eh?
1: El menos, el que
0: hoy
1: menos,
0: es fácil.
1: El que menos llama la atención, con mucha diferencia, es Freddie Mercury, porque casi los otros parecen más Monty Python, el papel que hacen con las vestidas de amas de casa. Porque igual la hija adolescente es Freddie Mercury en ese videoclip. No, me parece.
0: Sí, tiene una buena lectura posterior ver el videoclip, pero y hacer un análisis, ¿eh?
1: Yo creo que ellos, tanto, pues eso, el resto de la banda, parecen más miembros de Un Hombre en Casa. O de,
0: qué bueno.
1: Sí.
0: ¿Y quién hace de Mildred?
1: Sí, no, pues es que es cualquiera de ellos. O sea, porque, bueno, fíjate, Mildred podría acercarse un poco a Freddie Mercury. Freddie Mercury está espectacular, encima llevando bigote, que sí, tiene mucha ropa.
0: Que hoy eso está en la calle.
1: Sí,
0: ¿no? Los bigotes combinados de formas imprevisibles.
1: Sí, me gusta mucho que la gente joven lo haya tomado, además. Es elegante, tiene un toque.
0: Te haces un Clark Gable, ya triunfas.
1: Y pides una auténtica Queen.
0: Cosecha del 67.
1: De todas formas, el llamarte,
0: ¿por qué os llamáis así?
1: De todas formas, el llamarte reina, Queen tiene ese toque glamuroso, ese toque único, ¿no? Aparte, evidentemente, grandilocuente, lógico, de los Queen.
0: Y de los Queen a los...
1: ¿Sabes? Por cierto, otra cosa divertida que a veces nos ofrece la internet buscando y rebuscando es que, por ejemplo, Brian May prefería haberle llamado Brian Your Own Boat y Roger Taylor The Rich Kids, los niños ricos. Que tampoco lo hubiera puesto. The Rich Kids, yo creo que mejor apuesta Queen.
0: No me terminan de gustar esas opciones B y C.
1: Y construye tu propio bote, Build Your Own Boat, creo que proponía Brian May, yo creo que es mejor la
0: que... Es original y creativo, pero no lo veo. Es que una palabra tiene más impacto que
1: Queen. Uf, tremendo. ¿Y esto?
0: Estos son los Black Sabbath.
1: Claro.
0: Al principio se llamaban Earth, Tierra. pero descubrieron que ya había otro grupo con ese mismo nombre artístico.
1: Menos mal.
0: En ese momento, el bajista de la banda, Geezer Butler, inspirado en una película de terror que acababa de ver su hermano y que se titulaba Black Sabbath, decidió que ese era el camino. Lo suyo iba a ser hacer música siniestra, oscura, que pareciera maligna.
1: El prota de esa peli era Boris Karloff, nada menos.
0: Pues da mucho miedito también. Claro. Sin saberlo, los Black Sabbath estaban definiendo el nacimiento y la estética del movimiento heavy metal.
1: Y está muy bien, y está muy bien el tema de que tomaran el hecho de si la gente hace colas en el cine para pasar miedo, harán colas para vernos.
0: Ten en cuenta que a partir de ese grupo que dicen que es el que puso el punto de partida, el grupo de los
1: heavy,
0: heavy metal.
1: Sí.
0: Esa manera de presentarse en el escenario con trajes negros, con ropa oscura, con chupa de cuero, con los pelos alborotados, a veces maquillados, con pinta de siniestros, acabó siendo un poco el aspecto genérico de los grupos metaleros.
1: Sí. Y bueno,
0: mucha calavera.
1: Incluso la deriva que tuvo hacia el gótico, es decir, toda esa... esa idea de denominaciones, de ramificaciones, todo proviene de Black Sabbath.
0: Y de los Sabbath a AC/DC.
1: Claro. Aquí no hay mucho que pensar, ¿no?
0: No demasiado. Malcolm y Angus Young vieron las letras AC/DC en un electrodoméstico. Claro. Dicen que en una máquina de coser de su hermana Margaret. Resulta que AC/DC significa corriente alterna, corriente continua.
1: Sí.
0: Que ellos pensaban que era exactamente lo que querían transmitir con su música. Energía, potencia, electricidad, la esencia de los AC/DC.
1: Aunque no son nada corrientes.
0: Para nada. Ahora yo siempre digo lo mismo con los... con los AC/DC. Eran muy metaleros, nos parecía muy metaleros en los 80. Y hoy los escucho y me parecen un grupo flojete. No flojete en cuanto a calidad,
1: no,
0: ¿eh? Flojo en cuanto a que no es metal.
1: Hombre,
0: esto
1: el
0: es
1: inicio
0: rock,
1: de
0: es un
1: Thunderstruck rock. Es una pasada, es brutal.
0: ¿Qué quieres escuchar,
1: Thunderstruck? No, deja un poquito esto de mientras, ponemos luego el Thunderstruck.
0: Nada, vas a darle, venga.
1: Fíjate. También me gustan los mitos, ¿no? O sea, por ejemplo, el Losing the Sky with Diamonds, que citábamos antes, el acrónimo sería LSD, pues muchos veían en ese AC/DC, Antichrist, Devil's Child. Es decir, Anticristo, hijo del diablo.
0: También puede ser. Pero bueno, parece que la teoría...
1: Que no vamos de enero, que vamos vestidos de colegiales.
0: Sí.
1: Fíjate, con ese sombrerito, con ese patrón
0: corto. Y sigue haciendo gracia verles ahí de esa guisa en el escenario,
1: ¿eh? Sigue haciendo gracia.
0: Bueno, llegando, gracias, pero, tiene pero, energía, anda, que son veteranos, ¿eh?
1: Pero llegando a la residencia ahora sí, con esa pinta de Yolanda. ¿Usted a quién viene a ver? señor Young, y quítese el apodo ya de Young. Angus Old.
0: I was Young. Oye, ¿cómo pasa el tiempo? Que ya llevamos 35 minutos de programa. Oh. Oiga, ¿por qué os llamáis así?
1: Y lo que estamos ilustrando, que nos estamos ilustrando a nosotros mismos.
0: Sí, señor.
1: Es que interesante, estamos también aprendiendo.
0: Estamos aprendiendo en tiempo real.
1: Eso es.
0: Esto es lo mejor.
1: Eso es como estar en clase y estar
0: continuo.
1: Claro, eso es como estar en clase y estar disfrutando de la clase que un buen profesor y profesora te están dando.
0: Con esas lecciones, de esas lecciones nunca te olvidas.
1: Nunca te olvidas. Y si luego, es como cuando ves una lección, te la dan en PDF, ¿no? Pero si te dan con buena música de fondo, esto ya se te queda para siempre.
0: Hombre.
1: AC/DC, corriente alterna. Corriente continua.
0: Y de los AC/DC a los Ramones.
1: Muy gracioso.
0: Esto es Sina is a Punk Rocker del 77.
1: Es que...
0: la historia es cachonda, ¿eh?
1: Claro, es que, a ver, tenían que ser de... con el origen del punk, tenían también que venir por ahí de esta... porque, venga, cuenta.
0: No.
1: Habla por qué.
0: A ver, uno de los gallos de la banda, Didi, di algo.
1: Didi Ramón. Sí.
0: Descubrió que Paul McCartney usaba en secreto el alias Paul Ramón. Para registrarse de incógnito en los hoteles para evitar a los paparazzi y todo esto, ¿no?
1: Sí.
0: Le gustó tanto la historia, le fascinó, de hecho, la jugada de Paul McCartney, que dijo, mira, yo también quiero ser un Ramón como Paul.
1: Claro. Y así, es que eran, y muy, es que eran muy fans de los Beatles, que claro, es curioso,
0: claro.
1: ¿eh? Sí, sí.
0: Hombre, es que la música de los Ramones no es muy panqueta, ¿eh? Ya, más allá del ruido garajero.
1: Y luego a mí hay una cosa que me encanta, y eso es cuando hablamos de una buena cuadrilla, es cuando Didi Ramón le cuenta al resto de la banda la idea que ha tenido.
0: Y todos dijeron, sí, gusta,
1: no,
0: nene,
1: no, gusta nene.
0: Nene,
1: no, que, y yo también me voy a llamar Ramón.
0: Y todos se llaman todos Ramón.
1: Todos son los Ramones.
0: Todos son los Ramones, claro. Si tenemos 17 Ramones, pues todos somos.
1: Es como la familia.
0: De Ramones.
1: A ver, en mi familia somos muy de Fernando, de Agustín y de Santiago. ¿Vale? O sea, hay varios.
0: Y tú dices Fernando y se levantan siete.
1: Entonces, los Ramones, lo mismo, los Ramones, los que son muchos Ramones en la familia, los Ramones. Entonces, eso fue desde Nueva York.
0: Qué buenos los Ramones.

0: Y en nuestro afán divulgativo, recordaremos que esta canción no se llama Hey Ho, Let's Go, sino que se llama
1: Bridge Krieg Bob.
0: Ahí está.
1: Ahora lo dice, mira. Bridge Krieg Bob. Hey Ho, Let's Go. Ya hicimos un programa, acuérdate del título, tenía que haber sido este.
0: Tenía que haber sido, tienes razón.
1: Venga, nos vamos con otros enormes
0: Holy,
1: capitaneados por Lou Reed, John
0: The Velvet,
1: Cale. Bueno, vamos.
0: The Velvet. ¿Qué The nombre? Velvet me encanta. A mí este grupo me parece tan bonito. A ver, hace mucho la iconografía de Warhol. O sea, el que tú veas una portada, la portada del plátano, con The Velvet Underground. Aparte siempre, el terciopelo. Hombre, de los bajos fondos, ¿no?
1: Sí, algo así, sí.
0: Sí, sí.
1: Pero te voy a...
0: ¿Y cuenta por qué? Cuenta
1: te voy a
0: por
1: bajar
0: qué,
1: la libido, ¿sí? Porque no fue una idea original suya.
0: Hombre, ya imagino.
1: Angus MacLise, el primer batería y compositor de muchas de las canciones primitivas del grupo, claro, se encontró en la acera de una sucia calle de Nueva York un ejemplar del libro del mismo título escrito por Michael Laid.
0: Sí.
1: Este libro, The Velvet Underground, hablaba de parafilias sexuales y temas muy clandestinos. Temas clandestinos, todos ellos muy underground.
0: Sí, como, incluso el Sado, ¿no? Imagino.
1: Como ellos mismos se definían, ¿no? Ese libro, esas historias, ese título les definía tanto a todos los miembros del grupo que votaron mayoritariamente a adoptar esa denominación. Porque les iba como calcetín,
0: sí.
1: ¿Eh?
0: Sí, sí, sí, sí.
1: Al pie,
0: y si luego haces una canción como... Ay, tiene que sonar. Porque para a mí la canción que igual más que se aproxima a este universo de la cultura sexual secreta y marginal, creo que la mejor le pega es Femme Fatal, la canción que cantaría la miembro Nico.
1: Con Nico, sí señor.
0: Con esa especial. Si es verdad que ellos pensaron también llamarse The Warlocks o The Falling Spikes.
1: ¿The Warlocks por el tema de Warhol o qué? No,
0: no, porque era diferente. Warlocks, no sé por qué. Y eso, y lo interesante es eso, que fueran a una referencia bibliográfica.
1: Pero por accidente, porque se encontraba en el libro en el suelo, vamos.
0: A veces, de la manera más extraña y curiosa, aparecen nombres tan icónicos y tan ya tan recordados como The Velvet Underground.

0: Para nuestros oyentes más veteranos, más que los que estamos disfrutando de este programa, vayámonos a los setenteros casi, habrá uno en idioma, en español, haremos uno con... porque se llaman los canarios, iberos,
1: ah,
0: iberos.
1: Ah, claro, no, eso tenemos que hacer, sí.
0: Sí.
1: Yo creo que esto, este
0: incluso
1: este sabandeños,
0: serían... sabandeños, o sea, sí. Es que hay cosas...
1: Podrían bueno, haber sido los sabandijas, sí. Pero no es tan bonito, ¿no?
0: No es lo mismo. Pero luego hay nombres chulos, como Oscorri, por ejemplo, también.
1: Ah, que sabemos que de dónde
0: poco,
1: viene el origen del término, nos lo dijo el propio,
0: claro,
1: Nacho de Felipe.
0: Y está ahí Toys, están cosas que iremos disfrutando. De momento estamos con esa ese
1: la
0: universo.
1: La primera hornada.
0: La primera hornada de los grandes clásicos del rock y de la música de los... 60-70.
1: Cosecha del 67. Venga. ¿Por qué os llamáis así?
0: ¡Hombre, ABBA!
1: Esto se lo curraron un poco.
0: Esto es fácil. Sí. Pero el nombre es brutal, ¿eh?
1: Sí, claro.
0: Y la, incluso la marca es brutal. O sea, el dar la vuelta a la segunda B, como ellos estaban siempre en escena, ¿no? O sea, ellas enfrentadas. Qué curioso, Agneta y Frida, era Frida a... Fridán.
1: Claro. No, era Annie Frida.
0: Claro.
1: Agneta.
0: Pero curiosamente.
1: Benny
0: pero
1: y Annie
0: fíjate
1: Frida.
0: Qué curioso me estoy dando cuenta. Que deberían de haberse llamado Baab. No ABBA. ¿Sabes por qué?
1: Sí, por haber empezado por el nombre de los otros.
0: No
1: los
0: tanto, porque si tú te das
1: Baab
0: cuenta.
1: No me gusta,
0: no,
1: ¿eh?
0: No,
1: ya, me
0: gusta,
1: lo sé, no me gusta,
0: gusta,
1: no te lo compro.
0: Pero te voy a decir por qué. ¿Cómo se situaban siempre los conciertos en escena ellos?
1: Ah, bueno, sí, por la. Por
0: Benny,
1: la, por
0: Agneta,
1: la ubicación, Annie Frida, sí, sí,
0: y Björn.
1: Qué bueno.
0: Claro.
1: Pues podía haber sido así.
0: Sí, sí.
1: Pero no ocurrió.
0: Y el detalle curioso, tuvieron que pedir permiso a una conocida marca sueca de productos de pescado, enlatado y mariscos porque el nombre coincidía con el suyo. Afortunadamente, se lo dejaron.
1: ¿Qué escuchamos, Fernandito?
0: Por cierto, On and On and On. Que en, es una canción que también comparte título con una nueva canción de Morgan, el grupo estatal.
1: ¡Qué bueno!
0: Sí, sí. Esto es rock. Mira, que suena, dale, dale, va.
1: Parecen los Status Quo.
0: Ahí está. ¿Qué por qué se llaman?
1: Pues habrá que preguntarse.
0: ¿Por qué se llaman Status Quo?
1: Nos lo preguntamos, ¿te parece?
0: Habrá que preguntárselo.
1: Venga.

0: ¿Hubieran acertado si se hubieran llamado Aurora Boreal? Northern Lights, era la primera idea que tuvieron de llamarse como grupo. A mí me parece... no hubiera estado mal.
1: No,
0: pero
1: es
0: verdad que
1: no es
0: ABBA,
1: feo el nombre, ¿eh?
0: Pero
1: no, no,
0: es
1: no.
0: Que ABBA es tan directo. Y luego hay una buena cosa, y no sé si te has dado cuenta. Empezar, o sea, que tu nombre empiece por A te abre muchas puertas, porque estás siempre el primero en la estantería, el primero en las listas, porque muchas veces sale por orden alfabético todo. Entonces, el empezar, el que tu nombre sea empiece por A, A y B, es una pasada.
1: ¿Tus deseos son órdenes?
0: Yo quiero ver Stickers from the Picture Man, pero...
1: ¿tú, sí? Ya la pondremos de salida, sí, si sí, te sí, parece. Sí, vale, bueno, vale. Están de fondo los...
0: Status Quo.
1: La famosa banda Blackpool británica de rock se llamaba así. El nombre proviene de una expresión en latín, statu quo, que significa el estado actual de las cosas.
0: Esto ya es cuestión de historia. El que no se va porque se llama status quo, están, lo que es status quo... Vale, ¿y qué?
1: Que se note, o sea, que estudiamos latín,
0: ¿eh? O sea, ellos lo decían que, o sea, querían hacer referencia explícita al término latino, ¿no?
1: Ellos querían mantenerse fieles a su característico y directo estilo. Sí. Mantener su statu quo en cuanto al ideario musical.
0: Eso es, al estado actual de cómo estamos ahora. Aunque nosotros somos, hacemos esta música y la vamos a mantener siempre.
1: Y así ha sido.
0: Aunque no, no, no, no.
1: Bueno, ha habido, ya
0: quizá
1: lo sé, ya
0: muchos,
1: lo sé.
0: Muchos, no, muchos fans, yo creo que pidieron... que se cambiara el nombre cuando sonó In the Army Now.
1: You're in the Army.
0: In the Army Now.
1: ¿No te gustaba In the Army Now?
0: No, sí, a ver, era muy directa, pero era más popera. In the no puedes Army comparar esta, Caroline, nuestras canciones, o Mi Adorada, por que era el sonido excelso de Status Quo.
1: No, a ti te gusta Pictures of Machistic Men.
0: Pictures of Majestic Men.
1: Especialmente esa forma de...
0: Sí, fíjate que es título complicado, Pictures of Majestic Men. Pero mira qué sonido, ¿eh? Buah.
1: Bueno, que sepas que antes de ser los Status Quo, ¿sí? La banda tuvo varios nombres. Uh-huh. Entre ellos, de Scorpions.
0: Eso me encanta.
1: No Scorpions, Scorpions, es que, de Spectres, a ver, es y que, Traffic Jam.
0: Pero claro, fíjate, y los Paladins también, los Paladins. Entonces son hombres buenos, o sea, todos eran buenos. De hecho, fíjate, de Scorpions, luego triunfaron como Scorpions. Pero bueno, ahí estaban. Status quo. Status quo.
1: Status oscuro. Claro, mientras estabas diciéndolo, te estaba llegando el chiste. Claro, es lo que tenemos.
0: Es lo que llega. Es lo que
1: este
0: llega.
1: Flujo, este flujo permanente,
0: sí, pero
1: de ideas,
0: muchas veces.
1: No todas buenas.
0: Eso
1: pero...
0: se hizo muchas veces, lo de status quo.
1: Status oscuro,
0: sí,
1: ¿no?
0: Sí, sí, sí.
1: Pero eso para la gente mayor, como
0: va,
1: tú.
0: Muy mayor,
1: tiene un
0: muy mayor,
1: histórico,
0: sí,
1: mayor de episodios, sí, y sucesos.
0: Oye, por cierto, el nombre de status quo se fraguó en el año 67.
1: ¿Cómo no?
0: Puro cosecha.
1: Siguiente en la lista.
0: Que, por cierto, en el 67 se llamaban The Status Quo.
1: The Status Quo.
0: Y en el 69 se quitaron el D.
1: Se quitaron el artículo.
0: En el 69, tres sobraban. Se quedaron solo dos.
1: Y por aquí suenan estos tipos que, hombre, no tenían un chavo.
0: Está la dos
1: que
0: velas.
1: Que podían haberse llamado así, ¿no? Está la dos velas.
0: Está la, sí. También se decía andar tirado de pelas. Pues bueno, en aquel tiempo era Dire Straits.
1: Esa era la traducción de la expresión Dire Straits.
0: Lo hemos
1: explicado. Está a dos velas, sin dinero en los bolsillos.
0: Y esto sí que hace referencia a una historia vital. Cuenta, cuenta.
1: Bueno, a ver, la historia vital de Mark Knopfler. Te,
0: claro,
1: refieres a,
0: sí, sí, sí.
1: Al tema de la guitarra, fundamentalmente, ¿no?
0: No solo... Bueno, mira, vamos a empezar desde atrás. Tienes, venga, razón. Esto va a ser largo.
1: Era un niño, era un chaval jovencito.
0: Y que suene Dire Straits siempre es de agradecer. Y
1: venga, ese niño
0: que sueña con tener una
1: guitarra con de música, un modelo típico que es el que ha tenido
0: y quiere una guitarra eléctrica. Eso pero es. Sabe la que sus familiares
1: pues no tenían dinero, eran unos Dire Straits.
0: No tiene posibles.
1: No tenía posibles.
0: Qué curioso esa expresión.
1: No,
0: ¿sí?
1: Tenía,
0: no tenía posibles.
1: Él veía, las pasó tan canutas que eso le marcó de
0: entonces,
1: por vida.
0: Pero ¿qué hacía? La veía siempre en un escaparate.
1: Eso es. Y su familia sabía que su sueño era tener esa guitarra.
0: E hicieron un enorme esfuerzo toda la familia y unas navidades.
1: Le compraron la guitarra. ¿Qué pasaba con Dire Straits? O sea,
0: que lo que no sabían los padres es que Mark también adoraba la cajita cuadrada que está siempre al lado de esa guitarra y que se llama amplificador.
1: Porque no es lo mismo una guitarra española.
0: Claro, que la
1: puedes
0: tocar,
1: que no hace falta amplificador y suena
0: una
1: muy
0: mandolina,
1: bonito. Que una guitarra eléctrica.
0: Una guitarra eléctrica hace falta amplificador.
1: Para que suene.
0: Dire,
1: Tienes decir, que pellizcar, si no hay enchufe, tienes que pellizcar muy fuerte la guitarra. Y eso
0: es lo que hizo Mark Knopfler.
1: El camino pellizcar, de Mark Knopfler.
0: No pidió el amplificador y él tocó pellizcando las cuerdas.
1: Señor.
0: Y eso es lo que hace que los Sultanes del Swing suenen así.

0: Y 10 años después, y mientras esperamos a que suene Tunnel of Love, la mitad de la canción cuando estás solo maravilloso, 10 años más tarde, en Londres, en el 77, decimos 10 años más tarde que se formaron los Status Quo, Dire Straits ensayaban de una manera muy, muy, muy precaria, con una situación económica terrible, durísima, y ahí fue... Y ahí fue donde uno de sus integrantes y amigo de la banda, el batería Pete Withers, los vio ensayar y bromeó con que estaban en Dire Straits.
1: Sin panoja en el bolsillo.
0: Sí. Y a Mark Knopfler, pues le gustó la ironía de la expresión y decidió adoptar ese nombre como una descripción perfecta de su realidad en ese momento. Y miren cómo ahora tocan de manera tan rica.
1: Cómo va increciendo esa canción, ¿eh?
0: Esto es maravilloso.

0: Y sabéis que los cosecheros adoramos a Mark Knopfler, igual que a Phil Collins, igual que a Neil Diamond. Nos gustan los tipos que se han repuesto, que han hecho cosas maravillosas, que han sabido cimentar una carrera con calidad, y entonces por eso da gusto, ¿no?, escuchar a Dire Straits o a estos grandes tótems de la música.
1: Esta canción se la dedicamos a nuestro buen amigo Koldo, súper seguidor del programa.
0: Qué bueno.
1: Y fanático de los Dire Straits.
0: Y
1: como
0: seguro
1: nosotros.
0: Que también le gusta Sting. Y bueno, sus polis.
1: Sus polis. ¿De dónde viene el nombre de polis?
0: Bueno, ¿sabes una cosa divertida? De los
1: polis.
0: No, de los Stones.
1: Dime.
0: Está en un camerino. Están ahí en el tercer y de repente les viene rápidamente el baño y dice que vienen a veros la policía. Entonces van a toda leche al baño y tiran todo lo que tenían a tirar de la cadena.
1: Todas las pertenencias.
0: Y por ahí aparecieron.
1: ¿Cómo decirlo? Así, para hacer un chiste. Todas las pertenencias.
0: ¿Y cómo?
1: Que eran respirables.
0: Era respirable, ¿no?
1: Respirable,
0: sí. Todo, ¿no? Eso, pues fue por la cadena y aparecieron Stewart Copeland.
1: La policía, claro.
0: Andy Summers y Sting apareció de Police.
1: Bueno, resulta que Stewart Copeland, el batería de la banda.
0: Sí.
1: Fue el inductor del nombre.
0: Bien.
1: Su padre era un policía, porque había trabajado en la, ¿sí?, en la CIA, en la policía.
0: Ah.
1: Y se le ocurrió este nombre sabiendo que la policía no suele despertar en ningún ámbito juvenil rebelde muchas simpatías. Ellos eran punkies.
0: Claro.
1: Nacieron,
0: sí,
1: con espíritu punky. ¿Qué hay cosa más transgresora que dirigirte al público joven con el nombre de,
0: sí,
1: la policía?
0: La policía.
1: ¿Eh?
0: Sí, sí.
1: Somos la policía.
0: Buah.
1: Cuidadito, ¿eh? Y ahí está el origen de Police. Ni más. Sí.
0: También hay otra historia muy divertida, lo que pasa, ya tendré que recordarla, ¿eh?, del hermano de Stewart Copeland, que también tuvo mucho que ver en la historia de varios grupos.
1: ¿Ah, sí?
0: Sí, sí, sí.
1: Pues dámelo, anda.
0: Sí, dame tiempo.
1: Bueno, escuchamos de Du-Du-Du, de Da-Da-Da, del disco Senyata Mondata. Aquí hay una curiosidad en este disco que hemos contado más de una ocasión.
0: Bueno, Senyata Mondata, Regata de Blanc, Outlandus Danamur, todo eran nombres inventados. Outlandus Danamur, primer disco, Regata de Blanc, el segundo disco, Senyata Mondata, esa pirámide naranja de como tercer disco.
1: Tú sabes que
0: cuéntame.
1: Lo que quería hacer Sting era poner a prueba a sus fans. Decía que eran un poco borregos sus fans, que daba igual lo que cantara, que no atendían a las letras,
0: que se sabían
1: las canciones de memoria y que daba igual lo que él cantara,
0: sí,
1: que pensaban que Every Break You Take era una balada de amor y en el fondo lo que era es un retrato de una violencia doméstica a través de las letras de una canción.
0: Se marcó un Trump, que puede pegar un tiro y
1: entonces
0: y
1: dijo,
0: sigue libre.
1: Os voy a poner a prueba una vez más. Voy a inventarme un estribillo que no dice nada. Y si lo cantáis como borrego, se confirman mis teorías. Y así nació de Du-Du-Du.
0: Pues que hubiera cantado, pero qué público más tonto tengo.
1: Sí, también puede ser. No, mira lo que dice la canción. De Du-Du-Du-Du, de ta-ta-ta, is all I want to say to you. No hay nada más que te voy a decir. De Du-Du-Du-Du,
0: pero es un trayazo. Pero pone a cualquier... Bueno, si lo tenemos clarísimo, ¿no? Yesterday se iba a haber llamado Huevos Fritos. No, algo así, tenía la idea en mente de llamarse una canción así. Lo importante a veces es la melodía y sobre todo para el público que no somos angloparlantes, pues nos da igual.
1: Venga, que estamos acercándonos ya al final, quedan 6 minutos para bajar la persiana y llegan los Duran o los Duran. Da igual como lo digas, caballero. Te voy a contar la historia.
0: A ver,
1: ¿vieron en el cine juntos, los miembros de la banda, la película futurista Barbarella, en la que salía un excéntrico personaje, el villano, el malote de la peli, se llamaba Durand, acabado en D. Ellos solo le quitaron la última letra y así nació Duran.
0: Curioso.
1: O Duran, sí, sí. O como quieras llamarlo, porque no hay una norma escrita que te diga cómo contarlo, ¿no? Yo siempre he dicho Duran. Tú, sin embargo, Duran. ¿Qué decía Fernandisco, que es el gran conocedor?
0: No, me niego, no. Para mí nunca ha sido...

0: Ha sido faro de nada,
1: lo
0: siento.
1: Estaba vacilando, claro. Pero en aquella época creó escuela, como decía, los Pet Shop Boys, los chicos de la tienda de animales. Hay que buscar también el origen de los Pet Shop Boys.
0: Sí, también.
1: ¿Iremos ya o lo dejaremos para el próximo programa?
0: Hay muchos más. Están los de Pets, está Fat Gadget, están...
1: ¿Quieres contármelo de los de Pets?
0: No, lo que quieras. ¿Con qué quieres? Pon otra más, pon The Shofar, de... O Safe Prayer de Duran Duran para
1: venga,
0: ver
1: vamos
0: la
1: con
0: otra.
1: Safe Prayer, venga.
0: Mira,
1: vamos
0: qué
1: a,
0: inicio.
1: Vamos a salvar al ¿cómo se dice?
0: Al que reza.
1: Al orador, ¿no? El predicador.
0: El predicador,
1: ¿no?
0: Safe Prayer.
1: ¿Por qué te
0: mira
1: gusta
0: qué inicio,
1: canción?
0: ¿Eh?
1: ¿Por qué te gusta
0: porque me parecen igual, de Shofar igual. Son dos canciones que tienen esa sonoridad diferente de unos Duran Duran que a veces iban de Wild Boys. Pero a veces iban de forma más calmada y ponían...
1: ¿Tú te acuerdas el impacto que tuvieron ellos entre las chicas de nuestra época?
0: Sí, no era una boy
1: estaban
0: band.
1: Estaban súper in love con ellos.
0: Es que, a ver, estéticamente los nuevos románticos venían rompiendo con esta imagen.
1: Esas americanas con hombreras, ¿eh?
0: No tanto, era más...
1: Pelo
0: más
1: cardado,
0: no,
1: también.
0: más tipo corsario, más tipo... un rajá musulmán, algo así, era como una imagen muy chula. Ahí está.

0: del álbum Decade de Décade de 1989. Y señoras y señores, para la despedida.
1: Vale, nos vamos a. Volvemos a. Como Ava, nos vamos a peces escandinavos para descubrir por qué se llaman a los peces escandinavos. Ah, no va, esconden nada. Escandinavos. Y vamos a descubrir por qué aja se llaman así. Proviene de una palabra que Magne Furuholmen y Paul Wachtar buscaron en varios diccionarios cuando intentaban elegir un nombre para el grupo. Buscaban una palabra que cumpliera con estas características. Primero, que se pronunciara y significara lo mismo tanto en inglés como en noruego, porque eran noruegos. Después, que fuera corto o corta y fácil de recordar. Y después, que tuviera un significado o carácter positivo. Entonces se inspiraron en una de las primeras canciones de la época titulada Nothing to Eat y en un sonido de exclamación o sorpresa, ajá, que encontraron adecuado para bautizar al trío. Y ya está bien, ¿no?
0: ¿Y esa es la historia?
1: Esa es la historia, ajá. No, pues muy está bien. Muy chulo.
0: Pues con ellos, si te parece, nos vamos a ir despidiendo, ¿eh?
1: Pues sí.
0: Que nos gusta Take On Me. Pues así nos vamos, pero esto tiene un To Be Continued.
1: To Be Continued. ¿Seguro? Seguiremos aprendiendo.
0: Sí.
1: Y sorprendiendo.
0: ¿Y tú por qué te llamas así, eh?
1: Es verdad.
0: Bueno, en tu caso es una cuestión que no decidiste, ¿no? Tenía que ser un Fernando, sí o sí, ¿no?
1: Tocaba por familia.
0: Fernando Lorenzo, hasta la próxima. Y a los oyentes, como siempre, gracias por estar ahí. Gracias por elegirnos, que dirían los secretos. ¡Agur, agur!

Guardión, bienvenidos a la sintonía deportiva de Onda Vasca. Estamos a sábado 10 de octubre de 2026, día importante porque después de muchos días, casi 21 o 21 días sin fútbol, vuelve la competición. Se juega la octava jornada de liga en primera división en Vallecas, Rayo Vallecano Athletic.

0: Reciban un cordial saludo de Alberto Pérez en el control técnico y de quien les habla Ángel Plaza en nombre de los compañeros de la redacción de deportes. Como siempre, poco a poco iremos presentando a los habituales cada vez que juega nuestro Atleti. Partido interesante, partido importante para el conjunto rojiblanco, que en la última jornada empataba en casa ante el Deportivo Alavés. Un Atleti que es décimo en la clasificación con 8 puntos, el Rayo Vallecano décimo tercero también con 8 puntos. Además también partido interesante porque primer partido en casa que va a jugar el Rayo Vallecano en Vallecas después de ese trabajo que han hecho en ese campo. Ya veremos lo que nos dice José Manuel Monge de cómo está el campo de Vallecas para disputar este partido. Se jugó un amistoso hace poco ante Calgary, parece que estaba más o menos bien, pero bueno, vamos a ver qué tal está en esta jornada importante de liga, como decíamos, octava de la temporada, aunque clasificatoriamente para el Atleti es la séptima, ya que no pudo jugar ese partido ante el Levante en la ciudad de Valencia. Rápidamente vamos a Vallecas para saber cómo está el campo y también para conocer los once iniciales. Luego comentamos las bajas del Atleti y las novedades en esa convocatoria. José Manuel Monge, ¿qué tal estás? Arrachaldeón, muy buenas.
1: Arrachaldeón, Ángel Braza, queridos oyentes de Onda Vasca, aquí estamos en Vallecas, en una jornada en lo meteorológico espectacular, luce el sol, la temperatura es buenísima y el césped a priori está bastante bien. Otra cosa es luego cómo ruede la pelota, porque he estado cerquita del mismo y me da la sensación de que puede botar irregular. Hablaba con algún futbolista del Atleti y tenían dudas también ellos de cómo iba a evolucionar la pelota una vez que Sánchez Martínez, del colegiado, arranque el partido con ese silbato. Y por cierto, atención, porque puede haber movida y de las gordas aquí en Vallecas, porque la gente está preparada para decirle a presa cositas. Cositas en modo de protesta y gorda, porque no están contentos, porque el aficionado del Rayo Vallecano está muy, pero que muy enfadado, y de momento la seguridad que se ha colocado ya muy cerquita del palco, y también parece que fuera están incluso dando algún objeto con el que se pueda perturbar el inicio del partido. Así que estaremos atentos, vamos a ver si... Ojalá la cosa vaya con normalidad, pero tiene toda la pinta de que no va a ser así. El caso es que Rayo y Atleti vuelven a jugar después de un montón de días, tantos como 20, y sobre todo con esa sensación de que la liga arranca de vuelta para estos equipos. Ya hay alineaciones, ya las tenemos en la cabina de Onda Vasca, aquí en el estadio del Rayo Vallecano, bastante más limpio que en otras ocasiones. Esto sí que es noticia, incluso tenemos... un ambientador en la cabina y un paquete, una cajita de Kleenex, esto es histórico, y sobre todo la sensación de que te vas a sentar y no te vas a manchar, que esto también es noticia. 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El Rayo Vallecano, el equipo de Beñat San José, con Emil Audero en la portería. Son cuatro atrás, con Valiu, con Sarri, con Florán Yeyen y con Adia Pedrosa. Centro del campo para Unai López, Pate Cis, y también les acompaña Pedro Díaz. En un costado de Frutos, en otro Álvaro García, la punta de ataque para Camello Sergio, el Atleti. Los Leones en el arco hoy con Unai Simón. Lateral derecho, Jesús Areso. Lateral zurdo, mamma mía, pura sangre de Zarao, Yuri Berchiche. Centro de la defensa para el Expreso de Arrigorriaga, Aitor Paredes. A su lado el cachorro que se hizo León, Geray Álvarez. Medio campo, regresa Lequicherra, Guire Navarrena. Junto a él,

0: Recuerden que el colegiado será Sánchez Martínez, en el bar estará Javier Iglesias. José, con las bajas conocidas de Nico Williams, de Sancet, de Laporte, Yalo y Eguiluz, y las altas de Vivian e Inga, el 11 que ha puesto sobre el césped o que va a poner Terzic, sin Guruceta como titular. No sé si es...
1: Bueno, perdona Ángel, Yalo entró en convocatoria al final, ¿eh?
0: Ay, perdona, es verdad, cierto.
1: Yalo entró en convocatoria, sí, Yalo está en la lista.
0: Lo tengo aquí, sí.
1: Porque cuando se dio la baja de Aymeric Laporte, lo que se metió es en el pack a Álvaro Yalo.
0: Cierto.
1: A mí me sorprendió el cambio, ¿no? Porque al final, ¿qué tiene que ver Laporte con Yalo, no? Pensaba igual que iban a llevar algún chaval del filial, algún central, pero no. Terzic que convocó a Álvaro Yalo, que como decía en rueda de prensa ayer, había estado con una gripe y eso le había impedido estar en condiciones.
0: Queda además en duda. Bueno, el 11 de garantías en principio, ¿no? Con esas ausencias hemos comentado importantes, ¿no? Como la de Nico, la de Sancet.
1: Sí, son bajas muy importantes, a mi entender, porque son los dos jugadores más desequilibrantes del equipo y los que más, sobre todo en el caso de Sancet, más genera por dentro, y en el caso de Nico Williams, la referencia en ataque cuando el equipo se atasca, ¿no? Así que vamos a ver qué es lo que da de sí el partido, pero sí da la sensación, parece claro, que hoy el peso va a recaer en Pello Canales, sobre todo en la creación, y Robert Navarro y Berenguer, que tendrán que, bueno, pues... En esa triangulación que se suele hacer en las bandas, pues combinar con Pello y a partir de arrancar, sobre todo llegadas y balones al área y en velocidad para Iñaki Williams, sobre todo, que es poco la acción. A mí siempre me parece que a Iñaki este campo se le queda corto, pero al final también vamos a las dimensiones del campo y aunque nos parezca muy pequeño, tiene buenas dimensiones.
0: Por cierto, ¿qué tal la cabina? Ninguna paloma muerta, entiendo yo.
1: No, ya he comentado en el speech inicial que es mucho todo más bien. Limpia, que incluso nos han colocado un ambientador, que tenemos una cajita con Kleenex. Joder, no, nada que ver, o sea, no, el campo está, a ver, sí es verdad que hay zonas en las que hay bastante cagada de paloma y demás, pero por lo que nos comentaba Luismi, que hay una población de palomas importante en este estadio. Pero bueno, vamos, de las veces que yo he venido, la que más limpio está.
0: Bueno, pues todo listo para este partido, listo en cuanto a los protagonistas del partido, el 11 del Rayo, el 11 del Atleti. Esperemos que se vea un buen partido, que consiga la victoria el equipo de Terzic.
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0: Bueno, aquí en los estudios de Onda Vasca con Imanol Vilella. ¿Qué tal, Imanol?
7: A Racha, le emplazamos. Buenas.
0: ¿Todo bien?
7: Muy bien.
0: ¿Estás bien?
7: Muy bien.
0: Como ayer tuviste boda, igual no, pero bien, ¿no?
7: Muy bien, freno de mano echado, que somos profesionales.
0: Perfecto, también está aquí Beni Betegón. ¿Qué tal, Beni? Muy buenas.
8: Muy bien.
0: Yo tú no ayer no tuviste fiesta, no, ni boda, ni nada, ¿no?
8: No tuve boda. Tuve pinchopote, pero no llegó al nivel de crisis del de Vilella, ¿no?
0: ¿Y tardeo? ¿Tú haces tardeo los viernes o no?
8: Yo los viernes hago pinchopote.
0: ¿Pinchopote solo?
8: Pinchopote, pero claro, vale, el pinchopote acaba a las 11, entonces ya sí. A casita. Vale. Soy muy persona bien. Mayor.
0: Luego te pregunto por el 11 del Atleti, el del Rayo Vallecano, y cómo ves el partido. Pero antes, Imanol, vamos a repasar cómo están los marcadores, cómo están el tema en fútbol. En primera división, octava jornada, solo se ha jugado un partido, el resto entre hoy, mañana y el lunes.
9: Efectivamente, solo se ha jugado uno, el Málaga 1, Español 1, hoy a partir de las 2 el que ya nos ocupa, Rayo Vallecano Athletic, 4 y cuarto Deportivo Alavés Atlético de Madrid, 6 y media Fútbol Club Barcelona Getafe, 9 de la noche Real Madrid Villarreal, mañana dentro de 24 horas a las 2 Elche Celta, 4 y cuarto Real Sociedad Depor, 6 y media Betis Osasuna, 9 de la noche Racing de Santander Valencia, 1 para el lunes, como tú decías, el Levante Sevilla, que se jugará a las 9.
0: ¿Cómo está la clasificación?
9: Pues de momento con equipos que han jugado más, otros menos. El Athletic sigue siendo el damnificado. Poquitos días ha estado con una clasificación similar al del resto de sus competidores, por aquello de bien partidos aplazados por el Mundial, bien partidos aplazados por la lluvia. Líder el Barça con 21, han jugado 7, todo ganado.

0: El Atlético de Madrid es segundo con 16, la distancia es importante porque tiene el mismo número de partidos. Tercero el Betis con 16, cuarto el Madrid con 15. Hasta aquí los puestos de Champions. En Europa estaría el Sevilla, en Europa League, con 13 puntos, con 11. Cierra los puestos europeos, puesto Conference para el Deportivo Alavés, con 10, dos equipos. Deportivo de La Coruña y Real Sociedad, con 8, la gran mayoría de la zona media. El Athletic es décimo con 8, los mismos que Villarreal, Español, Getafe, Rayo Vallecano y Club Atlético Osasuna. 7 para Celta y Racing de Santander, marca la permanencia el Levante con 5, en descenso también con 5 puntos el Elche, con 4, Valencia y Málaga cierran la tabla.
1: Así está la clasificación en Primera División. Vamos a la Primera Red, grupo primero, séptima jornada. Hoy juega el Baracaldo, mañana el Bilbao Athletic y el lunes, que es festivo, juega el Arenas.
0: Efectivamente, además el partido del Arenas en un horario ciertamente extraño. 4 de la tarde en León jugará contra la Cultural Leonesa, pero antes, como tú decías, hoy vamos a estar muy pendientes de lo que suceda con el Baracaldo. La jornada en Primera Ref, Deportivo Fabril, Racing de Ferrol, Derby Gallego, 4 y media de la tarde, 7 menos cuarto Cacereño Unionistas, misma hora para el UD Ourense. Baracaldo no es el Ourense al que estábamos acostumbrados de la temporada pasada, es el otro Ourense de la ciudad. 8 de la tarde, Coria-Extremadura, 9 de la noche, Mirandés-Zamora, mañana mediodía, 12 del mediodía en Lezama, Bilbao Athletic-Real Unión, 4 y media, dos partidos, Pontevedra-Mérida, Ponferradina-Avilés. Como decimos, la federación deja dos partidos para el lunes, el ya comentado Cultural Leones-Arenas de Guecho a las 4 de la tarde, 8 y media, Lugo Logroñés.
1: También repasamos cómo está la clasificación en este grupo primero de la Primera Red.
0: Aquí no se ha movido desde que el pasado martes lo comentáramos en la tertulia, porque evidentemente, como decíamos antes, no ha habido todavía jornada. Sigue líder el UD Logroñés, 16 puntos, los mismos que el Lugo, que es segundo. Tercero el Bilbao Athletic con 11. Con 11 también Cacereño y Ponferradina cierran los puestos de playoff. Sexto el Mirandés con 10, los mismos que Zamora y Racing de Ferrol con 8. Cuatro equipos. Real Unión, Deportivo Fabril, Pontevedra, Cultural y Deportiva Leonesa, que es duodécimo con 6. Aquí está la permanencia, aquí está el descenso. Extremadura, Mérida y Unionistas fuera. Baracaldo en puestos de peligro, dos equipos con 5. Avilés y Coria, dos equipos con 2 puntos. Ourense cierra la tabla, nuestro Arenas de Guecho.
1: Así está la clasificación, a ver si consigue la Arenas la victoria, sería la primera de la temporada. Segunda Red, grupo primero, sexta jornada, está jugando el Baskonia. Hoy sábado también juegan el Derby a las 6 a Morevira, Portugalete. 6 y media juega el Sestao River y para el domingo el partido del Guernica.
0: Efectivamente, y a puntito de llegar, estamos ya al descanso en el partido del Baskonia. De momento duelo entre filiales que cae del lado rojiblanco, gualdinegro en el caso del Baskonia. Eibar B 0, Baskonia 1, como decimos, a puntito de llegar al descanso. 4 y media de la tarde, Atlético Astorga Ourense. 6 de la tarde, como tú decías, fiesta en Amorebieta, porque hay derbi, se juega contra el Portugalete. Para los azules, para los de Castri, una oportunidad maravillosa de sumar en casa. Para el Portugalete, seguir refrendando lejos de la Florida las buenas sensaciones de este inicio de temporada. A las 6 de la tarde, como decimos, en Urriche, ese Amorebieta-Portugalete. A las 6 de la tarde también, perdón, que me comía el partido de la Unión Deportiva Llanera Marino de Luanco. 6 y media, otro de los nuestros, Sestao River Gimnástica de Torrelavega, Campo de las Llanas, que seguro presenta un gran ambiente en una jornada que también aquí en lo meteorológico es fantástica para la práctica del fútbol. 12 del mediodía, mañana tendremos derbi también, filial Babazorro, Deportivo Alavés B contra el Guernica, a domicilio el equipo Guernicarra. A las 12 y media, Oviedo, Vetusta, Rayo Cantabria, derbi de filiales. Arosa, Vegandillos a las 5, Coruso, Compostela, para cerrar la jornada de Segunda Red.
1: ¿Cómo está la clasificación en este grupo primero de la Segunda Red?
0: Pues prácticamente tampoco se ha movido porque solo hay un partido en juego. El Bergantiños es líder con 13, el Alavés B es segundo con 12, tiene los mismos que el Eibar B, que está perdiendo, y los mismos que el River, que juega por la tarde. Se mete en puestos de privilegio el Baskonia, con esta victoria momentánea, como decimos, a puntito de llegar al descanso. Se colaría en quinta posición con 11 puntos, con 10 está el Ourense sexto, séptimo el Guernica con 8, cerca de esa zona de arriba con 7. Tenemos a dos que se enfrentan esta tarde, Amorebieta y Portugalete, junto con el Oviedo Vetusta, que es décimo. Un décimo el Marino de Luanco con 6, con 5 marca la permanencia el Coruso. Puesto de playout para el Compos con 4, en descenso Gimnástica de Torrelavega también con 4, Unión Deportiva Llanera con 4, con 3 Astorga y Arousa cierra la tabla, el Rayo Cantabria filial del Racing de Santander con 1 punto.
1: Y en la tercera red, grupo cuarto, se juega la sexta jornada. Curiosamente hoy se juegan 8 partidos, hoy sábado, el lunes el último de los partidos, ninguno el domingo.
0: La gente quiere tener libre.
1: Es increíble.
0: Venga. Para el domingo, aprovechando que...
1: Bueno, hay algunos ya en juego incluso.
0: Que el puente es largo. Sí, hasta 3 tenemos ahora mismo en juego. Las últimas noticias que tenemos son...

0: Dupe 1, Turín de Rentería 0, Cultural Durango 1, Derio 1 y San Ignacio 1, Eibar C 1. 4 y media de la tarde, Beasain Lagunonac. 5 de la tarde, Erandio Alavés C. Misma hora para el Santurchi, Real Unión B. 5 y media, Real Sociedad C, Amurrio. 6 de la tarde, Leioa Aurrera de Vitoria. 4 y media será la jornada de mañana, Arechavaleta Pasaya.
1: ¿Cómo está la clasificación?
0: Pues nos vamos a la tabla. Hay aquí movimiento porque han jugado prácticamente, o están jugando en la mitad de los equipos. Aurrera de Vitoria, 13 puntos líder. Segundo, el Derio, con este empate, con 12 puntos, se colocaría muy cerquita del equipo Alavés. Tercero, el Pasaya, con 10, con 9. Cuarto, el Leioa, con 8. Cierra los puestos de privilegio la Real C. Fuera también con 8 de esos 5 primeros puestos estarían Turín, Arechavaleta y Sodupe. Con 7, 3 equipos. Noveno, el Alavés C. Décima, la Cultura de Durango. Undécimo, el Lagunonac. Con 6, 3 equipos. San Ignacio, Eibar C y Erandio. Puesto el del miedo, el que nadie quiere tener, el Real Unión, con 5 puntos. El Real Unión B es decimoquinto. En descenso estarían Beasain con 4, Santurchi con 3, Amurrio con 1.
1: Este fin de semana no hay jornada en la Liga Femenina, y en cuanto al baloncesto, en la Liga Endesa, tercera jornada. El domingo a las 6 jugará el Bilbao Basket en Miribilla, recibe al San Pablo Burgos, mientras que en la Liga Femenina, tercera jornada, mañana a las 12, visita Inversus Guernica Vizcaya, visita al Mainz Avenida, que antes era Perfumerías Avenida, viaja a Salamanca.
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0: Una de la tarde, 18 minutos, presentado ya Beni Betegón, saludamos a Juan Elejalde. Juan, ¿qué tal estás? Muy buenas.
1: Hola, buenas tardes, muy bien. Aquí con un día espléndido, esperando a que me llaméis.
0: O sea, ¿que vas a tener que estar en casa en un día tan espléndido?
1: Pues sí, te vas a hacer. La vida es así.
0: Sí, no, bueno.
1: Alguno luego se queja, pero vamos, la vida es así. Sí.
0: Exactamente. Bueno, Rayo Vallecano Athletic vuelve a la competición con ilusión, con ganas, me imagino, Juan.
1: A ver, con ilusión algo, pero para ver si se refrenda lo que pienso. Y ganas, pues la verdad es que esto es como cuando te acostumbras a comer poco que al final no tienes hambre. Uh-huh. Pues esto es lo mismo. Te acostumbras a no tener fútbol y al final dices, pon el fútbol. No me pasa nada especial.
0: ¿Tú venís sí, con ganas, ilusión o qué? ¿O no?
1: Jugar contra el Rayo hoy me hace ilusión porque creo que es un partido que tenemos opciones de participar.
2: Yo con ansiedad.
1: De ganar o no, pues ya será otra historia, pero participar sí.
0: Claro que sí.
1: A pelearlo. Si estos lo pelean, hay opciones.
0: ¿Por qué ansiedad?
1: Como ya se jugó en Vigo, pues sí. Tendríamos muchas opciones.
2: Ansiedad porque llevamos 3 semanas de parón del Athletic y al final, quieras o no, nuestro día a día es el Athletic. Y hemos tenido ya tertulias muy rellenadas de temas extrafutbolísticos y llenos de selección. Y me apetece hablar del Athletic, del día a día del Athletic, de los jugadores del Athletic y de las tendencias del Athletic.
0: Y con un
1: poquito... dijo un oyente, sí, que no era muy agradable, dijo mamarrachadas. Estáis hablando de mamarrachadas.
0: Y con un poquito de incertidumbre para ver si está bien el césped o no.
2: Bueno,
0: una cosa es verlo desde
3: a mí me preocupó el otro día Luismi cuando dijo que ya se había rumoreado y lo habían dicho los jugadores que le habían pegado una pintadita para maquillar.
2: El campo bien no va a estar.
1: Pero en una semana puede haber crecido la tira.
2: Sí, no, pero si ya no es cuestión de crecer, Juan. Me imagino que el problema que tiene Vallecas es la población, o sea, la densidad de la hierba. Porque al final todos crecen, pero si tienes poca densidad de hierba, al final la tierra al final siempre aflora y el bote es diferente. Y porque yo me imagino que a nivel de regularidad de suelo estará, pero claro.
1: Bueno,
2: sí.
1: Beni, nosotros no nos distinguimos por ser unos virtuosos de la técnica.
0: Ya, encima nos lo complicamos a nosotros mismos.
1: Nosotros creo que es más técnico. No sí. Digo que el Rayo sea más técnico que nosotros. Nosotros somos poco técnicos.
2: A ver, el Rayo técnicamente es un equipo bien dotado, ¿eh? Son jugadores de buen pie todos.
0: Y encima, como ha dicho José en la previa, con un poquito de hartazgo de la afición del Rayo con la presidencia, con presa, a ver lo que fuera del campo.
2: Esa es la historia sin fin. Cada vez que hablamos del Rayo, hablamos de presa, hablamos de la afición y hablamos de la bronca que tienen montada.
0: Sí, sí, es una cosa.
2: Todos los años pasa lo mismo.
1: De todas maneras, yo siempre digo lo mismo. Te digo porque a mí, ¿sabes qué me pasó? Y en Gijón pasó y en Zaragoza pasa. La gente de la localidad no quiere participar en el club para nada porque hay que poner dinero porque la vida está muy dura. Y cuando alguien pone dinero o no lo pone pero se queda con el club, resulta que es un canalla. Y dices, coño, para que no haya canallas, lo que hay que hacer es quedarte con el club, los socios. Yo siempre he dicho, cuando habla la gente del club, del Atlético, dice, es que no se puede ser sociedad anónima. Digo, yo no digo que se pueda. Yo lo que digo es que si cada uno tenemos una acción y todos quedamos en no vender, venga quien venga, traiga quien traiga el dinero y pague lo que pague el dinero, no hay ningún problema. Sí. ¿Cuál es el problema? Cuando tenemos 30.000 acciones, cada uno tiene una acción y viene Pepe el Tamborero y le dice, te doy 500 euros. ¡Joder, por 500 euros la vendes, capaz! ¡Pah! Vende la acción. Y hay uno que tiene dos. Uh-huh. Y viene otro y te doy otros 500. Y ya tiene tres. Y sigue así y al final hay un tío que tiene el 40% del club porque lo ha comprado. Eso no vale. O nos ponemos nosotros a que no valga, o lo demás estamos jodidos.
0: Claro. Bueno, no le pregunto a Juan si a ti, Beni, no por cómo se presenta el partido, que luego te lo preguntará Monje, pero ¿qué te parece el 11 que va a poner de inicio el Intersic en
2: bueno,
0: este partido?
2: Bueno, pues ilusionante. Al final solo hay una variación respecto a lo que yo pensaba. Yo pensé que iba a sacar a Guru. Y sí, por lo demás, me parece un equipo muy jugón por dentro y con cuchillos en las bandas. Entonces, me parece una buena perspectiva de ver un partido entretenido, por lo menos.
0: Pues a lo que pasa en este encuentro, donde hay que buscar la victoria, porque venimos de un empate la última jornada ante el Deportivo Alavés y venimos además de un parón importante de tiempo, Juan, y eso siempre nos crea un poco de incertidumbre, ¿no?, de cómo va a estar el equipo, si va a estar muy metido en el partido, si le va a costar meterse en el partido, etcétera, etcétera.
1: Sí, con este equipo ya sabes lo que puede pasar, cualquier cosa. O sea, todo depende cómo salgan, todo depende cómo lo interpreten y, pues, a mí, ya te lo he dicho mil veces, a mí cualquier empate fuera me parece bien. Ahora, eso, ganando en casa, ¿cuál es el problema? Si empatas en casa, pues hay que ganar fuera.
0: Claro.
1: Entonces, ¿qué hay que hacer hoy? Ganar fuera. Porque no queda más remedio.
0: Vamos a escuchar a Beñat San José, el técnico del Rayo Vallecano, a ver lo que dice minutos antes de que comience el partido.
4: Rayo Vallecano, mister, buenas tardes, lo primero.
5: Buenas tardes.
4: Había ganas, ¿no?, de volver ya aquí a Vallecas en partido oficial.
5: Sí, la verdad que muchas ganas de que en un partido oficial ya estemos en nuestra casa, en nuestro hogar, con nuestra afición, que para nosotros es muy importante. Y también, bueno, después de este parón largo, pues de volver a competir, ¿no?
4: ¿Para qué le ha servido el parón? ¿Qué ha podido trabajar con los chicos?
5: Sí, bueno, lo primero de todo nos ha servido para subir cargas también y recuperar a la gente, ¿no? Creo que teníamos algunos tocados y lesionados que han progresado positivamente y, bueno, también el amistoso que jugamos sirvió para testar un poquito a los que estábamos ahí o los que estaban en progresión de mejora y la verdad fue un test positivo y, bueno, hemos incorporado más efectivos y eso es muy buena noticia.
4: Al que vemos que se ha caído, ¿no?, de última hora en convocatorias, a Ratiu, ¿qué le pasa al jugador?
5: Sí, no, vino de la selección con un problema muscular. Tanto él como el servicio médico hicieron todo lo posible estos días para recuperar sus molestias, pero no le ha dado porque realmente le molesta y no puede estar al 100%. Y bueno, sí ha sido nuestra baja por lesión, sí.
4: No sé si ha visto ya un poquito el césped, el ambiente llegando. ¿Qué ambiente espera sobre todo hoy por parte de la afición aquí?
5: Bueno, un ambiente espero maravilloso. Sí, el césped está muy bien. Y bueno, nosotros cuando llegamos, Vallecas es muy especial, ¿no? Porque es nuestro estadio, pero está dentro del barrio. Entonces cuando llegamos también con los coches y eso, ya están los aficionados, nos dan su calor, su ánimo, su energía y muy bien, ¿no? Yo creo que hoy va a ser un partido espectacular, con un ambiente increíble. El Athletic Club también trae muchos aficionados, entonces, pero bueno, los nuestros son muy especiales y deseando de que empiece el partido.
4: Pues gracias, mister. Ya te dejamos.
0: Las palabras de Beñat San José. Le preguntaban por el ambiente. Nos vamos a Madrid, a Vallecas. José, ¿cómo está ese ambiente a un poquito más de media hora de que comience el partido?
6: No, pues muy tranquilo, la verdad que de momento muy tranquilo y estaba hablando con dos socios del Rayo Vallecano, un matrimonio que están aquí hablando, pues eso, ¿no? De la crispación que se vive, de cómo evidentemente pues los aficionados la tienen tomada con presa y que bueno, que ellos son una pareja que dicen, a nosotros no nos gusta que haya tanta agresividad y la verdad que, y hablando pues del precio de los abonos, pues ellos están en la mejor localidad del campo, pues nosotros la cabina hoy tenemos justo en una buena zona, pero porque me he cambiado yo, porque me habían dado la 3 y la 4 y estoy en la 9 y la 10, esperando a que venga alguien, de momento no ha venido nadie, pero que si no, no hay manera, porque la que me habían dado no tiene ni apertura de ventanas, entonces aquí, y estaba charlando con ellos y estaba pues hablando de eso, ¿no? De que en el caso del, el precio más caro es 800 euros, la localidad más cara, 800 euros, y bueno, el jubilado paga 600 y el niño...

0: El nieto, 400 en las mismas, en la misma localidad, ¿eh? Pero bueno, está bastante bien.
1: ¿Está bien eso, Imanol?
2: A ver, es dinero, evidentemente, pero bueno.
1: Para un Rayo Vallecano y para ese campo, no lo sé.
2: Eso te iba a decir, sobre todo a nivel servicios, pero bueno.
1: Ahí te voy, que no sé cómo está.
0: Bueno, pero a ver, pero no es un tema de nivel servicio, es un tema de dónde ven el fútbol. Y es verdad que donde ellos ven el fútbol está muy bien, es una muy buena localidad. Están en el medio campo, están en aproximadamente, pues yo qué sé, fila 30. Ponle fila 30 en Samamés, una cosa así, en tribuna principal.
1: Vale, pues sí, ibas a decir, José.
0: Que acaba de salir a calentar el Athletic, acaba de saltar al terreno de juego a calentar el equipo de Edin Terzic. Ahí están los futbolistas con esa camiseta de 90 palos, ¿no? ¿Cuánto costaba, Vileña?
2: Sí, creo que sí, no eran 85, lo miramos a la de calentamiento, 75, ahora te lo confirmo otra vez.
1: Por cierto, José, como el lunes es fiesta, no sé cuánta afición del Athletic estará en Vallecas para ver el partido.
0: Bueno, como siempre, hay bastante gente, hemos visto camisetas a tope. He estado con Unai López, por cierto, hemos estado saludando a Aitor Martínez y yo a Unai López. Y bastante gente del Athletic. Siempre hay gente, porque se busca la vida al personal, ¿eh? Aquí vienen a sacar en taquilla hasta Zamayoa. Estaba ayer buscando entrada. Yo creo que ya la ha encontrado, me parece que sí.
1: Sí, sí,
0: la ha encontrado, por eso.
1: Bueno, hemos escuchado a Beñat San José. Escuchamos ahora a Edin Terzic, el técnico del Athletic. Lo que nos dice antes de que comience el partido.
3: Hello, good afternoon.
4: Thank you, hi.
3: Le voy a preguntar lo primero, bueno, cómo han pasado este parón, tantos días sin fútbol. How is the team after this international break?
4: Yeah, we are ready. So we used the time to find a good mix of resting after the first demanding part of the season, but also prepare ourselves for the next games. And this is where we worked really hard on the training pitch, and we want to show it today on the field.
3: Bueno, que están preparados, que han combinado, ¿no?, el descanso después de esa primera parte de liga y también para estar preparados para esta, bueno, lo que viene, lo que llega y para competir, ¿no?, que es lo importante sobre el césped. Ahora, bueno, sin Nico y sin Sancet de última hora, without Nico and without Sancet, we see Pello Canales, vemos a Pello Canales, vemos a Berenguer. What have you prepared for today?
4: Yeah, we prepare to say to see the same way of how we want to play. We always say we want to play with a common brain, and it's not necessarily important what names the responsibility on the positions. And today, new players gonna step in for Ojan and also for Nico. But we are really looking forward to show a good performance today.
3: Bueno, pues que a pesar de los nombres, ¿no?, que no importan tanto los nombres, sino el estilo, la forma de juego, que van a querer hacer lo mismo. Así que, bueno, con Berenguer, hoy sin Nico y sin Sancet, van a intentar, pues, que no se note y dar la misma versión, ¿no?, que estábamos viendo del Athletic Club. We have seen also, hemos visto también a Imga, del joven. What have you seen in him? ¿Qué ha visto en él para convocarle?
4: So what nearly the whole world sees, so he's an incredibly talented player, but he's a very young player, and so we use always the time to give young players the opportunity to get to know each other a little bit better, and we have the feeling that if you see him from 50 meters, you see like a 190 player, and he looks physically ready, but if you get close to him and you see his face, you see that he's still like also like a young boy, and this is something where we need to find the right mix to use his talent, but also to control their expectations, but we have the feeling that he deserved to be with us today, and so we use the opportunity.
3: Bueno, pues que le ha convocado, ¿no?, que a pesar de ser muy joven, que se le nota también en la cara, que es todavía, pues eso, muy jovencito, pero que le ves con ese 1,90 m, el porte físico, que cualquiera que le conozca sabe, ¿no?, de lo que puede ser capaz. Así que, bueno, pues también para unirse un poco al equipo, para entrar ya en dinámica y que se lo merece, ¿no? Así que, bueno, veremos si tiene minutos también el joven. Thank you very much.
1: Buenas palabras de Terzic. Juan, esperando a ver si debuta, ¿no?, la novedad en la convocatoria de Terzic. El joven Inga.
5: Pues ojalá, yo te digo que yo encantado de que tú. Oye, por cierto, la baja de value para nosotros es buenísima, ¿no?
6: De ratio.
5: Ah, era ratio. Joder, pensaba que era value.
1: No, ratio.
5: Me había parecido raro, pero sí.
6: De hecho, value es titular,
5: sí,
6: Juan.
5: Vamos, ojalá debute. Vamos, yo ya lo sabes que por mí, que debute. Cuanto antes. O sea, no me parece nada malo, y me parece que si realmente la cosa se pone un poco complicada, yo le sacaría. A ver qué es lo que pasa, sin más.
1: Bien hablado, ¿verdad?, de Inga, de Ning.
7: Sí, porque ha explicado algo muy muy determinante en esa convocatoria, que es el físico. Tiene un físico para poder defenderse físicamente, pero aparte tiene sus cualidades que por lo que ve el técnico son válidas para intentarlo en primera.
1: Bueno, hemos visto una imagen en directo, bueno, en directo, no sé si estaba en directo grabada, del césped de Vallecas, desde arriba, parece que está muy bien, desde arriba.
2: Sí, claro, desde arriba.
1: Una visión aérea.
7: Sí, desde arriba. Habrán pintado como el Bernabéu.
1: No sé si está muy pintado o poco pintado, no se ha acercado el dron o lo que sea al césped, pero bueno, desde arriba, aquí vemos una imagen un poquito más.
2: Desde aquí igual tiene menos, igual tiene peor pinta desde aquí.
1: Un poquito peor pinta, que no se acerquen más todavía porque igual es todavía peor. Sí. Un alto del camino, seguimos en esta previa del partido Rayo Vallecano Athletic.
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0: Bueno, nos faltaba una persona por presentar, que no es otra que nuestro colegiado de cabecera, Ilbo en Urizar.
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0: ¿Qué tal estás, Ilbo? Muy buenas.
2: Muy bien.
0: ¿Preparado?
2: Aquí andamos.
0: ¿Preparado?
2: Sí, sí. Bueno, más o menos, como decía el otro.
0: ¿Cómo que más o menos? Estarás atento al partido, ni más ni menos. Estarás muy atento al partido, vas a estar.
2: Bueno, estaré atento y con el teléfono puesto delante del plato en el restaurante.
0: Ah, ¿estás fuera de casa encima?
3: Es hora de comer, tiene que...
0: Pero, joder, ¿podía comer en casa?
3: Bueno.
0: Madre mía.
2: No, tengo una comida con la familia, pero no quita nada para que esté viendo el partido... Por el teléfono,
0: es
2: tranquilamente.
0: Que, claro, no lo hemos dicho, pero vaya ahora un sábado a las 2 de la tarde, es un horario a mí, me parece.
3: Urizar, no es muy buen ejemplo eso, igual para tus nietos, pero bueno.
0: Es más. Oye, va a estar Sánchez Martínez como colegiado del partido. ¿Qué te parece, Sánchez Martínez?
2: Pues mira, de entrada no nos podemos quejar. Tenemos al mejor árbitro actual pitando en el campo del Rayo.
0: Juan, el mejor árbitro, dice Ilbon.
4: Bueno, ya sabes que... A Ilbon, todos tienen un 40% ganado antes de empezar.
0: Ya.
4: Entonces ya, de entrada son todos buenos. Y luego a partir de ahí son mejores o más mejores que decía él.
2: Oye, como,
4: pero bueno,
2: como
4: yo
2: tú.
4: Yo no creo en eso.
2: Como
4: yo creo
2: tú,
4: que son bastante malos todos.
0: Decía Ilbon.
2: No, que decía que igual que Juan y yo y tú y todos, de entrada siempre tenemos una ventaja. Que somos buenas personas. Luego seremos más buenas, más menos buenas personas según vayamos actuando.
0: Que sepas, Juan, que el viernes hablamos con Ilbon, que hacía mucho que no hablábamos con él, y era de tu, no sé cómo decirlo, de tu misma opinión sobre los colegiados. Estabais en el mismo equipo.
2: No.
0: Bueno, más o menos, ¿no? Más o menos.
2: Coincidíamos en algunas cosas.
0: Eso es.
4: Cada día coincidimos en más cosas.
2: Sí. Bueno,
4: porque a pesar de todo, Ilbon tiene un problema grave, y es que está comparando siempre en su mente lo que él era de árbitro y su gente con los de ahora y su gente. Pero claro, lo intenta y no le sale, porque no tienen nada que ver los árbitros de antes con los árbitros de ahora. Los árbitros de ahora, para mi modo de ver, son unos advenedizos que llegan en muchos casos porque tiene que subir alguien de su sector, y de hecho incluso se cambian de colegio para poder ascender. Hay mucha historia de amigos y enemigos, y lo sabe Ilbon mejor que yo, y así no se puede vivir. Y
2: lo dijo
4: otro árbitro que hemos tenido más problemas con él, pero si tú ganas 400.000 euros, es imposible que seas imparcial. Imposible. Puede ser más o menos parcial, pero imparcial es imposible. Si alguien te manda de los que manda y te puede mover de ganar 400.000 a ponerte en 200.000 y a la siguiente ponerte en cero, vas a ser bastante más condescendiente con el poder. Y es evidente, cuando arbitraba Ilbon y su cuadrilla, no había estas cosas. Estos tenían que trabajar, se buscaban la vida, ganaban dinero en otros sitios y las pasaban canutas. Y ahora la gente, entreno, soy guapito, me pongo guapo, son todos unos narcisos y a vivir que son dos días.
0: Hombre, se preparan mejor físicamente también los árbitros ahora, ¿no? ¿O qué?
5: Ah, son atletas.
2: Son atletas. Por eso. Yo no le tengo ninguna envidia a la condición física de ahora, de cuando yo estaba. Yo, personalmente. Si es verdad,
0: y bueno, había mucha diferencia física de los árbitros de antes a los de ahora.
2: No, vamos a ver. Si es verdad que había mucho cuidado en guardar la estética, en guardar el estilo, que parezca que todos son iguales y tal. Antes no era así. Sin embargo, antes sí había diferencia entre los que estaban muy preparados y los que estaban medianamente preparados.
3: ¿Quién no se acuerda de Ramos Marcos con esa barriguita?
5: No, pero es que el tema es que ahora ya no puedes estar menos preparado o no tan preparado. Ahora tienes que estar a nivel de élite de los jugadores.
3: O pasas el corte o no pasas.
5: Sí. Si el fútbol cada vez es más físico, más rápido, el árbitro tiene que ser cada vez más rápido.
2: Antes también tenías que pasar el corte, ¿eh? Si no,
3: ya, pero el corte estaría más bajo, Juan. Yo no me creo que Joaquín
2: Marcos. No, el corte. Oye, te voy a decir una cosa.
4: Era otro tipo de corte.
2: Ya les quisiera yo meter a estos el test de Cooper a ver cuántos acababan en 2700, ¿eh?
5: Hombre, entiendo que seguirán haciendo el test de Cooper, porque es un test bastante normal que hacen, yo creo, casi todos los equipos. Me imagino que los arbitrales también lo harán.
3: Y harán otros.
2: No, los árbitros no hacen ahora el test de Cooper.
0: Bueno.
2: Ni tampoco se corría antes una diagonal larga perdón, ahora una diagonal larga como se corría antes. Uh-huh. Antes el árbitro tenía que coger el fuera de juego, ahora ni se le ocurre pisar el área.
0: Bueno, ha cambiado mucho el fútbol, evidentemente, encima con el VAR, etcétera, etcétera, pues hay más cositas. Ilbon, a nivel arbitral, ¿cómo se presenta este Rayo Vallecano Athletic? No sé si es un partido complicado de dirigir, ¿cómo lo ves?
2: Mira, el Rayo Vallecano siempre es un equipo bastante fuerte, aguerrido, pero también es verdad que siempre ha sido bastante noble jugando al fútbol, no tienen mucha malicia como tienen otros equipos. Yo creo que vamos a ver un partido bonito, interesante, intenso, de contacto, pero viril y noble.
0: Javier Iglesias va a estar en el VAR, no sé si tienes algún dato o algo bien, de este colegiado.
2: Bien, sí. Bien. Creo que Del Cerro, él y otro más son los únicos que marcan una línea superior a los demás.
0: Por cierto, ya como última cuestión, ¿tú has ido muchas veces a Vallecas, Ilbon?
2: Yo, mi debut fue en un Rayo Vallecano, el Racing de Santander.
0: ¿Eras querido en Vallecas tú?
2: Sí,
0: bueno, apareció un poco, va a sonar un poquito raro, ¿no?
3: De este no eres socio, ¿no, Ilbon?
2: No, al fin y al cabo, en Vallecas, yo socio realmente y de corazón soy del Atleti. Luego, fuera aparte, puedo ser socio de más equipos.
0: José, querías comentar.
6: Bueno, está en Ilbon. Sí, mira, porque me acaba de traer un amigo, Luismi, precisamente, que está aquí conmigo en la cabina. Me ha traído un papel que es el que está dando en la entrada a los aficionados del Rayo Vallecano. Es un folio que además en una parte indica cómo hacer un avión de papel para tirarlo al campo, claro. Dice, es el día de protestar, es el día de señalar a Presa. Presa está nervioso, se ha convertido en meme global. Ha sido señalado por todos los estamentos públicos y deportivos y se le acaban los apoyos. Está arrinconado, todo el mundo conoce sus negligencias y fechorías y buena culpa de ello la tiene el rayismo. Por eso, aunque volvamos a jugar en Vallecas, no podemos permitir que se calmen las aguas. Debemos seguir escalando el conflicto y aireando sus trapicheos para cargarnos de razones que nos permitan echar a Presa. Llevamos mucho aguantando, llevamos mucho sufrido, llevamos muchos años sin tener una temporada tranquila y hemos alcanzado un punto de no retorno en el que la única solución es la marcha de Presa y de todo su séquito. Así que hoy aprovechamos el altavoz del estadio y de nuestra vuelta a Vallecas. Desde esta línea le pedimos a todo el rayismo que convierta el descontento en rabia. Y para esto, minuto 1, pitada contra el palco. Minuto 13, bufandeo y cánticos contra el palco. Levanta tu bufanda de Presa, vete ya, y que el ruido ambiente se cuele en todas las emisoras. Cuando acabe el minuto 13, haz un avión de papel con este panfleto en la cara trasera. Te enseñamos cómo hacerlo. Durante el partido, ni un minuto de silencio. No bajemos los brazos, que las tres gradas sean una siguiendo las protestas. Salvemos el Rayo. Es tremendo.
5: Esto es un pergamino, no es un folio.
0: Madre mía.
5: Han tenido que imprimirlo en una 3.
6: Impresionante.
0: ¿Qué avión vais a hacer? ¿Un Boeing? Madre mía.
6: Os lo mando.
3: Serán 3 pliegues, pero una buena guía para que la gente. Bueno.
5: 3 pliegues, eso tiene que ser como los periódicos de Estados Unidos.
0: yo este ambiente que hay. Sí.
2: De todas formas, la historia está escrita y. Dios juzgará al señor Presa, pero el Rayo últimamente había hecho unas excelentes campañas, ¿eh?
0: Sí, a ver qué pasa. Bueno, Ivo, pues atento. Exactamente. Atento al partido en caso de que tengamos alguna duda, alguna jugada así polémica, te llamamos, ¿vale?
2: Muy bien, vale.
0: Un saludo, hasta luego. Juan.

0: Voy a decir la última. Yo no sé cómo puede afectar al partido, en este caso a los locales, este ambiente que hay en torno a todo lo que pasa con la presidencia.
1: Tendría que afectarles negativamente, pero nosotros somos el que resucitó a Lázaro era primo nuestro. Entonces, pues generalmente resucitamos a todo el que está medio muerto, conseguimos poner a todos contentos, salen todos encantados con presa hoy a la noche o a la tarde. Y como no nos pongamos, o sea, este equipo hoy lo normal era en el minuto 2, en el 1 pitada al palco, en el 2 gol del Atleti, en el 5 gol del Atleti, se acaba el partido. Pero claro, eso, como decía el otro, es soñar.
0: A ver lo que pasa. Juan, te llamamos luego en el descanso, ¿vale?
1: Un abrazo a todos.
0: Un abrazo, hasta luego. La 1:42, cada vez queda menos para el inicio del partido, Rayo Vallecano Athletic.
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4: 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This is how you remind me of what I
0: really am. It's not like you say sorry. Ya nos ha mandado la foto del panfleto José Manuel Monje. Mira, y luego la cara de atrás de cómo se hace el avión para luego lanzarlo en ese minuto 13. Es el típico que se hace con un folio. Sí, ¿eh? No hay ninguna cosa rara. No es un avión espectacular. Es el típico que hace cualquiera que hemos hecho de pequeño. ¿Tú has hecho algún avión de Babel?
5: Sí, hombre, por supuesto. ¿Sí?
0: Yo hacía uno como con una especie de motor adelante.
6: Con los picos, ¿no?
0: Eso es. No, este es el básico, el sencillo. Por cierto, ya acabo del WhatsApp, 688-854-852. Pueden aquí hacer sus comentarios, sus preguntas y también, si lo desean, participar en el sorteo de un lote de productos Garaya. 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Más mensajes, a ver, este que nos dice Zarpazo Rojo y Blanco. ¿Veremos el debut de un jugador de 17 años con el Athletic en el día de hoy? Yo creo que sí. Vosotros, nos pregunta, y también dice que ya por los 13 puntos. Javier dice que taller de papiroflexia en Vallecas. Exactamente, van a hacer aviones para poder lanzarlos al césped. Vamos a la tele porque un clásico de las entrevistas, José Manuel Monje, está en Dazón.
7: La gente de Vallecas también nos trata increíble y lo que hagan las directivas lo dejo ahí. Seguro que no fue un gran partido, pero bueno, que haya buena relación y ya está, como en casa.
8: Ahí estábamos viendo también la foto. ¿Cómo ves el regreso, el césped? ¿Cómo lo habéis visto? Así, primeras sensaciones, el estadio.
7: Bien, contentos de volver a Vallecas. Yo creo que para ellos, evidentemente, pues es una buena noticia. Es un estadio peculiar, a todos nos gusta venir aquí. El césped yo creo que está bien. Si no estuviese bien, pues para los dos equipos también, amoldarnos, adaptarnos y con muchas ganas. Al final se ha hecho un poco largo el parón para los clubes y con ganas de volver a competir, de intentar ganar y de estar donde tenemos que estar.
9: Se ha vuelto a lesionar Nico Williams, que desde la dirección deportiva entiendo que le consideráis uno de los jugadores bandera del equipo. No sé si os da cierta rabia que estas micro lesiones se le vayan reproduciendo, porque justo estaba cogiendo la forma.
7: Rabia sí, porque es un jugador diferencial para nosotros y pues siempre con él en el campo te crees más cerca de ganar. Pero bueno, yo creo que en este caso no ha sido con nosotros, pero el contacto con la federación es continua. Creo que ellos también le estaban cuidando bien. Primer partido sí jugó de inicio, jugó unos 55 minutos, pero cuando se hace daño el día de Croacia en Sevilla salió solo 15-20 minutos. Tampoco tiene una gran lesión, esperamos que esté muy muy pronto de vuelta, pero bueno, una pena. Yo creo que el club sí que ha puesto medios para corregir ya desde la temporada pasada, esta temporada todavía más. Hemos aumentado el departamento de rendimiento con gente de nivel y yo creo que eso también se está notando, aunque evidentemente es fútbol y va a seguir habiendo lesiones.
9: Miquel, háblanos de Cristian Inga, porque ha disputado apenas 3 partidos con el filial, tiene edad de juvenil, ya le estamos viendo entrenar asiduamente con el primer equipo, además creo que tú has tenido mucho...

0: mucho que ver en que esté vistiendo de rojo y blanco.
1: Sí, bueno, ya Cristian, yo trabajaba en el Deportivo Alavés de director de cantera y le conozco desde que es alevín. Es como una especie de hijo para mí y bueno, lo incorporamos ya cuando pudimos la temporada pasada, a mitad de temporada. Es un chico con un potencial terrible, terrible, pero bueno, tiene 17 años, hoy está con nosotros porque hay bajas en esas posiciones. Lleva poco tiempo con Bilbao Athletic, apenas ha participado incluso en primera ref, pero bueno, un chico de pues una envergadura muy grande, potente, rápido, manejo increíble, tiene mucha facilidad para el gol, pero bueno, un chico de 17 años que su sitio natural es el Bilbao Athletic y que oye, si hoy tiene la suerte de debutar, que lo haga bien, que disfrute, pero bueno, paso a paso con él.
2: Si no, nos quedaremos con ganas, ¿eh? Hay ganas de verle, ¿no?
3: Bueno, las palabras, José Manuel Monge, de un clásico también cuando es por Dazón en el partido, de Miquel González. Y hablando de Inga, bueno, que ha dicho que es como un hijo para él.
4: Cristian Inga González, sí, claro, al final sí. No sabía el segundo apellido de él, pero ahora ya lo conozco.
3: Por cierto, tienes un mensaje en el WhatsApp, José. Un saludo a Monge, somos los de las camisetas mitad Atleti y mitad Rayo.
4: Están delante de mí.
3: ¿Ah, sí?
4: Delante de mí, me acaban de saludar, sí.
3: Pues
4: sí,
3: salúdales, sí, porque justo están escuchando
4: Onda Vasca. Les acabo de saludar, están justo delante de mí y la verdad que es una camiseta muy chula, sí, porque tiene efectivamente la mitad van del Athletic y la mitad van del Rayo Vallecano. La verdad que se han retirado ya, se han retirado los jugadores del Rayo Vallecano y los del Athletic al vestuario para recibir las últimas consignas. Estamos a 12 escasos minutos de que arranque el choque aquí en el estadio de Vallecas. Te lo contamos como siempre en Onda Vasca. 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
5: Bueno, el Atlético hoy tiene un reto importante, juega fuera de casa, con lo cual se supone que la iniciativa la va a tener el Rayo y va a jugar más cómodo en la creación de juego. Cierto es que tenemos muy buen centro del campo a nivel de pie, con lo cual creo que vamos a ver muchas transiciones en velocidad. Y en el acierto de esas transiciones creo que va a estar el secreto, porque defensivamente últimamente estamos bien, pero en lo que fallamos es en meter el golito.
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3: Bueno, que queda muy poco tiempo para que comience el partido, con ganas, ¿no? De partido, Imanol, Beni, Imanol, ¿qué pasa?
9: Yo tengo muchísimas ganas del partido porque llevo sin estar en Onda Vasca en un partido desde el mes de agosto, se me ha hecho largo todo, hasta el día de octubre, y tengo muchas ganas, y se viven los partidos diferentes cuando estás aquí, cuando estás en casa, y lo he pasado mal durante el mes de septiembre viéndolo a distancia.
3: Hay que levantar la moral, ¿eh? Hay que estar más contentos, más alegres. Luego ya veremos lo que nos dé para el partido, pero antes en la previa un poquito de alegría, ¿no?
5: ¿Qué? Sí, no, la ilusión no te la quita. Pero
3: hace buen día, además, en Bilbao también.
5: ¿Qué más queremos?
3: Hombre, no me preguntes eso, porque yo quiero más cosas.
9: Mario, creo que el Atlético es superior al Rayo y que hoy vamos a ver un buen partido del Atleti, porque soy de los que piensa que cuando Nico no puede estar por ciertas circunstancias se abre mucho más el abanico de gente que puede participar, focaliza menos el fútbol y podemos ver gente diferente haciendo cosas distintas que habitualmente no hace por ese imán parece que tiene Nico con el juego del Atleti ofensivo, así que
5: es que tengo muchas ganas. Se dispersa la atención defensiva, ¿no?
3: A ver lo que pasa en esta octava jornada, clasificatoriamente es la séptima para el equipo de Terzic, este Rayo Vallecano Athletic.
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0: ¿Te gusta así, Benny, con esta música?
1: Claro.
0: Para meternos en el partido.
1: Claro, modo partido y leña.
0: Estamos ya en modo partido. José Manuel Monje, Benny Betegón y Manuel Vilella de este Rayo Vallecano Athletic en Vallecas.
2: Ahí estamos viendo cómo entran en el palco de autoridades los directivos del Atleti, por supuesto capitaneados por el presidente Jon Uriarte, una importante comitiva de directivos del conjunto rojiblanco que están ahí ahora mismo en el palco, todavía no he visto a Presa, en cuanto salga Presa seguro que lo podemos advertir a través del micrófono ambiente,
0: seguro.
2: Partido que te vamos a contar en Onda Vasca siempre con la colaboración de Grupo Ansareo.
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2: Pues ahí nos vamos al arranque del partido. Ahora mismo funcionando los aspersores en el estadio de Vallecas. Los del fondo que ya han entrado, también los adinos del Atlético que se han ubicado justo enfrente de la cabina de Onda Vasca. A la derecha, ahí van a estar situados los aficionados rojiblancos y Atlético y Rayo Vallecano, que en breve comparecerán en el terreno a través de ese arco de la marca que patrocina al Rayo Vallecano y que también patrocina al Atlético de Telecomunicaciones. Así que vamos con las alineaciones, la del Rayo Vallecano y la del Atlético, con Grupo Meuri, meuri.com, esa es la web. 17 marcas distintas. ¿Quieres un coche? 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Vamos con la alineación del Rayo Vallecano primero, después la nuestra, la del Atleti. Ahí vamos, en el conjunto de Beñal San José, Lord del Rayo Vallecano. En el arco está Emil Audero. Línea de cuatro atrás para Iván Baliu, Florian Lejeune, Muyay Sadik y Adrián Pedrosa. Medio campo para Pate Cis, Pedro Díaz y Unai López. Punta de ataque en la derecha, de Frutos en la zurda Álvaro. Arriba Sergio Camello, el Atleti. Los Leones con Unai Simón como portero. Son también cuatro atrás, Jesús Areso en la derecha, Yuri en la izquierda. Centrales Aitor Paredes y Geray Álvarez. Centro del campo para Guerena Barrena, Ruiz de Galarreta. Por delante un poquito Pello Canales. En una banda Robert Navarro. En la otra Alex Berenguer. En la punta de ataque Iñaki Guelea.
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2: Bueno, pues ya está todo preparado. Los jugadores de banquillo ocupando su sitio ahí, junto a los técnicos. Y en breve ya suena por la megafonía la alineación del Rayo Vallecano. Y sí, Palazón, por cierto, Beni en banquillo del Rayo, ¿eh?
1: Bueno, al final viene de una lesión. Tiene su lógica, ¿no? Pero
7: y su edad, que ya está por encima de los 30 años, sí. Hay que dosificarle.
1: Claro, yo para mí, Isi puede venir de una lesión. Es un tío que tiene un tren inferior muy, muy potente. Independientemente de que tenga una calidad terrible, no va a poder sacarle de inicio para estirarlo en el partido. O sea, va a sacarle 20 minutos para iniciar esa integración en el grupo.
0: Oye, Beni, especial atención a Camello.
1: Joder, 7 goles,
0: está
1: de dulce, está de dulce. Esperemos que este parón le haya venido bien para desconectarse, porque está
0: de dulce. Más fuerzas.
1: Sí, bueno, esperemos que no.
0: No sé, Camello quizá, José, la referencia del Rayo Vallecano, ¿no? Por lo menos esos 7 goles.
2: Sí, no. Es que tiene gol, es que este es un chico que tiene gol. ¿Os acordáis de la Olimpiada, por ejemplo, no?
1: Sí.
2: Camello.
1: Sí.
2: A ver, es un jugador que parece que no es rápido, que parece que no es hábil, que parece que no es... y tiene de todo. Es un chaval que tiene de todo y lo que mejor tiene en la cabeza, que la tiene amueblada, da gusto escuchar a Sergio Camello. Es uno de esos futbolistas que no solo lo hace bien en el terreno de juego, sino que también cuando le pone una alcachofa adelante, lo borda. La verdad que es una gozada. Y bueno, pues no sé decir exactamente qué entrada hay, pero hay bastante hueco, ¿eh? Yo esperaba quizá más ambiente, aunque es verdad que está pegando el sol ahí en la tribuna que está enfrente de la principal. Pero de momento tenéis ya imagen
7: sí,
2: de televisión.
7: Desde el aire te diría que se ve media entrada justita si llega.
0: Detrás de la portería.
2: Por eso.
0: La única que tiene grada, se ven bastantes bancos blancos, ¿no? Asientos blancos.
7: Sí, pero bueno, yo la zona de la parte detrás de la portería, igual, como se suele situar ahí la afición, los bucaneros, igual a modo de protesta, pues entran un poquito más tarde.
1: Bueno, pero si han hecho el tema del minuto uno, deberían de estar dentro para poder hacerlo.
0: Eso es.
1: Sí, ese.

0: Es un partido extraño en cuanto a afición se refiere.
1: Partido 50 de Robert Navarro, con el Athletic.
0: Muy bien.
1: El de hoy.
2: A ver si marca un golito para celebrarlo. No estaría mal.
3: Por cierto, José, deberían de salir relativamente rápido, porque con todo el folclore que hay programado para la previa del partido, si no salen ya vamos a empezar tarde.
1: Minuto 1, pitada contra el palco, ya lo sabéis. Minuto 13, bufandeo.
3: No, me refiero al minuto de silencio por las víctimas que siempre hacen en el primer partido en casa, que lo hacen hoy, porque le tienen que entregar al portero un reconocimiento por haber ganado la Asian Cup con Indonesia antes.
1: Ahí salen los jugadores del Rayo Vallecano, también los jugadores del Atleti, con el chándal, los del Atleti, parte superior, el Rayo Vallecano directamente con la camiseta y el calzón. Ahí están saliendo al terreno de juego y los gritos de presa, vete ya. Nada más empezar esto, en cuanto han salido los jugadores al verde, ya están gritando presa, vete ya. Bueno, pues luego lo de los avioncitos, si son 13, muchos, ¿no? Los que caen. Sí, claro, pero se podría parar por esto el partido, ¿no, Vilella?
3: Yo entiendo que sí, como se ha parado en otras ocasiones, cuando, por ejemplo, el año pasado en el Pizjuán, el partido empezó más tarde porque tenían que limpiar todo el papel higiénico que habían lanzado desde las gradas.
0: Si es masivo, será.
2: José, tú que eres hombre también de baloncesto, ¿qué equipo de baloncesto lanza tantos rollos de papel al parquet que hay que parar el partido antes de comenzar?
1: Esto lo hace bastante en Grecia.
2: Sí, hay un equipo de esos que...
1: Pero bueno, yo lo he visto en varias canchas también, lo he visto en varias canchas que, bueno, que es una pasada, que de repente se llena aquello de papeles, de todo, y tienen que, bueno, no, tienen que parar el partido y, por supuesto, limpiar todo aquello. Lo que pasa es que una cancha de baloncesto se limpia como que muy fácil, ¿no? Bueno, pues de momento, ahí está presa, ya le veo a presa, con esa melenita que me lleva presa. Bueno, pues
2: aquí no la han enfocado, en la tele no la han enfocado.
0: Es un hombre que tiene una estética curiosa, cuando menos.
1: No, pero ¿sabes lo que pasa? Mira, escuchar. No, le están nada más a salir al palco, ahí le están pegando una pitada, pero guapa. Y a partir de ahora, pues te puedes imaginar. Y los jugadores del Rayo Vallecano, como bien decía Imanol Vilella, pues todos haciendo un pasillo para el premiado. Sí. Para los premios que se van a repartir.
3: Audero el primero y el otro es Leyín, que le van a dar el premio Fantasy al mejor defensa.
0: José, propios compañeros. Comentabas antes de Isi, que está en el banquillo. Suele estar, cuando no está Isi, suele jugar Pedro Díaz o Valentín. Hoy juega Pedro Díaz. Normalmente el Rayo en esa franja de terreno tiene mucho balón y tiene mucha recuperación con Pate Cis. Incluso Patecis es un central muchas veces cuando le hace falta. O sea que ahí va a haber pelea dura entre Guerre y Patecis en quien domina la zona en recuperación.
1: No, y además Pedro Díaz es un jugador que no se lo piensa, ¿eh? Este golpea desde la frontal, tiene buen golpeo, asturiano, si no me equivoco, Pedro Díaz. De los pocos futbolistas asturianos que hay en primera división.
0: No, hombre, pocos no, habrá más, ¿no?
1: No hay muchos.
2: ¿En primera?
1: En primera división, hombre, no hay muchos jugadores.
0: No hay equipos asturianos, pero jugadores habrá.
3: Nacido en
1: Siero. No. No.
0: En Siero.
1: Por cierto,
2: sí. Ha empatado el Eibar B. Eibar B 1, Baskonia 1, minuto 72 de partido.
0: Vaya,
2: y estamos ahí que los
1: Bueno,
2: tartos,
1: pues
2: ¿no?
1: Ahí está. Todo preparado.
3: Ya vamos tarde.
1: Todo preparado en el sorteo de capitanes. Están ahí Iñaki Williams como capitán del Atleti. Y, por supuesto, el Rayo Vallecano en la figura de Álvaro García. Extremo del orden de toda la vida, ¿eh?
0: Habrá sacado a Iñaki para desgastar en presión la salida de balón del Rayo, para que luego Gurú pueda tener minutos con menos carga física de los centrales del Rayo, imagino.
2: Bueno, a ver cómo empieza este partido en cuanto a tensión y en cuanto a presión, ¿no? Del Atlético o del Rayo, ya veremos, a ver. ¿Quién de los dos es el que quiere tomar la iniciativa en el partido?
0: El Rayo siempre intenta dominar desde el balón. Lo que pasa es que a veces no lo consigue, evidentemente.
2: Mira, aquí se ve un poquito mal el campo, ¿verdad? Aquí abajo en el área del... Creo que es del Rayo Vallecano,
3: sí.
2: ¿No?
3: Sí, zona de ataque del Athletic, parte izquierda. Así que se ve lo que veíamos antes en la imagen de la tele desde ese fondo, que está un poquito más pelado en esa zona y... Yo entiendo que irregular, pero bueno.
2: A ver cómo aguanta el partido. El césped no llueve, lo han regado justo hace unos minutos antes de que saltaran
3: los jugadores. Partiendo de la base, eso sí, de que son césped que decimos que está mal, la realidad es que es un tapete. pero en comparación con la media de la liga, que tiene unos céspedes increíbles. O sea, esto es mucho mejor que cualquier estadio de primera ref que te vas a encontrar incluso en segunda.
2: Bueno, acaba ya el minuto
1: de silencio. Minuto de silencio por los abonados, aficionados del Rayo Vallecano, fallecidos. Claro, en el Rayo Vallecano no lo podían haber hecho hasta hoy porque no habían jugado aquí. Así que lo han hecho en el día de hoy y todo, insisto, preparado para que arranque el choque entre el Rayo Vallecano y el Athletic. 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El rentismo mata, acabaremos con él, es lo que dice el pancartas que están en el fondo, ahí donde se ubican los bucaneros. Seguimos con la fiesta.
2: Sí, con lo de prensa, claramente ya. Sí, sí. Bueno, estamos a punto de comenzar el partido, minuto uno, a ver cómo vuelven a gritar. Y va a ser una constante en el partido, posiblemente. Hombre, sí.
1: Ahora os cuento un detalle que es lo mejor de todo. Esto es fortísimo. En cuanto arranque el partido, que lo va a hacer ya Sánchez Martínez en breve, os cuento la anécdota que acabo de ver in situ. ¡Arranca el choque! Primera pelota, pase bien gordito para Pedro Díaz, desde con Unai López. Pelota en la apertura de la derecha para Valio, arriba buscando la posición de Jorge de Frutos. Se mete para adentro, toca atrás, recibe Florian Leyen. 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
1: Y lo que os iba a contar en este primer minuto de juego, cuando la pelota está en el centro del campo, esto solo pasa en Vallecas. Antes del partido he ido al típico puesto del campo para comprarme una Coca-Cola. Bueno, pues acabo de ver al tío que me ha dado la Coca-Cola yendo para el palco a gritar presa, vete ya. Es que es muy
0: fuerte. Se revela el personal.
1: Es que increíble. Es muy fuerte.
3: Los asalariados ahí estaba el tío
1: gritando presa, vete ya. Y es el que vende las Coca-Colas en el puesto de aquí atrás. Es que es increíble. Vamos, sí, descontrol total.
0: Será una subcontrata,
1: de los
0: seguramente.
2: Entiendo que sí.
3: Tiene que ser durísimo, sí, sí. Vivir eso todos los días.
1: Madre mía, tú. Madre mía. Vaya artista.
0: José, ¿cómo ves el campo tú, el césped?
1: Yo he estado en el césped y yo creo que tiene que votar irregular. Creo. Vamos, aparte que me da la sensación de estar un poquito alto.
0: Para tapar las calvas.
3: Como cuando le echas muchas especias a la pechuga esa de pollo que tienes en la nevera.
0: Se ha hecho una narsa.
1: Sacó de banda al Atleti directamente fuera el balón de Ruiz de Galarreta, que le pegó horroroso. Pelota de Florent Leyen. Juega en la línea de cobertura. Sadí, vuelve para Leyen. Dos tallos buenos, los del Rayo Vallecano en centrales. Pelota arriba buscando a Camello. Viene al cierre con el pecho. La echa al pasto Paredes. Con la zurda, Padón intenta tieso directamente. Balón lateral. No hemos empezado nada mal, ¿eh? Dos balones directos a la banda en menos de dos minutos.
0: Bueno,
1: el no balón que lo va a jugar en el medio campo, sí. Ha sido tremendo esto ya, ¿eh?
0: Pero bastante que han ido para adelante, déjate. Que veo que la presión del Rayo les está asfixiando en salida ya.
1: Bueno, pero llevamos un poquito para asfixiarnos ya, Beni.
0: Sí, no, me refiero a que les están tapando las salidas, con lo cual buscan el primer recurso que sea, para banda o para donde sea, pero quitársela de encima para no generar problema.
1: Sigue jugando el Rayo Vallecano, la pelota que vuelve para Sadi, que está engordido para Florian Lichén, la presión de Iñaki Güellas, pelota atrás para el portero. Audero, que yo no le he visto nunca a este portero, Vireya. ¿Cuál es la presión que veo?
0: Ni tú ni nadie, creo.
3: Sí, es...
1: Ojo la pelota, Álvaro García, entre por izquierda con el Steyer. ¡Ay! La pelota atrás, el rechace. Va a quedar en la posición dentro del área. Bien al cierre. Estuvo atento, por supuesto, Robert Navarro. Balón a la banda, pero atacó con demasiada facilidad el Rayo Vallecano en ese costado. Vuelve a cargar por ahí. Ojo al centro, carga al área, saca con la cabeza Paredes, pelota en la frontal, Pate Cisco en la testa, el balón de Ruiz de Galarreta, engordito para Berenguer, se metió entre medio Canales. Increíble, se ha metido debajo de las piernas Canales de Pate Cis, que es un gigantón, y ahí el pobre Pello, pues ha mantenido el tipo. Otra pelota que vuelve para atrás, decirme el minuto porque aquí no tengo.
2: Tres,
1: ni
2: minuto tres estamos.
1: Justo el tres, vale, perfecto, pues lo pongo ya y le sumo tres. El balón que lo juega Florian Leyen de vuelta. Audero, el portero, Amil, jugando de nuevo a la derecha.

0: El que va a poner el balón en juego en estos primeros compases. Pelota en banda derecha, bien, sacó por ahí Robert Navarro Petróleo, la pone al segundo palo, piden que ha salido, dice el árbitro que no, con la cabeza córner, será córner a favor del Atleti. El primero del partido a la derecha del meta del Rayo Vallecano, en el momento en que la gente empieza a votar, en el minuto 4 y medio, para pegar a la pelota Berenguer. Jugada ensayada. Hughes al poder.
1: Hughes, vamos a ver. Ese primer palo. Ese primer palo hay que cubrirlo bien. Hay que llegar. Hay que llegar al remate.
0: Levanta el brazo derecho Berenguer. Ahí está la pelota de Berenguer directamente a las manos del portero. Muy fácil para el portero. Que saca ya rápido para Pedro Díaz, avanzando metros, corre en el carril izquierdo Camello, la pedía Camello, verá cerrado bien Atleti, ojo el balón interior, puede haber fuera de juego o no, Camello delante de Simón, Camello para Simón, córner. Había fuera de juego, a mí me parecía bastante evidente que podía ser fuera de juego.
1: Sí, pero ya te ha enseñado el arma de Camello en transición, en velocidad y no duda. Por cierto, ¿se ha cortado la coleta?
2: Sí, la trencita esa que llevaba, ¿no?
0: Sí, se la cortó.
1: Hombre, la verdad que gracias, se lo agradecemos, porque era bastante…
2: Bueno, un rollito estopa.
1: Sí, no me gustaba particularmente.
2: A ver…
1: Sí, medio cuerpo.
3: Oye, pero ya he dado señales de vida al Rayo Vallecano de cómo contragolpea, ¿eh?
1: Ya está.
3: Cuidado.
1: Es Camello es especialista en transición y en finalización.
4: Y es muy listo porque se mete en la espalda de Robert Navarro, que no es de los que estaban en línea defensiva, el más hábil defendiendo.
1: Se transforma y cubre muy bien las dos líneas de cal, una con Camello y la otra con Álvaro, o con De Frutos, y nos percuten continuamente.
0: Cambio de juego de Leyen, buscando la espalda de Areso, con la cabeza Areso para Simón. El balón directo de Jesús Areso para Unai Simón y el portero del Atleti Yarra de Césped la pone en juego. Pelota para Paredes, esta en combinación para Geray. Avanza Metro, madre mía, qué error de Geray. La pelota por dentro fuera de juego clarísimo de Camello. Balón interior para Álvaro, Álvaro punto de penalti. Es fuera de juego clarísimo. Fuera de juego clarísimo de Camello, ha acabado en gol la jugada, pero era fuera de juego muy claro de Camello. Bastante más claro que el anterior. De todos modos, el error de Geray es, como decía aquel, monumental.
1: Es que estos parones te desconectan de la competitividad y estos pequeños lapsus te pueden marcar un partido.
0: Estamos blanditos, Beni.
1: Claro,
0: estamos blanditos.
1: Mira, ellos lo tienen claro. Presión fuerte e intensidad.
0: ¡Uy, qué patada! La ha pegado Pate Cisa, Pello Canales. Pate, cuidado que el chaval no. Que el chaval es de casa, Cuidadito, Pate, vaya patada que le ha metido al árbitro. Le tiene que decir a Pate decir que eso no se puede hacer.
1: Bueno, le ha metido un balón. Ha marcado terreno.
0: Balón, lo verás tú, Vilella, el balón, lo verás tú.
1: Ha marcado terreno.
4: Hay disputa de balón, no es una acción agresiva.
0: Esto le hacen a uno de tus gallos y dices que es roja. Venga,
1: no, fútbol. Mira,
0: pelota en el medio.
1: Ahí es donde tiene
0: que la barrena. Balón apertura para Robert Navarro. Está doblando Jesús Areso. Buen taconazo ahí de Robert Navarro para quitarse la presión de Pedrosa. Juega al centro. Lo hace para Ruiz de Galarreta. Más allá con Yuri Berchiche. Arriba el balón en el control para Pello Canales. Se gira. Ahí está jugando Pello. Gere Navarrena. Paredes. Esférico que se juega ya en terreno. Juego del Real Vallecano. La pelota es para Geray. Cortito y hacia la izquierda. Aitor Paredes hace el amago. Vuelve a jugar. Vuelta a la banda. Vuelta para Areso. Control pegado a la línea de cal. Cerrado por P. Álvaro. El balón atrás de Geray. Otro esférico para Paredes. Se juega en Vallecas. 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Primera parte. Rayo Vallecano 0. Athletic 0.
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3: Estamos en el 9 de la primera parte en Vallecas. Seguimos con ese resultado inicial de empate a cero entre el Rayo y el Athletic.
0: Otro ataque del Rayo Vallecano, manda y queda, acabó en córner. Y a mí me parece que la pelota había salido. Pero imaginaos que ahora córner.
1: No ha salido.
0: ¿No había salido?
1: No, además no. Un plano perfecto.
2: Un plano, sí.
1: en la tele.

0: Estaba la sensación de que paralelo. Había salido esa pelota.
1: Pero no date cuenta cómo aprovechan las transiciones según pasa nuestra primera mala línea de presión, porque la estamos haciendo mal.
0: Balón a la derecha, la meta que haciendo Unai Simón, el córner, jugada también en seda del Rayo Vallecano. Sánchez Martínez hablando con los hombres que están empujándose en el terreno de juego. Hortito para Álvaro, Álvaro de primera, viene al córner, segundo palo. ¡Oh! Simón a las manos, bien. El balón para Simón. Pero Beni, no me está gustando el arranque de partido del Atleti en eso que estabas comentando. Le están tocando muy fácil al equipo del Intersic, le salen con excesiva facilidad de la presión y el Rayo está tocando mucho la pelota.
1: Claro, mira, hay un factor que es fundamental. Hacen una salida de tres con portero, además, y tienen...
0: Ojo Camello, pelota segundo palo de Fruto, le pueden gatear de Fruto. Simón el rechace, y Yeray. Banda para el Atleti. No me gusta nada cómo caza la perrita.
1: El tema es lo que hemos hablado. El Athletic no tiene balón. Cuando dispone de él, lo pierde rápido. Y cuando ellos recuperan en su salida, nuestra presión es ineficaz. No somos capaces ni de robar ni de tapar las líneas de pase. Se colocan cuatro en el medio y tienen muchas opciones para luego recibir y transitar, que es lo que está pasando todo el rato, si te fijas. Y estamos corriendo hacia atrás porque ellos... No paran, ¿eh? Ellos no tocan. Ellos
2: pero muchos avisos
1: rápido.
2: Del Rayo ya, ¿eh?
1: Sí, no, y el partido, la otra vez el partido fue igual en Vallecas. Transiciones rápidas.
0: No, pero. Y además es que no estamos teniendo nada en la pelota. Ahora ha tocado Ruiz Galarreta un balón, creo que es el tercero que toca. O sea, es que no ha aparecido Ruiz Galarreta, no ha aparecido Gerena Barrena. Vamos a ver si ahora por la banda puede llegar Areso. El balón en el costado de Areso. Madre mía, qué desastre de centro de Areso. Puede venir la contra del Rayo Vallecano. Pelota de Cid, bien, intercepta Paredes. El balón queda para Yuri. Arrancada de casta de Yuri Berchiche. El balón interior buscando. Ahí estaba Robert Navarro, qué pena. Se la queda al portero del Rayo. Se la queda Oreo. El balón que jugaba en izquierda. ¿Habéis visto el centro de Areso?
1: Lo que sí he visto es que si no llegan a cortar ese pase filtrado de Cis, ya tenemos otro problema. Date cuenta que no se lo piensan. En cuanto tienen disposición de pase, buscan pase al espacio para llegar. Y ahí nosotros no estamos acertados porque no tapamos al pasador. En este caso ha sido Galarreta el que no ha acertado.
0: Que ha sido tremendo. Podría haber venido una contra tremenda del Rayo Vallecano en un balón que métela adentro, mete al punto penalti, Vilella. Ponla ahí.
3: Sí, por lo menos no busques hombres, pero busca por lo menos una zona en la que sea rematable. Esto, evidentemente, ni con el mejor delantero que tengas en el equipo.
1: No, y que un centro tiene que tener un
0: objetivo.
3: Claro.
0: Claro. Será para el Athletic en un partido, evidentemente, de muchos Euskaber.
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0: La pelota que la vuelve a tener el Atleti, sacó de banda hacia atrás Yeray. Este Paredes para Yeray de vuelta. No encuentra pase fácil, ahora encontraba bien en la triangulación Gerena Barrena para Ruiz de Galarreta. Avanza metro Gerena Barrena, la pide en la izquierda Berenguer, en la derecha Areso. El centro de Areso, córner. Bueno, era un centro que no era muy para allá, pero por lo menos ha acabado en córner y volvemos a disponer de jugada de peligro en este minuto 12 y medio de la primera parte.
2: Segundo
0: para el Atlético ahora mismo.
1: José,
0: segundo.
1: Otro centro de Areso que era a ras de suelo.
3: Y Areso que no, siempre no, ha tenido uno de los mejores centros en carrera de la liga, pero bueno.
1: Sí, pero con baja efectividad.
0: Cualquiera que te diga, cuidado que empiezan a volar los aviones. Cuidado que empiezan a aparecer los F-14 en el estadio de Vallecas. El juego se va a detener. La lluvia de aviones. Algunos y pelotas.
2: Ahí está.
0: Y pelotas.
1: La pelota es para los
0: aviones
1: que no entienden
0: y
1: el plano. Los que no entienden el plano han arrugado y han tirado directamente. Claro,
2: mira, le ha caído uno a tres y cerquita.
0: Bronca monumental en Vallecas. Se para el partido.
1: Vemos que son modelo Concord, la mayoría.
3: Sí, a ver, no, pero mira, se tiene que activar el protocolo de lanzamiento de objetos al campo y ha habido partidos que si no ha cesado.
2: Es que fíjate cómo está ya ese corner y esa zona, ¿eh? Madre mía.
3: Y todo el perímetro.
2: Sí, sí. Van
1: a hacer el refresquito en el minuto 13.
3: No hay gente para poner la Coca-Cola en el bar y va a haber gente para limpiar el campo.
2: Y gritos contra la presa, contra el presidente del Rayo Vallecano, como estaba ya previsto. Y lo que decías, los aviones y esas pelotitas de papel de aluminio, entiendo que serán.
0: No, son pelotas de colores.
1: El propio papel será.
0: Son
1: igual,
0: pelotitas, ¿no?, de colores, que yo la duda que tengo. Yo la duda que tengo con las pelotas de colores.
1: Ojo,
0: cuidadito con las pelotas de colores. A ver quién quita las pelotas.
1: A ver quién quita las pelotas y a ver cómo lo interpreta el árbitro y el comité, porque puede ser. Hombre, una pelota es un objeto arrogadizo.
3: Multa fijo.
2: Pues vaya lío.
0: A ver, multa sí, pero que recoger esas pelotas. Claro. Yuri Berchiche recogiendo pelotas. Este es el mundial.
3: Tiene un
0: es que yo no
3: Sánchez
0: veo tan
3: Martínez
0: fácil
3: terrible.
0: Quitar.
3: No,
1: creo que Sánchez va a llamar al delegado y va a quitar a los equipos del campo hasta que recojan todo.
2: Digo yo.
0: Es está, que.
3: Vaya enfado tiene Sánchez Martínez. Han enfocado claro. En primer plano a Sánchez Martínez. Está diciendo, ¿por qué es eso?
2: Ahí está con el delegado, entiendo, del Rayo y con más gente para decidir. No sé lo que va a decidir, porque hay muchas pelotitas, se ven desde aquí las claro. Pelotitas. Y, ¿os acordáis de aquel partido
0: bueno,
2: amistoso?
0: Bueno, mira lo que están cantando, ¿eh? Es increíble, lo estoy viendo, estoy justo detrás de Martín Presa. Hay que tener aguante, ¿eh?
1: Bueno, o falta de escrúpulos, porque al final este hombre lleva así varios años.
3: Sí, creo que no le ha mirado en ni un mínimo su presencia.
1: Entonces, yo creo que lo tiene. Le resbala directamente.
3: Y esta pausa le viene bien al Athletic, en este caso, que es el que peor estaba en el campo.
1: Para respirar.
0: Está llamando los capitanes Sánchez Martínez. Le pide calma a la gente. Y habla Sánchez Martínez ahora mismo con Álvaro y con Iñaki Williams. Le está diciendo, mirando el fondo donde están los bucaneros, donde han tirado más pelotas, que ahí es imposible, porque claro, es que para la seguridad de los futbolistas esas pelotas es
1: pisar una
0: cuidado,
1: pisar ya, una pelota en San
3: Mamés. En San Mamés ya pasó en Champions, fue en Europa League, en un regate se nos fue el balón fuera porque botó una pelotita de papel al que había tirado.
2: En un amistoso Atleti Milan, marcó el Atleti Milan en el batido después de mucho tiempo y pegó una bolita de papel al de aluminio
1: contra el Milan campeón de
2: y
1: Europa,
2: se metió a la portería.
1: Gol Carlos García.
2: Por eso. Estamos intentando hablar con Ilbo, sí. No nos coge, a ver si nos puede coger para que nos explique a ver en estos casos qué se puede hacer o qué no se puede hacer o qué se debe hacer o qué no se debe hacer, porque evidentemente si el parón es muy largo, vení.
1: La lógica, a ver, yo no sé, las bolas que he visto son peligrosas porque tienen un daño considerable y si un jugador pisa una bola de esas tranquilamente le puede producir una lesión. Pero yo, el árbitro, la lógica es, oye, dime cuánto vais a tardar en recoger esto, me llevo a los equipos al vestuario.
2: Y a ver si tienen personal suficiente para recoger, porque claro, si no tienen personal de seguridad, claro, imagínate para recoger todo esto.
1: Igual ponen a los jugadores a recoger.
2: Y luego te lo recogen y luego.
0: Vaya tema, tú. Vuelven a tirar. Pues vaya tema. Claro.
3: Recordad en un Sevilla Betis, ya se. Una vez se lanzó un palo de una bandera contra Jordán. Luego ha habido momentos el año pasado, si no recuerdo mal, que en el Pizjuán se tuvieron que ir también para adentro por lanzamiento de botellas. O sea que esto es bastante más habitual de lo que parece. Y lo que todo parece indicar que deberían hacer es ir al vestuario. Esta que...
2: Juan, ¿qué te parece todo esto?
5: Absolutamente alucinante. Es el país que somos. Somos esto.
2: Sí, increíble, ¿verdad?
5: Somos esto, es increíble. Pero se sabía desde el momento que han dicho que iban a hacer los... Cuando ha explicado José... Lo de los aviones...
2: Eso sí, pero lo de las bolitas... Esas de
5: no, lo de las que... bolitas es todavía más surrealista.
1: A mí eso me
5: parece. Pero es alucinante que no pasa nada. O sea, que es que no pasa nada.
2: Mira, el problema es que con
5: las ganas... castigado sin jugar en Vallecas, 8 partidos.
2: Es que eso te voy a decir, que con las ganas que tenía la afición y el equipo de volver a Vallecas, es a su estadio, hacen esto no, que les
5: se cabrean, están enfadados con el presidente. ¿Están enfadados con el presidente? Pues tírale bola de papel en su casa, pero no en el campo.
1: No, ya no... Mira, a mí lo del papel tampoco me parece mal, pero lo de
5: no,
1: las
5: no,
1: bolas...
5: No, no, no, es todo mezclado.
1: No, pero claro, a mí un papel, pues bueno, va... Vale, puedo entenderlo, como medio de protesta.
0: Hola, lo de las bolas es tremendo, claro, lo de las bolas es tremendo porque...
1: Es peligroso.
0: Es muy peligroso y están todos los jugadores del Rayo Vallecano, los jugadores del Rayo ayudando a los operarios.
2: Mira,
1: claro,
0: claro, y que no tengan más.
3: Ah, no, es que no son las pelotas de papel.
1: No, son las de colorines. Son bolas
3: exacto, son de estar de goma, de las que botan.
1: De las saltarinas.
3: Eso es.
1: Sí, que eso es peligroso.
2: Son un montón, además.
1: En mi opinión, eso... Creo que tenía que haber, Sanchi tenía que haber metido a los equipos al vestuario para presionar directamente al estamento del
2: que
1: club
2: vaya
1: para recogerlas.
2: Una máquina de esas de los campos de golf a recoger las pelotas.
1: La misma cortadora.
5: Es absolutamente de locos. O sea, mirad lo que han hecho en el campo, mirad. Es que es increíble. Increíble. Es que es suspender el partido y 1-3 a favor del Atleti. Es que no tiene sentido.
3: Enfado terrible también de Terzi, claro. Que no entiende nada.
2: Es que yo no sé legalmente cuánto se puede parar un partido una vez que haya comenzado por este tipo de circunstancia.
1: Lo puede aplazar.
2: Y que el colegiado diga, oye, hasta aquí hemos llegado y fuera. No lo sé, pregunto.
5: No, es que no se puede jugar así, pero que tienes que hay un riesgo de lesión importantísimo. Tu jugador pisas una pelota de esas y armas la de San Quintín. Uh-huh. La de San Quintín se arma si claro. piensas una pelota de esas.
1: No sé, yo creo que primero hay un aplazamiento, ¿no? Primero un aplazamiento hasta que recojan, luego
0: se decidirá. ¿Y sabe lo que pasa? Mira, están ahora los jugadores parados, claro, es que hay riesgo de lesión posterior porque has arrancado claro, y ahora paran claro. 10-15 minutos. Claro. Los jugadores de Gales están algunos peloteando, pero están parados. Y viene Casamichana, está yendo para allí para decirle, venga, vamos a activarnos un poquito porque no puede ser. Y luego, a ver, están…
2: A ver, 30. Sí. Se entrecorta mucho la comunicación sí. con Vallecas, a ver si podemos mejorarla para que…
1: Están boicoteando también las
2: no,
1: conexiones.
2: Está todo el mundo con los móviles, etcétera, etcétera, pues ya, sí. ya sabes, ¿no?
1: Claro, mira, ha dicho que
3: sí, no le hemos podido leer bien los labios, pero
1: si no recogen, nos vamos, ha dicho.
2: Me alguien mandó un mensaje.
5: Es,
2: no existe,
5: es de locos, es de locos.
2: No existe un número de minutos fijo u obligatorio en el reglamento para suspender definitivamente un encuentro. La decisión final, un segundo, depende exclusivamente de la valoración que haga el árbitro principal sobre el terreno de juego. Sin embargo, el protocolo de la Liga y la Federación Española maneja unos tiempos y pasos lógicos para agotar todas las opciones antes de tomar una medida tan drástica.
3: Sí. Al Athletic le hunde, está, si no se juega el partido.
2: Ilbon.
6: Dime, que estaba yo antes cogiendo y diciendo, dime.
1: Estás
6: y
1: no, con el solomillo ahí,
2: pues
1: ¿no?
2: Pues no te hemos escuchado. No, ¿qué te parece, no está... ¿Qué te parece todo esto que pasa en Vallecas y cómo debe actuar el colegiado, etcétera, etcétera?
6: Normal, está actuando como se debe de actuar en todo momento. Él no puede hacer otra cosa más que llamarle a los delegados y decir que digan por megafonía lo que tenga que decir y nada más, y esperar y por... dar un margen de tiempo y de concierto.
0: Acá de decir por no megafonía que
2: hay... Espera un poco, Juan. José.
0: A ver, megafonía, no me escucha aquí la gente. ¿Qué hay riesgo de suspensión del partido, eh? ¿Así? ¿Cómo sigas tú así?
1: Claro, mira, ahora han puesto a mucha gente a recoger bolas y sí, se puede agilizar.
2: Es que luego hay otra. Claro. Tú imagínate que recogen las bolas
1: y las vuelven a tirarlas. Entonces se suspende.
2: Ilbon, puede pasar eso, que vuelvan a tirar.
6: Bueno, puedes suspenderlo, puedes decir que la siguiente vez que haya una bola más, pues suspende el partido. Pero normalmente... debe el árbitro de advertir previamente, lo tiene que decir por megafonía y luego tomar las medidas oportunas.
1: Se le acaba de comunicar Sánchez Martínez a Unai Simón, lo hemos visto en la tele.
3: Sí, directamente,
1: se la han leído perfectamente. Si en la siguiente vez, nos vamos, ha dicho.
3: Lo que no entiendo, claro. Ilbon, es porque esperan en el campo y no en el vestuario. Que
0: van al córner,
2: Van al córner.
0: Sí, van al córner ya.
6: Ah, sí, por eso te digo, porque es normal de que no tenga que mandar a la gente al vestuario.
2: Bueno, ahí es lo que pasa. Ilbon, gracias y te volvemos a llamar en caso de que vuelva a pasar lo mismo. Ahí es lo que
6: vale, ocurre. Pues, venga.
2: Juan, gracias, un abrazo.
5: Venga, hasta luego.
2: Vamos a ver si se reanuda el partido con ese saque de esquina a favor del Atlético, que sería el segundo de este partido, que lleva ya 22 minutos, pero ¿cuántos llevamos parados? Unos cuantos, ¿no? Bastantes. No sé cuántos llevamos parados ya. Un montón.
3: Yo creo que se ha parado en el 13, en el lanzamiento, ¿no?
2: Sí, en el 13 minutos, los aviones, 13-14 cuando se ha parado, estamos en el 23 ya. Hay que alargar mucho y a ver si no tiran más objetos al césped de Vallecas.
3: No les puede quedar mucho más en los bolsillos tampoco.
2: Bueno, a ver. Igual alguno va
0: con
2: bolsas.
0: Ahí vamos al córner, ahí queda la meta que defiende. El arquero, Emil Audero, el arquero del Rayo Vallecano. Y por supuesto, la conexión fallaba porque está todo el mundo mandando vídeos aquí de la que se ha liado. Claro. Está todo el mundo con el móvil en la mano. Esperemos que ahora vuelva al fútbol y la gente lo guarde. Pelota a la izquierda. Berenguer para patear desde ese costado. El Navarro que tiene en su bota la posibilidad de poner un buen centro para el remate de los que ya han ido allí a incorporarse al área. Veo a Yeray, veo a Paredes. Paredes hace daño habitualmente en estas jugadas. El juego que se va a reanudar, alguna pelota también puede haber por ahí. Esperemos que no.
1: Los jugadores del Rayo también un poco desquiciados, con la situación.
0: Yo creo que es a ellos porque han empezado bastante bien. Bastante mejor que el Atleti.
1: Les ha cortado el
0: Bueno, claro, no nos viene nada mal. Sánchez Martínez que va a decretar la continuación del partido. Ahí está Lais Berenguer para poner esa pelota. Segundo palo viene para Yuri. ¡Le pega a Yuri fuera! Le pegó Yuri a la derecha de la meta que defiende Odero. Le pegó con todo Yuri. Hubo pantalla. Vuelven a tirar pelotas. Y Sánchez Martínez dice que hasta aquí hemos llegado. Que se van. Que los jugadores se marchen al vestuario.
1: Joder. Sí, Cristo.
0: Sí, madre sí. Mía, qué lío, tío. Llama otra vez a los capitanes. Ya os he dicho yo, cuidado que no haya más pelotas.
2: Fíjate la portería del Rayo como está otra vez.
1: Se ven bolas de papel. No veo pelota. Sí, sí, sí, sí, hay pelotita.
3: Sí, están rebotando.
1: Sí, están.
3: En la zona del punto de penalti han caído varias a la vez.
1: A mí, mira, fíjate que me parece un desastre por parte de la afición del Rayo boicotear a su equipo. Porque esto es boicotear el equipo, porque ha salido perfectamente en el partido. Hombre, si tú quieres penalizar.
0: Suspendido el partido.
1: Claro.
0: Suspendido,
3: Ya se ha terminado.
0: Sí, sí. Partido suspendido.
2: Claro, ahora. Yo no sé cómo hay que actuar, y Manuel suspendió el partido por esto.
3: A mí esto me parece una lástima para el Atlético y una faena, porque ya tiene uno pendiente.
2: Pero no se le puede dar por perdido el partido al Rayo Vallecano por esto. Pregunto, sí, no lo sé.
1: Tendrá que entrar
2: no
1: el comité, me imagino, a valorarlo, ¿no?
2: Jo, pues vaya vería tú, madre mía, suspendió el partido. A ver lo que ocurre con
1: Ilbon igual nos pone un poco al orden, pero yo creo que dependerá del CTA lo que decida, ¿no? Lo que la normativa, como.
2: Sí, sí. Si está suspendido, quiere decir que no se reanuda ya hoy.
1: No, hoy no se reanuda.
2: Por eso, jo, madre mía, vaya lío tú. Le falta.
1: Bueno, pues igual. ¿Ya ha habido alguna vez? ¿No ha habido alguna vez que han vaciado el estadio y se ha jugado después?
2: No lo sé. Ilbon.
6: No. Eso ocurrirá si se vuelve a jugar el partido, donde se juegue, será con el estadio vacío.
1: Si se juega, has dicho. O sea, que hay posibilidad que no se juegue.
6: Hay posibilidad, pero esto es como todas las cosas. Es la voluntad del público lo que va a mandar.
1: Sí, no, me refiero para no jugar el partido, me refiero que si de quién depende el no volver a jugar el partido, del comité de árbitros, del comité de disciplina.
6: No, es la decisión de suspender solamente la toma de árbitro.
1: Vale, y luego el comité de competición o el comité de disciplina.
6: Luego el comité de competición dirá se juega en 24 o 48 horas y a puertas cerradas o como sea.
1: Pero no hay posibilidad de que lo suspendan definitivamente.
3: De que el partido ya termine, que se hace otro.
6: No, nunca.
0: Hay cierta confusión.
1: Vale.
0: José, hay cierta confusión por eso. Entiendo que está suspendido, pero sin embargo aquí no se marcha nadie, de momento. Podría ser una espera y a partir de un número de minutos. Creo que hay normativa de esto.
6: Sí, efectivamente. Ahora irán a la caseta y estar el tiempo que sea reglamentario dentro de la caseta. Hasta si se soluciona el tema. Si no se soluciona, pues no se sale al campo.
1: O sea que hay 30 minutos de espera más o menos para ver si se vuelve a reanudar o no, ¿no?
6: Claro.
2: Bueno, aquí me han mandado que se suele demorar el partido entre 30 y 45 minutos antes del cancelarlo por completo. Es decir, que podemos estar media hora o 45 minutos esperando a ver si se soluciona.
6: Claro, 45, yo creo que 45, no. por lo menos, que yo sepa, hace tres temporadas no, era media hora como mucho.
2: Aquí nos apuntan.
6: Son 45 minutos. Si es por climatología, sí. que ahí está muy nublado, no se ve, la niebla y todas esas cosas, pues se da hasta 45 minutos por el tema de la luz.
2: Bueno, pues multa le va a caer importante al Rayo Vallecano, evidentemente, por todo esto, y espera que se vuelva a jugar el partido dentro de 30 minutos y vuelvan a caer bolitas de estas. Juan, esto es kafkiano, es increíble.
5: No, kafkiano total, vamos. O sea, y además, la normativa también es kafkiana. Porque la normativa no es lo mismo que se suspenda por motivos meteorológicos que por un motivo claro. Una afición ha decidido jorobar el partido. Entonces, partido suspendido, 0-1 a favor del Atleti y se acaba el partido. Lo que no puede ser es que ahora a nosotros nos hagan jugar por lo que sea, más tarde, otro día, no sé qué, por culpa de 16 descerebrados que han decidido joder el partido. No tiene ningún sentido. Es decir, a nosotros nos va a fastidiar el partido siempre. Siempre, porque de entrada hemos salido calentando, hemos empezado a jugar un partido, nos hemos enfriado, jugamos otra vez ahora, se suspende, juegas 30 minutos más tarde o no juegas. Que las cosas no son así, ya. Que estamos en el buenismo, que esto es así, que estamos en el buenismo, es un país en el que está instalado el buenismo, se permite cualquier cosa y no pasa nada, no pasa nada, suspendió el partido, 0-1, 0-2 o 0-3, se acaba el partido, ¿quién tiene la culpa de esta historia? El Rayo Vallecano, nadie más, no es que
2: preste. Una cosita, cerebral. Perdona, Juan,
5: pues ya será.
2: José, ¿han dicho algo por megafonía, José? A ver si podemos
1: por Coca-Cola.
2: Comunicar con Vallecas para ver. Me imagino que habrá dicho algo megafonía, ¿no?
1: De... ya han avisado de que si se volvía a producir, que iban a parar el partido. Es lo que ha pasado. Me imagino que ahora estarán esperando media hora a que diga el árbitro si en media hora se reanuda o no.
2: Y aparte, deportivamente hablando, este parón tan largo, más allá de que estuviera jugando mejor el Rayo que el Atleti...
3: Hasta las cargas de comida dos, estaban pensadas para jugar largo.
1: Todo.
2: Es que es un desbarajuste todo esto, Juan. La gente va a estar ya, los jugadores, digo, van a estar los jugadores que no saben dónde van a jugar y cómo van a jugar.
5: No, pero no solo eso. Cuando toda esa cantidad de descerebrados ha tirado bolitas y papeles... ¿Quién dice que dentro de media hora no tiren otra vez?
2: Eso he dicho, claro.
5: ¿Quién lo dice?
2: Eso es. Eso es. Una tercera vez ya sería la leche. Sigue por ahí Ilbon. Sigue por ahí Ilbon, ¿no? Si hay una tercera vez Ilbon, no está Ilbon. Digo yo, no sé si se podría dar por perdido el partido ya para el Rayo Vallecano. Tanta...
1: No, ha dicho que no.
2: No,
1: que ha
2: no.
1: Dicho, ha dicho que...
5: Ha dicho que no. Pero
1: no se da.
5: Pero es surrealista que sea que no.
0: Una cosa. Hay un protocolo, me cuentan, que hay un protocolo, por ejemplo, con el tema del racismo, que se espera 20 minutos y si continúa, entonces ya se suspende definitivamente. Podría ser algo similar.
2: Sí, hemos comentado.
5: Claro, José,
0: dime.
5: Ese es el protocolo de racismo. Pero es que hacer una equiparación del protocolo de racismo al protocolo de 1.200 no quiero poder meter la pata, descerebrados, que tiran las bolitas, los papelitos y tal, y vuelven a tirar la segunda, vuelven a tirar la tercera. ¿Y qué pasa? ¿Que salimos perdiendo nosotros? ¿Nosotros qué tenemos que ver? ¿El Atleti qué tiene que ver en esta historia? En el protocolo racismo tenemos algo que ver. En esto no tenemos nada
0: diciendo,
5: que ver.
0: Perdona, Juan, están diciendo ahora que se reanuda en 15 minutos.
2: Bueno, pues esperemos que...
3: Ojalá. Se aplica el mismo procedimiento que decía yo antes del partido entre el Sevilla y el Betis. 15 minutos en los vestuarios y...
2: Bueno, y a rezar.
3: Y a rezar para que no pase más, eso es.
2: Entre tanta cosa, ha finalizado el Eibar B Baskonia con empate a 1. Eibar B 1, Baskonia 1. El partido de la segunda red, grupo primero, sexta jornada. Bueno, pues a la espera, Juan, de que se reanude este partido y de que no pase por tercera vez lo mismo, que podría pasar.
5: O por cuarta o por quinta, si es que ya puedes pensar cualquier cosa. Si ha sido dos, ¿por qué no va a ser tres?
2: Claro, por eso preguntaba José, no sé si por megafonía han dicho algo de que no tiren más bolitas de estas, o han dicho algo, no
3: sé. Hay un rótulo en el videomarcador.
2: ¿Así?
5: Que no. Esto es lo mismo que pasa en otros sitios, que es igual.
3: Hay un rótulo en el videomarcador y acaban de decir que si se lanzan más objetos el partido quedará suspendido.
0: José. Claro, es que es así de claro. Lo dijo el otro día Luismi. Ayer comiendo con Luismi nos dijo, mañana cuidado. Es que no lo dijo. Mañana riesgo de suspensión muy alto. Pues mira, aquí la tienes. ¿Vosotros creéis que no van a tirar más bolas?
3: Yo creo, sinceramente, que la afición del Rayo... A la afición del Rayo le da igual suspender el partido.
5: Claro.
3: Si el fin, que es terminar con la situación de su club, si tiene que sacrificar varios partidos de este estilo porque el club entienden que se sanea, lo van a hacer.
2: Mira,
3: Seguro.
2: Se había hablando gente,
5: claro,
2: de gente del equipo
5: a su con... presidente, a su propio presidente. Uh-huh. ¿Qué más le da? ¿Que nos venda el partido o no nos venda el partido? Les da lo mismo.
3: Igual que pasó en el día del Oviedo, fue el partido en el que el césped estaba tan mal, ¿no?
1: Sí.
3: Mira, que estaba deseando la afición que le dieran el partido al Rayo por perdido para poder volver a seguir insistiendo en su reivindicación.
2: Se ven jugadores del Rayo, entre ellos Isi, que es un peso pesado para la afición, como está hablando con la afición, para que diga, oye, dejar de tirar tonterías, que al final nos quedamos sin partido y nos pueden meter una buena. Con las ganas que tenía la afición de volver a Vallecas.
3: Pero quería volver a Vallecas para cosas como esta.
5: Claro,
1: para poder reivindicar. Para poder reivindicar y ser visible. La historia es que no he visto yo muy amistoso al que está hablando con Isi, la verdad.
3: No.
1: Mira, está enseñando las bolitas.
2: Sí, las bolitas estas que botan tanto. Pues la gente comiendo el bocata igual luego te tiran bolas de...
5: La única ventaja es como ustedes se les hayan acabado las bolitas. Eso es lo único que podía pasar.
1: Estarán los bazares encantados de la protesta.
5: Eso, que han tirado tantas que se les han acabado ya.
2: Bueno, pues aquí a la espera de que se pueda reanudar el partido, en 15 minutos, bueno, en menos de 15 minutos ya se va a reanudar este encuentro, que estaba con empate a cero y con tan solo 13 minutos reales de juego, o 14 minutos reales de juego, ¿no, Imanol?
3: Sí, eso es, la protesta estaba prevista para el minuto 13, pues entre el córner, ponte bien, estate quieto, más que se saque por segunda vez, pues, sí, pues...
2: Dice aquí un oyente que el árbitro expulse a Presa, y así se acaban los partidos.
1: Mira, si lo inhabilitan y no lo dejan entrar...
2: Nos dice Mainoa, Caixo, si pasa otra vez, se juega otro día o se da por perdido. Se suspende este, imagino que se jugará otro día igual a puerta cerrada.
3: El tema es si sigue preso o no en el palco.
2: No lo sé. ¿Tú desde ahí, José, ves a Presa? ¿Le sigues viendo o no le ves?
0: No, Presa se ha metido para la zona de antepalco.
1: A comer unos
3: chuchetos. Es que estaban comentando precisamente.
0: Aparecen en el palco, son todos los directivos del Atleti.
2: Del Atleti. Bueno, a ver si, si se soluciona el tema. Estas imágenes no, son, no sé si son en directo o no son en directo.
3: No, no, si te han dicho que no están en el palco, no.
2: Pues eso, no son en directo, porque se veía también cómo tiraba la gente de los aviones. Bueno, pues sin más que a ver lo que pasa. Uno dice que son bolas chinas de colores, dice este oyente. Bueno, bueno, bueno, bueno. Cuando acaben los bocatas, de comer más bolas para tirar. Ahora de aluminio, dice otro oyente. Si le dicen el partido por perdido, dejarían de hacer el bobo.
3: No, pues somos... es lo que quieren. Si el fin no es otro... que intentar solucionar su problema con la con el Rayo Vallecano, con la división de prensa.
1: Pero ¿cómo se soluciona con la suspensión del partido? No se soluciona el problema.
2: No.
3: Bueno, seguir metiendo presión.
1: Es que no acabo de entender.
3: Seguir poniendo en el foco, porque lo que están consiguiendo ahora es que nosotros como medio de comunicación y todas las emisoras, yo estaba escuchando otra emisora según se ha suspendido el partido, para mirar a ver qué información adicional podíamos sacar de ahí. Y todo el mundo está hablando de esto, del problema que tiene el Rayo Vallecano, de la afición del Rayo Vallecano, de los problemas que tiene Vallecas, de que Presa, evidentemente, está en el centro de la diana de las críticas de la afición.
1: Sí, sí.
3: Eso ya es una victoria para la afición del Rayo Vallecano, que para llegar a esta situación tiene que estar en un momento muy límite. Y eso es así.
2: Dice un oyente, somos únicos, danas, infartos, pelotitas ahora, madre mía, nos toca a todos nosotros.
1: No, hay que decir que tenemos unos antecedentes dignos de escribir un par de capítulos para Netflix.
3: A mí me da rabia precisamente por eso, porque el Atleti ya ha tenido dos partidos que no se han jugado en fecha.
1: Claro.
3: Un tercero sería...
2: Es verdad, el primero de la temporada.
0: Vaya, vaya arranque de temporada que llevamos, ¿eh? Joder, el Levante nos cae en la Mundial, se abrió el cielo y cayó de todo ahí. Hoy esto, el parón de 3 semanas. Joder, es que de verdad, o sea, es una locura.
2: Es una auténtica locura y que se juegue el partido, por favor. Y aparte hoy vamos a salir, ¿cómo has venido? ¿Vení en coche, en autobús?
1: Da igual, sí, la cuestión es que hoy vamos a acabar a las 1000. El problema no es ese, el problema es cómo va a acabar el partido.
3: No, pues
1: si se va a jugar o no se va a jugar.
0: Es un fenómeno, Plaza es un fenómeno. Preocupado por cómo si van a salir tarde ahí de la radio.
2: No,
0: yo que estoy en Madrid, que
1: no es muy fuerte. Se ha preocupado por mí.
2: Yo digo por Beni, que tiene que volver a casa.
1: Se ha preocupado por mí, nada. Pero no, lo
3: que me daría bastante lija es tener que venir aquí otro día. Ya que estamos aquí, vamos a jugar.
1: No, a ver,
2: luego, para buscar una fecha para jugar el partido, si es que se suspende, que yo creo que no, que se va a jugar bien.
1: Mira, yo no miro, voy a ser un poquito más empático, no voy a mirar por nosotros. Yo miro por toda la gente del Athletic que ha ido hasta allí, la expedición, los propios jugadores.
3: Di que es una buena fecha porque es sábado 2 de la tarde y el lunes es fiesta, entonces yo creo que mucha gente también aprovechará el viaje para ir de puente y le da igual ir hoy que mañana.
1: Habrán ido a la acampada de sol.
3: Pero ya que estamos...
2: Aquí la gente en el WhatsApp dicen que le han partido por perdido y hasta para casa y 3 puntos más al...
1: Hombre, eso sería una bomba para nosotros.
3: Si ganamos 0-3.
1: Pues están saliendo ya. Están saliendo, ¿no? Los jugadores.
2: ¿Ya están saliendo, José?
1: No, es repetición.
2: Venga, Juan, vete a comer y igual cuando vuelvas seguimos así, pero bueno, tranquilo, que igual queda tiempo.
3: Si comes algo con Alba, no tires la pelota al sofá de casa como protesta, Juan.
2: No lo va a tirar, déjale que coma tranquilo. ¿Todavía no salen los jugadores, José, o salen ya los jugadores al césped?
1: No,
2: ¿cómo está el tema?
1: No, es repetición esto.
2: Ah, esto es repetición, sí, ya.
3: Sí, esto es cuando imágenes en directo.
2: Aquí toda la gente en el campo por lo menos no se mueve. Luego esperemos que...
3: No, a ver, que se va... al campo van a volver a salir.
2: Me decía un oyente por el WhatsApp que hay gente en la grada que está repartiendo bolitas.
1: ¿Otra vez?
2: Sí. Bueno. No sé si es verdad. Mira, o no
1: salen,
2: es verdad, pero bueno.
1: Salen con balones para empezar a... Y salen los recoger pelotas.
2: Ahora habrá un tiempo de calentamiento, entiendo, ¿no?
1: Hombre,
3: les tienen que dar. Sí, entiendo que de los 15 minutos, 10 serán de vamos adentro y 5 serán para reactivar, como hemos visto en otros partidos. Yo es que tengo muy grabada en la memoria ese partido que decía yo del derbi, porque lo estaba viendo en directo, y el protocolo fue más o menos ese.
2: Bueno, pues a ver lo que ocurre en este partido que está enfrentando, aunque solo se han jugado de fútbol.
0: Calentar el Athletic. Salta a calentar el Athletic.
2: Vale. Pues a ver si se reanuda pronto ya el partido y que vaya todo con
0: tranquilidad. Y en breve entiendo que el Rayo Vallecano. Sí, sí.
2: No se aprecia ninguna bolita en el campo, ¿verdad, José? No, bueno...
0: Sí, en el área, yo en el área del Rayo Vallecano estoy viendo una. Y ahora están tirando más.
3: A ver, tiene mala pinta.
1: Nada, tiene pinta de que no vamos a salir tan tarde, sino que igual salimos antes.
3: La afición del Rayo tiene cero aprecio por este partido. No, a ver, no aprecio. Cero interés en este partido. O sea, Si, si hay que suspender un partido para solucionar el problema, lo van a suspender.
2: Pero venir, no salir tarde o antes, sino no, no, que no, encima no, que es que luego hay que jugar otro día.
1: Claro, sí.
2: Y
1: no.
2: Es que este es un caos. Ay, no, el calendario está como está, el calendario.
1: Y que es una locura todo. Todo en Vallecas es una locura todo. Desde
0: mira, Unai López está yendo al fondo a decirle, chicos, queremos jugar. Básicamente yo creo que les está diciendo eso, porque a la salida de los jugadores del Rayo también para el calentamiento, también han caído tímidamente algunas pelotas. Y es Unai López el que está allí. Que claro, que he estado antes con Unai. Claro, Unai ya tiene 31 años, ¿eh? Uh-huh.
2: No, y sí, también ha estado hablando con la afición, ¿verdad? Cuando se ha metido al vestuario.
3: Sí.
2: Para intentar calmarles y que no lancen más bolitas. Pero claro, si la afición está tan caliente y con tantas ganas de que se vaya presa, pues igual.
3: Y si Palazón y Óscar Valentín, que son dos hombres sí. De peso en el vestuario, también Unai López. Pero es que es lo que decíamos antes, José. No sé cómo se ha visto ahora con Unai López como protagonista, pero ahí sí ya Óscar Valentín.
1: No estaba siendo muy transigente sí. La comunicación por parte del frente.
3: Como hablar con los boquerones.
2: Dice un oyente que para que una afición llegue a esto, no, quizá no. La situación interna sea extrema.
1: Claro. Pero es lo que estamos comentando.
0: Vení, lo bucanero.
1: Eso, bucanero, por los boquerones, he dicho, son los malagueños.
0: Te ha pasado el boquerón.
3: El pichopote de ayer, que decía.
1: Me he pasado de pescado.
2: Oye, por cierto, en caso de que se suspenda ya definitivamente, ¿se podría jugar mañana? Pregunto, ¿eh? Teniendo en cuenta que el lunes es festivo también, incluso.
0: A puerta cerrada.
1: Mira, pues es una solución.
3: El de los Cármenes se juega al día siguiente, ¿no?
2: Joder, no recuerdo.
1: Claro, pero fíjate, es una pena para la afición del Athletic el ir a ver el partido a Vallecas y tal y no poder verlo por esta situación.
2: Bueno, como ha sido puente, igual están ya todo el fin de semana.
3: Ya, pero que no pueden entrar.
1: No les van a dejar entrar.
2: Ah, bueno.
1: Claro, si lo hacen a puerta cerrada, no van a entrar.
2: No los van a dejar. Madre mía. Bueno, a ver lo que pasa con el partido, a ver si no hay ninguna ningún lanzamiento de bolitas de estas de colores o de aluminio.
3: Es que eso ya te puede generar un problema. Tú tiras una pelotita de papel, pues bueno. Pero tiras una pelota dura que te puede hacer un fallo de apoyo, que te puede rotar cuando la tienes bajo el pie.
2: ¿Y Tebas qué dice todo esto? Dice uno
1: ya. Es que ese es el problema, que todo esto está con la connivencia de Tebas. Ya no hablamos de esta situación, hablamos de los vestuarios, hablamos de las cabinas de radio, del estado del estadio, de la situación de la propia ciudad deportiva. Todo esto la Liga le da igual. O sea, no puede ser. La Liga está teniendo unos estándares de calidad que al Rayo no se los está exigiendo.
2: Me manda Dani, que es de Vallecas y que conoce a gente del Rayo, aficionados, incluso gente de la directiva, dice que le dice un amigo que nos da pena que nos manden otra vez a Butarque, pero es que ya no nos queda otra, hay que hacer cosas ya.
1: ¿Ves?
2: Están muy, muy quemados, muy,
1: pues,
2: muy quemados.
1: Pues cuenta que no se va a acabar el partido.
2: No fastidies, que sí.
3: Yo si toca apostar, apuesto, ¿por qué no?
2: Que no.
1: Si te están comentando.
2: Hombre,
1: eso.
2: Me imagino que el colegiado, que Santi Martínez, en cuanto lancen 5 bolitas, no una burrada como antes, igual dice, sí. Venga, para casa todos.
0: Pues ahí está, precisamente Sánchez Martínez con la pelota en la mano. ¿Y ahora qué le pasa al balón? ¿Que no le gusta el balón?
1: Que no.
0: Está flojo, no bota. Está viendo dónde arrancaba el. La.
2: No, que no vota.
3: No vota el balón, dice.
2: Dice que no vota.
0: Joder, madre mía.
2: Tiene que arrancar con saca de esquina para el Atleti, ¿no?
0: Si nos quedamos ya sin balones, ya esto es la leche, de verdad.
3: El balón de Yuri se había ido fuera, yo creo que saque de puerta.
2: Vale.
1: Esto no.
0: Ahora está Sánchez Martínez botando otro balón. Y tampoco le convence mucho este, ¿eh?
3: Madre mía. Con lo que no vota es el campo, porque está el césped de aquella manera, pero.
1: La verdad que no tiene mucha.
3: Está habiendo muchos problemas también este año con los chips. Al tener el no sé, el microchip, no. El balón. Yo no recuerdo tantos balones flojos en una temporada.
1: No, la verdad que no. Y ahora, claro, es que hay un montón de balones con el chip y la fabricación es diferente.
0: Pues ahí está para sacar Audero, el portero del Rayo Vallecano, Sánchez Martínez, que ahora mismo está hablando con sus asistentes para dar inicio de nuevo. Que yo no sé ni en qué minuto vamos.
3: En el 14 íbamos.
1: En el 14 han parado.
0: 14.
1: Sí,
0: bueno, pues ahí está Audero para sacar desde área chica. Le pega la pelota arriba. Y ahora tiran papeles, muñecos y lo que haga falta. Ahí ha caído de todo. Y no lo para Sánchez Martínez, ¿eh?
1: Dale.
0: No lo ha visto. Yo creo que no lo ha visto.
3: Sí, se ha quedado mirando, ¿eh?
1: Sí. Tiene el pito en la boca.
0: Y siguen tirando cosas, ¿eh? Bufandas.
3: Tiene pinta de que lo vamos a ir pronto.
0: Pues hayan vuelto a caer objetos. Hasta una botella de agua. Acaba de caer una botella de agua.
3: Sí, está bien a mirar Sánchez Martínez para allá. Por lo menos están haciéndole un primer plano en la televisión.
0: Botellines de agua. Están tirando también botellines de agua, papeles de todo tipo, gritos de presa, vete ya. Y presa está en el palco ahora, ¿eh? Y Presa está en el palco.
1: Pues si está Presa, peor aún, porque es encender más el ánimo.
0: Hay botellines de plástico en el área de Audero, ¿eh? Hay botellines de plástico en el área de Audero.
1: Claro, ¿qué?
3: El cabreo que tiene Terzic
2: es tremendo.
1: Terzic estaba diciendo, esto es this is Spain, ¿eh? Buena cuestión, ¿eh?
2: No nos ha dado la tele imágenes del área del Rayo Vallecano para ver cómo está, cómo, lo que ha caído y lo que no ha caído, pero solo están dando imágenes del colegiado y del.
0: Ahí va Sánchez Martínez, está yendo Sánchez Martínez a ver el asunto, a ver todo lo que ha caído. Y es que yo lo tiene que limpiar, es que no puede ser.
3: A ver, el tema es que vamos a estar así en todas las reanudaciones.
1: No se puede. Está hablando, está diciendo, esto no puede ser. Está diciendo, no puede ser esto.
0: Claro. Es que el portero mismo está diciendo. Bueno, acaban de tirar una. A la malla de portero, que había, no sé si era un asiento lo que estaba cayendo.
1: Da la sensación de que quiere que se juegue Sánchez Martínez, ¿eh?
2: Ya ves, es la tercera vez ya ha lanzado cosas al campo, la tercera vez.
1: No, digo porque si realmente estuviera ya al borde, sí, hubiera dicho fuera, se acabó.
3: Esto es sacar el partido por sacarle porque estoy aquí.
1: Claro.
3: Sí, bueno, es que se ha reanudado con un saque de córner, se ha parado. Se ha sacado de puerta,
0: oye,
3: y se ha parado.
0: No, nunca mejor dicho, Sánchez Martínez, que le llaman Manolete, no quiere indultar al toro, vamos. Lo quiere pegar tres capotazos todavía, está ahí intentándolo de la mejor manera posible.
3: Sí,
0: vuelven los chavales a limpiar la zona de portería y la gente aplaudiendo a los chavales que salen a limpiar. Claro, es que hoy
3: empieza a tener
0: van
3: poco
0: a llegar
3: sentido,
0: los chavales derrengados. No tiene ningún sentido.
2: Pero los jugadores, tres parones en los jugadores. Mira, a Simón ha pegado al poste bebiendo agua. Pero
1: no tiene lógica que Sánchez Martínez.
3: No, pero mira, si los jugadores del Rayo Vallecano quieren jugar, lo primero que tienen que hacer es decir que no se puede jugar ahora.
0: Empieza a ser muy peligroso. Empieza a ser muy peligroso el asunto.
3: Porque es que encima
0: es muy peligroso ya.
3: Ya hay alguno que seguro todavía se toma esto como una provocación.
0: Sánchez Martínez está pidiendo que entre, yo creo que el delegado de campo, la policía, ahora mismo hablando con Sánchez Martínez.
1: Igual vacían el fondo.
0: Y también el vaciar el fondo, Beni. ¿Tú sabes lo que estás diciendo?
1: No.
2: Sería una buena, ¿eh?
1: No se podría. O sea, habría conflicto fijo.
2: Madre mía.
3: Le están diciendo a Sánchez Martínez que no van a parar.
1: No van a parar.
3: Se lo ha dicho el Policía Nacional, que estaba ya hablando con él. Se lo ha dicho una chica que también está, entiendo que sea también responsable de seguridad.
2: Sí. Pues ¿sabes lo que dice el colegiado?
3: Yo creo que se va a parar y se tiene que jugar a puerta cerrada, porque es que no se va
0: a ver. Va otra vez el colegiado con Iñaki Williams, Álvaro. Y también yo creo que llama a los entrenadores. Llama a Beñat San José y llama a Edin Terzic. En el caso del Atleti, los delegados, reunión en el centro del campo. Ahí está la foto, Sánchez Martínez con los capitanes, con el delegado del campo, con los delegados de los equipos, con los entrenadores. Y, a ver, yo es que creo que no se puede jugar, sinceramente. Porque es que ya los jugadores han perdido…
1: Totalmente la activación, están desconcentrados, claro. No están… No, es ilógico. Es más, jugar sería un espectáculo desvirtuado por las circunstancias.
2: Claro, tres parones ya, por favor. Claro. Lo que decía antes Manolo, las comidas has tenido, el cuerpo, evidentemente, después de un ejercicio intenso, se para.
3: Y que yo
2: otra
3: insisto,
2: vez intenso y se para otra vez.
3: Que la gente del Rayo no va a dejar que se juegue.
2: Esa es otra.
3: Que es alargar una agonía sabiendo cuál va a ser el final. Que si ahora no se han quedado sin cosas para tirar y han tirado, ha dicho José, un asiento, pues lo siguiente que van a tirar va a ser la camiseta.
1: Cualquier cosa, sí.
3: Vale, cualquier cosa para un partido.
1: Capaces de comprar para tirar.
2: Bueno, lo que decide el colegiado con los capitanes, con los entrenadores, con todo el mundo que está ahí hablando, dice si se juega o no se juega o qué pasa. Pero yo creo que va a ser que no, ¿no?
3: Tiene pinta de que le está diciendo Álvaro que quiere jugar y le ha dicho a Sánchez Martínez que Naray. Estamos viéndolo en primer plano, pero tenemos a Sánchez Martínez.
0: Es el único que habla, ¿eh? Es el único que habla Sánchez Martínez, que les está haciendo un parlamento interesante. Terzic le mira como la vaca al tren, claro. Le está traduciendo. Ahí Sendoa, Edin Terzic.
1: Está Mikel González San José. También, a ver, traduciéndole, seguro.
0: No está. Está en el palco.
1: Será Sendoa el que está al lado, ¿no?
3: Sí,
1: el que está intentando…
0: Sí.
1: Yo es quiero… Es como está diciendo, como yo quiero, pero esto no se puede.
3: Le está diciendo Beñat San José, pero tú escúchame.
0: Sí, Beñat yo creo que le estaba diciendo que quiere jugar. Ya. Me da la sensación.
1: Claro, ¿no? Si es que ¿sabes qué pasa? Que de todos los que están ahí quieren jugar todos.
3: Le ha dicho, pero tú escúchame tres veces seguida, Beñat San
0: José. Y ahora Terzic. Ahora Edin Terzic también está hablando con Sánchez Martínez. Le ha preguntado algo y el colegiado está hablando ahora con Edin. Entiendo que en inglés.
1: ¿Sabes? Sí, Manolete sabe inglés.
3: Es que te diría que le acaba de mí.
0: Lo sé.
3: Que le acaba de decir, for me that, that's all. O sea, por mí esto es todo.
0: Sí. Esa, como los dibujos animados, ¿no?
3: Me ha dado, esa sensación. Sí, además, sí, con el gesto de la mano. Sí. Este no lo teníamos bien ahí enfocado, pero.
0: Bueno, ahí está Sánchez Martínez. Parece que va a pitar. Sendoal está también preguntando a Ado. Sendoal Aguirre, el delegado del Athletic. Y Sánchez Martínez manda a los jugadores al vestuario. Se acabó. Se acabó. Cambian camiseta Geray y Unai López. Los jugadores del Athletic van ahora mismo a donde la afición rojiblanca

0: allí que se van. Y ahora, a partir de este momento, vamos a ver qué pasa.
1: Pues nada, cañitas y libertad.
2: Ya, que hoy tienen que decidir cuándo se juega, se juega.
1: Eso, bueno, en las próximas dos horas.
2: Es que si es mañana.
0: Digo, a ver qué pasa, claro, a ver si se juega mañana.
1: Eso es, si se juega mañana tienen que decirlo ya. O sea, sí, tiene que ser inmediato.
2: Ilbon, partido ya suspendido. Jugadores al vestuario, ahora hay que decidir si se juega mañana o no, cuándo se juega o qué hay que hacer ahora.
3: No, ahora en este momento, la Federación Española de Fútbol será la que determine cuándo se juega y a qué hora.
2: ¿Podría ser mañana puerta cerrada?
3: Eso depende. De mutuo acuerdo con los dos equipos en primera instancia, y si no hay acuerdo con los dos equipos, la Liga decide automáticamente a través de la Federación cuándo se juega.
2: ¿En cuánto tiempo se suele decidir esto? Pues digo, por la premura de...
3: No, eso se va a saber hoy o mañana seguro, fijo.
4: Ilbon, ¿descartado totalmente que se pueda jugar luego en un rato? Al ser a las 2 de la tarde, al ser ahora todavía no son ni las 3, ¿descartado que se pueda jugar antes de, por ejemplo, las 9 de la noche?
1: Hoy no se juega ya. Hoy no se puede.
2: Juan, ¿has podido comer?
5: No, ¿qué coño voy a poder comer? Bueno. Estoy aquí entregado a la causa, como vosotros.
4: Ha tirado el plato también, en señal de protesta.
5: Le he tirado el plato a la esquina del córner. A ver si le doy alguno del rayo, pero no.
3: Yo también, que tengo alubias para comer.
2: Y encima estás en el restaurante Ilbon, tú lo tuyos peor. Joder, lo de Juan está en casa, que de lo malo, pues lo puede luego calentar un poquitín.
5: Sí,
2: no
5: tengo
2: sé.
5: Toda la familia aquí entregada a la causa.
2: Pero qué cosas tiene.
5: Ya me conozco de besugo.
2: Pero qué mala suerte tiene, como decíamos antes, lo decía José, lo decía Imanol, qué mala suerte la triste temporada, se dice de liga. Madre mía.
3: Es que estoy...
2: Sí. A ver, Ilbon, Juan.
5: ¿Qué?
2: Digo que qué mala suerte el Atlético.
5: Joder,
2: lo de Levante.
5: No se puede tener,
2: esto,
5: pero bueno,
2: decía Imanol, la primera jornada ante el Barça también.
5: Y lo suspenden de verdad. Y de, mira, se juega dentro de un mes, pues igual mejor, pues tenemos a Nico, o no se puede ya cambiar.
4: O tenemos,
5: que es importante.
4: O tenemos a 15 lesiones más, Juan.
5: Tienen
4: eso...
5: que jugar los mismos. Imagínate, se suspende el partido, se juega la semana que viene. Y tenemos 4 con gripe.
2: No, pueden jugar los que estén en condiciones de jugar.
1: No, el partido está empezado. Claro. Si no me equivoco, tienen que jugar
5: los mismos. Imagínate que 4 de los que están jugando en el partido ahora tienen gripe dentro de 2 semanas.
3: Claro. Se empieza a jugar desde el minuto que está suspendido.
2: No, pero la pregunta, Ilbon, es, por ejemplo, se juega dentro de una semana, se han jugado ya 14 minutos y los están titulares, hay 4 con gripe.
0: Gritos de Athletic en Vallecas. Gritos de Athletic y toda la afición del Rayo Vallecano en Vallecas al Athletic.
1: Joder, nos pillan todos los marrones este año.
2: ¿Se va la gente de Vallecas, José, o no se va la gente?
5: Por favor.
0: No, permanece la gente.
5: La semana que viene, y se tiene que jugar el partido la semana que viene, se ha empezado el partido, ¿quién juega? ¿Los que están en el campo pueden jugar 6 nuevos?
2: Los están en el campo.
3: No. Cualquier jugador que es una alineación nueva que pone el club.
1: Todo, cualquiera de la plantilla, de los que estén convocados.
5: De los que estén convocados, ¿no?
3: De los 25 jugadores con ficha.
1: Eso es.
2: Vale, pues nada, aquí...
5: ¿Pero Nico podría jugar o no?
1: No, porque no está convocado.
4: Solo pueden participar los futbolistas que estuvieran reglamentariamente inscritos en la plantilla del club el día en el que se produjo la suspensión.
5: Nico también.
1: En el partido.
2: No, pero están convocados de la plantilla.
5: Ha dicho en la plantilla.
1: En la plantilla, en el partido. Los que están inscritos, esto es como los partidos de los chavales. Llevas las fichas y el árbitro apunta los nombres.
4: Estoy buscando
1: pues
4: exactamente
1: los que estén apuntados en el acta del árbitro que ha iniciado el partido, cualquiera de esos puede estar en el campo en el 11 inicial cuando se reanude. Desde el minuto 13 o 14. O
5: fuera no.
1: No, el que está fuera no puede. Ni Nico, ni Sancet, ni Laporte.
2: Joder, madre mía.
5: José. ¿Estás de acuerdo conmigo que es una chorrada?
2: José, ¿vas a ir hacia la zona mixta a ver lo que dicen o lo que no dicen?
0: Ahora mismo.
2: Vale. Pues ya la siguiente comunicación contigo en la zona mixta para ver lo que deciden o si puedes saber algo de lo que va a ocurrir a partir de ahora, porque estamos aquí en un sinvivir de lo que pueda pasar.
1: Partidos interruptus.
2: ¿Tú has hecho alguna vez esto, Ilbon, de suspender un partido por alguna circunstancia?
3: Yo sí. Yo ya en mi carrera he suspendido 2 veces.
2: ¿Motivos?
3: Una porque estaba el campo nevado en el segundo tiempo. Y otra vez porque no rodaba el balón de tanta agua que caía.
2: Pero por tema como este, ninguno, ¿no? ¿Verdad?
3: No, era por tema...
5: Es por razones atmosféricas.
2: Eso es.
5: Pero no por esto. Los hinchas del Rayo han decidido que no se juegue el partido. Alguna cosa tiene que pasar en favor del Atleti.
2: Espera un segundo. Ivón, dime.
3: Os voy a decir una cosa, si se juega dentro de una semana o de 15 días, el Atleti puede sacar la alineación que él quiera.
5: Claro. Eso te digo, a mí eso, esa es la sensación.
1: Eso es lo que hemos dicho.
5: Es que además sería injusto para Atlético.
1: Ya, pero de la convocatoria hablamos, ¿no?
5: De todos.
0: A ver, no me oyen, no me oyen.
2: Sí, sí, José, a ver, habla.
3: La convocatoria.
2: O sea, un segundo, Ilbon, un segundo, Ilbon, espera. José.
0: Una cosa, Ilbon, ¿puede pedir el Atlético partido ganado?
3: No.
2: No, ¿eh?
5: No, porque no, ¿por qué no, Ilbon? De verdad que no entiendo por qué no.
0: El tema Armando, por ejemplo.
5: Los hinchas del Rayo han decidido que no se juegue el partido. Si no quieres jugar el partido, lo pierdes.
3: Bueno, pero vamos a ver, eso es el comité de competición el que va a decidir lo que hay que hacer.
5: Eso digo, pero que yo lo que decía José es, tú puedes, el Atleti puede pedir, oiga, de partido por perdido y démelo a mí, porque a mí me han jorobado la vida, porque yo tengo tres partidos aplazados y me están matando.
3: El Atleti está en su derecho de pedir lo que quiera. Otra cosa es que el comité de competición determine qué es lo que hay que hacer.
5: Vale, vale, pues yo desde luego lo pediría, lo tengo clarísimo. O sea, aquí hay una cosa clara, aquí hay un perjudicado solo. El perjudicado es el Atleti. Y el Rayo ha tenido tres opciones para arreglarlo. Primera, segunda y tercera. Y aún así siguen tirando. Oye, usted no quiere jugar el partido, usted no quiere jugar el partido, lo pierde.
2: La gente vamos,
5: digo, jurídicamente creo que, es, sí. que tendría... No, no, yo no soy un abogado muy malo, pero me parece que tendría todo el derecho del mundo para dar.
3: Perdona, si lo dan por perdido, tiene que dar Rayo 0 a 3 y 3.
2: Sí, pero no creo que pase eso.
5: Pero
2: yo creo que no.
5: ¿Pero por qué no va a pasar, Plaza?
2: ¿Eh?
5: ¿Que por qué no va a pasar eso?
2: Pues
5: tendría que pasar.
2: Yo estoy contigo, yo lo daría por perdido 0-3 y hasta luego, y multa gorda para Rayo Vallecano.
5: La solución sería, oiga, no se han presentado, es igual que si no se han presentado. Se han marchado del partido los del Rayo.
2: Hombre, no es igual porque si se ha presentado el Rayo, a nivel legal el que ha obligado a pararlo.
1: Pero la cuestión es que el club va... unido a su afición. O sea, aquí no hay... No, es que el equipo es una cosa y la afición... No.
4: Seguro que ha habido 7-8 que han tirado de bolas y han de Atleti. O sea,
1: claro, no tiene... No
4: pero
1: tiene
4: eso es igual, o sea, es el Rayo Vallecano.
1: El Rayo
4: pero bueno,
1: es
3: en su conjunto. Juan, siempre estás en manos de lo que decida el comité de competición.
5: Vale, pero digo que el comité...
0: Estamos en la zona de prensa.
2: Un segundo, Juan, José.
0: Sí, estamos en la zona de prensa. No nos dejan ni estar en la zona de prensa.
2: Ah, ¿no?
0: Esto es increíble. No. Nos están echando de la zona de prensa y nos están mandando a la valla para que nos pongamos ahí como cualquier aficionado de los que está esperando la salida del jugador del autobús. Lo estoy intentando explicar. Bueno, he llamado a la gente de prensa del Rayo Vallecano.
2: Es que estás acreditado para el partido, eres prensa y no puedes informar de lo que está pasando. Lo de Vallecas es tremendo lo que ocurre con esa directiva, creo.
4: Por eso empieza igual también. Hay que entender, en cierto modo, sin justificar, pero entender el hartazgo que puede tener la afición del Rayo Vallecano.
2: Sí. Y que el Rayo como equipo es también perjudicado.
4: Y que,
2: como equipo.
4: Claro. Sí, pero para ellos, pero que entienden, y hay que ponerse en su pensamiento, que esto es un mal menor.
1: Nadie está deslegitimando la protesta.
5: Es un self-service. O sea, es un suicidio del equipo, de su afición, ha decidido no jugar el partido. Sí. ¿Por qué me tiene que afectar a mí?
2: Ya, Juan, pero el equipo no ha decidido no jugar el partido, ha sido la afición.
5: Sí,
2: el equipo,
5: sí,
2: no, el equipo
1: es conjunto. Es que,
2: No.
5: Son los dos. El sí, equipo es el equipo.
2: Ya, no, pero es diferente. Una cosa es el equipo y otra cosa es la afición. Pero, aunque sea todo en torno al Rayo Vallecano. El Rayo como equipo. Pero Juan, el Rayo como equipo sí quería jugar el partido. Lo que pasa es que la afición no lo quería.
5: No, ya ves que no.
2: ¿Cómo que no?
5: Al final, a ver, si yo soy el equipo y quiero jugar el partido, en la primera que tiran, voy a la valla y les digo, oye, tíos, vale ya.
2: Pero si han dicho, ahí lo han dicho, Juan.
5: No pintan nada con su afición. Coño, pues son el equipo y la afición. No, a mí personalmente, de verdad.
2: El equipo.
5: Surrealista que ese partido termine 0-0, no pase nada y se repita el partido mañana pasado dentro de 15 días. Porque nos puede perjudicar gravemente a nosotros mucho más que al Rayo.
1: No, a nosotros nos perjudica siempre desde el momento que se suspendió el partido.
4: Y desde que tú estás fuera de casa.
1: Claro. Exactamente. Entonces, tú ya vas penalizado en desplazamiento, en organización.
4: Yo no sé saber quién gana más o gana menos. Porque ahora yo, Juan, te podría decir a ti que el que más beneficioso sale de todo esto es el Athletic. Y tú me dirías, ¿por qué? Y yo te digo, porque va a jugar en Vallecas sin gente.
5: ¿Va a jugar?
4: En Vallecas sin gente. Y ha parado un partido en el que el Athletic, sinceramente, llevaba 15 minutos de absolutamente nada.
2: Sí, bueno, luego puede pasar lo que fuera, pero ha habido jugadores del Rayo Vallecano que han ido a la afición para decirles que no quieran cosas.
1: A ver, lo que está claro.
5: No veo esas ventajas por ningún lado.
1: Juega a
5: puerta cerrada. ¿Y qué?
1: A ver,
5: ¿qué más me da jugar a puerta cerrada?
4: ¿Tú prefieres jugar en San Mamés con gente o sin gente?
5: Me vale jugar más con mil tíos míos que a puerta cerrada.
1: Yo lo que
5: de todas maneras vuelvo a lo mismo. O sea, se han hecho una inmolación. Se han inmolado tres veces, con avisos
4: que sí, Juan,
5: todos los ratos.
4: ¿Cómo tienen que estar para preferir inmolarse a jugar un partido?
1: Juan, y el protocolo es el protocolo. Ahora el protocolo.
3: Aquí para que
2: hable
3: yo.
2: Sí,
0: me decía gente que estaba delante de la cabina Onda Vasca, gente socios del Rayo Vallecano, me estaban diciendo que esto no va a conducir a segunda. Así me lo decía.

0: O sea, todo esto no va a conseguir la segunda. No, había gente indignada porque, a ver, una cosa es la protesta y otra es al final, no solo la consecuencia que puede tener es que se haya suspendido el partido, sino también, por supuesto, pues todo lo que se está generando, que me parece que es gravísimo. O sea, que al final hoy la gente se está yendo a su casa, no han visto el partido y claro, y ¿qué va a pasar en los próximos partidos del Rayo Vallecano? ¿Alguien garantiza que no va a haber problemas?
1: Una cosa, mira, fijaros, según el código disciplinario de la Real Federación Española de Fútbol y el protocolo de la Liga para incidentes de público, un lanzamiento masivo de objetos que obliga a suspender de forma definitiva un partido, como es el caso de este parón por las pelotas y los aviones, nunca se salda otorgándole la victoria automáticamente al equipo rival, a menos que el equipo local se niegue a jugar. Y en ningún momento que yo sepa, el Rayo se ha negado a jugar, ¿no?
2: No, correcto. Correcto. A ver, no hay que deslegitimizar la protesta del Rayo, pero se han pasado de pueblo en el momento que han influido en el tema deportivo. Me refiero, tú puedes hacer una protesta que sea visible para tu desconformidad con la presidencia o con la gestión del club, pero en el momento en que influyes en el evento deportivo, en la suspensión del evento deportivo, ya te estás pasando de frenada porque no solo estás perjudicando a tu equipo directamente, a nivel clasificatorio, a nivel de puntos que podías obtener o no obtener, sino que encima estás perjudicando a la Liga, que ahí es donde digo yo que Tebas en todo esto tendrá que empezar a decir algo, porque es una auténtica aberración ver un club que está arrastrándose con su público por primera desde hace años con protestas continuas en cada partido.
3: Mira, acaban de compartir una información oficial desde el Rayo Vallecano que habla de que el partido se ha suspendido por recomendación de la policía.
1: ¿De la policía?
2: Como para ir a sacarles del campo para que no tiren, como decía
3: decisión
2: yo.
3: Decisión del árbitro a raíz de una recomendación de la policía.
2: Claro, seguridad.
1: ¿Cómo final, lo habrán seguridad? Visto, verdad? Para que
2: la policía.
1: Es que decía alguno, oye, que vacune el campo.
2: He dicho yo.
1: ¿Cómo vas a sacar eso? ¿Se monta una?
2: Claro, no se puede. No, esto es correcto. La cuestión está en lo deportivo, cómo le afecta al Athletic. ¿Cómo le afecta? Porque yo creo que esto está penalizando en el inicio del Athletic, en la discontinuidad de la competición. El otro día Levante, ahora esto, el retraso del partido de Barcelona. Y tenemos un mes de octubre comprimido en el cual necesitamos coger ritmo de competición.
1: Dice aquí un oyente en el WhatsApp, Monje, 150 euros, dos personas, nos dicen en taquilla que el Rayo va a facilitar la forma de proceder, que no tiremos las entradas.
2: No, será para poder reclamar.
1: Pero si la federación dice que luego se juega a puerta para reclamar el dinero.
2: Claro, vale.
1: No para el reembolso. Volver, luego será seguramente claro, a puerta cerrada.
2: Si tiras la entrada, ¿cómo justificas? Luego hayas pagado con tarjeta. Si has pagado con cash, no tienes justificación del pago.
1: Le vamos a dejar a Ilbon que coma tranquilo. Ilbon.
4: No, de todas formas, el árbitro tiene la obligación de escuchar todas las sugerencias, sea de la policía, del delegado del equipo de fuera, del delegado de campo, del informador, de todo el mundo, pero al final quien toma la determinación es el propio árbitro.
1: Oye, Ilbon, ya la última partida, para dejarte que comas tranquilamente, luego a Juan también le dejaremos.
3: El árbitro está bien.
1: ¿Le puede caer una gorda al Rayo Vallecano por esto?
2: El acta, ¿no?
4: Sí. Seguro que le va a caer una multa gorda al Rayo Vallecano.
1: ¿Y jugar partidos a puerta cerrada le pueden caer también?
5: Un equipo que no tiene para comer y el problema es la multa.
1: Un segundo, Juan.
5: ¿Para que coma quién?
1: Un segundo,
5: ¿para
1: Juan?
5: La multa?
1: ¿También le puede caer partidos a puerta cerrada a Ilbon?
5: Claro, es que ¿para qué vale la multa?
4: Lo más normal es que se juegue cuando sea a puerta cerrada.
5: Ilbon, este y 15 más. Ilbon, ¿entiendes?
2: Ilbon,
5: no puede ser que este sea partido a puerta cerrada. Este y 10 más. Este y perdido. O este y expulsado de la competición.
2: Ilbon, una pregunta.
5: Es una cosa seria. No vale. Las tonterías no valen.
2: Ilbon.
5: Una multa. ¿Pero a quién le beneficia la multa? ¿A Liga? ¿A Tebas? ¿Para que cobre más o para qué?
2: Oye, una cosita. Ilbon, ¿va a tener influencia la redacción del acta en esa decisión?
4: Mayormente lo que el árbitro tiene que poner ya está hablado siempre, mucho antes de que ocurran los acontecimientos. ¿Qué es lo que tiene que hacer el árbitro si se da estas circunstancias? Esto, esto y esto. ¿Qué tiene que hacer si se dan estas otras? Esto, esto y esto.
2: O sea, que ya hay un protocolo.
4: Él va a reflejar en el acta los acontecimientos tales y como han sido y en este momento ya lo está retransmitiendo a la Liga y a la Federación Española de Fútbol.
1: Mira, me dice Dani de Vallecas que tiene amigos en el... Mira, me dice Dani de Vallecas que tiene amigos en el partido. Le manda un mensaje a un amigo y dice, la primera hemos tirado...

0: ha hecho lo que se tenía que hacer, porque alargarlo más o pretender jugar era simplemente seguir estirando algo que no tenía ningún tipo de futuro.
1: Bueno, Irmo, te dejamos todo tranquilo, ¿vale? Come tranquilo.
2: Vale.
1: Igual cuando acabes de comer seguimos aquí hablando de esto, pero bueno, tú ahora tranquilo, ¿vale? Venga, hasta luego. Juan, ¿quieres seguir con nosotros?
3: No, prefiero dejarlo, no tengo nada que opinar, porque lo que opino es totalmente una absoluta locura. O sea, no creo en nada, ni en el comité, ni en el sistema, ni en el funcionamiento, ni en nada. Entonces prefiero... No.
4: Vale, Juan, no, echa siesta, vale, y descansa. Venga.
1: En caso... Gracias, Juan. Hasta luego,
3: Agur. Venga, un abrazo.
1: En caso de que se decía algo, también le damos a Juan, aunque diga
4: que no.
1: Diga lo que sea. 3:08 de la tarde, se ha suspendido el partido entre el Rayo Vallecano y el Atlético, un empate a cero, y por ese masivo lanzamiento de objetos, 1, 2 y 3 veces, y el colegiado Sánchez Martínez ha dicho que se suspende. Vamos a publicidad, pero nosotros todavía no nos vamos, ¿eh? Seguimos aquí.
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0: Bueno, Imanol, estamos en estas, a las 3 y 10 de la tarde nos quedamos sin partido y estamos a la espera de que a ver si José Manuel Monge por esa zona, si le dejan entrar para empezar, porque es también un poquito extraño y raro que...
1: Estamos fuera, Ángel.
0: Ah, estás fuera del campo.
1: Estamos en la parte de fuera.
2: O sea, os han echado.
1: Sí, estamos donde está el autobús, donde está el autobús del Athletic. Y estamos ahí, en la valla donde se pone la gente siempre a buscar una foto o pedir un autógrafo. Uh-huh. Pues ahí estamos nosotros también, porque según la dirección del partido, no va a haber ruedas de prensa, no va a haber nada de nada y nos han sacado para afuera. Ha llegado una de las chicas de prensa del Rayo Vallecano, me ha dicho que era una orden de la dirección del partido, pero que bueno, que nosotros íbamos a intentar hablar con alguien del Atleti para que alguien del Atleti salga y por lo menos a nosotros, a los medios de comunicación, que estamos aquí desplazados, pues nos atiendan.
0: Uh-huh. Porque claro, ahora hay que saber si se va a jugar mañana, si es posible, no sé.
2: Durante esta tarde yo creo que descartaremos si se juega mañana o no se juega, pero joder, a mí no me parece mala idea jugar mañana, ¿eh? Deportivamente hablando, me refiero.
3: Para mí es lo mejor.
2: Los tiempos que hay hasta el siguiente partido son correctos y, oye, mira, haces noche en Madrid y tienes, reestructuras un poco el plan alimenticio y el plan,
0: claro,
2: de activación.
0: Es lo que decía antes Imanol, todo ese tema de te rompe todos los esquemas. Es verdad que el lunes es fiesta también, es verdad que...
2: Por eso...
3: A ver, que a nivel futbolístico da igual, porque si tú llegas a jugar el lunes se suspende y juegas el martes tampoco hay problema, pero que el tema es que juegas un domingo, que es completamente compatible con volver a repetir la semana que viene esfuerzo en partido de liga, y luego ya te metes en la peligrosa dinámica de recuperar el partido que tienes pendiente contra el Levante, empezar la Copa y luego se empieza a acelerar todo demasiado. Yo me lo intentaría quitar cuanto antes, y si ese cuanto antes es mañana, pues mañana.
2: La lógica, sinceramente. La lógica dice eso. Y porque tampoco es tanto trastoque en el plan de la semana, el hecho de jugar mañana en vez de hacer un entrenamiento de recuperación en Lezama y perder el día, por decirlo de alguna manera, sería aprovecharlo y volver a entrar en dinámica.
3: Escucha, y si me dicen que hoy a las 6:30 de la tarde lo vería todavía mejor.
2: Pero yo ahí creo que ya es más complicado por el inicio de desgaste, el parón, la activación, la desactivación.
3: Sí,

0: Sí, pero bueno, que hay una manera de hablar, que si no lo dicen, sí. Ya se ha ido todo el mundo de Vallecas, jugamos ahora, pues mejor todavía.
1: Sí, pero bueno, hoy ya no se va a jugar, eso está claro, a ver si se puede hacer otro día lo más... Es que, joder, el calendario que es. O sea, tiene la semana que viene, fíjate cómo tiene el Atleti los partidos, va a empezar también la Copa. Joder, fíjate, el del Rayo Vallecano se juega el sábado 17, Valencia-Atleti, miércoles 21, Levante-Atleti, el partido aplazado por el agua, el domingo 25 en San Mamés, Atleti-Getafe, luego tenemos el jueves 29 la Copa contra el Prat, bueno, en principio es contra el Prat porque va ganando 1-5, el domingo 1 Atleti-Real Sociedad. ¿Cuándo metes este partido?
2: No, que la lógica...
1: El año que viene, claro.
2: La lógica quiere decir, o sea, si tenemos 7 días hasta el siguiente partido, o porque, ¿no? Entonces, sí. Dice que un día después, un día antes, incluso poner entre semana, el Rayo no tiene nada entre semana, ¿no? Se puede hacer de mil maneras.
0: O el lunes.
2: Por eso, que por poder... este partido, en este momento, jugarlo en esta semana no sería descabellado y sería bueno para todos.
0: Yo quiero recordar que el partido se suspendió en Los Cármenes por el fallecimiento de un aficionado. Se jugó al día siguiente, a la misma hora.
1: De verdad que no oyente que... ¿Pero vale. Qué decís? ¿Jugar el partido? ¿Por qué? Este partido no se ha suspendido por la climatología ni nada ajeno al Rayo Vallecano. ¿De qué vais? Estamos comentando que se ha suspendido por la normativa. El colegiado es el que decide si se juega o no se juega. Y ha sido, no hemos sido nosotros. Dice que 0-3 a correr, eso, que no
2: se... La normativa dice que se tiene que jugar.
1: La normativa dice, si el equipo local se niega a jugar, puede decir al árbitro, vale, pues te doy el partido por perdido. Pero el Rayo no se ha negado a jugar el partido, no ha sido la circunstancia de que el público ha lanzado.
0: ¿Quién se negó a jugar un partido? El Racing de Santander contra la Real Sociedad en Copa. Se suspendió el partido en el minuto 1. ¿Y qué pasó? Pues que pasó la Real de Ronda.
2: Y el Barcelona, cuando se plantó contra el Atlético Madrid, hace muchos años, que vosotros sois jóvenes y no os acordaréis, el Barça de Guardiola se plantó porque no tenía jugadores suficientes para poder, y se plantaron y no jugaron. Luego le sancionaron sin jugar Copa al año siguiente y le indultaron.
1: Fíjate hasta dónde llega el hartazgo que me dice Dani, que su amigo, el que le mandó ese mensaje, que es padre de familia, trabaja en Airbus, que no es un radical del club, sí. Y que también está esquiado y que por eso ha lanzado al campo. Es decir, que esto es global, digamos, de la afición del Rayo Vallecano y no solo de cierta parte de la afición.
2: Y ha dicho antes Juan una cosa de que no tenía dinero el Rayo, que es un club pobre. Eso no es así. Lo que pasa es que el club no invierte en el equipo.
0: De hecho, es más, ha rechazado 25 kilos por Reti.
2: No es cuestión de que no tenga dinero, es cuestión de que no lo pone al servicio del club.
1: Vaya lío. Primer partido de Juan de la temporada en casa y montan esta.
2: Bueno, es que
0: ellos están... Es que era el momento. Sí, si tú quieres montar esto, era el momento.
2: Para que ellos se den cuenta también, o sea, para que la gente se dé cuenta la necesidad y ganas que tiene una afición de jugar en su campo, y cuando vuelven, lo sacrifican por reivindicar la injusticia.
1: No ha sido una vez, ni dos, sino tres. Y si sigue jugando el partido, hubiera habido una cuarta seguro. Hay una persona que estaba en el campo, que ha sido compañero nuestro, Iker Zamayoa, y que nos va a contar cómo se ha vivido en la grada. Iker, arratsaldeon, muy buenas.
3: ¿Qué tal, Ángel? Muy buenas tardes.
1: Bueno, ¿cómo se ha vivido en la grada todo esto?
3: A ver, al principio todo con mucho escepticismo, si te lo puedo definir de alguna manera. Cuando estábamos entrando al campo, aquí a los alrededores estaban repartiendo los papeles, que luego se ha lanzado en modo avión de papel. Luego os mando, si queréis, una foto de cómo estaba, pero eran como unas instrucciones de lo que hacer. Minuto 1, silbar a presa, y minuto 13, lanzar los aviones de papel. Y luego, el árbitro, cuando ha sido tajante desde una primera instancia, aquí nos lo esperábamos, pero claro, lo que no esperábamos era que después de que volvieran de vestuarios, los bucaneros siguieran tirando hojas de papel y que se suspendiera el choque.
1: ¿Tú en qué zona estabas del campo exactamente?
3: Yo estaba en tribuna principal, estaba más o menos cerca del palco y...
1: ¿Ahí se han lanzado bolas también de esa zona? ¿Se han lanzado o solo aviones?
3: Sí, de todo el campo. No ha habido ningún lugar en el que no se hayan lanzado bolas de papel. Y yo te lo digo, no he visto, creo que una afición más indignada en un campo de fútbol en primera persona como lo que he visto yo hoy aquí en Vallecas.
0: Ven ahí, ¿qué has lanzado tú?
1: ¿Has lanzado el avión? ¿Y qué has lanzado?
2: Ha lanzado hasta presa, seguro.
1: Seguro que sí. Bueno, oye, una cosa, Iker, porque se ha lanzado una vez, se ha lanzado una segunda vez y se ha lanzado una tercera vez. ¿Tú veías a gente por ahí preparada para lanzar una cuarta vez?
3: En nuestra zona no. He de decir que la primera vez, eso sí que ha sido todo el campo, pero a partir de la segunda ha sido la zona de esa grada lateral que tiene, digamos, o está la afición más ultra o más radical del Rayo en este sentido. Y eso sí que, en esa zona sí que parecía que si hubiera habido una cuarta, digamos, o un cuarto parón, hubiera sido por lanzamientos desde esa grada.
1: Pues vaya gafe que eres.
0: Pero una pregunta, Iker, ¿no estaban preparados para lanzar más cosas donde tú estabas? Pero si llegan a haber podido, ¿tú crees que hubieran seguido lanzando? ¿O simplemente ha sido porque se han quedado sin abastecimiento de material?
3: No, o sea, lo que tú dices, ha sido porque...

0: no quedaba material, yo te lo digo, que había mucha gente, claro. Y eso que estábamos en la zona más relajada del campo, porque estaban cerca familiares de jugadores tanto del Atlético como del Rayo, y en esa zona, a pesar de ello, había gente muy, muy encendida, o sea que si había gente que tenía más papeles, ya te digo yo que hubieran lanzado sin remordimiento.
1: Claro, es que ahora se focaliza mucho en el tema de los bucaneros, que lo único que han hecho con respecto al resto del campo ha sido ir más preparados.
2: Eso es que sí, no, los boquerones.
3: Iker, has podido palpar en la entrada al campo y cuando estás en el campo es hartazgo, ¿no?, de la afición compresa y con todo lo que está pasando en el club.
0: Sí, era un caldo de cultivo que se venía generando en las últimas semanas. De hecho, el compañero que tenía sentado al lado, que es aficionado y abonado al Rayo de aquí de toda la vida, me dice, hoy el partido no acaba. Y cuando me ha dicho eso, me ha dado un susto y digo, bueno, espero que te equivoques. Pero al final, sus presagios se han confirmado y era algo que se esperaba todo el mundo. A ver, luego también estará el debate, evidentemente, de que si por lo que se ha lanzado el encuentro era necesario suspenderlo. Pero bueno, eso ya también es...
3: Bueno, la policía ha sido quien le ha dicho al colegiado que no hay garantías de seguridad o algo así, algo parecido, ha dicho, ¿no?
2: ¿Qué es lo principal, la seguridad.
1: Sí, a ver, el tema es que, no sé si lo has podido ver, Iker, desde ahí, desde donde estabas, pero es que han lanzado un asiento.
3: Sí, es verdad, eso ya...
2: Sí, vale, lo que está claro es que iban a sabotear...
3: Por lo menos, Iker, cuando tengas nietos, si es que los tienes, podrás contar. Yo estuve en un Rayo Vallecano Athletic que solo duró 14 minutos.
0: No, esta historia es para contar, eso seguro. Y hasta hace 2 minutos, estamos ahora aquí en los aledaños, se ha vivido también una situación bastante tensa porque estaban los policías con los caballos, había gente como queriendo...
3: Claro, porque ¿tú ahora dónde estás? Iker, estás fuera, ¿no? ¿Cómo está el ambiente fuera del campo?
0: Sí. Ahora mismo se ha calmado un poco, acaban de reanudar el tráfico y está todo más tranquilo, pero justo cuando me habéis llamado estaba el ambiente muy, muy caldeado. Están aquí los policías con los caballos y estoy justo en la tribuna principal, no, estoy en la otra, uh-huh. Y creo que es la calle de Payaso Fofó. Y bueno, ahora mismo ya está calmado, veo coches de policía por aquí, la gente ya se va recogiendo un poco.
3: Bueno, pues tranquilidad, Iker, y es que gracias por todo, un abrazo.
0: Hombre, un abrazo a todos.
3: No, mira, nos manda aquí un oyente al WhatsApp de Vasca, al 688-854-852, la portada del Bild, lo pone en alemán, no lo entiendo, pero bueno, que ya es internacionalmente se está dando a conocer cómo está Persic y lo que ha pasado.
2: Es que es una vergüenza.
1: Objetivo conseguido para la afición del Rayo Vallecano.
2: Una vergüenza.
1: Ya, podrás estar más a favor o podrás estar más en contra.
3: Ya, yo lo que no sé qué consecuencias va a traer, porque evidentemente la sanción económica y deportiva puede venir, la económica seguro, y si esto va a arreglar algo. Esa es la pregunta para la afición del Rayo. ¿Va a arreglar algo esto?
2: Pero ¿quién puede arreglar esto? ¿Quién puede arreglar esto?
3: No, yo ahí no
2: aquí solo nada. Hay una solución, que es que...
1: Tenemos comunicado oficial de la Liga, el Rayo Vallecano Athletic, voy a leer textualmente, ¿vale? Correspondiente a la jornada 8 de la Liga, ha sido suspendido por decisión del árbitro tras los reiterados lanzamientos de objetos al terreno de juego. La Liga condena de forma rotunda este tipo de comportamientos que ponen en riesgo la seguridad y hacen imposible el normal desarrollo de la competición. La nueva fecha y hora del encuentro se anunciará próximamente.
3: ¿Cuándo es próximamente?
2: Pues próximamente.
3: ¿Y mañana? Uy, si es mañana, ¿es la misma hora? ¿Sería la misma hora?
1: La nueva fecha y hora del encuentro se anunciará próximamente.
3: Hora del encuentro. Vale.
1: Por lo tanto...
2: No ha puesto en breve, ni en horas, ni nada. Próximamente. O sea,
3: no sé si nos escucha José Manuel Monge, si hay alguna última hora por ahí, ¿hay alguna última hora de cuándo va a salir o si va a salir alguien del Atlético para comunicar algo?
4: No, estamos esperando a que precisamente ese comunicado que estábamos leyendo, según Imanol lo decía en antena, estamos esperando a que salgan, claro, también los jugadores, porque...
3: Es que mira, perdona, ahora en el césped está Terzi con Mikel González, ¿no?
2: Y con Sendoa.
3: No sé si quién saldrá luego a hablar. ¿Será Mikel González o quién?
2: Una cuestión que sí sería interesante. ¿La Liga tiene en cuenta a los clubs para poner esa nueva fecha y ese nuevo horario o no? Porque claro...
1: Entiendo que tiene que ser todo consensuado.
3: No lo sé, chico.
2: Porque claro...
4: No, están hablando entre ellos, ¿eh? Vení. Están hablando los clubes ahora mismo. Eso sí que nos han dicho que están hablando y que, por supuesto... Es así, o sea...
2: Claro, es que si no viene la Liga y te dice, oye, no, el miércoles a las 6.
3: Nos pregunta también un oyente en el WhatsApp si todos estos gastos de más que va a tener el Atleti, porque si se juega mañana y queda quedarse una noche más en Madrid, ¿quién paga esos gastos? Si repercute o si pueden pedir compensación, etcétera, etcétera.
2: Bueno,
3: no lo sé. ¿Qué puede pasar?
2: Yo creo que el Atleti presentará una queja formal y una reclamación en la cual incluirá gastos, eso está claro. La cuestión es si eso va a ir a algún lado. Porque ¿quién le va a compensar al Athletic los gastos? ¿La Liga? ¿El Rayo?
3: No lo sé. Por eso pregunto, yo no tengo
2: la Liga.
3: Bueno, las 3:22, seguimos con este no partido entre el, bueno, se jugaron 14 minutos, pero no partido entre el Rayo Vallecano y el

0: Atlética.
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0: Bueno, seguimos pendientes. José, ¿alguna última hora?
1: Sí, mira, me cuenta ahora mismo, me cuenta Juanma Velasco, compañero de marca, que se está intentando, o están tratando de jugar mañana a puerta cerrada, que los dos clubes parecen de acuerdo y que lo que están es gestionando la logística para quedarse en Madrid y la seguridad completa del partido.
0: De hora no se ha hablado nada, ¿no? ¿De qué hora podría ser?
1: No, pero en principio como que quieren que se juegue mañana a puerta cerrada.
0: O sea, aquí estamos especulando sobre las 12 del mediodía, sí, las 4 de la tarde, pero bueno, especulando, que no lo sabemos todavía.
2: Estamos elucubrando.
0: Exactamente, pero bueno. Que se juegue cuanto antes, evidentemente, porque si no, este calendario es una auténtica locura y lo que le está pasando al Atleti es más locura todavía, es que va a jugar tres partidos a la semana.
2: Es partidos interruptus, llevamos dos, partidos ganados, empatados, es terrible.
0: ¿Tú, José, tienes habitación en Madrid o tienes que ampliar la estancia? ¿Cómo va esto?
1: No, yo volvía después del partido, ampliar la estancia. Tendría que ampliar la estancia e irme a comprar una camiseta y un gallumbo, vamos, porque yo soy muy limpio y muy ordenado, ¿me entiendes? Yo no puedo estar aquí dándole vuelta al tema, ¿no?
0: Ya
1: no,
0: te
1: no.
0: digo, llama al hotel. ¿Os ha comunicado si va a salir alguien del Atleti o qué?
1: Sí, nos ha dicho que en cuanto cierren parlamentos, que alguien nos comenta.
0: Bueno, pues a la espera de que salga algún directivo del Atleti. Mira, aquí dice un oyente igual que Imanol, igual que yo, igual que mucha gente. Pues mañana tengo lío y no podría verlo.
2: Ya, pero es que al final...
3: Creo que el Rayo va a llegar al Atleti y está por encima de nuestras comunidades familiares.
2: Por mucho que os duela, no vamos a influir.
0: Va a ser tremendo porque vamos a radiar un partido sin público, sin ambiente, sin sonido ambiente. Ahí a veces se escucha todo lo que dice el banquillo.
2: Sí.
0: Pues tú, mira, Gili, no sé qué.
2: Es un poco como cuando
3: la pandemia.
2: El COVID, eso es.
0: Sí, ahí... Bueno,
3: metíamos el audio del FIFA.
0: Oye, si es sin público, ¿el palco puede estar? ¿Presidentes, directivos?
3: Yo entiendo que sí.
2: Se supone que sí,
0: ¿no? Bueno, pero eso ha estado tranquilo en ese palco, entonces. Nadie le va a silbar. Claro. A no ser que alguno de seguridad o alguno del club le se dé la vuelta y le silbe también. Porque vete a saber lo que pueda pasar.
3: No, ahí está hasta el cestero.
0: Y luego, cuidado, porque, y esto ya no es broma, mañana se juega el partido. Bueno, esperemos que sea mañana. La entrada al campo, va a haber un lío. Heavy metal.
2: Sí, porque además, si lo hacen a la mañana, habrá bermuteo y la gente estará caliente y...
0: No, a la hora que sea...
3: Harán concentración segura la llegada de los equipos.
0: Eso te digo, que va a haber lío seguro. Encima ya
3: Vallecas, además,
0: no Vallecas, es... como está en la calle, que está muy pegado a todas las casas, y a todo esto va a haber lío seguro. Me imagino que las fuerzas de seguridad estarán atentas a lo que pueda pasar y se puede montar la monumental. Dice que uno intenta que a ver si cierran Vallecas por 10 partidos como mínimo. Hombre, yo no sé si le pueden cerrar, sí, le van a cerrar igual.
2: Hombre, sí, yo creo deberían. Que sí, va a haber cierre seguro.
3: Han suspendido un partido por lanzamiento. Yo no recuerdo, sinceramente, por lanzamiento de tantos objetos de manera tan continuada que se suspende un partido.
2: Bueno, Iker Zamayo ha puesto en Twitter que no se puede suspender un partido por unos avioncitos. Luego creo que ha cambiado el criterio.
3: Sí.
0: Los avioncitos no, por
2: eso.
3: Hay comunicado de Bucaneros.
0: A ver, ¿qué dicen los Bucaneros?
3: Lo sucedido hoy durante el partido frente al Athletic Club es el reflejo inevitable del hartazgo, frustración y enfado de miles de abonados tras años de nefasta gestión por parte de Raúl Martín Presa. Su masa social ha llegado a una situación insostenible tras 15 años de abandono de las instalaciones, una gestión caótica, pérdida de identidad y de desprecio continuo a trabajadores y aficionados, así como a la franja y a sus valores. Lo que ocurre hoy es la consecuencia de un incendio alimentado durante demasiado tiempo sin que nadie tratase de apagarlo. La protesta de hoy es legítima y democrática, necesaria y pacífica, y es consecuencia de 3 décadas poniendo en riesgo la seguridad y salud de 15.000 personas cada 15 días. Sí, la gota que como el vaso llegó el 28 de julio cuando el club perdió la concesión del estadio de Vallecas y mandó a su afición a un exilio de 2 meses a Butarque, negándole siquiera la posibilidad de reclamar un dinero que no es suyo. Pero los ejemplos se cuentan en centenas. Por eso seguiremos protestando. Es evidente que hace falta un cambio de rumbo, Vallecas lo necesita, el Rayo lo necesita, el desgaste, la precariedad y el malestar son incuestionables en el día a día de la afición, en el vestuario y en las oficinas, afectando de lleno a quienes sostienen el funcionamiento de la entidad. Cierran diciendo la gestión dictatorial y caciquil de Raúl Martín Presa amenaza con arrancar al Rayo del corazón de Vallecas. El rayismo no lo va a permitir. Las instituciones tampoco deberían hacerlo. Por la historia de nuestro club, sus trabajadores, estadio, plantilla y afición, Presa, vete ya.
0: Bueno. Largo comunicado en poco tiempo.
3: Comunicado de... El, como decimos, grupo más animoso del Rayo Vallecano, el grupo Bucaneros.
2: No hay nada que no conociéramos ya. La cuestión es por qué todo esto se deja dilatando en el tiempo, se va dilatando en el tiempo y nadie mete mano a una situación que es incomprensible.
1: Los primeros jugadores del Atleti, salen ya los primeros jugadores del Atleti para el autobús. Robert Navarro, Kere Navarrena. El tema es el destino de ese autobús.
2: Uh-huh. Algún hotel.
1: ¿Ahora
2: José?
1: Mismo.
2: Algún hotel, fijo.
0: Hombre, a espera de la decisión.
1: No, claro, o sea. Un hotel o a casa. O sea, hay que decirte.
2: Bueno, final. Mira, es una buena pista esa.
0: Sí, sí. Hombre, pero si dicen que se va a comunicar en breve, esta tarde posiblemente cuando se juega, tendrá que estar en Madrid, digo yo. A ver, o si dicen que es mañana el partido.
2: Por eso digo, entiendo. Que es una pista de que se juega mañana. Si van a un hotel o se van...
0: Hay otra causística que dice aquí un oyente, pregunta un oyente. ¿Y si mañana tiran desde los balcones otra vez las pelotitas, qué pasaría?
2: Ay, amigo, eso ya es otro tema.
0: Si ya fuera el capullo sería más grave y la policía podría detener a la gente que está en los...
2: Eso es.
0: Ahí... Y luego dice uno, me mete aquí una leche, yo lo he hecho irónicamente, pero bueno, me la mete. Vaya pregunta si haces plaza. Parece que el que lleva los cables en vez del locutor de la emisora. O, no sé, así se opone. ¿Cómo no van a poder estar los presidentes y los directivos? Yo se lo he dicho irónicamente, a ver si no va a estar nadie. Claro que pueden estar. Como cuando estaba el COVID, que había menos gente, pero había gente en el palco. Menos gente, pero había gente.
2: Es que plaza de verdad, ¿eh?
0: No, aquí hay que hacer. Voy a decir, la próxima voy a decir, bueno, esto es irónicamente y es comentario.
2: Hay que decir, ironía modo.
0: Exactamente. Bueno, así más, pero bueno, pues a la espera de que. A ver quién habla del Atleti para comunicar lo que sea, cómo se ha vivido desde dentro toda esta situación y si saben algo de cuándo se puede jugar y si se quedan en Madrid o no se quedan, que me imagino que se quedarán en Madrid. La una, las 3:30.
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1: ¿Me escuchas? Venga. Sí, vamos a ver si hay decisión. Podemos. Se va el Atlético al hotel y a esperar a la decisión. Todavía no se sabe. Vale, pues... Confirmamos, el Atleti se va al hotel y allí esperarán la decisión de cuándo se vuelve a jugar este partido.
0: Bueno, pues entonces ahí está lo que va a ocurrir, se va al hotel y a esperar lo que decida, lo que se decida sobre este partido, de cuándo se va a jugar, de si es mañana y a qué hora, etcétera.
2: A ver
0: etcétera.
2: Hasta qué hora les hacen esperar.
0: José, ¿cerramos ya con Madrid o qué hacemos?
1: Sí, mira, estoy viendo al presidente del Atlético ahí al fondo, a John Uriarte. Están a puntito ya de, pues eso, de cada uno irse en el vehículo que hayan venido y esperar pues a la decisión que se tome. Claro, es una situación que es tremenda, ya. Porque no solo ellos, nosotros también, no, también
2: claro.
1: Nosotros. Tenemos que esperar la misma.
2: Si se juega mañana, mira José, esta tarde puedes ir a sola a darte una vueltita por ahí.
1: Ya estuve ayer, buen ambiente.
0: Sí, sí, ya nos han contado, ¿no? Vamos a profundizar sobre el tema. Bueno, José, pues cerramos aquí la comunicación, búscate hotel, que ya lo tienes, pero bueno, pide una noche más para estar allí. Y nada, pues mañana nos escuchamos a ver a qué hora, ¿no?
2: No se sabe.
1: Perdona,
2: bueno,
1: digo Ángel, que hay mucho ruido aquí, dime.
0: No, digo que vayas a negociar lo del hotel una noche más y esperemos que sea mañana cuando volvamos a escucharlo y a dar el partido, no lo sé, a ver lo que deciden.
1: Pues sí, vamos a ver qué es lo que pasa definitivamente, pero es todo tremendamente extraño, vamos, es una cosa...
0: Vale.
1: Es una cosa de locos.
3: La pinta es mañana, ¿no, José?
0: Aquí. La pinta es mañana, José.
1: Perdón. No, es que está gritando todo el mundo aquí. Y luego, es una puñetera vergüenza cómo nos tiene los medios de comunicación aquí.
2: ¿Pero cómo,
1: o sea, esta es la liga?
2: ¿Por qué os han echado? No acabo de entender.
1: Eso es vergonzoso todo, es vergonzoso. La verdad, eso es lamentable. Es lamentable. Pero bueno, me decías, Imanol,
3: que si la pinta que tienes es que va a ser mañana. Sí, es lo que se
2: es pregunta,
3: palpa,
2: ¿no?
3: Allí.
2: Es pregunta.
1: Tiene pinta porque si no... yo creo que les habrían dicho, venga, largaros ya.
0: Me manda un mensaje, ¿sabes? Iker Zamayoa, que tiene amigos en la productora, los que hacen los partidos, y le dicen lo siguiente: a esta hora no se baraja ninguna fecha para la reanudación del Rayo Atleti, únicamente los clubes están haciendo el esfuerzo porque se juegue lo antes posible. Es lo que dice la productora de televisión, ¿eh? no sé si pinta algo o no pinta nada también la televisión en estos casos.
3: Vamos sin tele, si no.
0: Pues no lo sé. Bueno, pues terminamos ya, ¿no, José? Y mañana a ver lo que pasa. Bueno, estaremos atentos a ver lo que pasa durante el día de hoy para ver cuándo se juega el partido.
1: Sí, sí, vamos a estar atentos. Bueno, lo comunicaremos a través de las redes sociales, sobre todo, porque, claro, no tenemos directo. Así que lo iremos comunicando, iremos comentando la jugada.
0: Gracias, José. Un abrazo.
1: Agur.
0: A lo que pase. Manuel Villa, es que gracias por todo.
3: A esperar.
0: Tú que viniendo de una boda, podrías haber quedado en casa tranquilamente.
3: Ya te digo.
0: Y ahora le pasa esto.
3: Ayer con el freno de mano echado, lo mismo deporte.
0: Han dicho los bucaneros. Este viene de boda y a trabajar, pues ahora vamos a suspenderlo para
3: espero, que. Espero. Ya sí tiene que jugarse un día, que sea el lunes.
0: Bueno. Venimos con el gracias por todo. Venga, también un saludo a Alberto Pérez de Ilbon Urizar, de Juan Elejalde, de todos que estamos aquí. Y bueno, estén atentos a las redes sociales para ver cuando se juega el partido. Estará aquí Onda Vasca para dar lo que queda de este Rayo Vallecano Athletic. Agur.
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13: Este es uno de los éxitos de la banda de sonido experimental y vanguardista OMD. Se llama Electricity.

Lo que más destacaba en la puesta en escena de este grupo de pop inglés llamado The Rupets fue su atuendo, sus particulares vestimentas, pero por supuesto también hay que destacar la calidad musical de sus grandes canciones. Hoy hemos redescubierto este dato gracias a esta canción, Sugar Baby Love.

Hay muchas leyendas en torno a Roy Orbison, pero si algo es cierto es que fue un cantante de rock and roll diferente a todos los demás, con un estilo apasionado, con canciones en las que sí, abiertamente mostraba su vulnerabilidad. Aquí tenemos uno de los grandes éxitos de Roy Orbison, You Got It.

Que sus momentazos tuvieron lugar durante la década de los 90. Este grupo británico llamado EMF todavía sigue en activo. Esta vez vamos a retroceder hasta el año 1990 para escuchar el mayor éxito de esta banda, Unbelievable.

por las filas de Supertramp han pasado muchos de los músicos más importantes del rock de todos los tiempos, figuras de la talla de Rick Davies, John Helliwell o Mark Hart, entre muchos otros. Con Supertramp viajamos hasta 1974 para meternos de lleno en el disco Crime of the Century y así recuperar todo un clásico, Dreamer.

Este es uno de los grandes éxitos de Little Richard y además es un tema con sabor a clásico año 1957. El propio Little Richard toca el piano y canta en la canción, que además fue incluida en el Salón de la Fama de los Grammy en 2002. Lucille.

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2: Con esta particular cuenta atrás arrancamos hoy en Onda Vasca este monográfico que dedicamos a una de las bandas irlandesas que mayores ventas ha acumulado en la historia de la música y todavía siguen en activo después de 4 décadas de trayectoria musical. Son U2, una carrera de vértigo que hoy vamos a repasar aquí. Saludos de Cristina Álvarez, bienvenido, bienvenida.

Este fue el tema con el que los irlandeses U2 presentaron en el año 2004 su disco How to Dismantle an Atomic Bomb. Gracias a este álbum consiguieron los premios Grammy en la categoría de Mejor Canción de Rock, Mejor Interpretación Vocal de Rock y Mejor Vídeo Corto. Esto sucedía en 2005, para entonces U2 ya llevaban unos cuantos años de trayectoria musical y unos cuantos discos publicados, porque esta banda originaria de Dublín está formada por Bono, su vocalista, Dietz, que toca la guitarra, el teclado y también apoya con su voz, Adam Clayton, que es el bajista, y Larry Mullen, batería. En su discografía cuentan con 14 álbumes de estudio y nosotros vamos a detenernos en repasar las canciones de sus 7 mejores álbumes. La que viene a continuación nos hace retroceder hasta 1983. Este es uno de los clásicos en la discografía de U2, New Year's Day.

Antes del álbum War, los irlandeses U2 habían publicado dos discos, pero este fue el que les lanzó a la fama a nivel internacional. En el contexto de la discografía de U2, este álbum se caracteriza por ser un poco más oscuro que todos los demás, con guitarras muy afiladas y con temas tan conocidos como este que estamos escuchando, New Year's Day, y también Sunday Bloody Sunday, que escuchamos a continuación.

Sunday Bloody Sunday es otro de los temas míticos en la discografía de U2, dentro de su álbum War, uno de los más destacados en su trayectoria, que fue todo un éxito a nivel internacional.

Y que incluso llegó a desbancar al mismísimo Thriller de Michael Jackson de lo más alto de las listas de éxitos del Reino Unido. Fue el primer álbum número uno de la banda en las Islas Británicas. En los Estados Unidos también fue un éxito, se colocó en el puesto número 12 de los álbumes más vendidos y con él consiguieron además su primer disco de oro en América. También hay que mencionar que la revista Rolling Stone incluye al álbum War de U2 en su lista de los 500 mejores álbumes de todos los tiempos, en el puesto número 223. El grupo irlandés U2 es uno de los que mayores ventas ha conseguido, más de 170 millones de copias vendidas de sus discos en todo el planeta, y además cuentan en su haber con 22 premios Grammy, más que cualquier otra banda. La revista Rolling Stone también les incluye en su lista de los 100 mayores artistas de todos los tiempos y lo hace en el puesto número 22. Y ahora avanzamos hasta 1984 para escuchar un tema del álbum de Unforgettable Fire titulado Pride in the Name of Love, uno de los mayores éxitos de la banda de Bono y The Edge.

Pride in the Name of Love es uno de los éxitos de U2 de su disco de 1984 The Unforgettable Fire y también se ha incluido en su recopilatorio The Best of 1980-1990 en E2 28 Singles y Rattle and Hum con una versión de esta canción en directo. Los coros de esta canción corren a cargo de Chrissy Hynde de The Pretenders, que en aquella época estaba casada con Jim Kerr de los Simple Minds, y en los créditos aparece como Christine Kerr. Esta canción fue todo un éxito en el Reino Unido y el primero que los irlandeses U2 consiguieron en los Estados Unidos. The Unforgettable Fire es uno de los discos más importantes en la discografía de U2 y ahora damos un salto hasta 1987 para escuchar uno de sus temas del álbum de Joshua Tree.

este quinto trabajo, los irlandeses U2 contaron con la ingeniería y producción de Brian Eno y Daniel Lanois. The Joshua Tree es uno de los discos más aclamados de los irlandeses U2 y en él se incluye esta que posiblemente sea una de sus canciones más representativas, I Still Haven't Found What I'm Looking For. Este tema, además de formar parte del álbum de Joshua Tree, también se incluyó en el disco Rattle and Hum, en una versión que cuenta con coro gospel de iglesia afroamericana, y también se incluyó en los recopilatorios The Best of 1980-1990 y en el U2 28 Singles. Es un tema que no falta en sus conciertos, igual que el que escuchamos a continuación, que también forma parte del disco de Joshua Tree del 87, Where the Streets Have No Name.

Esta es una canción con la que U2 tuvieron muchos problemas para sacarla adelante en el estudio de grabación. Por eso todas las tomas que se habían hecho de este tema fueron eliminadas por el productor Brian Eno, que recordemos fue también el ingeniero de sonido de este disco de Joshua Tree, uno de los más importantes en la carrera musical de los irlandeses U2. Año 1987, este es uno de sus mayores éxitos, Where the Streets Have No Name, una canción que además fue premiada con un Grammy en la categoría de mejor interpretación en un video musical. Fue un éxito rotundo y no solamente en los Estados Unidos, donde llegó al puesto número 13 de la lista de los temas más escuchados, también en Canadá, en Países Bajos y, por supuesto, en el Reino Unido, Where the Streets Have No Name, uno de esos temas míticos de U2, incluido en su disco de Joshua Tree, del que ahora escuchamos otra de sus canciones más destacadas.

Esta es una de las canciones de U2 más versionadas por otros artistas y también uno de los temas que no faltan en sus actuaciones en directo. With or Without You es todo un clásico, y no solamente en su discografía, también en la historia de la música, y pertenece al disco de Joshua Tree del año 1987. Este fue el primer single de U2 que alcanzó el número uno en los Estados Unidos, donde permaneció durante 3 semanas, y además también se incluye en la lista de las 500 mejores canciones de todos los tiempos, según la revista Rolling Stone, ocupando el puesto número 131. Esta canción fue escrita por Bono, el cantante de U2, en el sur de Francia durante la gira de The Unforgettable Fire, y en ella habla sobre la dualidad de ser una estrella del rock y un esposo que tenía que cumplir con sus obligaciones matrimoniales. Avanzamos en la discografía de U2 y nos situamos en 1988 en su disco Rattle and Hum.

Rattle and Hum fue grabado entre mayo de 1987 y febrero de 1988 en Sun Studio de Memphis, en Tennessee, en los Estados Unidos, y vio la luz el 10 de octubre de 1988. Suma el número 6 en la discografía de los irlandeses U2 y alcanzó el número 1 en las listas del Reino Unido y de los Estados Unidos, entre otros países. Es uno de los discos más vendidos de U2, 14 millones de copias hasta la fecha en todo el mundo. Y en él se incluyó esta canción, All I Want Is You, que viene a ser, según el propio Bono, su autor, una especie de continuación de su otro éxito, With or Without You, del álbum de Joshua Tree. De hecho, esta canción iba a formar parte de ese disco y finalmente fue descartada para posteriormente aparecer incluida en ese Rattle and Hum, uno de los discos importantes en la discografía de U2. Y si hay un álbum también destacado en su carrera musical, ese es Actum Baby. Ahora escuchamos una de las canciones incluidas en ese disco.

aunque su anterior trabajo, Rattle and Hum, fue todo un éxito a nivel comercial, no obtuvo críticas muy favorables y esto hizo que los componentes de U2 se sintieran molestos. Y en este nuevo trabajo, Actum Baby, que dio la luz en 1991, se orientan hacia nuevos sonidos. De hecho, hay sonidos electrónicos y también industriales en algunas de las canciones de ese álbum y constituye un antes y un después en su carrera musical. Ellos se vuelven a reinventar en Actum Baby y a día de hoy ha vendido 18 millones de copias en todo el mundo. En 2011 se lanzó una edición conmemorativa por su vigésimo aniversario y también un álbum tributo titulado Actum Baby Covered. Para la grabación del disco se quisieron inspirar en la reunificación de Alemania. Tengamos en cuenta que estábamos a principios de los años 90 y por eso se desplazaron hasta los estudios Hansa de Berlín en octubre de 1990. Hubo conflictos durante las sesiones de grabación que sobre todo venían motivados por la nueva dirección que debía tomar su música y por la calidad del nuevo material que estaban grabando. One es una de las canciones más recordadas de los irlandeses U2 y además de aparecer en el disco Actum Baby del 91, también forma parte de sus recopilatorios The Best of 1990-2000 y U2 28 Singles. Vamos ahora a escuchar otro de los himnos de los irlandeses U2 de su disco All That You Can Leave Behind.

Gracias a esta canción, en el año 2000, los irlandeses U2 consiguieron situarse en el puesto número 1 de las listas de éxitos de distintos países. Por decimocuarta vez en el suyo propio también, era su cuarto número 1 en el Reino Unido y por primera vez alcanzaban esa posición en los Países Bajos. Pero también, y aunque no llegaron al número 1, sí estuvieron en el top 10 de las listas de Australia, Canadá, Finlandia, Italia, Noruega, Portugal, Escocia o España. Gracias a esta canción consiguieron 3 premios Grammy en las categorías de Grabación del Año, Canción del Año y Mejor Interpretación Rock de un Dúo o Grupo con Vocalista. Beautiful Day es todo un clásico de U2, como es también la canción que vamos a escuchar a continuación y que también formó parte de su disco All That You Can Leave Behind del año 2000.

Stuck in a Moment You Can't Get Out Of es uno de los éxitos de U2 de su disco All That You Can Leave Behind del año 2000, una canción escrita por Bono inspirada en su amigo Michael Hutchence, el líder del grupo australiano In Excess, que poco tiempo antes se había quitado la vida. Una power ballad con un estilo muy cercano al gospel que se llevó el premio Grammy a la mejor interpretación pop vocal de dúo o grupo en el año 2002. Y ese disco en el que se incluyó All That You Can Leave Behind del año 2000 fue un éxito en todo el planeta y, por cierto, también se incluye en la lista de los 500 mejores álbumes de todos los tiempos según la revista Rolling Stone, que lo sitúa en el puesto número 139. Y de ese disco también es la canción con la que vamos a poner punto final a este monográfico en el que hemos repasado los mejores álbumes de los irlandeses U2 y escuchado algunas de sus más grandes canciones. La última es Elevation, el tercer single de ese álbum con el que además abrieron su gira Elevation Tour en el año 2000 y que no faltó tampoco en las actuaciones de su Vertigo Tour. Además de ganar un premio Grammy a la mejor interpretación rock de un dúo o grupo con vocalista, esta canción también es el tema central de la película Lara Croft Tomb Raider. Y con este temazo ponemos punto final a este monográfico sobre U2 aquí en Onda Vasca. Ha sido un placer. Saludos de Cristina Álvarez. Hasta pronto.

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13: Hola, amigos de la tecnología. Un sábado más para hablar de lo que nos gusta, nos divierte, nos entretiene, que no es más que eso. La tecnología, el mundo del marketing digital, la transformación digital, los móviles, cualquier cosa. Cuando llamo a los invitados, todos siempre me hacen la misma pregunta. Bueno, ¿y de qué voy a hablar? Y tal, digo, no sé, a ver, se supone que tienes un don, ¿no? Y ese don es del

0: que tienes que hablar, ese don es del que me tienes que contar las cosas que haces, lo que tienes, o sea, pero dame un guión, dame algo, pero un guión para qué, porque cuando he mandado un guión, que solo lo mandé una vez, y de aquel día ya dije, ya no voy a mandar nada más, mandé un guión y le dije, bueno, lo primero te voy a preguntar cómo constituiste la empresa y cómo salió, cómo fue los inicios, luego segundo te voy a preguntar esto, entonces cuando empezamos la entrevista me acuerdo que llovía, pero cómo llovía además, y le digo al invitado, ¿cómo está lloviendo, verdad? Sí, nosotros creamos la empresa, cuatro socios de no sé dónde. Digo, ay madre, o sea, que le he preguntado por la lluvia, todavía no le he preguntado, no le he preguntado nada. Así que he decidido, creo que solo en el mundo solamente estamos cuatro, los cuatro más famosos, solo hay cuatro que hacemos el programa sin guión. Os garantizo que no tengo guión. Hombre, de acuerdo, alguien va a decir que me conoce, ah, bueno, pero tú tienes bastante buena memoria, sí, además tienes algunas notas puestas ahí, sí, pero ni las veo, o sea, si no me pongo las gafas ni las voy a poder ver. Y lo que hacemos, ya sabéis, los que conocéis nuestro programa, una charla entretenida, divertida, y quiero invitaros a, bueno, mucha gente se ha puesto en contacto con nosotros, oye, tengo una app, ¿puedo ir a tu programa? Por supuesto que puedes, o sea, que ya han pasado por aquí, ya llevamos un montón de años, no sé cuántos programas, el otro día me dijeron, oye, vamos a hacer una relación de programas y de artículos, a ver si nos puedes dar la lista y eso, digo, bueno, vale, pues me tengo que poner con ella, o tengo que poner a hacerla, y ya no sé cuánto tiempo llevamos, pero dentro de poco empecé que vamos a hacer el tercer año de programa aquí, 12 años que estuvimos en otra emisora, más luego todos los 8 años del programa de los lunes, pues bueno, ya es un montón de tiempo. Y lo mejor de todo es que no soy periodista, que soy ingeniero. O sea que para un ingeniero de Bilbao, pues esto de tener un programa como desconozco que desconozco tecnología es una maravilla. Pues nada, sin más, vamos a empezar y a ver qué tal se nos da hoy.
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0: Bueno, y como siempre, que se presenten los invitados, porque ya sabéis que siempre que les presento me dicen, no, yo hoy vengo como experto en no sé qué. Vaya, pues pensaba que era experto en otra cosa. Entonces, Elsa, ¿quién eres? Cuéntanos.
2: Bueno, lo primero, muchas gracias por invitarme, Juan, al programa.
0: A mandar, ¿qué paso estamos?
2: soy Elsa López, soy consultora de email marketing y automatización con MailChimp y tengo un negocio online que se llama infoemprendedora.com, donde doy formación, cursos online y consultoría.
0: Me has dicho lo del mono, ¿ves? Yo ya le iba a haber presentado con lo del mono. Luego nos cuenta que es eso de dale caña al mono o dale al mono que es de goma o no sé qué. Cristian, cuéntanos.
3: Hola, buenas tardes. Lo primero también, pues muchas gracias por invitarme. La verdad es un placer estar con vosotros aquí compartiendo sobre marketing digital, comunicación, tecnologías, etcétera. Bueno, yo soy Cristian Aguinaga y bueno, soy técnico en marketing digital y comunicación. Soy periodista de formación y bueno, pues desde hace 5 o 6 años pues me dedico, bueno, he hecho una especie de compilación de todos mis conocimientos de comunicación, periodismo, etcétera, para combinarlos con el marketing digital. Y ahora mismo en mi proyecto Agur Media estoy, pues doy servicio de, sobre todo de bueno, publicidad a través de redes sociales, Google Ads, etcétera, y gestión de redes sociales para empresas, ¿no?
0: Pues genial, vamos a hablar de todo eso, vamos a hablar de marketing digital y de todo lo que se nos ocurra. Yo comenzaría contigo, Elsa, preguntándote, parece ilógico, ¿no?, pensar que hay todavía empresas que, no sé, es como si digo, bueno, pues hay una empresa que está no tiene una máquina herramienta y resulta que está haciendo todavía con martillo las piezas, ¿no? Y dices, ya, pero si hay una máquina que hace 5.000 piezas y encima sale mucho más barata, se puede competir. La automatización del marketing, no sé, es como el gran desconocido. Yo recuerdo hace 3 años di un curso bueno, un curso muy rápido en empresa digital, pero en el BEC, en la Euskal Encounter, me acuerdo. Y me hacía mucha gracia porque se empezaba a poner cosas de, mira, entonces cuando yo mando el email, el que lo abre, no hago nada, pero el que no lo abre, luego le voy a mandar un email más tarde y a este le voy a no sé qué tal, y todo el mundo ponía, ¡oh! ¡Oh! Y yo les miraba como diciendo, pero de verdad nunca, no sabíais que esto funcionaba así, cuando os llegan los emails no os dabais cuenta. ¿Por qué hay ese súper desconocimiento en todo lo que es la automatización del marketing?
2: Sí, pues la verdad que mucha gente seguramente que conoce el email marketing, y lo ha usado en algún momento dentro de su estrategia de negocio, pero hay una parte muy importante que dentro de su estrategia de negocio, pero hay una parte muy importante que desde hace varios años, pues 3, 4,

0: a los clientes que todavía, o las personas, negocios online que todavía no utilizan la automatización, para que lo empiecen a integrar dentro de su negocio como una pieza clave para desarrollar ese tema de sistema de clientes.
1: Lo que pasa es que las redes sociales, no sé, parece como que todo el mundo está en las redes sociales, entonces podemos atacarlas. Y el email, bueno, pues hubo un tiempo en el que pasó de ser una herramienta casi como hacking, ¿no? O sea, yo recuerdo cuando empezamos con AgoraNet en el 95, 96, yo tenía direcciones de correo electrónico del consejero delegado de Airtel, del consejero delegado de Iberdrola, y le escribía, porque habíamos coincidido en un curso, en un máster que yo había estado dando, y nos escribíamos y le llegaba él directamente, ¿no? Había un filtro de una secretaria por el medio, algo así, y bueno, y con el de Resol, me acuerdo también, haciendo cosas así, era como muy divertido. Y luego, claro, ya pasó a ser el email, era como el spam, ¿no? Era el niño malo de todo esto. Ahora otra vez funciona, pero yo creo que funciona cuando se tiene una buena base de datos de emails, y la mayoría de las empresas esto yo creo que lo han descuidado. ¿O te estás encontrando que la gente sí que tiene esas bases de datos de emails buenos?
0: Sí, es que lo que dices tú, que se ha usado muy mal el email marketing durante muchísimos años, entonces ha pasado eso, que muchas personas, al no tener una estrategia para conseguir una buena base de datos, al utilizar mal las estrategias de marketing para mandar simplemente campañas comerciales a personas que no la han solicitado, pues al final han conseguido que, en vez de ayudarles en su negocio, pues que sea al final una mala reputación para ellos, porque les ven como un spammer. Y sí que a día de hoy me llegan clientes que quieren saber cómo atraer mejores suscriptores cualificados para tener una lista sana, en lugar de pues lo que habían hecho hasta ahora, yo que sé, coger toda la base de datos de clientes que buscan en Google y empezar a meterlos a mano en su base de datos, o coger y empezar a enviar emails a gente que, pues porque sí, porque cree que le va a resultar útil y le manda una propuesta comercial que no viene a cuento. Entonces lo ideal es tener un buen filtro dentro de nuestra web para conseguir que el suscriptor se dé de alta de forma voluntaria y consciente, y que sea porque quiere percibir ese valor cuando se registra en nuestra newsletter, y que no forcemos nosotros el tema. No queremos que sea algo invasivo, sino al revés, que nos ayude a tener una estrategia más amigable, y que sea también bidireccional, no simplemente que nosotros estemos todo el día mandando emails, sino que también podamos tener una respuesta de nuestra audiencia, de nuestros suscriptores, para poder tener esa relación bidireccional y que realmente sea una estrategia que dé valor, ¿no?
1: ¿Tú, Cristian, que eres más del mundo de las redes sociales, o te gusta el email marketing?
2: Me gusta el email marketing. Es una herramienta muy, muy potente para la generación de contactos, para la generación de negocio, etcétera. Yo estoy más enfocado al social media y a la comunicación, pero obviamente hay que poner en valor el email marketing, sobre todo. También estoy muy de acuerdo con lo que decía Elsa, ¿no? El hecho de no, quizás no atosigar al posible cliente, ¿no? Con muchos envíos, etcétera, sino que de una manera atractiva, con una estrategia bien diseñada, que sea él el que se acerque de motu propio a nosotros, y de esa forma esos mensajes, ese email, sea mucho más tenga mucho más valor, ¿no? Que realmente el email que recibes sea valioso para ti. Yo creo que eso es lo importante, ¿no? Antes se tendía mucho, ¿no?, a ese bombardeo, quizás, ¿no? Y en los últimos tiempos están viendo, con muchísimas empresas, están cada vez enfocando mejor esas estrategias de email marketing, yendo realmente a donde tienen que ir, ¿no? Ese es al usuario, que realmente está interesado en ese producto, ¿no?
1: Aquí siempre hablamos de eso, de herramientas, ¿no? ¿Qué herramientas utilizar? ¿Cuál usar? Yo recuerdo cuando empezamos con la automatización, hay herramientas carísimas, que valen una burrada, pero dices, qué maravilla, qué de cosas se pueden hacer, ¿no? Uh-huh. Y cuando tuvimos que decidir, o había que elegir el tema de email marketing, yo estuve probando unas cuantas, algunas que tenían soporte aquí, que incluso les podías llamar y te atendían por teléfono, otras que eran de aquí, o sea, que venían de otras empresas. Bueno, yo opté, sobre todo me especialicé en GetResponse, pero bueno, es una como puede ser cualquier otra. Incluso había unos que estaban Mason en, no sé si Guadalajara o Ciudad Real, bueno, donde hay un parque tecnológico que Acumba Mail o no sé cómo se llaman. Esta gente estas venían de otro, no recuerdo ahora el nombre, había otro, bueno, otra herramienta de automatización del marketing, pero para lo que es el email marketing, y a

0: Y me ha pasado una cosa con Mailchimp, ¿no? Que todo el mundo, es que es gratis, cógela, Juan, cógela. Ya, pero a ver, espera un momento. Entonces, gratis es cuando empiezo, pero luego, cuando tengo 30.000, como que el GetResponse, de acuerdo, me van a cobrar desde el principio, pero con 30.000 me van a cobrar lo mismo que cuando empecé. En cambio, con estos, ¿cómo fue la decisión de entrar a elegir esa herramienta? Porque, qué decir, que yo, vamos, si me haces a mí esa pregunta, te digo, jo, hay miles de factores, ¿no? Pero,
1: Sí.
0: ¿cómo hiciste tú? Que muchas veces la gente me dice, no, cogí esa, vi que había un curso gratuito, no sé qué, me apunté y ya me he quedado toda la vida con ella.
2: Hombre, es muy
1: Sí.
2: intuitiva, ¿no? Elsa.
1: A ver, yo que la controlo mucho, a mí me parece
0: Porque eres
1: que...
0: partner, o sea, hay que decir
1: Sí.
0: que...
1: No es porque quiera venderlo ni nada. Yo siempre digo que cuando alguien necesita elegir una herramienta de email marketing, y yo también, de hecho, cuando necesité de email marketing y automatización, ¿eh? Cuando decidí por cuál tirar, yo lo primero que miré era, por un lado, el precio. Según los suscriptores que tengas, más o menos hasta cuánto va a ir subiendo. Y ahí sí que me hice yo una pequeña tabla comparando con ActiveCampaign, GetResponse,
0: Ese era
1: Benchmark,
0: el nombre que no me salía.
1: vale. Y alguna otra. Y más o menos, bien, Infusionsoft también.
0: ¡Qué cara!
1: Y viendo un poco, según la franja de suscriptores, pues me puse, venga, voy a mirar cuánto sería si me suben a 10.000. Y mirando la franja, había algunas que eran un poco más baratas que Mailchimp. Otras bastante más caras y Mailchimp realmente estaba como por el medio. Muchos dicen, es que Mailchimp es muy cara, es que no sé qué. En realidad está en la media del resto de herramientas. Y lo bueno que tiene, y por lo que tiene también esa cuota de mercado tan grande y por lo que la gente lo usa muchísimo y es tan conocida, es cierto, porque es muy, pues eso, que tiene una prueba de gratuita hasta 2.000 suscriptores, la
2: Claro.
1: puedas usar hasta 2.000 con todas las funcionalidades, automatizaciones, landing pages, todo lo que quieras. Y pues oye, no corres ningún riesgo porque además con 2.000 suscriptores cuando estás empezando puedes hacer muchísimas cosas y puedes vender también muchísimo. O sea que en ese sentido, lo que yo recomiendo para elegir una herramienta es primero el precio. Segundo, si tú entras a la herramienta, la vas probando un poco, que veas si te arreglas o no, si es algo intuitivo, si las funcionalidades que tiene son las que vas a utilizar y que te hagas tú una lista de qué es lo que buscan en esa herramienta para saber si lo cumple o no lo cumple. Porque muchas veces también me encuentro con personas que se han ido a Infusionsoft o a ActiveCampaign pensando que iban a hacer la leche de cosas con la herramienta, porque también la venden como muy bien, que tiene un millón de funcionalidades, y luego no aprovechan ni un 10% de la herramienta y están pagando por algo que no utilizan. Cuando precisamente lo que están haciendo con la herramienta lo podían hacer perfectamente con Mailchimp. Entonces,
0: Claro.
1: bueno. También es eso, que cada uno tiene que elegir un poco lo que necesita, cómo se maneja, para decidir cuál usar y cuál que no.
0: Es un error muy típico, ¿no? Pensar que la automatización del marketing es la herramienta. Yo siempre, cuando doy cursos, siempre pongo el mismo ejemplo, ¿no? O sea, hace años, si os acordáis, que en las Olimpiadas en natación, todo el mundo iba con su bañador, su gorrito, y de repente hubo una moda que era, en vez de gorritos, se afeitaban siempre la cabeza, ¿no? Y luego de repente apareció el traje, el famoso traje, que era un traje de una pieza y que ahora todos usan, no sé qué tal. Y entonces empezaron a debatir si el traje era una ventaja con respecto a no sé qué tal. Entonces llegó, no sé qué nadador era, cogió el traje y dijo: Miren, señores, plom, lo tiró a la piscina, ven. Miren, se ha hundido, no hace nada. El traje está bien, pero si no hay alguien dentro, no hacemos nada. En esto ocurre lo mismo. O sea, yo tengo una guía de, no sé, son ciento algo herramientas Growth Hacking, y la gente me lo pide, se lo mando, no tengo ningún problema, algo así, pero mucha gente me escribe y me dice, bueno, pero esta herramienta, ¿cuál elegirías? No sé, pruébala. O sea, quiere decir que ya, pero ojo, probarla. O sea, es que, a ver, si no la pruebas, si no
1: Sí.
0: haces tú, o si estás esperando que yo te lo cuente todo, no vas a poder hacer nada. O
2: Sí,
0: sea.
2: la verdad es que hay tantas herramientas en el mercado que te puedes volver absolutamente majareta, ¿no? Al final es encontrar la que más pues ir probando y al final elegir la que más se adecue a tus necesidades, la que más cómoda te venga y crees que mejor resultados te da. Pero también sí que hay que probar. Y al final, pues siempre en este mundillo, pues todos hablamos, nos recomendamos a través de redes, a través de miles de a través de un montón de formatos. En ese mundillo nos recomendamos. Bueno, herramientas, has visto esta, has probado la otra y tal, y más o menos ya se conocen un poquito las principales, porque hay muchas, ¿eh? Hay muchas, muchas, lo único que es probar y ver cuál se adecua mejor, ¿no?
0: Yo recuerdo cuando empezamos con las campañas de Facebook, era una gozada, porque no había, te gastabas 5 euros y convertías sin hacer nada, era una maravilla. Recuerdo también que era Facebook casi casi estaba empezando y era pues
2: Era barra libre por aquellos
0: sí,
2: tiempos.
0: era una gozada. O sea, hacíamos campañas casi casi ni nos preocupamos mucho de medir. medir, no había píxel de Facebook, no había absolutamente nada, simplemente era filtrar y decir, bueno, 5.000 personas que en Guecho tengan hijos de menos de tal edad, no sé qué tal, y llenamos una guardería. O sea, yo me acuerdo que llenamos una guardería y que conseguimos a toda la población que tenía hijos en eso, tal, y para poderlo llenar, ¿no? Ahora, claro, las cosas están cambiando, es complicado, pero todavía, a pesar de que la gente se mete con Facebook, a pesar de pues eso, que las acciones han bajado, yo creo que sigue, es una herramienta que sigue funcionando.
2: Mucho, mucho. Y comentabas que estaba cambiando, y más que va a cambiar. Más que va a cambiar, porque acaba de anunciar hace bien poquito Zuckerberg en la última conferencia de desarrolladores todos los cambios que va a haber en Facebook.
0: El gran cambio es sal de Facebook, pásate a WhatsApp.
2: Bueno, eso habría que debatirlo.
0: A la conclusión que llegué de esa conferencia, cuando la vi entera, dije, de momento, me tengo que pasar a WhatsApp, o sea, me tengo que olvidar de Facebook.
2: De momento sabemos que va a haber muchos cambios en cuanto a diseño, que va a tirar mucho por el diseño blanco tipo Google, o sea, el azul prácticamente va a desaparecer, y que, claro... Esos cambios vienen motivados también por la crisis de reputación que ha tenido Facebook en los últimos tiempos, por el tema de la fuga de datos y, bueno, la fuga no, la venta de datos, vamos a decir. Entonces ahí había que darle un buen meneo en cuanto a la imagen y a la utilización de la propia red social, ¿no? Los grupos van a tener muchísima, muchísima importancia en la próxima implementación de Facebook. O sea, ya no vamos a tener tanto ese feed de todos los amigos que tal, que tenemos ahí locos y tal, porque al final es un montón de información que mucha pues no te interesa, entonces va a ir mucho más segmentada en grupos de actividad, sobre todo para empresas también. Y bueno, puede haber cambios interesantes, ¿no? Y Facebook a nivel de publicidad sigue teniendo muchísimo, muchísimo tirón. Por el poder de segmentación, sobre todo, ¿no? Tiene un poder de segmentación absolutamente espectacular y sigue siendo un arma muy importante para muchas empresas. Sí que es verdad también que mucha gente ha huido a Instagram. Lo que tú comentabas de WhatsApp también, veremos a ver en qué acaba.
0: No, yo, todos los cambios que proponen, o sea, que decir, yo con el WhatsApp empresarial, ya con Ben Ayona ya está
2: en el WhatsApp algunos, Business, ¿no?
0: Sí, el Business ya estamos mirando cosas, estamos haciendo algunas cositas así,
2: sí.
0: Pero bueno, todavía nos falta, a mí yo soy el o sea, iba a decir el rey de la métrica, no, yo soy un, necesito la métrica para absolutamente todo, o sea, yo si
2: sí,
0: no hay,
2: claro.
0: Si no hay 5.000, cuando dices, ¿has probado esto que te cura el no sé qué? Enséñame la encuesta, ¿qué encuesta? No hay ninguna. Lo acaban de sacar. Digo, espera, cuando haya 50.000 que lo han probado y realmente no se les caiga el pelo, o les crezca la nariz, o las orejas se encojan, o lo que haga ese medicamento, entonces lo tumo. Dame evidencias, ¿no? Y entonces en WhatsApp todavía me faltan evidencias de cómo pueden funcionar las cosas. Pero sí que hay una...
2: ¿Cómo medimos en WhatsApp, ¿no?
0: Sí, sí. Bueno, a mí me cuesta hasta ahora mismo, claro, o sea, hasta medir Instagram, ¿no? O sea, es otra que... Porque sí. Veo campañas. El otro día en el Innova, me acuerdo que estaba... Alguien presentó una la típica transparencia de alguien, mira, esta influencer, que no sé si era la hija de Bertín Osborne o de no sé, alguna famosa y tal, visitando industrias del mecanizado, no sé qué tal, estoy muy contenta de ver industrias, pero a ver, o sea, ¿qué hace esta persona? La gente todavía no ha entendido para qué es Instagram, o sea, nos pensamos, sí, que podemos vender cualquier cosa, pero
2: maravilloso,
0: pero...
2: mundo de los influencers, ¿no?
0: Sí, es una gozada. A mí me cuesta mucho medir hicimos una campaña para una marca de zapatillas y la idea era que la gente se hiciera una foto, pero que no se compraran las zapatillas, ¿no? Sino que fueran a la tienda a hacerse las fotos, pero que no hubiera ventas en esa semana. Y luego conseguir que con toda, como la gente que se hacía la foto, que participaba en un concurso, nos iba a hacer la campaña totalmente gratis, a la semana siguiente empezar las ventas, ¿no? Y yo estaba el lunes diciendo, ojo, por favor, que empiecen las ventas. Y oye, maravilla, funcionaron. Claro, intentamos replicar esa campaña y no nos ha funcionado nunca más. O sea, no la hemos podido volver a replicar. A mí Instagram me saca de quicio, de verdad, no, todavía no lo comprendo. No sé si me
2: hombre,
0: estoy haciendo mayor.
2: Al final es una red social que requiere de creatividad, de imaginación. ¿Por qué? Pues porque también el público al que te diriges también te pide eso, ¿no? Te pide eso y es muy de eso. Es muy de experiencia.
1: Y cuida mucho la estética.
2: Cuida mucho la estética también. Y también es muy de experiencias, de micromomentos, de... Sí. pide cosas muy especiales, no es como Facebook, ¿no? Y también de inmediatez. Entonces, al final es una red social muy exigente, tanto desde el punto de vista estético como desde el punto de vista de la creatividad, ¿no? Tú puedes tener tu negocio con tu perfil de Instagram bien cuidado, etcétera, pero quizás es muy posible que necesites un poquito más, darle una vuelta de tuerca, sobre todo en términos de creatividad, ¿no? Sí,
0: en Facebook parece que nos habíamos acostumbrado, bueno, ya tengo mi calendario de publicaciones, ya veo las horas buenas, ya veo la gente que tengo. En Instagram publicas un lunes, tienes una estadística de la pera. El lunes siguiente...
2: Es de locos no. En ese sentido.
0: Luego sí, el miércoles a la noche dices, ¿pero por qué esta madrugada? ¿Quién me ha podido ver esta madrugada? No viene a cuento. ¿Dónde es fiesta? O sea, lo hemos probado todo. Si era fiesta en alguna región que no habíamos pillado. Si coincidía con algo. O sea, y no, nos cuesta muchísimo. O sea, el poder replicar, el poder entender las estadísticas.
2: Se requiere de mucha presencia y mucha actividad diaria. De estar percutiendo, entre comillas, prácticamente a diario, ¿no? Es una red social que te exige, además de la propia utilización, que es a través de teléfono móvil, que también depende mucho de tu pericia con el móvil, porque hay gente que es un poquito de dotes, que no, al final todo influye, ¿no? Pero bueno, es una red social bien bonita que hoy en día pues es la que está marcando muchísima tendencia, ¿no? A nivel de negocio.
0: Hablamos de WhatsApp y una de las cosas que llevo dándole vueltas bastante tiempo es que con WhatsApp podemos hacer una réplica de lo que es el email marketing. Uh-huh. O sea, no molestar demasiado a la gente, mandar las cositas con mucho cuidado.
2: Es que es un poquito invasivo, Juan.
1: A mí también me parece. Igual que el Messenger de Facebook. Ahora es tendencia, es cierto, los bots de Messenger de Facebook y luego el marketing por WhatsApp. Y como dices tú a mí, personalmente, cuando yo me apunto a cosas de WhatsApp o cosas de Facebook para saber cómo hacen los negocios o las personas y las estrategias. Y a mí no me acaba de encajar de tener que recibir eso porque me parece súper invasivo, que de repente te sale una notificación en el móvil y ya te están mandando publicidad o que ya te están diciendo no sé qué de un evento de no sé cuál. Digo, a mí esto no me interesa. Yo sí que no me apunto.
0: No me hagáis como los clientes esos que voy a visitaros y me dicen, no, pero está en Facebook. No, que yo no tengo Facebook, esto no lo usa nadie. Cuidado. O sea que...
1: No, es cierto que es una estrategia muy potente y funciona muy bien, pero yo creo que no hay que meter todas las cestas en el mismo saco y tener que sea un complemento de tu estrategia, el bot de Messenger o el del WhatsApp, pero no que sea lo único que hagas, porque si no te puede salir muy mal. Además, estas modas, que de repente estás aquí arriba, se pasa la moda y ya se te acabó el chollo.
0: ¿Cómo se hace una buena estrategia de marketing online?
1: En general, de todo. Bueno, lo primero... Es una pregunta muy amplia.
0: La pregunta va por lo siguiente. O sea, dices, alguien te llega y te dice,
2: respondemos por partes, ¿sí?
0: Buenas, quiero... Es que yo quiero anuncios en Facebook. Hola,
1: vale,
0: buenas.
1: Ya sé lo que te va a decir.
0: Es que yo quiero marketing online. Digo, vamos a ver, pero vamos a empezar por el aterrizaje. Sí. ¿Tienes ya cuenta en Twitter? No, pero eso no necesito. Espera un momentito. Que no sabemos de dónde vendrá la gente. Que no tenemos, o sea... hay gente que quiere ya el plan de marketing. Venga, vamos a hacer una acción de no sé qué, pero todavía no han aterrizado. Todavía no tienen un perfil en condiciones, no tienen la web en condiciones... No tienen contenido, o sea, aunque el maleado con el contenido es el rey, no sé qué, pero todavía no tienen nada y ya quieren empezar a hacer eso. Venga, ahora, el timeline, venga, ¿por dónde empezamos?
1: ¿Sabes qué pasa? Que lo que dices tú, la gente empieza buscando visibilidad por redes sociales, haciendo SEO, haciendo no sé qué, o pagando a Facebook. Y luego dice, jo, es que he hecho una campaña en Facebook y me he gastado un pastón para vender, yo qué sé, una camiseta de mi tienda online y aquí no se vende nada. No sé qué está pasando. Todo el mundo dice que Facebook ha funcionado súper bien y a mí no me da resultados. Pues lo que pasa es que la gente empieza la casa por el tejado. Y hay que diferenciar, lo primero, que si no tienes un sistema de retención de visitas en tu web, por mucho que mandes tráfico, el que se vaya sin comprar no va a volver nunca. Entonces, lo primero que tenemos que tener en nuestra web es poder captar el email de la visita para luego poder seguir manteniendo el contacto con ellos a través del email y que si ahora no ha comprado, que pueda comprar más adelante. Y ahí entrarían en juego ya todo el tema del tráfico. Yo lo diferencio en tres tipos de tráfico. El tráfico controlado, el tráfico no controlado y el tráfico propio. El tráfico no controlado, pues es el SEO, es el blogging, es el guest posting, son las redes sociales, porque es tráfico que te llega a ti, a tu web, en cualquier momento, no sabes quién es el que te ha llegado, etcétera, ¿no? Y que tienes que invertir tu tiempo para que llegue ese tráfico a ti. Luego está el tráfico controlado, que es cuando pagamos a Facebook Ads, a Google Ads, a Instagram Ads, cuando hacemos una campaña con influencers de pago, cuando trabajamos con afiliados, ¿no? Y es un tráfico que no es nuestro, pero que sí controlamos, porque podemos decidir a quién se lo mandamos, en qué momento y a qué página de nuestra web, ¿no? Y ya aparecería, no quiero dar mucho la chapa, aparecería ya el tráfico propio, que este es el bueno, por el que no pagamos, porque ya es nuestro, es de nuestra propiedad, que son nuestra

0: lista de suscriptores y nuestra lista de clientes. Y todos los esfuerzos que tenemos que hacer en nuestro negocio y en nuestro marketing online es transformar el tráfico controlado y el no controlado en tráfico propio. ¿Sí?
1: No, sí. Es que es así. Está claro.
0: Entonces ahí sería un poco el quid de la cuestión.
2: Cuando hablabas de cómo se hace una buena estrategia de marketing online, yo creo que, bueno, como decía Elsa, no se puede empezar nunca la casa por el tejado. Yo creo que cada empresa tiene que hacer una labor importante de análisis, de introspección, analizar bien su, bueno, hacer su, el DAFO de toda la vida, ¿no? Uh-huh. Es importante empezar por ahí, yo creo, ¿no? Hacer un autoanálisis, luego analizar bien dónde está su público objetivo, cuál es su público objetivo. Aquí hablamos de cosas básicas de marketing, ¿no? Pero al final es lo importante, ¿no? Y trasladar a través de todas las herramientas digitales cómo podemos llegar a ese público, ¿no? Y aquí tenemos un montón de herramientas. Que, claro, tú tienes un cliente y te dice, es que yo quiero tener Facebook. Ya, pero ¿tu cliente realmente o tu público objetivo está en Facebook? ¿Sí o no? No. Pues entonces igual sería mejor elegir otra, o una campaña de email marketing, o publicidad en Google AdWords, o lo que fuera, ¿no? Y hay un montón de herramientas, un montón de plataformas, un montón de posibilidades, y de ahí hay que elegir en función siempre de encontrar la máxima posibilidad de contactar con tu público objetivo, que también hay que analizarlo y hay que hacerle un retrato robot, ¿no? Yo creo que se empieza desde la génesis del autoanálisis, de la introspección, para dirigirte al público a través de diferentes plataformas digitales.
1: Pero me ocurre una cosa muy graciosa, ¿no? Y es que en el mundo online, que parece que es todo nuevo y que hemos quitado los vicios que traíamos de la parte offline o algo así, a las empresas dices, bueno, vamos a entrar.
2: La parte offline es importante también.
1: Pero que cuando llegas, y uno de los problemas en el mundo offline era que los vascos no sabemos vender. O sea, sabemos fabricar, sabemos ponerlo, pero luego nos da como pena hasta cobrar a la gente, ¿no? O sea, algo así. Y entonces yo pensaba, digo, bajo, pues por el mundo online va a ser una maravilla, va a ser, pero casi casi estamos igual, ¿no? O sea, no enriquecemos, me pasaba, hay unos hoteles que, bueno, y a todos los clientes les pedís el email. Ya, pero es que tampoco quiero molestarle, es que, a ver, si no es molestarle, es que lo necesitas, pero sí, ¿por qué se lo voy a pedir? Pues para decirle que es una encuesta de calidad, que quiere saber qué le ha parecido, que le vas a mandar ofertas personalizadas a él sin molestarle, solo si quiere, solo si no sé qué, y nos da, o sea, entiendo, o sea, que antes molestabas mucho, o sea, en el offline, ¿no?, esa molestia, pero es que en el online también nos sentimos como cohibidos, como, ay, es que me da pena, o sea, que...
2: Bueno, yo creo que cada vez, conforme pasa el tiempo, de un tiempo a esta parte, ya nos hemos habituado a eso. A pedir y a dar. Tanto a pedir.
1: A dar igual sí, pero a pedir de verdad.
2: Es que realmente, como dices tú, Juan, es que es necesario. Y bueno, quizás esa persona que te da, que está dispuesta a darte su email o su número de teléfono, realmente es porque le interesa, porque quiere, porque está interesado por tu, sí, por tu producto, ¿no? O sea, realmente tienes que tener ese arranque de pedir, porque quizás le estás haciendo un favor, ¿no?
0: Sí, o sea, sobre todo si le damos algo a cambio, pues claro, muchísimo mejor, porque le estamos ayudando pues a resolver algún pequeño problema que tenga, y le damos un ebook que resuelve justo eso. Entonces, de esa manera estamos ayudando y no les cuesta tanto dejar su email, que al fin y al cabo un email pues no es gratis, ¿no?
2: Sí, efectivamente. Y además son, bueno, hay hoy en día existen pues todo tipo de estrategias, nada, volviendo a lo que hemos comentado antes, invasivas, que no son nada invasivas, que de una forma agradable, sin ningún tipo de problema, tú puedes contactar con la persona, solicitárselo y que te lo den, ¿no? O sea, es, en ese sentido no problema.
1: Vamos a hablar de la academia, vamos a hablar de darle al mono, pero voy a ir hacia atrás. O sea, aquí parece que el cuñado es esa figura que en la que tú, cuando tú llegas a una empresa y ya el cuñado ya me lo ha hecho, ya no, si esto del Facebook, ya el cuñado ya me ha hecho la página, si esto es gratis, además, Juan, no sé qué me estás contando, que estás haciendo algo así, o no, ya me he leído un par de libros, me he leído un par de cosas y ya está, ¿no? Y no sé, yo nunca veo a nadie, o sea, ¿qué tal? No, voy a casa, me he comprado un bisturí y tal, voy a ver si me quito una válvula del corazón, algo así, me he leído un libro de anatomía por encima, pero bah, parece fácil, ¿no? Y el marketing, o sea, parece que es lo más fácil del mundo. La gente es feliz, o sea, porque una cosa que no entiendo es, yo para ser feliz voy y miro a ver si he vendido. Y miro mi cuenta de resultados y digo, pues sí, este mes hemos vendido más, luego

0: Lo que he hecho, seguramente mido y lo veo y digo, pues esto se ha vendido por esto, por esto, por esto. Pero aquí el cuñado me los consigue 15.000 me gustas. O hemos hecho un email marketing, ¿y qué tal? Bien, hemos mandado 15.000 emails y han llegado a 15.000 personas. Ya, ¿y qué tal? ¿Le has convertido? ¿Has vendido algo? O, no, no me ha llegado ninguno devuelto, ¿no? O sea, parece como que ya es maravilloso, ¿no? Entonces, en Dale al Mono, ¿qué hacemos? ¿Qué nos ayuda esa academia que tienes ahí online?
1: Pues una de las cosas que se ven en el curso es las métricas, porque si no medimos las cosas como tú decías al principio, pues no sabemos si están funcionando o no, ¿no? Entonces, en el programa formativo de Dale al Mono empezamos desde las bases para conocer a fondo cómo es la herramienta MailChimp, porque muchas veces por desconocimiento, no solo con MailChimp, sino con otras herramientas, empezamos a utilizarla un poco sobre la marcha y no sabemos si lo estamos haciendo bien, si nos está costando más de la cuenta la herramienta o qué está pasando con ella. Entonces, lo primero de todo es, siempre que vas a usar una herramienta, conocerla a fondo, porque si no es como ir como pollo sin cabeza, un poco sobre la marcha, ¿no? Entonces, lo siguiente sería tener tu lista de suscriptores organizada, segmentada, para saber de dónde te llegan, si te han comprado una cosa, si te han comprado otra, si se han descargado un ebook o si se han apuntado a un webinar. Es muy importante el tema de la segmentación de la gente que llega a nuestra lista. El siguiente paso sería crear ya todas las automatizaciones del negocio, pues mirando un poco cuáles son las necesarias. Yo siempre digo que cuanto más sencillo, mejor, que muchas veces nos complicamos la vida y la existencia creando un montón de automatizaciones y de
0: Pero
1: cosas
0: es que es tan
1: pensando
0: divertido
1: que
0: a veces
1: sí.
0: pasar pizzas. A ver, si ha respondido, le voy a dar 5 días, pero si no, espera, luego le voy a dar 20 días para. Y además, si ha respondido, pero es de tal provincia, vamos a esperar 2 días más porque igual estos son más así y tal. Y entonces, pues me empieza a llenar
1: Sí.
0: el organigrama y es divertidísimo.
1: Ya, muy, muy divertido, pero luego, como no sepas controlarlo bien, te sale peor la cosa, porque tener que analizar todos esos datos te mueres. Entonces, lo ideal es conocer cuáles son las automatizaciones fundamentales y las mínimas que debes tener en tu negocio. Una de ellas es la secuencia de bienvenida con venta. Al final, cada vez que llega un nuevo suscriptor a tu web, le mandas una serie de contenidos de valor y luego le ofreces o le presentas tu producto, tu servicio o tu curso online. Esa sería la fundamental que necesita cualquier negocio online para, pues eso, que del 80% de visitas que llegan a tu web, que se van de la misma, pues de esta manera por lo menos las retenemos, y si no han comprado ahora, que puedan comprar más adelante o que les podemos ayudar más adelante. Luego, otra secuencia de automatización de email muy importante y que suele ser una de las más olvidadas es hacer una secuencia de bienvenida a los clientes, ¿no? Cuando compran un curso, cuando compran un producto, y hacer un poco de seguimiento para saber que está todo correcto, que saben entrar al curso, que saben que les va a llegar el pedido en X días, etcétera. Y luego, pues más adelante, también poder pedirles que rellenen una encuesta de feedback o incluso poderles ofrecer otro tipo de productos complementarios. Y luego ya, cuando tenemos eso, ya sería el tema de la visibilidad y poder medir. Las dos métricas más importantes que yo suelo decir que son las que tienes que medir son, por un lado, el porcentaje de visitas que llegan a tu web y que se convierten en suscriptores, y el porcentaje de suscriptores que se convierten en clientes. Esas son las únicas dos métricas fundamentales que, si no te quieres complicar la vida con medir eso todos los meses, una vez al mes, qué es lo que está pasando, más o menos puedes ir controlando si te está funcionando bien o no. Y luego ya tendrás tiempo de ir mirando otro tipo de factores, otro tipo de cosas, si te quieres complicar y si te gusta todo el tema de estadísticas como a Juan.
0: No, es que es muy divertido. Oye, yo creo que la primera automatización del marketing, y que es muy dura, y yo no sé cómo convences a los clientes, ¿no? Es pasar de esa lista de 150 mil millones de emails que tienen a 3.500. Pero sobre todo cuando, o incluso esa de 3.500, a convertirla a 27. ¿Por qué? O sea, porque el primer paso es, vamos a mandar un email y vamos a ver quién lo abre y quién no. Mira, pues hemos mandado ya 3 veces este email durante estos 3 meses y solo lo abren 27. Vamos a borrar estos 1.500 que no hacen nada. Que les cuesta un montón a los clientes, que hay que borrar esos y que ya no sirven para nada. O sea, los quieren ahí mantener como, no sé,
1: Sí,
0: algo
1: sí, sí.
0: romántico, como.
1: Sí, esto es como, hay que hacer como con Mari, ¿no? En vez de con el orden de casa, con el orden de tu lista de suscriptores. Y empezar, zas, zas, zas, todos los zombies, adiós. Y sin ningún miedo, vamos.
2: Pero es raro, ¿no? Que borres suscriptores, ¿no? A ver, yo
0: es que llevan dos años sin abrirte el correo.
1: Sí, sí, adiós, adiós. Oye, si no necesitas de mis emails, yo no voy a estar aquí haciéndote
2: claro, la gente
1: cosas que no vas a leer.
2: Le da pereza borrarse, ¿no?
1: No quiero estorbar.
2: Que quizás pues sí. Darse de baja, ¿no?
1: Bueno. Sí, y una de las razones que tú dices y que la gente por la que decide hacer una automatización de limpieza es porque sabe que si tienes 10.000 y el 90% no te están haciendo ni caso, con 1.000 vas a tener una lista sana y cualificada con una gente muy comprometida y te vas a ahorrar 80% de cuota al mes de MailChimp, sí, o de la que uses.
0: Este es un error que viene, yo creo, que del mundo offline también, ¿no? O sea, ¿cuánta gente ha visto mi anuncio en la tele? 50 millones de personas. Pero vamos a ver, si solamente 40 millones de teles, ¿cómo van a haberla visto 50 millones de personas? No importa. Y tragaba, y todo el mundo colaba, y estupendo y tal. Que a mí llegas aquí y dices, mira, hemos saneado la lista y solamente tienes 1.740. Pero si tenía 300.000, con esos 1.740, sí, pero mira, a ver, estos 1.740 te están comprando cada mes. O sea, son los que vendes, o sea, son los 1.740 que tienes. Pero esos son muy pocos. Si yo tenía 300.000, yo tendría que estar vendiendo a 30.000 o algo así. Vamos a ver tus números. Mira, tú vendes a estos y a estos 1.700 que acabamos de montarte. Esto es lo que vendes de más, pero yo esperaba muchísimos más. O sea, pero lo siento, esta es la cifra. Y con esto, fíjate, has contratado a tres personas nuevas y has comprado una fábrica. No, pero yo no sé.
1: Yo creo que es la impresión de la primera vez que lo haces. Luego ya no pasa nada, ya te sabes que es algo beneficioso para
2: ti. Sí,
1: pues
2: yo creo que es importante ahí la labor del técnico de marketing digital, pues yo creo que hoy en día pues tiene que también que hacer una labor educacional, vamos a decir, ¿no? Por llamarla de alguna forma, ¿no? Y explicarlo, o sea, bajar a la tierra y con su lenguaje al cliente, incluso con su lenguaje, o sea, no meterle en tecnicismos, anglicismos raros, etcétera. Que si tienes que cambiar tu forma de hablar, incluso cámbiala y pues explicarle cómo son las cosas, ¿no? Porque obviamente tiene todo el derecho a no saber. Yo me he encontrado con muchísimos clientes con los que he tenido reuniones muy largas, pero explicativas y educacionales, y
0: sí,
2: oye,
0: pero...
2: es una gozada que a partir de esa reunión pues las llamadas de teléfono semanales pasan de 12 a 2, ¿sabes?
0: Sí, pero no,
2: por consultas, etcétera,
0: nos pasa
2: y tal. Está bien.
0: Nos pasa con muchos clientes que a veces yo me gustaría ser decorador, ¿no? O sea, llega el decorador y le dice, esta pared va a ir de verde pistacho, y coge el cliente, se queda callado, no le gusta, pero se lo pintan de verde pistacho y está tan feliz y le paga el decorador y tal. Llegas y dices, bueno, vamos a hacer esta campaña, la vamos a hacer así. Bueno, y también podíamos, en el filtro podíamos poner también mujeres embarazadas que... ¿Pero por qué? No, se me ha ocurrido. A ver, tú cállate. O sea, tú no tienes que opinar, no sabes nada de marketing.
1: ¡Ay, pobre cliente!
0: Va en serio, o sea, yo ya, o sea, quiero decir, yo soy muy duro con los clientes ya lo saben conmigo, saben que... No, espera, con Juan casi... Hombre, sí, te dejo opinar, pero vuelvo a lo del... Dame datos. ¿Pero de dónde has sacado eso de las embarazadas? ¿Has soñado esta noche que las embarazadas comen más helados? Es que me pasó una vez con alguien que... No, es que vamos a hacer embarazadas que comen más helados que no sé qué. Digo, ¿pero hay algún dato estadístico que una embarazada come más helados que una persona que no lo está o algo así? O si quieres, hacemos una campaña de helados específica a embarazadas y buscamos
1: y
0: embarazadas.
1: Y esta vez a ver cuál funciona, luego dices al cliente, mira, esta funciona menos de lo que...
0: ¿no? Exacto, y porque te hace ilusión o no sé qué, quieres gastar el dinero en eso, pues lo hacemos. Pero no de repente meter... Bueno, y vamos a meter también dentro del el filtro a las embarazadas porque sí. No sé, aquí todo el mundo sabe marketing digital, todo el mundo sabe marketing. Es una maravilla, o sea, y nosotros que estamos todo el día estudiando,
2: pues para eso estamos también, ¿no? Para corregir también ese tipo de ejemplos, ¿no? Que acabas de poner, ¿no? Yo creo que bueno, pensar que sabes de una, bueno, todo el mundo pues, quiere saber más de lo que sabe y en muchos tipos de trabajo, en muchos sectores ocurre lo mismo, ¿no? Bueno, mi mujer casualmente es decoradora y le ocurre muchísimo, ¿no?
0: Entonces, desde pistacho, yo sí, aconsejo a todo el mundo.
2: Ocurre muchísimo. Entonces, bueno, yo mira, pues esto igual lo haría así, ya sabes, por esto. Yo lo que hay que hacer es explicar bien y argumentar bien tus razonamientos y tus conocimientos técnicos, que lo tuyo te ha costado, ¿no?
1: Sí, tenemos que posicionarnos delante de nuestros clientes para que que vean que tenemos un expertise, un conocimiento y que puedan fiarse de nuestro criterio, ¿no? En vez de estar todo el día dando su opinión o dejando ahí su historia para ver si puede hacer algo más en el cliente en el marketing. Pero bueno.
0: Luego me tienes que contar, Cristian, qué sí. haces tú para evadirte del marketing. Pero Elsa ¿Para? Dice que para evadirte, para evadirte del marketing. Elsa, para evadirse del marketing, se hace... se mete en habitaciones a resolver dilemas y se ha hecho la ruta. Es que yo quería hacer un programa de escape rooms y estuve hablando.
1: Igual no podemos salir, ¿eh?
0: Estuve hablando con una persona y me contó un montón de cosas. Y dije, pues tenemos que hacer un día un programa de escape room. Porque parece ser que hay incluso entre los escapistas o los del escape room, hay como quieren hacer pues uno que hay en San Sebastián, más uno que hay en Vitoria, más este que está en Toledo, más no sé qué tal. Hay como una meca, como la gente que le gustan las montañas rusas. Sí, o sea, sí, que...
1: sí. Yo estoy, vamos, tengo un vicio con las salas de escape. Bueno, para quien no lo sepa, es eso que dices tú, una sala, te meten en una sala durante una hora, aunque hay algunas que duran algo más, y a través de enigmas, puzzles y cosas que tienes vas encontrando en la sala, pues es resolver el misterio para poder salir de la habitación, y suelen ser temáticas, pues cada vez hay demás cosas, muy de muchos estilos. Y yo, vamos, me he hecho ya como 60 y pico.
2: ¿Ah, sí?
1: Sí.
2: Pues, se está poniendo de moda las despedidas de soltero también.
1: Sí, también, ¿no? También. Y está muy bien porque es un juego cooperativo que te ayuda también con las habilidades de la lógica.
2: Es muy de equipo, de, sí.
1: Sí, de equipo. Sí. Y no sé, yo soy muy friki de esto, me gusta mucho.
0: No sé, ¿tiene algo que ver con el marketing o con la automatización del marketing?
1: Pues me apunté hace poco a un curso que era de salas de escape, pero para, ¿cómo era? Para poder llevarlas al tema de la educación, de los cursos online y todo esto. Pero tengo que mirar para ver si hago algo de esto con lo mío.
0: No, de hecho, hemos montado ahora para los emprendedores que quieran emprender a través de la UPV, hemos montado un escape room para eso, para ver las
1: ay, no me he enterado yo de eso.
0: Sí, ha estado creo que está hasta hace poco en Sarrico, la sala. Es para eso, para todos los que quieren emprender, para ver lo que van es resolviendo retos de emprendimiento, para ver si vales o no vales para emprender, si siguiendo esa ruta. Y no sé si todavía sigue o si ya está en el campus de Donosti. Me parece que luego se trasladaba allí, pero bueno, ya lo miraremos, ya lo haremos. ¿Y qué haces para evadirte del marketing, Cristian?
2: Pues difícilmente me evado, ¿eh? Todo está muy en relación con mi teléfono móvil. porque tengo todo lo... todas las redes sociales,
1: ¿no?
2: todo el material que me mandan, que me envían los clientes, etcétera, pues van la mayoría a través del teléfono móvil, ¿no? Uh-huh. Entonces, pues es complicado, a no ser que lo apague y diga, hoy lo apago y no quiero saber nada. Pues ahí sí que me evado del marketing, ¿no? Pero también es un poco fiebre, ¿no? Porque también quieres aprender, pues es una disciplina muy adictiva en la que nunca dejas de aprender y siempre te gusta, incluso en los momentos libres, pues leer algo o alguna información, alguna página web de información sobre, bueno, social media, marketing digital, lo que fuera, ¿no? Y bueno, y seguir aprendiendo y seguir evolucionando, ¿no? Porque esto es tremendo. Antes hemos comentado los cambios que va a haber en Facebook de aquí a muy poco tiempo, que lo cual los community managers, los expertos en redes sociales van a tener que ponerse las pilas porque las estrategias en Facebook de las empresas van a cambiar radicalmente. Y bueno, pues esto no para. Por lo cual... sí que me gustaría evadirme un poquito más, pero bueno, también tiene su punto adictivo. Sí, es que sarna con gusto.
0: Hemos elegido una profesión, yo creo, que es parecida a la medicina, ¿no? Que hay que estar todo el rato formándote,
2: sí, sin duda.
0: Estar todo el rato haciéndolo. Y yo creo que para esto solo sabe aquel que su hobby es su trabajo, pero que también sepa... por eso os preguntaba, ¿qué hacéis para evadiros? Que hay mucha gente que le absorbe tanto el trabajo que no deja de tener tiempo, o sea, y cosas como lo que decías tú del escape room, o hay gente que dice, no, yo tengo una afición que es la pesca, no sé qué tal, y eso me evade, me permite quitarme, porque realmente, claro, nosotros el viaje en metro nos supone poder aprovechar a buscar artículos de revistas, de no sé qué, porque es parte de nuestro trabajo, no es algo no es algo que nos nadie nos obliga, pero es que casi es necesario, o sea, tenemos que estar ahí todo el día, o sea, si no, bueno, pues te habríamos elegido otra cosa, hacer alfarería, yo que sé.
2: No, sí, pero sí que encuentras tus momentos, y luego las diferentes herramientas te permiten, hoy en día hay herramientas muy avanzadas que te permiten pues automatizar procesos, como os comentaba antes, programar informaciones, publicaciones, sobre todo en lo que me compete a mí, que son las redes sociales, y que hay que estar obviamente un poco atento, pero tampoco es exagerado, ¿no? Tampoco es estar los 7 días, las 24 horas del día conectado, ¿no? O sea, bueno, Los fines de semana de vez en cuando se puede desconectar un poco sin problema.
0: Vale, les voy a hacer a los dos la pregunta del millón. La pregunta del millón, el año pasado, no sé cuál era el millón, hace 2 años era si habíamos salido ya de la crisis. Llegamos a la conclusión de que sí, que nunca habíamos estado en crisis, que lo que pasa es que ahora, pues bueno, pues en vez de ganar 5.000, pues tenías que ganar solo 1.000 y que la vida era así, que te tenías que acostumbrar. Ahora la pregunta del millón es, ¿cómo narices convencemos a los estudiantes para que empiecen a estudiar cosas relacionadas con tecnología, con el marketing digital o algo así? Pero claro, no, y es que quiero ser community manager, yo Instagramer, o sea, siempre van, los que están empezando a estudiar siempre van a lo más básico, a lo mínimo. Sí, yo marketing digital voy a ser influencer. Digo, no, verás, pero aunque seas influencer tendrás que saber cómo venderlo, cómo hacerlo, cómo moverlo, algo así. Y luego, ¿cómo convencemos o cómo hacemos para eso? Para que haya más chicas, porque nos está costando eso. O sea, hay muy pocas, ¿verdad? Que han bajado la natalidad ha bajado, entonces hay mucha menos gente en la universidad, pero la gente se está yendo hacia carreras, hacia cosas, no voy a decir fáciles, porque seguro que alguien me dice, pues es muy difícil mi carrera. Sí, de acuerdo, pero nos cuesta ahora mismo. Nosotros tenemos, lo cuento aquí en la radio, por si acaso, yo esperaba miles de currículos, pero nunca me pasa. Tenemos 2 proyectos europeos que no podemos llevarlos a cabo porque no tenemos gente, o sea, no tenemos gente que sepa, que programe, que tenga nivel de programación alto y relacionado con la tecnología y el marketing. Pero bueno, o sea, la parte del marketing sí, más o menos la tienes cubierta, ¿no? Pero cuando queremos esa automatización, esas herramientas que tenemos que meter, ¿qué le pasa a la generación de ahora? ¿Qué me contáis?
1: Pues yo, fíjate que pensaba que era al revés, que cada vez hay más personas que se están acercando más a la tecnología y el marketing. Igual es porque, como yo estoy dentro del sector, veo como que hay mucho movimiento, pero tú que le controlas.
0: No,
1: más...
0: es un desastre. O sea, ahora ¿sí? mismo te digo, hay facultades que tienen capacidad para 200 alumnos, 80.
1: Ostras.
0: O sea, 80. Dices, bueno, a ver dónde está el fallo. Vamos a ir a los colegios. Vas a bachillerato y dices, bueno, pues antiguamente eran los de ciencias, que eran un montón, los de mixtas, bueno, estaban ahí, y luego los de letras, y ya puras, ya, pues eran 4 que podían darle la clase en el baño o algo así. Bueno, pues ahora le das la vuelta a todo eso y dices, que los de ciencias son estos 4, sí. Los de mixtas son este grupo aquí que no saben pues, hacer cualquier cosa, algo así. Y luego los de letras puras, no sé. Pero tanta gente puede haber ahí, o sea, pero. A ver, que yo digo, o sea, que estudie la gente lo que quiera, pero también un poco con visión, o sea, de luego poder encontrar trabajo, poder trabajar en cosas que se están demandando. ¿Tú cómo lo ves, Cristian?
2: Pues veo que hace falta, por lo que dices, hace falta mucha más información sobre lo que es nuestro trabajo, ¿no? Y sobre lo que cuesta convertirte en un buen profesional en esta disciplina, ¿no? Claro, A todos los chavales jovencitos, pues les gustaría ser youtubers o instagramers o
0: pasar, ¿sabes?, el casting del Conquis.
2: Claro, pero te exige pues 3, 4 o 5 años de estudio ser youtuber. Pues quizás no. Quizás con talento y mucha dedicación, pues haya 4 que se puedan ganar la vida. Pero que no es el caso, ¿no? Entonces yo creo que sí que hace falta un poquito más de labor informativa y, bueno, pues y saber que... Pues que son disciplinas y son profesiones que exigen mucho estudio y que no son tan bonitas en cierto sentido como las pintan, ¿no? Son como, bueno, disciplinas como otras cualquiera, ¿no? No sé, la verdad es que es complicado. Cuando hablas de estas estadísticas, Juan, pues la verdad es que me he quedado sorprendido, ¿no? Porque yo pensaba que había como más interés, ¿no? Y más conocimiento.
0: No, la verdad es que está costando. O sea, de hecho, tengo aquí un informe que, bueno, que Elsa lo conoce bien, que es los empleos más buscados, los profesionales más buscados en el año 2019. Y te fijas en todos estos empleos y te fijas en con qué facultades se van a corresponder o se corresponden. Y te encuentras que no son las que tienen números clausus precisamente, que las que tienen números clausus, que yo no digo que fisioterapeuta no esté mal, o sea, que estoy convencido, ahora que todo el mundo hace running, todo el mundo que sí, que seguro que hay que, pero como que debería la gente darse tortas por hacer una ingeniería, siempre ponemos el mismo ejemplo, o sea, tranquilos señores, no, el robot no les va a quitar el puesto de trabajo, porque yo no he encontrado todavía un programador para programar un robot que tenemos ahí muerto de risa para poder hacer un montón de cosas.
2: Son las profesiones del presente y del futuro, automatización robótica.
0: Sí, pero, o sea, no, pero no encontramos quien los programe. O sea, tenemos muy poquitos programadores y tenemos muy poquita gente, muy poquitos niños, por ejemplo, que les gusta la robótica. O sea, les hemos quemado, yo creo que casi desde pequeños. Pero bueno, lo iremos solucionando. Mira, las profesiones relacionadas con el marketing, es muy curioso, me he fijado porque lo decía Elsa, que uno de los más buscados es el especialista en automatización del marketing, ¿no? O sea, que parece que es como, no la moda, pero sí que es súper necesario, o sea, que es lo que la gente está viendo. Pero claro, para automatizar el marketing no solo necesitamos alguien especializado en usar las herramientas de marketing que ya están hechas,

0: sino que hay que hacer nuevas herramientas para automatizar el marketing. Ese es el problema. No encontramos, no tenemos gente para hacer esas herramientas. Yo soy de la parte esa de hacer herramientas y vosotros luego sois de usarlas, esas herramientas que hemos creado, que hemos utilizado. Bueno, pues ahora tenemos un montón de problemas en todo eso. Pero bueno, saldremos de esta casi casi seguro. Hablarme del futuro. ¿Qué planes tenéis? ¿Hay algo nuevo en lo que estáis pensando trabajar? ¿Tienes un curso nuevo? ¿Hay libro nuevo?
1: Pues justo el mes que viene lanzo mi nueva edición de este año de Dar al Mono, que abro ya plazas para el curso de nuevo. Y de momento este año, a corto plazo, no tengo ninguna novedad así más. Tengo que fijarme un nuevo objetivo, porque tenía dos objetivos que ya los he cumplido, que era renovar todo el branding y web de mi negocio, que ya lo he cumplido el mes pasado. Y qué bien, eso es un gran paso. Sí. Y luego lanzar ahora de nuevo un webinar gratuito donde hablaré sobre cómo dominar al mono, a MailChimp, para convertirte en un experto en automatización. Y eso es lo que estoy ahora mismo trabajando.
0: ¿Y cuáles son los planes de Cristian?
2: A mí me ha costado muchísimo, pero al final lo he conseguido, crearme una imagen corporativa propia. Al final, en las horas de trabajo te comen. Y al final te dedicas menos a lo tuyo, a tu propio, a esa imagen corporativa, a ese branding, etcétera, que lo que te gustaría, ¿no? Y al final ya la he creado, estoy en proceso de crear mi nueva página web, agurmedia.com, y bueno, pues en ello estamos. Era lo que me había propuesto para este año, y yo creo que para después de verano la página web ya la tendré consolidada, pero es que me falta tiempo. Tengo que automatizar más procesos, me parece a mí.
0: Oye, una cosa, te has convertido en emprendedor con Agurmedia, algo así.
2: Sí.
0: Supongo que
2: todas, bueno, yo soy emprendedor desde hace varios años. Lo que pasa es que
0: con el nuevo proyecto, ¿no?
2: Sí, eso es.
0: Sí, lo que pasa es que eso, que todas las mañanas te levantas arrepintiéndote de ser emprendedor, dices, qué bonito sería estar en el banco, pero todas las mañanas dices, no, si lo divertido es esto, ser emprendedor.
2: Me va a marchar.
0: Pero hay una cosa, ¿no? Parece ser que emprendedor puede ser todo el mundo. Y yo creo que emprendedor no es para todos, pero parece como que desde las instituciones, desde la prensa, desde no sé qué tal, hazte emprendedor, que es muy divertido.
2: No es fácil. Yo creo que desde las instituciones se ha abusado de poner el mundo del emprendimiento, bueno, como algo muy bonito.
0: Es
2: y
0: que
2: muy
0: los quitabas de la lista del paro.
2: Efectivamente. A ver, yo me quedé en paro voy a contar aquí un poquito mi historia. En 2013, después de estar 12 años contratado en una empresa de comunicación, y claro, yo dije, bueno, en el mundo del periodismo, ¿dónde me puedo meter, no? En aquellos tiempos, con el paso de la crisis, en plena crisis, pues el mundo del periodismo en Vizcaya era un solar, vamos a decir, ¿no? Entonces, no tuve más remedio que pues crearme mi propia, pues reciclarme hacia el marketing digital con eso, lo que he comentado antes al principio, con esos conocimientos y esa de sobre comunicación, y formarme y por mi cuenta ir a estas disciplinas, ¿no? Y bueno, pues ahí estoy peleando, pero es una pelea dura y muy muy muy ardua, ¿no? Y en ocasiones es una gozada porque ves frutos que son tuyos, que los has sacado tú con tu propio esfuerzo, y en ocasiones pues se te viene el mundo encima, ¿no? En determinadas situaciones, pero siempre es bonito. Lo que pasa es que no es tan bonito como nos lo han querido pintar en muchas ocasiones, ¿no? Y lo que decías tú, ¿no? Ha sido una fórmula también para esas cifras del paro tan graves durante tanto tiempo, pues adelgazarlas un poquito, ¿no?
0: Oye, pues charlando ya se nos está acabando el programa.
2: Y no sabíamos de qué íbamos a hablar.
0: Por eso. Oye, no, daros las gracias y luego sobre todo, oye, os quiero seguir, quiero decir que os voy a invitar a más tertulias, espero que os apetezca.
1: Ay, yo encantado.
2: Encantado.
0: Vale, y a ti, que bueno, no hemos dicho nada, pero Elsa es trilliza.
1: Ah, sí.
0: Y además las tres se dedican a lo mismo, se dedican al maravilloso mundo del marketing digital y este tipo de cosas. Un día seguro que, quiero tener a tus hermanas, pero un día os quiero tener a las tres, así,
1: bien,
0: para ver.
1: Encantada.
0: A ver si sois trillizas bien avenidas y hablamos de marketing con vosotras tres.
1: Muy bien,
0: Elsa, muchísimas gracias.
1: Gracias a ti, Juan.
0: Cristian, muchísimas gracias.
2: Un placer.
0: Venga, y a todos los oyentes, recordad, esto es Desconozco Tecnología. Nos vemos el sábado que viene. Adiós.

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1: ¿Sabemos realmente identificar cuando estamos escuchando música creada por músicos o por inteligencia artificial?
2: The Velvet Soundown consiguió cientos de miles de oyentes presentándose como una banda indie. Pero sus integrantes, sus imágenes y su música estaban creados con inteligencia artificial. Y cada vez son más. La plataforma de música Deezer detecta ya unas 90.000 canciones creadas íntegramente con IA al día. Más de la mitad de todo lo que recibe.
3: Cuantas más canciones haya, menos dinero se reparte entre los artistas que participan.
4: Dicen que la música generada por inteligencia artificial es cada vez más sofisticada y difícil de detectar.
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6: Os damos la bienvenida a un nuevo programa de la Revolución Musical de todas las semanas, a una nueva edición de Revoluciones, la 590, ya estamos casi en el 600, y como el coche aquel, no tan famoso, y estamos hoy en Bilbo Beer, un lugar, un restaurante en el que, bueno, tenéis que estar, ¿eh?
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0: Edición 590 de Redvoluciones y encantados porque hoy estamos en un sitio muy especial. Ahora enseguida vamos a ir con el anfitrión, pero primero saludamos a nuestro colaborador Álvaro Arteta. Hola Álvaro, ¿qué tal? ¿Cómo estás?
1: Hola Joseba, muy buenas.
0: Hoy encantado de qué vamos de a hablar. Nos traes una buena hoy preparada, ¿eh?
1: Bueno, un poquito más de IA para calentar un poco el ambiente. Hablaremos un poquito de lo que está ocurriendo en cuanto a la creación de musical en IA y luego traigo un quiz, un juego.
0: Juego que creo que va a levantar polvareda.
1: Seguro.
0: Bueno, pues ahora enseguida. Y saludamos también a Jonas Torquiza de Electrack. Hola, hace tiempo sin hablar contigo. ¿Cómo estás?
2: Caixo, Joseba. ¿Cómo estás?
0: Bien, todo bien. Funcionando a tope. Ahora nos cuentas, ¿no? Porque estáis en un montón de actividades y cada vez más, ¿no?
2: Sí, bueno,
0: mappings, todo tipo de...
2: Sí, ahí está, ¿no? Yo creo que encima es que pasamos de una disciplina a otra casi sin darnos cuenta, ¿no? Y cuando ya acabas dominando una, de repente te vienen con otra disciplina. Cuando estás con la luz y el sonido, vuelves al videomapping. Cuando no viene el videomapping, viene un poquito pues la programación cultural a nivel de arte sonoro, por ejemplo, ¿no? Que hablaremos también, que es mucho más humano, ¿no? Cosas que incluso la IA ni se atrevería, ¿no? Porque no lo identifica tanto como música, sino casi como ruido, ¿no? Bueno, y bueno, sí, eso es, sin parar y con muchas ganas de seguir haciendo y creando.
0: Pues ahora enseguida nos lo cuentas, porque saludamos al, cómo no, hay que estar encantados de que esté con nosotros aquí y que nos pueda, bueno, dedicar unas palabras. Gerardo es el responsable de Bilbovir. Hola, ¿cómo estás, Gerardo? ¿Qué tal?
3: Muy buenas tardes, Joseba.
0: Encantado.
3: Bienvenido, gracias, a nuestra casa.
0: Gracias por invitarnos y, bueno, yo tengo por aquí apuntado algunos de los... de las variedades que ofrecéis en el restaurante, como son los desayunos, tostadas, tortillas espléndidas, unos bizcochos que, bueno, hay que probarlos, están además de varios sabores diferentes. A mí me gusta el de mango, que se acaba siempre el primero.
3: Eso es.
0: Oye, y además antes me comentabas, estáis también con menús especiales para Erasmus, ¿no?
3: Para estudiantes, sí. ¿Estudiantes? Tenemos los fines de semana, a partir del día jueves, un menú bastante completo con jarritas de cerveza de litro por persona.

0: Calimochos y tragos también, gin tonis, cubatas. Consta de patatas fritas al medio.
1: Ajá.
0: Hamburguesas, bocadillos o sándwich para elegir. La jarrita de cerveza o de calimocho por persona, un cubata al final. Todo por 25 euros.
1: Joder, pues yo porque sí. Ya soy un poco mayor, si no me apuntaba también.
0: A está bastante bien, la verdad.
1: Menú especial para, bueno, para los que estén haciendo Erasmus, ¿no? Pues nada, hay que publicitarlo esto, ¿eh? Que se sepa. Y lo que decíamos, ¿no? Aparte de eso, menús del día, menús para grupos.
0: Correcto.
1: Cenas, menús especiales. Y bueno, hamburguesas, bocadillos, patatas fritas. Y lo que decías, ¿no? Los jóvenes y los universitarios que vengan aquí a Bilbovir, estéis en aquella amistad entre la calle Navarra, la que baja la Riaga y...
0: Correcto. Es, Villarías y calle La Navarra.
1: Eso, Villarías. Y nada, un local con tono irlandés que a mí me encanta. Y pues nada, que gracias por invitarnos, Gerardo. Y aquí vamos a hacer...
0: Gracias a ti por estar aquí con nosotros, Joseba.
1: El programa este 590. Y creo que además volveremos por aquí. Y te dejamos ya que sigas trabajando. Luego seguiremos recordando dónde estamos haciendo el programa, porque es un sitio que de verdad que tenéis que conocer.
0: Muchas gracias, Gerardo. Es que ricasco.
1: Y en nuestro Trending Music, pues un grupo que cumple 15 años y que lo quiere celebrar en la escena. Estamos hablando de Los Brazos. Ahora enseguida iremos con ellos. Como siempre, con la actualidad en nuestro Vendo Hielo con Arantxa Mustaine. Y al frente de todo esto, el que os habla, Joseba Lafuente, comienza Redvoluciones y estáis invitados e invitadas.

0: Y ahora vamos con nuestro grupo invitado, Los Brazos, que celebran nada más y nada menos que 15 años en el directo en el Café Anchoquia. Va a ser esta celebración el sábado 7 de noviembre. Luego recordaremos la fecha, pero bueno, ir pillando las entradas, que estas van a volar. Tenemos para que nos cuente, bueno, uno de los componentes de Los Brazos. ¿Qué es esto, no? Esta celebración, este extenso tour que han preparado y que arranca en Bilbao, en un lugar además pues de los más memorables a lo largo de su trayectoria, como es eso, pues precisamente, ¿no? El Café Anchoquia. Tenemos ya con nosotros a Chimi, el bajista. Hola, Chimi, ¿qué tal? ¿Cómo estás?
1: Papai, pues muy bien. Muy bien.
0: Contento y en buen momento, además, ¿no? Para, con ganas, ¿no? Para celebrar estos 15 años en la carretera, se puede decir, ¿no?
1: Sí.
0: Porque vosotros sois un club, o sea, un grupo de carretera, ¿no? Sobre todo.
1: Sí, sí, lo hicimos para eso y sí, sí.
0: Y en ello estáis, ¿no?
1: En ello estamos.
0: Arrancáis, como decimos, en el Café Anchoquia, en noviembre, el 7 de noviembre, uh-huh. Pero que os va a llevar a salas y por lugares, pues bueno, en fin, muy, muy variados. Vosotros en mayo del año pasado tocasteis, entre otras cosas, bueno, contratados por el batería de la Street Band de Bruce Springsteen, uh-huh. Pero habéis tocado con los discos que habéis tenido tanto en directo como de estudio, pues por todo el mundo, sí. y de ahí quizá el último título, ¿no? Del disco Universal, puede ser, ¿no?
1: Sí, sí, bueno, de eso se trataba al final. Siempre hemos querido también que, bueno, que el rock and roll

0: fenómeno, sino que encima te explica brevemente, a veces unas introducciones súper enriquecedoras, pues eso, de dónde viene la canción, o sea, anécdotas.
1: Sí, empezó etcétera. Así un poco haciéndolo de forma didáctica hace años, me acuerdo, que empezó así haciendo la prueba y bueno, es un formato que funciona bastante bien. Y bueno, ya está hoy, que ya lleva un montón de tiempo haciéndolo.
0: No para, no para. Oye, lo que no tiene que parar es la música. Tenemos por aquí dos temas, bueno, pues que me habéis seleccionado para pinchar. ¿Por qué? Porque tenemos por un lado Bon y por otro They Don't Care. ¿Por qué habéis escogido estos dos?
1: Pues hay que adivinar cuál es de ella y cuál no.
0: No. Eso viene luego.
2: Eso es un spoiler.
1: No, sí. Bon, no, bueno, sobre todo Bon porque es un tema, bueno, muy, muy sentido. También porque es un homenaje a John Andón y Franco Lorza, que nos dejó en la pandemia. Ah. Y fue el que en su día la persona que nos llevó a Estados Unidos. Y la verdad que un fenómeno. Y estábamos ya hablando de repetir. Y justo pues la mierda de la pandemia pues se lo llevó por delante. Y bueno, y era un tema que cuando más lo hicimos, yo creo que un poquito después. Sí, cuando estábamos por el disco, lo grabamos en plena pandemia y bueno, y dedicándole tiempo. Y le pegaba mucho que fuera de él. Así, bueno. Y nos recordaba mucho a él ese tema. Va entre AC/DC, Motorhead, un rollo así. Entonces, bueno.
0: Pues lo estamos escuchando por debajo, pero mejor escuchamos a Los Brazos y este Bon, pues a su volumen.

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3: Y nos vamos ahora con las noticias de nuestro Vendo Hielo La Arancha.
4: Arratsaldeon, angustioi.
3: Arrancando con una noticia que lleva como protagonistas a los que estamos escuchando ahora, a Piperrak.
4: Eso es, y es que Piperrak gana su batalla por los derechos de sus canciones en Spotify. Casi tres décadas después de su separación, Piperrak vuelve a ser noticia, esta vez por una batalla judicial. La Audiencia Provincial de Vizcaya ha dado parcialmente la razón a los fundadores del grupo punk navarro frente a su antigua discográfica Ilargi Ediciones Musicales y ha condenado al sello a pagarles más de 37.000 euros por la explotación de sus canciones y discos. La sentencia todavía no es firme y podría recurrirse. El conflicto viene de lejos. Piperrak publicó con Ilargi sus dos primeros discos, Arde Rivera en 1994 y Los Muertos de Siempre en 1996, antes de separarse en el 98. Años después, los músicos descubrieron que sus canciones seguían generando ingresos, especialmente en plataformas digitales. Solo sus cinco temas más escuchados en Spotify acumulan más de 36 millones de reproducciones y dos canciones llegaron incluso a sonar en la serie Patria de HBO. La sentencia establece 16.800 euros por las reproducciones en Spotify y otros 18.900 por la venta de reediciones, además de otras cantidades pendientes de calcular. La clave del caso está en unos contratos firmados en los años 90, cuando Spotify, YouTube y Amazon Music ni siquiera existían. La discográfica defendía que los acuerdos incluían la explotación de las canciones por cualquier sistema de difusión. Pero los jueces consideran que una cesión de derechos de aquella época no podía abarcar plataformas y medios que todavía eran desconocidos. Así que el caso de Piperrak deja una cuestión de fondo bastante actual. ¿Hasta dónde pueden llegar los contratos musicales del pasado cuando la tecnología cambia por completo la forma de escuchar y rentabilizar una canción?
3: Sí, algo, un vacío, digamos, legal que han aprovechado las discográficas, y de hecho de esto hemos hablado en el programa con Nico de MCD y en otras cuestiones con otros grupos. Podríamos citar muchos grupos conocidos aquí en Euskal Herria, pero también más allá. Y es algo que, como decimos, los sellos discográficos han aprovechado en su beneficio, haciéndose un poco los tontos, y hasta que no se les ha llamado a la atención no han empezado a soltar algo de esos beneficios que, como tú apuntas, Arantxa, en esta noticia, no estaban recogidos en esas firmas de, bueno, contratos generalmente abusivos de las discográficas, hay que decirlo así, porque es así, porque de hecho en aquella ocasión Ilargi Suicidas establecía con grupos como Sarama, del que puedo hablar perfectamente, que se llevaban el 40% de los derechos de autor, o sea que con eso está todo dicho. Unos contratos que encima no recogían estos derechos de explotación online, porque es que la música online no existía, con lo cual, cuando esta empezó a funcionar y a dar sus réditos, deberían haberse puesto en contacto con los autores para negociar ese reparto, algo que no sucedió. Alegrías y penas, que contamos aquí.
4: Eso es.

0: Y vamos con otros datos ahora sobre la música y las mujeres, ¿no,
1: Arancha? Eso es, las mujeres en la música. Más mujeres en la música, pero todavía lejos del poder.

0: Las mujeres ya son mayoría en las plantillas de la industria musical, pero cuando toca tomar decisiones la foto cambia bastante. Según el estudio Cartografía de Mujeres y Disidencias en la Industria Musical, elaborado por la asociación MIM, ellas representan el 61% del personal de las entidades analizadas, pero solo el 27,5% de estas organizaciones no tiene ninguna mujer en puestos de dirección. Además, solo el 15% cuenta con un documento específico de igualdad y más de la mitad no ha realizado formación sobre igualdad, diversidad o violencia. La brecha también se nota fuera de las oficinas, sobre los escenarios. En el top 100 de Promusicae y Agedi, la presencia autónoma de mujeres artistas apenas alcanza el 12,4% frente a más del 70% de presencia masculina. Y en los festivales ocurre algo parecido. Tras analizar 145 eventos, MIM sitúa la presencia de mujeres en los carteles en un 22,8%. Solo el 17,2% de los festivales alcanza una representación de mujeres del 40% o más, aunque la cifra mejora hasta el 54,4% cuando se incluyen las bandas mixtas. El estudio señala así que el problema no está únicamente en cuántas mujeres trabajan en la música, sino en quién ocupa los puestos de poder y quién consigue llegar a los escenarios y a las listas de éxito. MIM, que acaba de cumplir 10 años, reclama medidas concretas. Mejores protocolos frente al acoso, condiciones laborales más transparentes, políticas de conciliación y promoción profesional y datos que permitan comprobar si la situación realmente cambia. Porque, aunque las mujeres ya son mayoría en buena parte de la industria, todavía queda bastante camino para que esa mayoría también se traduzca en poder y visibilidad.
1: Pues preocupantes estos datos que corroboran que hay mucho trabajo que por hacer todavía, ¿no?, en la industria musical con respecto a la situación laboral de las mujeres y a su representatividad o a su, bueno, pues responsabilidad cuando se trata de cosas más importantes, ¿no?
0: Eso todavía queda camino.
1: Sí, sí.

0: Y vamos a hablar ya con John Astorquiza de Electrark, que me gustaba, estaba diciendo ahora el lema de un poquito de exposición de lo que es la empresa. ¿Creáis arte? Concretamente, lo tengo aquí apuntado. ¿Creéis experiencias de arte y tecnología que resume un poquito, ¿no?, lo que sois? John, que sois muchas cosas, pero bueno, por resumir está bien, ¿no?
1: Sí, al final decimos que diseñamos experiencias de arte y tecnología porque abre un, digamos, que abre el campo, ¿no? Es decir, cuando empezamos con el proyecto, con el estudio, empezamos a trabajar sobre todo en arte digital. Videomapping también tiene que ver mucho con las modas, ¿no? Depende por dónde vaya muchas veces las disciplinas. De repente nos fuimos hacia la luz, hacia el uso de la luz de una forma sensible,
0: sí,
1: más artística.
0: Por eso te he puesto Rainbow de fondo, ¿eh? La luz del arco iris.
1: Mola, me quedo con la de los brazos, de largo, ¿no? Claramente.
0: Sí.
1: Y bueno, pues al final lo que trabajamos es la tecnología como una herramienta nada más, ¿no? En manos de los artistas, creadores, creadoras, para conectar con las personas a través de las emociones, de la expresión artística, sin dotar a esa tecnología, a la tecnología, de ese protagonismo que habitualmente tiene, ¿no? O se le da a nivel de sociedad y cada vez más, ¿no?
0: ¿Y qué estáis haciendo ahora? Porque has estado en otras ocasiones en el programa y creo recordar que una de las actuaciones que estabais realizando entonces, que tenía su continuidad, era en el horno alto de Sestao, de Alto Sorno, lo que fue Alto Sorno de Vizcaya, ¿no?
1: Sí.
0: Videomapping, etcétera.
1: Sí, bueno, el proyecto yo creo que empezó a finales del 2023, ha sido un proyecto largo y sigue siendo un proyecto largo porque acabamos de terminar en verano una segunda fase. Consistía en la iluminación artística del horno alto, es una iluminación, digamos, diaria, con unas escenas rojas, con tonos cálidos que recuerda pues a la temperatura, ¿no?
0: Yo no lo he visto todavía, tengo que ir a verlo, ¿eh?
1: Pues bueno, estás tardando, ¿eh? Ya, cuando quieras,
0: sí,
1: que yo
0: sí
1: te llevo, además te lo explicamos, una visita comentada, que es lo que mola más, ¿no?
0: Encima soy desestado.
1: Ya lo sé.
0: Es lo peor.
1: No lo quería decir, lo sé.
0: Sí, lo confieso.
1: Y luego,
0: de Sestao bastante hemos hablado, decía.
1: Y en cambio, sí, y en cambio, luego hay una experiencia de 10 minutos, más mucho, bueno, una experiencia algo más artístico, más experiencial, que es una pieza de diferentes escenas lumínicas asociadas a un paisaje sonoro abstracto que evoca pues la propia actividad del horno, ¿no? Desde la extracción de los materiales en las minas, cómo se traía el hierro, el carbón, etcétera, al horno, la transformación a través de las diferentes temperaturas que cogían el horno, luego el uso del arrabio pues en las diferentes industrias y el impacto económico, cultural y social que tuvo, ¿no?, el horno alto tras el cierre, ¿no? Es una experiencia, igual está mal que lo diga yo, pero es bestial, quiero decir, porque

0: Porque el escenario es un horno alto que es vamos, es increíble, es seña de identidad, ¿no? No solo de ese estado, sino de la memoria colectiva,
1: sí,
0: ¿no?
1: del pasado patrimonio histórico.
0: De dónde venimos, está claro.
1: Industrial,
0: ¿no?
1: Sí.
0: Exacto, ¿no? Y bueno, tuvo mucho éxito, fue finalista de unos premios internacionales de iluminación, los Dark Awards, en 2024-25, no recuerdo bien. También estuvimos fue referente también de un programa europeo, Cultural Radiance, en el que estuvimos compartiendo con otros agentes de Europa, de Bulgaria, Finlandia, Alemania, relacionado con la puesta en valor del patrimonio industrial y lugares abandonados a través del uso de la luz. Estuvimos en Berlín en un workshop de arte lumínico y arrancamos a finales del año pasado en una segunda fase, que es iluminar el horno por la otra cara, con otras 16 luminarias, e integrar las escenas lumínicas en el show de luz y sonido, ¿no? Entonces ahora estamos hablando de...
1: Como el disco de Pink Floyd, ¿no? En la otra cara.
0: Exacto. Estamos hablando de 32 luminarias de RGB White, que con un paisaje sonoro muy potente, creado por Joseba Beristain, un músico fantástico, creador de bandas sonoras, que le da a la creación artística y tiene una sensibilidad muy, muy fina. He conectado mucho, mucho, mucho con él en este sentido y trabajamos juntos en muchos proyectos. Y bueno, pues ahí está, ha vuelto. Es cierto que ha tenido una restauración el horno el último año a través del Ministerio de Cultura. La instalación estaba apagada y se vuelve a iluminar, ¿vale? Precisamente estas fechas. Y a partir de octubre coincide con un festival de arquitectura efímera, creo, si no me equivoco, el TAC, que se organiza en Sestao durante el mes de octubre y noviembre. Y durante esa fecha, pues además aprovechamos a comisariar una serie de intervenciones de arte sonoro con artistas locales y nacionales.
1: Pues bastante, ¿no? Bastante lío.
0: Sí, sí, sí, sí, sin parar, sí, sí, sí.
1: Esto tiene que aparecer en Inguru, ¿no, Álvaro?
2: Sí, de hecho, tengo que reconocer que son las tenemos en el radar, pero por alguna razón tienden a escaparse. Y nos cuesta pillarlas y poderlas publicitar. Y muchas veces llegamos tarde, que era el objetivo de Inguru, era no llegar tarde nunca a un plan. Y creo que todavía estas seguimos llegando tarde.
0: Yo te diría, lo sé, quiero decir, no me preocupa, nos pasa con la programación cultural habitualmente, y es porque normalmente estamos fuera del radar de la programación cultural habitual que pasa en las ciudades, ¿no? No es algo normalmente que viene de una financiación pública, no es algo que normalmente viene de un programa cultural más asentado, sino que solemos trabajar en los bordes habitualmente, ¿no? Y es lo que nos gusta, porque atraes a un público y activas unos públicos diferentes, más allá de esa programación cultural más tradicional, ¿no? Y a la vez, pues bueno, pues estás donde no suele estar nadie, ¿no? Muchas veces, ¿no? En un tipo de experiencias culturales más, quizás más innovadoras, fuera de lo común, pero que de alguna forma pues te permiten seguir creando cosas nuevas y trabajando con gente multidisciplinar, ¿no? Que es lo bonito. Pero bueno, tú siempre que quieras me lo recuerdas, me mandas un mail y yo te agendo rápidamente y te digo, ahora tenemos esto, estas fechas.
2: Vale, no están ocultas entonces.
0: No.
1: Aquí resoluciones creando sinergias constructivas, para que ese entorno cultural esté bien enriquecido de información. Hombre, para eso está Álvaro Arteta.
2: Para eso creamos la aplicación.
1: Álvaro Arteta, sí. De eso queríamos hablar ahora también, de esa aplicación y de el último paso que has dado, ¿no? Que habéis ampliado un poquito horizontes.
2: Sí, bueno, nosotros, ya solo para terminar lo que hablábamos, precisamente creamos Inguru para no perdernos esos planes que no están en el mainstream. Porque el mainstream es relativamente sencillo, pues estar al tanto, ¿no? Pero hay planes especiales, como son, pues eso, conciertos en bares, estas actividades que son muy excepcionales, que es muy difícil enterarse. Y entonces, bueno, pues yo me cojo el guante y voy a estar más atento. Y respecto a lo que estamos haciendo ahora, tenemos la IA, que es de lo que venimos hablando y lo que vamos a seguir hablando. Nosotros nos hemos asociado a la IA en vez de pelearnos con ella y la hemos introducido dentro de Inguru.
1: Si no puedes con tu enemigo, ¿no?
2: No, exactamente. Y la hemos contratado, ¿no? Y ahora está trabajando para nosotros, mientras yo hablo está trabajando.
1: Sí, sí.
2: Y
1: tú como el jefe de Las Ángeles de Charlie, ¿no? Las contrataste y ahora...
2: Yo reconozco que estoy muy contento, tengo que decirlo. Sé que habrá gente que me linche, pero...
1: Trabajas menos, ¿no?
2: No, me hacen trabajar muchísimo más.
1: Mira,
2: Pero
1: asiente John. John sabe lo que es eso, ¿no? Los agentes son peores que los de Matrix, estas, ¿no?
0: Sí.
1: No, o sea, no te dejan en paz.
0: Yo reconozco que no lo utilizamos a nivel creativo. O sea, cuando hablo de creativo es de creación, ni creación lumínica, ni creación de artes digitales, ni creación sonora. Pero sí en cuanto a gestión, optimización de la gestión de la empresa, etcétera. Pero claro, como te adelanta el trabajo, tienes tiempo para seguir trabajando más, ¿no? Y no eres capaz de reducir, de decir, oye, que mejore mi calidad de vida. No, al revés, sino que sea más productivo, ¿no?
2: Exactamente.
0: Estamos atrapadísimos.
2: Entonces, a nosotros nos está dejando constantemente la pelota para que tomemos decisiones, y antes decisiones que se iban tomando semanalmente, pues ahora las tomamos en horas. Y entonces es agotador. O sea, yo acabo agotado. Pero bueno, la realidad es que estamos montando algo muy gordo con toda la experiencia de estos años. Le estamos dando un cambio completo a Inguru y espero que en breve, la verdad es que nos está costando porque hemos encontrado muchas cosas que tenemos que ajustar, en breve va a ser algo muy gordo para que con esa misión de no perdernos ningún plan y que en menos de 5 minutos o 5 segundos yo sepa qué puedo hacer en Bilbao en este caso, ¿no? Bueno, así que a tope.
1: Pero lo que has hecho, que yo lo tengo por aquí, me lo acabas de pasar... no me ha dado casi ni tiempo a ordenarlas. El concurso.
2: Venga, vamos.
1: Cuenta un poquito lo que es.
2: Sí, ponemos un poco de contexto. Yo es que ya desde que trabajo con IAS todo es contexto, ¿no? Y no se puede hacer nada sin un contexto. Al final, pues bueno, venimos hablando mucho de la utilización de la IA para la generación musical. Sabemos que es el gran caballo de batalla de los creadores musicales, de los grupos, etcétera, etcétera. Pero sí que es cierto que es una realidad. Traigo unos cuantos números simplemente pues para poner ese contexto y luego pasamos a lo que espero que sea divertido. La realidad es que la creación musical con IA está explotando. Es decir, en el año 25, Deezer, que es la competencia de alguna manera de Spotify, hablaba de que al día se creaban 10.000 canciones. Eso en enero del año pasado. En junio de este año se crean al día 90.000 canciones de IA al día, ¿vale? Y estas canciones, pues por ejemplo, está empezando a ser un problema para estas plataformas, hasta el punto que en el Spotify ha tenido que quitar 75 millones de pistas de su base de datos, que no son todo IA, pero es todo morralla, vamos a llamarlo así. Es decir, la creación está explotando, ¿vale? Y es una realidad. Cada vez hay más creadores. Yo lo asemejo a la fotografía, ¿no? Fotografía digital. Todo el mundo hace fotografía digital. Hay gente buena y hay gente que hace fotografía, ¿vale? La pregunta es si esa IA se escucha. Y la realidad es que las canciones hechas por IA no se escuchan, ¿vale? Aunque sí, es un porcentaje cada vez más alto. De hecho, entre el 1 y el 3% de las escuchas son canciones de IA. Por lo tanto, no tiene mucho éxito, ¿vale? Y luego, además, es que los datos están como bastante alterados porque, bueno, yo esto no lo sabía, aunque cuando lo he leído digo, pues sí. Que
1: ¿te cuadra?
2: Me cuadra. Pues que muchas de las escuchas que hay en las plataformas son bots. Son bots programados para escuchar porque los grupos ganan por escucha.
1: Es que ya, de hecho, el dato, creo que lo apuntabas tú en la última intervención que tuviste en el programa, es que hay más bots en la red que usuarios humanos.
2: Sí.
1: Esto es gravísimo.
2: Es una locura. Entonces, las canciones no se escuchan, pero bueno, ahí están, ¿no? Pero eso no quiere decir que ninguna. Hay algunas canciones que tienen muchísimo éxito en las redes. Canciones hechas por IA que alcanzan millones de visualizaciones en YouTube, escuchas en Spotify, etcétera, etcétera. Es decir, siempre hay, como en todo, siempre hay cosas muy buenas y luego hay, pues, todos los niveles, ¿no? Y luego ya la última pregunta, ya antes de pasar al juego, es, bueno, pero nos enteramos realmente de lo que es. ¿Somos capaces de distinguir canciones de IA de canciones de no IA? Las que están medianamente bien hechas, ¿no? Y entonces lo que dicen las estadísticas y un estudio que hay por ahí rondando es que el 97% de las personas no las diferencia, ¿vale? Y entonces aquí ya pasamos a lo gordo, a lo que importa. Es saber si nosotros estamos dentro de ese 97% o dentro del 3% restante, que tenemos el oído tan fino que somos capaces de detectarlo. Entonces he traído una colección he estado buscando, creo que 5 canciones, ¿no? Te he pasado, Joseba, creo.
1: Sí, de hecho las estoy organizando ahora, porque
2: vale, vale.
1: Casi ni tiempo.
2: 5 canciones. Entonces, entre las 5 canciones hay una que es humana, vamos a llamarlo así, ¿vale? Y de las otras 4 hay una que he hecho yo, hoy en 5 minutos, ¿vale? Entonces, el juego es ese. El juego es ese, es vamos a poner las cinco canciones, sí. Y hay que identificar, es decir, esta es IA, esta es humana y la que es IA, porque yo no la he cantado.
1: ¿No? Vale, pues tenemos una incorporación ahora al concurso, porque de hecho una de las noticias que hemos dado en Redvoluciones hoy en el programa era acerca de un tema que hablamos aquí con él en su día. Nico Vázquez, hola, ¿cómo está usted? Acérquese al micrófono, has llegado justo ahora corriendo del curro que no paras. Luego iremos con el tema del que queríamos que estuvieses aquí para opinar. Pero bueno, ¿qué te parece el concurso? Tú además que estás con esto a tope, con las canciones de ella.
3: Yo estoy cogiendo todos los bocetos del grupo y los estoy pasando por Suno, o sea que me da igual.
1: Sí, o sea, a ver si se nota el oído.
2: Así porque claro. Venga, a ver esos oídos finos.
1: ¿Tienes aquí? Claro, tienes aquí un experto en música de IA. Pues hemos puesto a alguien. Mira, yo tengo aquí una canción, esta, por ejemplo, de Nico. Give Me Fire se llama, Nico.
3: Sí, pero que viene de un boceto que he hecho en GarageBand. O sea, que te quiero decir que el origen es analógico. Está grabado con el bajo en GarageBand y la voz con un teléfono móvil.
1: Y mira cómo suena,
3: Ahí Suno está imitando la voz que había metido con el móvil.

0: Pues está bien tener esta canción de IA para coger un poquito de oreja, de oído, porque Álvaro, tenemos las ya preparadas las cinco canciones. Repetimos la jugada. Vamos a poner cinco temas y hay que adivinar cuál es la única que no está hecha por inteligencia artificial.
1: Y diría, y de las de IA, ¿cuál he hecho yo en cinco minutos?
0: Bueno, eso lo dejamos para el final. Primero, vamos por partes. Yo creo que ya...
1: No vamos a revelar hasta el final.
2: Se nos acumula el curro, que son muchas cosas.
0: Son demasiadas cosas.
2: Poco a poco.
1: Luego desvelo cuál he hecho yo.
2: Soy bajista, a ver.
0: ¿Cómo puede participar también? 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Y vamos ya con la primera canción. Cuéntanos.
1: No sé cuál has elegido.
0: No, sí, la primera, sí, la número uno.
1: Yo no me la sé de memoria. Mira.
0: No, bueno, yo tengo aquí organizado según tú me has indicado. Y me has dicho, el texto tuyo decía: primero, damos unos datos.
1: Mejor no leas. Pon la canción.
3: Vais a decir cuál
1: sí,
3: es la humana.
1: Exactamente. Mejor no leas. Pon la canción.
0: Me has puesto.
1: Pon la canción.
0: No
1: leas.
0: Las canciones las tengo en orden 1, 2, 3, 4 y 5.
1: No, las he mandado tal cual.
0: Tal cual. Venga, pues vamos con la primera.
1: Venga,
0: a ver qué pasa.
1: Que yo tengo aquí la chuleta.
0: Caras de atención.

0: No están escuchando con cascos, está, no podemos subirlo mucho porque si no nos pitaría.
1: Yo por eso
0: con el
1: no
0: monitor,
1: voy a adivinar, ¿eh?
0: Pero Chemi se tira, Chemi se tira a piscina, ¿no? Ah, no. A ver, ¿qué opináis de este tema? ¿Quién se moja un poco?
2: Yo digo IA. Sí,
3: yo esta seco ya sería perfectamente.
0: Nico, IA, John, IA, Chemi.
1: Pues mira, yo...
0: Por aquí el público asiente.
1: Yo por presión popular, pero es que yo escucho cosas americanas todos los días que podía ser esto. Claro.
0: Perfectamente,
1: decir,
0: ¿no?
1: Sí, sí, sí. Vale, voy a decir IA.
0: Pero mójate, IA.
3: Bueno. ¿Cómo se llama esta canción? Que yo no me la sé.
0: No me
3: ah, ¿no tienes
0: títulos.
3: El nombre? Vale, no, pues lo vamos a poner... Vale. Vale, venga, tira. La siguiente. La primera IA, dices.
0: Bueno, esta dice todo el mundo que es IA. Me voy a mojar también. Yo creo que es IA. Pero vamos, es una lotería esto casi, ¿eh? De verdad. Mira, que no se nota mucho. Misma, ¿no? Vamos con la segunda canción, que sería esta que suena ya.
3: A ver si identifico.
0: Tiene una pequeña intro.
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0: Me mojo esta silla para mí.
3: Vale, esta es
0: más,
3: esta
0: más,
3: la, esta
0: más
3: la
0: valientes.
3: Tengo. Esta es Ruby Black.
0: Ese es el título.
3: No, esta es la cantante.
0: La cantante, vale, en teoría. No puedes decir todavía los resultados.
3: No, cantante, no, si es cantante humana.
1: Yo voy a decir que es humana, ¿eh?
0: Aquí, Chemi dice que es humana.
1: Sí.
2: Es que cuando es pocos segundos no te puedes.
3: Es que soy muy poco.
2: Que puede ser una. Si puede ser.
0: Primero, tú no digas todavía nada, Álvaro, hasta el final.
3: No, yo no voy a decir nada.
1: Me ha resultado incluso. Como con alguna imperfeccioncilla así. Ya. Bueno, pienso que se puede hacer con ella perfectamente.
0: Ya, pero bueno. Yo creo que esto sí ya. Pero te cambian
1: la voz. Ese giro me ha despistado, ¿eh? Porque no viene a qué ese giro.
0: Dejo 10 segundos y vamos con la siguiente, ¿eh?
1: Un giro muy soulero ahí, ¿no? Me
0: juzgaron desde. John no se ha mojado mucho, John. Me pusieron otro papel.
5: Pero nadie vio mi ruina. Es que estoy pensando que la letra también se la inventa la IA, si es IA o le han dado la letra.
0: No, yo, bueno, que te responda Álvaro.
3: Si no es mi, la canción no es mía. Yo qué sé cómo lo han hecho.
5: Hombre, lo que estamos comentando, ¿no? Que por poder, pues que puede ser IA tranquilamente, ¿no? Y de hecho, si estamos dudando es porque...
0: No me vale. Hay que mojarse.
5: Es IA también.
0: Venga, IA.
5: Las cinco son IA.
1: Yo voy a decir IA porque cuando está diciendo que era así humana, no había escuchado ese giro que me ha resultado como...
0: Yo digo IA, desde el principio he dicho y me mantengo.
1: Me cambio la IA.
0: Vamos con la tercera canción.
3: A ver.
0: Recordemos que son cinco. Y también viene con una pequeña intro al principio. Vamos a irla. Aquí está.
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1: Vamos subiendo el nivel.
3: Este es Ceniza.
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0: Yo también digo que esta sea. John...
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0: Chemi, que aquí piensa mucho esta gente.
5: ¿Sabes lo que pasa? Que es que esto, le decía a Nico, que es que esto, este estilo, es que de repente le empieza a gustar a mi hijo mayor. Entonces lo escucho de vez en cuando en casa y digo, hostia, esto es de verdad que esto es humano. O sea,
0: ¿tú qué opinas? Esto es un concurso.
5: Porque hay algún, quiero decir, hay algún cantante que no es IA y que canta igual, ¿eh? O sea, quiero decir, bueno, pero, los ritmos del mismo tono.
0: Pero hay que mojarse.
5: Sí, sí.
2: Tanto filtros, sí, y tantas mierdas a la
5: voz, es IA también. Sí, sí.
0: Nico.
2: Joder, es que tendría que escuchar.
0: Nico, al micrófono, por favor, que no te oímos nada.
3: Es que no escucho ni esto la canción, pero vamos, que estás así con la IA, como he dicho antes, con la minga.
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5: Está igual, ¿no? Por el
0: yo
5: rollo
0: creo que está.
5: Yo creo que
1: por la respiración mosquea mucho.
5: Esta puede ser perfectamente, no sería por cómo está cantando.
0: Yo creo que no es IA esta.
5: Venga, va,
1: yo también, ¿eh? Yo creo que
5: esta es humana. Esta quedamos que no, pero luego podemos.
3: Eso que se puede hacer.
5: Cuando escuchemos las 5 podemos volver a pensar, ¿no?
0: Sí, sí. Ahora hay tiempo, ¿eh?
1: Como es la que ha sido una mierda, nos acordaremos.
0: Vamos con la número 4, que sería esta.
3: La última vez que llevas a los enteros estos al programa.
5: Esta es buenísima. Esta
1: que viene.
5: Si está en orden, es buenísima. Un aviso. Esta es, creo que es, no sé si es coreana o japonesa. Tira.
0: Bueno, va, ¿eh? Va.
5: Al oro.
0: Ahí está.
5: Venga, ya está ahí, a tomar por saco, porque es que estas cosas.
0: Nico dice que sí.
5: Venga.
0: Me recuerda a las tuyas, Nico.
2: Sí, esta voz se puede conseguir.
5: Yo voy a decir IA, porque es la única que no es de las que se parece habitualmente, además.
0: Yo también.
5: Y se puede hacer, quiero decir, también. Y
0: hemos dicho, hemos todos coincidido que la 3 era la humana.
5: La cansina. Sí,
0: sí, ¿qué opinas de esta?
1: Pasa que humana solo podía haber una, ¿no?
0: Eso ha dicho Álvaro. Si es verdad o no, ya.
1: Esto está difícil, ¿eh? También es que lo podía hacer un grupo perfectamente.
3: Es que el problema es que todas estas canciones, aunque sean supuestamente humanas, ojalá, al final están prefabricadas. O sea, es que todo, el filtro, la voz,
0: bueno,
3: el pufo.
0: Está rápidamente que los sonidos también. Más tiempo, sí, hay que decir.
5: Yo, IA, está ahí.
1: Venga, IA, que IA también.
0: Todos IA. IA, venga. Y vamos con la última canción, que sería la número 5, sería esta. No sé si sabes el título de esta ya.
3: Sí, esta se llama King.
1: Ahí está.
3: Esta se llama. Ay, a ver cómo se
0: ahora
3: llama.
0: Ahora nos lo dices, vamos escuchando.
3: King Millionaire.
0: Suena bastante bien. Rollo así un poco soul, ¿no?
1: Yo diría que sí, pero sobre todo por el plagio del bajo este.
0: Yo creo que sí, también.
1: Me parece que es un plagio bastante guapo.
0: Los coros están muy bien. Podría ser pero perfectamente. Cojones, ¿eh?
5: Bueno, ¿qué? Pues nos quedamos la única.
0: Nos quedamos con la 3.
5: La que hemos dicho antes. La 3, no sé, ¿no? Cuál era, pero
0: bueno, esta hay muchas dudas. ¿Eh? Yo diría que podría ser. Pero también podría ser IA. Yo diría que es humano. Pero claro, se supone que solo hay una, ¿no? Es lo que habíamos hablado. Vamos a ver.
3: Vale, pues.
1: Una hecha por ti, ¿no?
0: Bueno, pues. ¿Eh?
3: Y una hecha por mí.
0: Y una hecha por ti.
3: Pues venga, pues revelo ya el resultado.
0: Sí, porque si no.
3: Vale,
5: no hemos acertado ni
1: pero la hecha por ti tenemos que adivinarla también, ¿no?
0: No, que no.
3: Yo no hay tiempo, no pasa nada. Casi la habéis adivinado. Porque las 5 son de IA. Pero la que habéis dicho que es humana es la que he hecho yo.
5: Ah, mira. ¿Ah? Pues bueno, no hemos sido.
3: Si la has hecho tú,
0: bueno. Sí, sí, bueno, es la más humana.
3: Bueno, entiendo que detrás de esas canciones también hay un humano, pero
0: sí,
3: igual bueno, IA ya haciendo canciones pues, de IA.
0: La que ha ganado tampoco era humana, que era esta.
3: Nada, todas IA.
0: Eran todas IA. Pero bueno, tiene un rollo, sí, más natural, ¿no?
3: La letra es mía. Con una IA. Mía.
0: Hasta aquí el concurso que hemos acertado casi, ¿no?
3: Bueno,
0: no
3: es
0: imposible
3: mal,
0: acertar,
3: no es imposible. Con ese audio aquí es
0: no había ni una real, o sea que
3: nada.
0: Dentro de lo que cabe, nos hemos acercado por lo menos a la más humana.
3: Enhorabuena, Álvaro. Yo creo que somos del 3%.
5: Yo de todas maneras creo que si al final nos cuesta aquí, quiero decir, y algunos de vosotros, algunos no, vosotros tres concretamente venís del mundo de la música de toda la vida, quiero decir, tenéis un oído muy fino para estas cosas y es capaz de engañarnos a todos de alguna forma. Los números que decía antes Álvaro es que, claro, es que las escuchas, las canciones emitidas, el no saber que estás escuchando es más habitual de lo que parece, ¿no?
0: Bueno, pues
5: da miedo, ¿no?
0: Nos quedamos escuchando la canción ganadora, la que era IA y creíamos que no, eran todas de
3: se llama Ceniza.
0: Ceniza.
3: El grupo, el cantante.
0: Que no Cenizo, que no es
3: bueno, igual le pega más Cenizo escuchando la canción.
0: Es un poco Cenizo hablando esto.

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1: Volvemos con las noticias, Arantxa Mustén, y vamos a hablar ahora del cuerpo y la música.
2: Pues sí, ahora toca una noticia más amable, y es que cuando la música también se escucha con el cuerpo. 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Y si la música pudiera disfrutarse más allá del oído, esa es la pregunta que está detrás de Vibra, un proyecto de la Universidad Politécnica de Valencia que reúne a científicos, artistas, personal sanitario y personas sordas para investigar nuevas formas de vivir una experiencia musical. La iniciativa nació de la experiencia de Claudia Goyes, una investigadora que perdió la audición y utiliza implantes auditivos y que decidió convertir esta vivencia personal en un proyecto de investigación. Vibra prueba herramientas como los subtítulos, la lengua de signos, los bucles magnéticos y los chalecos vibratorios capaces de transmitir la música a través del tacto. Durante los experimentos, además, los investigadores utilizan biosensores para medir las respuestas físicas y emocionales de los participantes y analizan cómo intervienen distintos sentidos durante un concierto. El proyecto cuenta también con la participación del pianista Antonio Morant y del coro Voz N Color. La idea es demostrar que una canción puede llegar por muchos caminos y que escuchar no es la única forma de sentir la música. El equipo quiere comprobar qué recursos funcionan mejor para que las personas con discapacidad auditiva puedan disfrutar de un concierto y participar de la experiencia. Una investigación que abre la puerta a nuevas maneras de vivir la música, donde el ritmo también se puede ver, tocar y sentir.
1: Pues bueno, una noticia interesante que facilita la escucha de la música para personas que tienen discapacidades en este sentido, auditivas, o que, bueno, pues van perdiendo el oído, que con la edad también, esto pues suele pasar, ¿no?
2: No va pasando.
1: No va pasando a todos y a todas.

0: Y ya cerramos la última noticia de nuestro Vendo Hielo con conversaciones, ¿no, Arancha?
1: Hablamos de YouTube, YouTube Music, que quiere que le hables como a un amigo.
0: Casi nada.
1: Y es que buscar música puede ser tan sencillo como pedirla en voz alta. YouTube Music está incorporando nuevas funciones basadas en inteligencia artificial que permiten descubrir canciones, artistas y podcasts utilizando lenguaje natural sin tener que escribir exactamente el nombre de un tema o intérprete. Una de las novedades de Ask Music, una herramienta con la que el usuario puede pedir, por ejemplo, una selección de canciones inspiradas en un determinado tema o incluso preguntar quién tocó el bajo en una grabación. La función trabaja con un catálogo de más de 300 millones de canciones, incluyendo versiones oficiales, remezclas, directos, covers y sesiones de DJ. Pero la IA no se queda solo en la música. YouTube Music también estrena Your Podcast Line Up, una especie de guía personalizada que cada semana ofrecerá una breve presentación de podcasts y episodios que podrían interesar a cada usuario. La idea es poner un poco de orden entre la enorme cantidad de contenido disponible. Estas novedades forman parte de la apuesta de YouTube por incorporar cada vez más IA a su plataforma. De hecho, la compañía ya había experimentado con presentadores virtuales capaces de contar curiosidades y comentarios sobre las canciones que estábamos escuchando. Ask Music y Your Podcast Line Up llegarán próximamente a los usuarios de YouTube Music y YouTube Music Premium de todo el mundo, llevando la recomendación musical un paso más allá. En lugar de buscar qué escuchar, podemos simplemente contárselo a la aplicación.
0: Bueno, esa es la idea, ¿no?, que tienen ellos, por lo menos.
1: Sí, ya iremos viendo, probando, y al final usamos la aplicación y nos lo van a meter por vena.
0: Pues
1: y lo vamos a acabar utilizando, ¿no?
0: La IA...
1: Todo lo que sea más cómodo.
0: Anywhere.
1: Anywhere. Any place.
0: Gracias, Ancha.
1: A ti.

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1: Esta no es un concurso, sabemos que sí, a Nico Vázquez, esta es tuya. Silla se llama, silla, no silla, sí, silla de sentarse.
2: No, de silla, sino silla. Sí, silla.
1: Mire usted, como decía el otro, mire usted. Sí. Bueno, pues, ¿qué ha pasado? Pues que hay una sentencia que no es firme, que ha condenado a Illargi, Disco Suicida, a pagar 37.000 euros por
2: los derechos digitales
1: de dos discos de Piperrak, ¿no? Y tú también estás muy relacionado con esta noticia. Cuenta un poquito por qué.
2: Sí, porque compartimos abogado, tanto está Fermín metido en el ajo de Piperrak, y ha salido ahora, ellos reclamaban, bueno, el tema de los derechos digitales y también el tema del derecho de los másters y tal. Pero como pasa en este país, pues la justicia va de aquella manera, y aunque la sentencia ha salido por en parte solo a favor de Piperrak, que tiene que abonarle cierta cantidad por los derechos digitales que han estado cobrando durante años por unas canciones que salieron en unas series y tal, para que se vea también, o sea, son miles de euros, porque para que se vea también que ese es el pastel ahora mismo.
1: Sí, sí.
2: Pero supuestamente recurrirán. Entonces, pues está un poco todo en el aire. Pero bueno, es un pequeño paso que se reconozca que nosotros, los grupos de los años 80, no pudimos ceder derechos de un formato que no existía.
1: Derechos,
2: en este caso,
1: no existía,
2: los derechos digitales.
1: Que ya lo hemos dicho en la noticia antes, que realmente las discográficas han aprovechado de ese vacío legal, no se han hecho los puntos.
2: Eso es.
1: Y hasta ahora esperemos que esto finalmente sea sentencia firme y cree jurisprudencia en todos los demás grupos que han sido perjudicados y a los que se les ha robado. Vamos a decir las cosas como
2: son. Porque ahora mismo, ahora el que está escuchando en Spotify está cobrando. Cobre, o sea, la discográfica, vamos.
1: Pues nada, esa era la noticia, Nico, que agradecemos mucho que hayas venido precisamente hoy por aquí para estar con nosotros y participar en ese concurso. ¿Quién mejor que tú para participar en un concurso de música de ella, ¿no? Que me has dicho que el otro día estuvisteis tú, Roberto Mosso, Jerry Corral,
2: el Comando Muscaria le llamamos,
1: conocidos periodistas de aquella mítica revista musical, Muscaria.
2: Y salió el tema este.
1: Y salió el tema y que decía Jerry, ¿quién era, no?
2: Jerry aseguraba que con toda la música que escucha, que era capaz de detectar que lo que es ella y lo que es no.
1: Tú conmigo estás en eso, además, que es imposible.
2: Va a ser imposible, igual que con la imagen.
1: Nos despedimos ya aquí en el Bilbo Beer. Qué maravilla de local. Calle Amistad en Bilbao, ¿eh? Muy cansado. Ya con esa presencia hoy de una banda ya mítica, 15 años en los escenarios. Ahora vamos con los brazos con Chemi, que le tenemos por aquí al bajista. Nos vamos, y poco a poco ya aquí en esta revolución.

0: Fermín, nos vamos, decíamos, con este They Don't Care y con esa fecha que recordamos en el arranque de la gira de los 15 años que celebráis en la carretera de Los Brazos.
1: Bueno, el arranque realmente ha arrancado este año, todo este año.
0: Sí.
1: Entonces, bueno, sí, es más que nada la celebración en casa.
0: ¿La celebración?
1: Sí. Ahí en, porque, bueno, hemos estado este fin de en Ibiza, vamos la semana, en 2 semanas a Galicia, bueno, hemos estado en un montón de sitios todo este año. Y bueno, y qué mejor que el 7 de noviembre, pues para unirnos todas y todos. Y
0: disfrutar de la música de Los Brazos y nada, pues Orianac, y que sea un éxito como lo ha sido hasta ahora todo lo que habéis hecho, que es una maravilla. Y nada, que ya sabéis, nos vemos en los conciertos y nos vamos despidiendo ya aquí en el Bilbo Beer. Antes hemos estado con Gerardo, que nos ha explicado pues las delicias de este local, que es una maravilla. Y nada, pues despidiéndonos aquí con Álvaro Arteta, que nos ha traído ese magnífico concurso, y hablando de Inguru, por supuesto. Álvaro, es que recasco.
2: Nada, muchas gracias a vosotros por invitarme.
0: Jonas Torquiza, pues conociendo las últimas andanzas de Electrark, que son muy interesantes esos trabajos audiovisuales de última generación, se puede decir ahora, que estáis por todos sitios haciendo auténticas maravillas.
3: Sí, es que recasco, Joseba. Además, aprovecho que ha venido Nico. A Nico es que le tenemos en un mini documental que se acaba de estrenar en el Incuna Film Fest en Gijón, sobre patrimonio industrial relacionado con la memoria del hierro en la margen izquierda, y que además ha tenido un par de por ahora de reconocimientos internacionales, y que presentaremos también ese estado a lo largo de octubre, noviembre.
0: Pues Sorio, Naki, Nico, nada, pues lo mismo.
4: Ganas de ver el documental y de ver las chorradas que he dicho. Y no, muy bien, es que recasco.
0: Y un placer siempre contar contigo en el programa. Che, me quería apuntar algo.
1: Sí, apuntar una cosa. Que me hace especial ilusión que esté Nico aquí, porque todo nos lleva Nico hoy. Porque realmente en el 94, que fue cuando yo empecé a tocar, la primera línea de bajo que saqué fue No Más Punkis Muertos.
4: Hostia, qué bueno.
0: Anda.
1: El grupo con Gaztetxean, MCD.
0: Mira.
1: Y la tocaba aquí.
4: Joder.
0: Aquí el señor.
1: Así que, sí. Hace 32 años yo empezaba.
4: Qué bueno.
1: Las primeras notas fue esa canción y luego la canción de Lola, de Cicatriz.
4: Ah, mira.
1: Fue las dos. Además, fue como. Yo siempre digo que el instrumento te elige. Y ahí me eligió. Con una moneda de 25 pesetas.
4: Qué bueno,
1: ahí fue.
0: Pues Nico Vázquez, fuente de inspiración para Chemi de Los Brazos.
1: Sí, un placer. Toda una sorpresa, gracias.
0: Una magnífica conjunción cósmica hoy aquí.
4: Sí, claro,
0: ha sido una maravilla.
4: Joder,
0: el que os habla también se despide, Joseba Lafuente, al grito de que no podemos hacerlo mejor, porque no sabemos. Hasta la próxima semana.
4: Adiós. Joder.
1: Sí, es que tenemos amigos en común.

Saludos, ¿cómo estáis? Esto es Onda Vasca, la radio que conecta contigo y la mejor música del recuerdo. Hoy haciendo un ejercicio que va a resultar confortable porque no vamos a tener que afinar demasiado el oído para disfrutar de canciones, melodías, estribillos que nos van a traer excelentes recuerdos de otro tiempo. Vamos a poner el foco en la década de los 80 y primeros 90 y en esa corriente pop que también, por supuesto, aterrizó en el territorio peninsular, con grupos que en esos primeros 80 emergieron como setas. Debajo de las piedras sacabas un grupo de la movida madrileña o del ese pop primitivo que estaba empezando a darse a conocer. Y en la categoría de la música pop metemos un montón de subgéneros también, Tecnopop, pop rock. Bueno, pues ya sabéis que es un poco una visión más comercial, ¿no?, de esos géneros. No tan purista, pero sí con cierto beneplácito del público. Simplemente como avance os diré que en los primeros 80 emergieron grupos como Nacha Pop, Los Secretos, Alaska y los Pegamoides, Radio Futura, Duncan Du y otros tantos. De ellos y muchos otros más vamos a dar buena cuenta en esta edición del programa que te va a acompañar en las próximas 4 horas. Primera pausa, La Unión, el grupo de Rafa. Y bueno, pues esas canciones que marcaron también una época, como este Lobo Hombre en París de 1984, es el single que da nombre a aquel trabajo del grupo madrileño La Unión, con el que comenzamos esta edición especial del programa. Saludos de Ángel López.

Lobo, hombre en París. Los 80 fueron años de cambio, coincidiendo con el aperturismo de la sociedad vasca y española tras la dictadura de Franco. Esa juventud pujante que quería cantar y contar historias sin censura, sin pudor, sin tabúes, sin ningún complejo. Ahí surgieron bandas de todo signo y condición, como el proyecto muy exitoso de Rafa Sánchez, Luis Bolín y Mario Martínez, los componentes de La Unión. Con ellos nos vamos ahora hasta Maracaibo, el lago venezolano, por antonomasia, disco de 1988, Vivir al este del Edén.

los 80 fueron una ventana de oportunidad y de libertad, propiciando que surgieran muchos artistas, nombres singulares y de bandas colectivas que fueron abriéndose camino sin ningún tipo de objetivo, más allá de sentirse libres y capaces de llamar a la gente para que les acompañaran en esa forma de ver la vida, aperturista y sin los lastres del pasado. Ocurrió antes de la movida madrileña con Nacha Pop, que dio inicio a ese movimiento con este tema, La chica de ayer, un gran single de 1980.

En la formación inicial de Nacha Pop participaron los primos Antonio y Nacho Vega. Antonio Vega y Nacho García Vega, guitarras y voces. Carlos Brooking en el bajo y Ñete a la batería. Se formaron en 1978. ¿Quién componía las canciones de Nacha Pop? Antonio Vega. Una pregunta que se hace mucha gente: ¿por qué la banda se llama Nacha Pop? Pues nos dicen que una de las bromas comunes que se hacían entre ellos era llamarse por el nombre en femenino. Entonces a Carlos Brooking lo llamaban Carla y a Nacho García Nacha. Justamente de ahí aparece el nuevo nombre, Nacha Pop. El Pop, según Antonio Vega, era el mejor apellido para todos los miembros del grupo. Y así se quedó, oiga. Esto es Vístete.

de los irrepetibles Nacha Pop, vamos a pasar a otros no menos importantes. Radio Futura, una banda que también ha dejado un legado musical casi casi inabarcable, que perdura a pesar del paso del tiempo. Fue una banda innovadora, muy europea, muy vanguardista, y hoy por hoy ocupan un sitio privilegiado, bien merecido, en la historia de la música en castellano. Esto es Enamorado de la Mora Juvenil.

Enamorado de la moda juvenil, uno de los primeros éxitos de la banda de pop rock española Radio Futura, que comenzó a tocar en 1978 bajo el nombre artístico de Futurama, un proyecto creado por el teclista Herminio Molero. La banda debutó en octubre de 1979 actuando en directo en el Ateneo de Madrid. Al año siguiente tuvieron la suerte de telonear a Elvis Costello. Ficharon por la compañía Hispavox, de ahí salió el álbum Música Moderna. En el 81, Herminio Molero decidió abandonar la banda. Poco después, Radio Futura se unió a otra compañía, Ariola, y publicó el álbum De un país en llamas, en mayo de 1985. Después de lanzar Tierra para bailar en 1992, Radio Futura se disolvió. Pero como decimos, nos ha dejado un montón de grandes éxitos que son historia ya de la música pop en español. Esta es la versión que hicieron de Los Bailes de Marte, en castellano, por supuesto, en el álbum de 1980.

Santiago Auserón, Luis Auserón, Enrique Sierra, Herminio Molero. Después se sumarían otros artistas al proyecto como Javier Pérez Grueso. Lo que está claro es que la influencia de Radio Futura como precursores del pop latino y en general como uno de los grupos de rock más importantes de la historia de la música en castellano se ha dejado sentir desde su disolución en los años 90. En su momento se les consideró el mejor grupo español de la década de los 80. Y en 2004, el mejor grupo español de los últimos 25 años. Esto es Escuela de Calor, del álbum Caja de Canciones de 1984.

En el año 2012, el periodista y crítico musical Jesús Ordovás definió a Radio Futura como el grupo de rock más importante e influyente de la reciente historia de la música pop en el estado. En otras ocasiones se ha hablado de Radio Futura como la cúspide creativa de la movida madrileña. Los tres integrantes originales del grupo continuaron después de su disolución en los 90 sus carreras en solitario, en el caso del líder, Santiago Auserón, bajo el nombre artístico de Juan Perro. Vamos a por la canción más escuchada de todo su repertorio en Spotify. Ahora mismo, Veneno en la piel tiene 105 millones de escuchas.

Dicen que tienes veneno en la piel, que estás hecha de plástico fino. Pues una de las frases más repetidas seguramente de la historia del pop en el estado. La música de los Radio Futura. Venga, siguiente parada. En Euskadi también tuvimos bote musical, por supuesto que sí. Vamos a irnos por tierras escocesas, el primer disco de los Duncan Dhu. Por cierto, el nombre de esta banda donostiarra hace referencia a un personaje de la obra literaria Secuestrado, una novela de Robert Louis Stevenson. En ella, un tal Duncan Dhu era el jefe de un clan escocés que fascinaba a Mikel Erentxun en aquellos años de juventud. Y en ese primer disco de la discografía del repertorio de Duncan Dhu, por tierras escocesas, encontramos este viaje musical a Casablanca.

La banda está celebrando sus 40 años, 41 prácticamente para ser exactos, conmemorando lo que fue aquel éxito, no sé hasta qué punto previsto o previsible, pero muy grande en los años 80. Nacieron en Donostia, San Sebastián, se formaron un 4 de agosto de 1984 tras la fusión de los principales integrantes de los grupos Aristogatos y los Dalton. Sus miembros originales, ya lo sabéis, fueron Mikel Erentzun, cantante hasta entonces del grupo Aristogatos, Diego Basayo, vocalista y bajista del grupo Los Dalton, y Juanra Viles, guitarrista y batería en Los Dalton. Desde 1989 hasta 2016, Duncan Dúo estuvo compuesto por los dos primeros, por Mikel Erentzun y por Diego Basayo. Pero en el discazo Canciones del 86 aún estaba la banda original, el trío Duncan Dúo. Esto es No Puedo Evitar Pensar en Ti.

un año después, Canciones, en el que está este tema, No puedo evitar pensar en ti, consiguieron vender más de 175.000 copias. Y la canción más olvidada, no, recordadísima de aquel disco, aunque ya no suena tanto, pero hubo un tiempo en el que, vamos, fue declarado sencillo del año por muchas emisoras de radio. Hablamos evidentemente, 100 gaviotas. Según el propio Mikel Erentzun, se inspiró en el típico paisaje de la bahía donostiarra, donde las gaviotas campan a sus anchas. 100 gaviotas, recuperando algunos de los grandes éxitos de los Dunkandu. Ahora mismo en Spotify, la banda donostiarra tiene más de 6 millones de oyentes mensuales. Y este tema, 100 gaviotas, se acerca a los 70 millones de escuchas.

este segundo disco de los Duncan Dhu recoge algunas de sus canciones más exitosas y nos vamos a la plataforma Spotify. Esos ojos negros, Jardín de Rosas y otras tantas que también ocupan un lugar privilegiado en la discografía de la banda donostiarra. El siguiente disco, el tercer álbum, se tituló El Grito del Tiempo, el más vendido de la historia del grupo guipuzcoano. 400.000 copias vendidas. El grupo del estado que más vendió aquel año, con singles como Una calle de París o este que es ahora mismo su tema más popular en Spotify, En algún lugar, con 474 millones de escuchas ahora mismo en el streaming digital, que no son pocas. Venga, En algún lugar, una de las canciones más destacadas de la discografía de la banda de Mikel Erentzun, Diego Basayo y Juan Raviles, en la formación, el trío titular.

En el año 1992, Duncandú protagoniza el concierto con mayor público de la historia del pop en España, con 120.000 personas en la Exposición Universal de Sevilla 92. Aparecieron en el libro Guinness de los récords, por ello, y hasta hace poquito tiempo, aún no había ningún otro artista o grupo español que lo hubiese superado. Cerramos el capítulo Duncandú viajando por una calle de París. Canción incluida en el disco El Grito del Tiempo de 1987.

0: De los Duncan Du a la escena musical del estado, también en Euskadi, por supuesto, muy valorada esa historia, esa trayectoria tan vinculada a la música, primero en rockabilly, por decirlo de alguna manera, después ya más centrada en otros estilos y géneros, fundamentalmente el amplio abanico que acoge el universo de la música pop.
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0: Venga, próxima parada, la discografía de un grupo formado en Madrid en 1981. Estaba integrado por Jaime Urrutia.

y guitarra, Ferny Presas al bajo y Eddie Clavo a la batería. De vez en cuando también aparecía por ahí otro integrante, el gran Oli. Ya iremos con los detalles. Oli era uno de los integrantes y recibió tras su muerte un homenaje en forma de canción. Toca la Uli, la escucharemos enseguida. Mientras tanto vamos con uno de sus primeros éxitos, Al calor del amor en un bar, un clásico de las noches madrileñas, con ese ritmo propio, contagioso, castizo, y una letra que describe un ambiente de fiesta y absoluta desinhibición, como corresponde, por supuesto, cuando llega el momento de la cuchipanda y el desenfreno.

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Al calor del amor en un bar. Uno de los grandes éxitos de Gabinete Caligari, que daba nombre al disco de 1986. Y ahora atención, porque alfombra roja vamos a poner para este que es el gran éxito histórico de los Gabinete, considerado un himno de la banda y un clásico del pop en España, una canción que marcó un punto de inflexión en su carrera, llevándolos a un público amplio, generalista, que aplaudía a rabiar cada vez que sonaba esta canción por la radio. Hay cuatro rosas en tu honor. Se refería al Bourbon.

la traducción de la canción, pues a juicio de el autor, libre interpretación. Hay quien dice que efectivamente es un homenaje al Four Roses, el Bourbon Cuatro Rosas. Otros dicen que el significado de la letra puede variar según el contexto, pero que generalmente transmite en el trasfondo un mensaje de amor profundo, compromiso y deseo de permanencia de la relación. Cuatro rosas a menudo se asocian con la idea de un amor que va a perdurar a través del tiempo, sin importar los obstáculos que se vayan sumando en el camino. Venga, vamos con otro de los temas. Hablábamos antes del Tócala Uli, en homenaje a Ulises Montero Santuy, quien fuera saxofonista de Gabinete Caligari, fallecido unos pocos meses antes de la publicación de la canción por sobredosis de heroína.

Un homenaje alegre, divertido, bailable, rápido, rítmico. Un tributo a Ulises Montero Santuy, el que fuera saxofonista de Gabinete Caligari, fallecido poquito tiempo antes de la publicación del disco. Venga, y terminamos esta primera hora del programa, homenaje a la música pop que se hacía en el Estado español en los años 80. Vamos a irnos con una de las canciones más tristes y melancólicas de la discografía de los Gabinete. Estaba incluida en el álbum de estudio Camino Soria, un disco de 1987 en el que destacaba este single. Ahora mismo la séptima canción más escuchada de la discografía de Gabinete Caligari, La sangre de tu tristeza. Con este tema llegamos al final de la primera hora. Una pausa y volvemos.

Saludos de nuevo, segunda hora de programa. Continuamos aquí en Onda Vasca, la radio que conecta contigo, y hoy con la mejor música pop hecha en el estado. Por la hora que hemos dejado atrás, se han pasado, por ejemplo, algunos de los imprescindibles: Nacha Pop, La Unión, Radio Futura, Duncan Duo, Gabinete Caligari. Y en este segundo capítulo vamos a seguir abonados a los mejores grupos de pop en el estado durante la década de los 80 y primeros 90. Artistas y bandas perfectamente reconocibles que representan a más de una generación que creció con sus estribillos, marcando de alguna manera algunos de los momentos estelares de sus propias vidas. Esa música tan pegadiza que le ponía banda sonora a nuestras experiencias vitales. Fueron años de música en estado puro, aquellos años del casete y de los discos de vinilo, esos tiempos en los que apostábamos por escuchar ese que entonces considerábamos el sonido más auténtico. Canciones inolvidables de artistas icónicos de nuestra juventud, entre los más populares de los 80. Imprescindible como los Nikis, que son los que van a inaugurar esta segunda hora del programa. Esto es El Imperio Contraataca.

Si queréis seguir redescubriendo aquellas canciones memorables, singles inolvidables del pop de los 80, atención, porque hemos montado aquí en Onda Vasca una verdadera fiesta revival, un viaje al pasado con los temas y artistas más emblemáticos del pop español de la década de los 80. Venga, próxima parada, la discografía de Ejecutivos Agresivos. Por cierto, ahí estaban, entre otros, Jaime Urrutia, de Gabinete Caligari.

música de Ejecutivos Agresivos en su disco ochentero Héroes de los 80. Solo estuvieron en activo de 1979 a 1981. Fundado a finales de los años 70, cuando Carlos Entrena y Poch Ignacio Gasca decidieron abandonar el grupo Paraíso y contactaron con otros jóvenes como Jaime Urrutia para montar esta nueva formación. Pero como decíamos, dos de los integrantes de Ejecutivos Agresivos, Carlos Entrena y Poch, venían de Paraíso, a quienes también vamos a escuchar ahora mismo con uno de sus singles más recordados, Popero, a tope, este Para Ti, que solo tienes 15 años.

0: recuperando grandes éxitos de la movida y del escenario pop del estado en la década de los 80 y primeros 90. Les ha llegado el turno a Los Paraíso con este que es su gran éxito, Para Ti, que tienes solo 15 años cumplidos. Venga, y ahora nos vamos hasta Vigo, a la movida de Vigo, donde tuvieron mucho protagonismo entre 1982 y 1992 Aerolíneas Federales. Eran Juan Dotras, Silvino Díaz, Luis Santamarina, Coral Alonso, Rosa Costas, Silvia Superstar y sobre todo Miguel Costas, que ya había formado previamente bandas como Los Ratones, Maricruz Soriano y Los que afinan su piano, Siniestro Total o Los Feliz. Él también estaba detrás de Aerolíneas Federales, con un hueco también destacado en este histórico de singles pop de todos los tiempos.
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Y de la música de Aerolíneas Federales pasamos a Glutamato Yeye, grupo de pop rock formado en 1979, disuelto en 1986. Llegaron a obtener cierta repercusión comercial a mediados de los 80 con canciones como Todos los negritos tienen hambre y frío. El cantante del grupo, el bilbaíno Iñaki Fernández, nos dejaba el pasado 10 de mayo de 2025. Un hombre con un carisma especial, personaje curioso, en buena medida por su provocadora imagen, ya que lucía flequillo y bigote al estilo de Adolf Hitler. Pero nada que ver con la empatía de esa causa. Era una manera de ser transgresor en un entorno en el que, bueno, pues también se miraba con lupa a los artistas. Venga, vamos a escuchar Todos los negritos tienen hambre y frío en directo en un concierto celebrado en Madrid en 1984. Glutamato Yeye.

música de Glutamato Yeye, también, aunque no estaba muy de acuerdo, relacionada con la movida madrileña y ese incipiente pop que empezaba a emerger después de una época más transgresora, tras los primeros años de la transición, también iba dulcificándose la música en cierta medida. Venga, próxima parada, la discografía de Los Flechazos. Nos vamos a su disco Preparados, Listos Ya, donde encontramos el single Suset.

pues así sonaba también la música de Los Flechazos, otro de los nombres propios inolvidables de esa década de los 80 en la que la música en España quería abrirse camino, olvidar el pasado gris, negro, prieto de la dictadura y cantarle a lo que pasaba a nuestro alrededor. Por ejemplo, a nivel de adicciones, empezó a ser demasiado habitual la presencia de las drogas entre los jóvenes. Escuchamos Metadona del grupo madrileño Pistones, una banda que se inspiró en Sex Pistols y Ramones para inventarse su nombre artístico, de Pistones. Esto es

Esta es una de las canciones más conocidas de la discografía de Pistones, aunque sin duda ninguna el top one de su repertorio corresponde al Pistolero. Ha llegado ya a la ciudad. Single del álbum Persecución de 1983, otro imprescindible de la música pop que se hacía en el Estado español en los primeros años 80 del siglo pasado.

Inolvidables, sin duda ninguna, los Pistones, que han vuelto a la carga, ¿eh? Después de un largo parón, pues así en la madurez de vez en cuando se reúnen para hacer actuaciones en espacios especiales. Eso también hay que decirlo. Venga, de Madrid a Donostia, ¿eh? Allí nacieron en los 80, la Dama se Esconde fueron y son esenciales para entender el cambio de paradigma, ese cambio de paradigma que experimentó la música en el estado en la década de los 80 y primeros 90. Ellos son dignos representantes del Donosti Sound, que no hubiera existido sin la singularidad y la profundidad que aportaron las canciones de Nacho Goberna y su compañero de batallas, el imprescindible también en esa pelea por conseguir un sitio entre los grandes, Ignacio Valencia. Venga, vamos a ir con una de sus grandes canciones, La Dama se Esconde, nos trae La Tierra de los Sueños.

Sin duda ninguna, la década de los 80 pasará a la historia como una de las más importantes de la escena musical. Eran tiempos de cambio en un sentido global, a nivel político, social, económico, desde el punto de vista cultural, por supuesto. Una década marcada por las ansias de libertad tras la

dictadura y ese deseo claro de salirse del patrón, la búsqueda de una transgresión con la música como principal aliado. Venga, vamos con los sencillos no siempre los más fáciles, ¿eh? Este es el disco En Casa de Nadie de 1991 y qué bonito es.

suenan los sencillos en Onda Vasca, la radio que conecta contigo, especial música pop de los 80 y los 90 en Onda Vasca. Ahora suenan los sencillos con el peculiar Miki Puch al micrófono. Y de los sencillos a los Romeos. Esto es Mi Vida Rosa.

inolvidable este single de Los Romeos, Mi Vida Rosa, un éxito de 1990. Estamos haciendo un ejercicio de rebobinado y nos permite poner el foco en los mejores artistas y grupos de pop peninsular de los 80 y los primeros 90. Todos ellos, también los próximos que llegan desde el Ferrol, han dejado un legado imborrable. Hablamos de Los Limones.

estupendos los Limones, en este que es su tema bandera de los 80, Ferrol. En los 80 muchos éramos unos pipiolos, unos adolescentes, bocetos de lo que íbamos a ser en el futuro. Ya sabéis que en esa edad, en la adolescencia, bueno, pues todo a tu alrededor es, aunque no te des cuenta, muy inspirador. Sobre todo nos inspiraba la música y escuchábamos a borbotones. Y especialmente a través de las radiofórmulas. La radio era un vehículo para ofrecerte una ventana a la música que se hacía aquí y allá. Y totalmente gratis, oiga. Hoy también casi es gratis, aunque en streaming ya sabéis que tenéis que pagar si vais por la vía oficial en páginas como Spotify. Venga, siguiente en la lista, 091. Música desde Madrid, con un revival de lo que para los 091 fue el siglo XX. A ver si coincidís.

fue del siglo XX, la música de 091, decía yo, madrileños, no, de Granada, granaínos, las cosas en su sitio, que ahí está mejor. ¿Qué fue del siglo XX? Otra canción a añadir al largo listado de temones que marcaron la década de los 80. Como este temazo de Os Resentidos, de la movida de Vigo. Hay un sol del carayo, éxito de 1986. Galicia, Caníbal.

rabiosos o resentidos desde Vigo. Ahí estaban, por supuesto, los imprescindibles Antón Reisa, Alberto Torrado, Rubén Losada y Javier Soto. Los 80 y los primeros 90 marcaron a la sociedad del país, una época que ha dejado mucha, mucha huella por la forma de plantear la música, por la puesta en escena, por los ritmos más atrevidos o las letras más controvertidas de aquellas canciones inolvidables que siguen sonando y que siguen vigentes hoy en día. Por ejemplo, este éxito de los Zombies titulado Groenlandia, con Bernardo Bonecci al micrófono.

musicón de los zombies, Groenlandia, uno de sus grandes himnos. Bueno, y desde Groenlandia nos vamos a ir hasta Zaragoza. Vaya cambio, ¿eh? Buscando la discografía de los míticos Más Birras, un grupo rockero aragonés formado a mediados de los 80, conocido por su sonido único que fusionaba el rockabilly con letras muy poéticas y con mucha influencia desde las raíces del propio, de la propia comunidad de Aragón. El grupo estaba liderado por Mauricio Aznar, que experimentó una corta pero muy intensa trayectoria, dejando atrás una huella imborrable en la escena musical de la década. Si queréis ampliar sobre la historia, el biopic de Mauricio Aznar es fantástico y súper premiado. La película La Estrella Azul, premiada, como decimos, en los Goya. Una historia bonita del viaje iniciático que hizo Mauricio Aznar allende los mares para encontrarse con sus leyendas, con sus mitos, con sus influencias, esas que llevó a las letras de Más Birras, como este temazo titulado Apuesta por el Rock and Roll, su canción más escuchada.

cierto es que aquellos años 80 y primeros 90 fueron vertiginosos. Una época de exploración de lo nuevo, lo diferente. En el recuerdo han quedado miles de canciones, propiedad de otros tantos artistas, que han ido grabando, dejando en la memoria verdaderas bandas sonoras que marcaron a millones de personas en aquella década tras la desaparición del régimen franquista. Venga, con Jaime Urrutia y este ¿Dónde estás? Terminamos la segunda hora del programa. Una pausa y volvemos. ¿Estás en Onda Vasca?

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Y aquí seguimos en Onda Vasca, la radio que conecta contigo. En el día de hoy, conectando, buscando y encontrando grandes éxitos del género pop que se vivieron en la España de la década de los 80 y primeros 90. En Euskadi teníamos sobre todo el movimiento del rock radical vasco, pero también había bote popero como los Duncan Dúo o La Dama se Esconde, que decíamos en las anteriores horas. Así hemos entrado en la tercer capítulo del programa, en el que estamos hablando de la huella que dejaron esas bandas y artistas de aquella generación ochentera, que hoy seguirían siendo transgresores. Se quedaron en el camino por varias razones, muchos de ellos, entre otras el consumo de drogas o los malos hábitos de vida, que dejaron fuera de combate, fuera de la circulación, a buena parte de aquellos artistas, con muchos de sus miembros que, como decimos, se tuvieron que retirar de la primera línea o incluso fallecieron por el consumo excesivo de ciertas sustancias. Fue el caso de Enrique Urquijo de Los Secretos, de Antonio Vega, de Nacha Pop o del mismísimo Antonio Flores, con el que vamos a empezar la tercera hora del programa. No dudaría, es uno de los singles con más reproducciones en Spotify de toda su discografía, del álbum Antonio de 1980.

Antonio Flores fue un destacado cantante y compositor nacido en Madrid en 1961. Su carrera musical, aunque breve debido a su prematura muerte, dejó una huella imborrable en la música española. Único hijo varón de los reconocidos actores y cantantes Lola Flores y Antonio González, estuvo siempre rodeado de música y de artistas desde muy joven. Es curioso, sus primeros discos tampoco arrasaron, pero tras su muerte llevaron los recopilatorios que, por decirlo de alguna manera, arrasaron en las listas de ventas. Antonio Flores, un gran compositor de carrera efímera, que como decimos ha dejado una muy buena huella, seguramente mayor debido a la tragedia que salpicó su vida. Ya sabéis que falleció poquito tiempo después de la muerte de su madre, Lola Flores.

Arriba los corazones, la música de Antonio Flores en su disco Cosas Mías. Un estupendo álbum de 1994 con grandes singles como este Siete Vidas, que también es una de las canciones con más predicamento en Spotify de toda la discografía del cantante madrileño.

actitudes, pero había otro grupo de artistas con otra sensibilidad, otro grupo de bandas, de cantantes que querían huir del sonido rudo y garajero y aparecían pues con un aspecto más sofisticado. Así nació ese movimiento pop rock en el que podemos incluir a Antonio Flores y también a Carlos Goñi y compañía, su banda Revolver. Un Carlos Goñi que había bebido de artistas como Bryan Adams, Bob Seger o Tom Petty, sus favoritos. Y algo de ellos se encuentra en canciones como este Si es tan solo amor, uno de sus grandes éxitos del álbum Revolver básico del 93.

música de Carlos Goñi, líder de Revolver, desde Valencia. Y ojo a los siguientes, Manolo García y Kimi Porté, dos muy grandes, la marca de El Último de la Fila, aún vigente, nos brindó en la escena musical española de aquellos primeros 80, de un estilo único e inconfundible, un sonido totalmente personal. Esto es Como un burro amarrado a la puerta del baile, desde el discazo Astronomía Razonable de 1993, con más de 105 millones de clics.

canciones del último de la fila permanecen impertérritas en nuestro recuerdo, en nuestra memoria, consideradas verdaderos himnos de la época. Temas que han puesto música a los mejores recuerdos de nuestra juventud. Gracias a canciones como este delicioso Como un burro amarrado en la puerta del baile, o este otro Cuando el mar te tenga. Nos vamos al álbum Nuevo pequeño catálogo de seres y estares de 1990. De nuevo Manolo García y Kimi Portet, El último de la fila.

Del mar te lleve cuando el mar te tenga. Las letras siempre con mensaje del último de la fila, aunque hay veces en las que quizá no nos llegue directamente el mensaje original, porque se ponen complejas, ¿no? Digamos. Venga, singles emocionantes, pegadizos en la discografía del último de la fila. Como este inolvidable Aviones Plateados, una canción que nos lleva al disco Enemigos de lo Ajeno de 1986.

muchos y buenísimos recuerdos con el último de la fila sonando de fondo. Canciones que muchos no olvidamos, como esas que hemos escuchado, como Un burro amarrado a la puerta del baile, Querida Milagros, Aviones plateados, o esta otra, imperecedera por mucho que pase el tiempo. ¿Dónde estabas entonces cuando tanto te necesité? Hablamos de Insurrección, uno de los grandes himnos de la banda, del disco Enemigos de lo Ajeno del 86.

vida juvenil transcurrió con canciones del Último de la Fila sonando de fondo. Venga, no cabe duda de que Alaska, Olvido Gara, es una de las grandes reinas de la movida madrileña y de aquel pop fresco que se hacía en los primeros años 80. Alaska y su grupo, primero Los Pegamoides, después Dinarama, crearon canciones consideradas tantos años después icónicas, muy recordadas, que siguen sonando a día de hoy, sobre todo en las fiestas, en el tardeo, eso suele ser top absoluto. En cualquier caso, estribillos inolvidables como A Quién Le Importa o Ni Tú Ni Nadie. Este es un éxito del álbum Deseo Carnal de 1984, Alaska junto a Dinarama. Sonando música pop muy referencial de los 80 y 90, hoy en Onda Vasca, la radio que conecta contigo.

Alaska y Dinarama. Alaska, sin duda ninguna, Olvido Gara, una de las figuras más relevantes de la música pop española. Una Alaska que ahora continúa en activo, vigente, con Fangoria, con esos nuevos proyectos. Quizás se ha derechizado en exceso, pasado el tiempo, y ha perdido ese espíritu punky con el que comenzó a darse a conocer, pero ha dejado un legado interesante, por lo menos. Que no hay que juzgar al artista, sino a su carrera, ¿no?, dicen algunos. Porque efectivamente la figura profesional es una y la personal va a veces por otro lado.

Alaska comenzó en Caca Deluxe junto a Ana Curra y Nacho Canut. Después fundaron Los Pegamoides. Posteriormente Alaska y Dinarama. Y bueno, pues el último proyecto musical lo tiene con el nombre de Fangoria. Continuamos precisamente con una parte de Alaska y su colaboración, su cameo en los 80 junto a otro grande, grande a todos los niveles. Hablamos de Loquillo. Esto es Rock and Roll Star, éxito veterano de la discografía de Loquillo y Trogloditas.

Loquillo es toda una estrella del rock and roll, con más de 3 millones de discos vendidos y más de 46 años de trayectoria. Inconformista, trabajador, incombustible, sin pelos en la lengua. Este conglomerado de cualidades hacen que El Loco sea una leyenda de la música española. En el 83, Loquillo y los Trogloditas publican El Ritmo del Garaje, un álbum que marcó la llegada de lo que se convertiría en un pilar de la industria y también a nivel musical en el cimiento de lo que posteriormente sería una carrera longeva que aún persiste. Venga, vamos a ese disco precisamente. Aquí está El Ritmo del Garaje. Por aquí aparecerá a ratos también su buena amiga.

el paso del tiempo y la insistencia, la perseverancia, Loquillo y los Trogloditas se convirtieron en una de las bandas más importantes del rock en los 80. En 1989 consigue Loquillo aglutinar a más de 120.000 personas en Sot del Miglia, en Barcelona, convirtiéndose en el concierto con más público en la historia de la ciudad condal.

año 2008, Loquillo se separó definitivamente de su banda, los Trogloditas, que habían actuado con él durante casi 30 años. Entonces publicó en solitario Balmoral, que fue nominado a un Grammy Latino. De ese disco vamos a quedarnos precisamente con Cruzando el Paraíso. Loquillo no viene solo, le acompaña toda una leyenda, Johnny Hallyday.

estupenda la colaboración de Johnny Hallyday, gran leyenda del rock francés, y el mítico, no menos mítico, Loquillo. Y es que los 80 fueron bastante eclécticos. Lo mismo escuchabas música de pop rock que de techno pop. El pop era un gran paraguas en el que casi cabía todo. Desde luego, quien tenía sitio era Tino Casal, que arrasó con esta versión del clásico Eloís en el álbum Lágrimas de Cocodrilo de 1987. Así llegamos al final de esta tercera hora del programa. 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

Los años 80 fueron años de cambio, coincidiendo con el aperturismo de la sociedad vasca y española tras la dictadura de Franco. Este periodo de transición a nivel cultural fue de una juventud pujante que quería cantar y contar historias, sin censura, sin rubor, sin pudor, sin ningún complejo. Ahí surgirían bandas de todo signo y condición, como el proyecto del que ya hemos hablado a lo largo de esta jornada, el proyecto de los hermanos Auserón, los Radio Futura. Sin duda una marca muy popera, señera, y que ha dejado una huella imborrable pasado el tiempo. Los Radio Futura repiten con este que fue uno de sus primeros singles, Enamorado de la Moda Juvenil. Con él comenzamos esta cuarta y última hora del programa.

Comenzaba la década de los 80 con ese espíritu de libertad tan marcado y acentuado, claro. Solo habían pasado 5 años de la muerte del dictador Franco, aún quedaba alguna reminiscencia del pasado franquista, costaba que algunas instituciones se quitaran de encima el peso de aquellos años horribles. Y en el ámbito musical, pues todo sonaba a libertad. Se buscaba precisamente sentirse libres, sin tapujos, cantar a los cuatro vientos lo que cada uno quisiera. Y ahí entra la discografía de Radio Futura y también, a su manera, la de los malagueños Danza Invisible. Nos vamos a su disco Música de Contrabando de 1986. Ahí encontramos uno de sus grandes éxitos, Sin Aliento.

0: Danza Invisible es una banda de rock malagueña formada en 1981 por el batería Ricardo Teixidó, el bajista Chris Navas y el guitarrista Manolo Rubio. El resto de componentes en llegar fueron Antonio Gil a la guitarra y, por supuesto, el frontman Javier Ojeda, cantante principal de Danza Invisible. Vamos a recuperarles con el que es a día de hoy su gran éxito, insuperable en su discografía ahora mismo. Si vamos al álbum A tu alcance del 88, ahí es el tema con más reproducciones, 38, casi 39 millones de clics en Spotify. Sabor de amor. Sin duda, otro de los grandes himnos del pop español de los años 80 y los 90.
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gran versión del clásico de Van Morrison, The Bright Side of the Road. A este lado de la carretera, ¿eh? La manera en la que homenajearon al León de Belfast, los Danza Invisible. Venga, pasamos página. Vamos a por otros grandes de la historia pop en el estado. Una banda que tiene mucho predicamento en Euskadi, quizá por su vínculo familiar con nuestra tierra, concretamente con Vizcaya. Estamos hablando de Los Secretos.

grandes, muy grandes, los hermanos Urquijo. Formación madrileña, uno de los grupos pop más relevantes, sin duda ninguna, de la década de los 80 y los 90. Aún en activo, pese al fallecimiento de Enrique, el líder, que nos dejó en 1999. La banda sigue con su hermano Álvaro al frente. Y siempre que pueden, cantan.

Llevan más de 40 años sobre los escenarios, echando de menos, por supuesto, a Enrique, pero reinventándose, manteniendo el sonido de siempre y publicando con cierta periodicidad nuevos discos. Venga, la canción más escuchada de toda la discografía en Spotify de Los Secretos, Pero a tu lado, 74 millones de clics ahora mismo desde el álbum Dos Caras Distintas de 1995.

muchos, me incluyo en ese grupo. Los Secretos es uno de los mejores grupos pop de todo el estado. Verdaderos abanderados de los 80, se les considera también uno de los impulsores de la movida madrileña. Entre sus éxitos más reconocibles, pues ya hemos oído Déjame, Pero a tu lado, Ojos de gata, Échame a mí la culpa, Sobre un vidrio mojado y No amanece, o este otro himno importante en la discografía de la banda, liderada por los hermanos Urquijo. Vamos a ponerle Ojos de gata al programa con esta canción que escribieron a la limón Joaquín Sabina y Enrique Urquijo. Sabina la tituló Y nos dieron las 10, Urquijo, Ojos de gata. La canción empieza igual, con un pueblo con bar, una noche después del concierto. Luego ya cada uno terminó la historia a su manera.

Efectivamente, ellos fueron protagonistas del mítico concierto de Caminos, el que para muchos es el punto de partida de la movida madrileña. Son los Secretos, que siguen girando y girando después de cumplir 4 décadas sobre los escenarios. Toda una vida cuyo paso ha dejado una profunda huella en la memoria de muchas generaciones. Son parte de la propia historia del pop en el estado. Tenían, por supuesto, que tener su hueco privilegiado hoy en el programa. Y de los Secretos a Mecano, el grupo español que más discos ha vendido a lo largo de la historia, superando los 25 millones de copias, nada menos.

Mecano, nos guste más o menos, tiene cifras que corroboran su paso lustroso por la historia de la música en castellano, en el género pop, dentro de sus amplias bifurcaciones. Este disco, el álbum Descanso Dominical, con 15 canciones, vendió más de 1 millón de copias, convirtiendo a Mecano en el primer grupo del estado en lograr esa cifra para solo un álbum. 15 canciones súper conocidas: No hay marcha en Nueva York, Mujer contra Mujer, El cine, Los amantes, Quédate en Madrid, Laika, El blues del esclavo, Eugenio, Salvador Dalí, o este súper recordado, Un año más.

No hay ninguna duda de que Ana, José y Nacho, los creadores de Mecano, crearon uno de los grupos de los proyectos musicales más importantes en la historia del Estado. Canciones convertidas en himnos, temas con estribillos que todos recordamos como Maquillaje, Hoy no me puedo levantar o Cruz de Navajas. Singles que muchos años después se consideran historia viva de la música en la península. Y son solo un ejemplo de las muchas canciones de esta banda que siguen sonando hoy en día. Su regreso sería, sin duda ninguna, el sueño cumplido de millones de seguidores. Los tienen, ¿eh? En Spotify más de 6.600.000 cada mes. Mucha gente que sueña con que vuelvan a los escenarios los Mecano. Con sus luces y sus sombras, si miramos las ventas y su huella, estamos hablando de uno de los grupos con mejores resultados de toda la década, sin ninguna duda. Venga, nos vamos a su segundo disco de 1983. ¿Dónde está el País de las Hadas? Aquí encontramos el trallazo con casi 40 millones de escuchas en Spotify, Barco a Venus.

y nos vamos a ir al primer álbum de la discografía de Los Mecano, homónimo con el nombre de la banda, con un montón de canciones estupendas, ¿eh? Estoy viendo por aquí, por ejemplo, Perdido en mi habitación, Cuerpo y corazón, El club de las humildes, Los piratas del amor, Maquillaje, ¿eh? Bueno, a ver, muchas muy buenas, muchas muy conocidas de ese primer álbum que vendió 300.000 copias. Casi nada. Por cierto, Mecano fue el primer grupo del estado en rodar un videoclip. Concretamente el videoclip de esta canción que suena de fondo, de 1982, Perdido en mi habitación.

seguidores y detractores a partes iguales, como ocurre con Mecano. Tampoco podemos olvidarnos de los éxitos superventas de la banda madrileña Hombres G. Su trayectoria se divide en dos etapas. La primera entre 1982 y 1992, la más lustrosa. La segunda a partir de 2004, cuando regresaron a la escena musical después de varios años de ausencia. Este, uno de sus primeros éxitos, Devuélveme a mi chica. Single incluido en el álbum homónimo Hombres G de 1985.

Temas como este Devuélveme a mi chica o Sufre mamón, como lo conoce el gran público. Otras canciones como Visite nuestro bar, Marta tiene un marcapasos, Te quiero o Venecia dieron a los Hombres G un éxito inmenso, tanto que incluso hicieron películas con las letras de las canciones, aprovechando el enorme tirón entre el público juvenil de los 80. La banda, liderada por David Summers, fue sobre todo en esas latitudes el grupo de referencia de los más jóvenes a finales de la década. Con canciones como Devuélveme a mi chica, con casi 800 millones de escuchas en Spotify, o este Venecia, con 141 millones de clics. Casi nada la broma. Eran dos singles de su primer disco, del álbum de estreno, Hombres G.

mismo, si vamos a Spotify, diremos que tienen 9.281.000 oyentes mensuales. Casi 10 millones de personas cada mes clican alguna canción de Hombres G, que llevan más de 35 años acumulando éxitos al pie del cañón desde sus orígenes en 1983. El grupo madrileño, formado por David Summers, Dani Mezquita, Rafa Gutiérrez y Javi Molina, no ha dejado de cosechar logros a este y otro lado del Atlántico. Ventas millonarias, giras multitudinarias por Europa y América, dos películas, un musical en la Gran Vía madrileña, media docena de libros biográficos publicados y hasta un Grammy honorífico de la Academia y una medalla de oro al mérito de las Bellas Artes en España. Bueno, te gustarán o no, pero ahí están las cifras, los logros de los Hombres G. También tendrían que estar en esta lista de imprescindibles de la música pop de los 80 y primeros 90, que es a lo que estamos dedicando todas estas horas monográficas hoy en Onda Vasca. Y claro, ¿cómo no va a estar en este listado Miguel Bosé? Hoy más controvertido, aunque ha vuelto a los escenarios después de aquellos episodios pospandémicos del negacionismo y demás. Una cosa es el artista, otro es otro la persona, ¿no?, que firma sus opiniones. Es evidente que la discografía de Miguel Bosé pues tiene que tener también su propio hueco en este listado de canciones y artistas que no pueden faltar en la recopilación de algunos de los sonidos más característicos de la década de los 80. En ese listado tiene que estar sí o sí Amante Bandido, cancionaza incluida en el disco, este legendario que seguramente recuerdas por lo que pasaba en ese álbum, ¿no? Un disco en el que estaban otras canciones como Sevilla. Había que luchar en la escena internacional con artistazos como Bon Jovi, Michael Jackson, Duran Duran, Spandau Ballet. Y en medio de esa competencia salió, subido a la ola pop, el inmenso Miguel Bosé.

0: corazón, corazón. Bandido es el nombre del álbum de 1984 en el que hay canciones pues extraordinarias de la discografía de Miguel Bosé.
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0: Hay tantas, no van a entrar todas evidentemente. De hecho queremos cerrar con otro artista, pero no podemos irnos sin escuchar Sevilla. Otro de los grandes himnos icónicos de la discografía de Miguel Bosé. Otra de las firmas que tenían que estar, sí o sí, en esta lista de grandes sonidos de los 80.

con mucho menos ruido, pero un enorme talento, se abrió camino en la escena musical popera de la época una tal Luz Casal, corista durante años de Juan Pardo, hasta que decidió abrirse camino en solitario y convertirse en toda una referencia, sin duda, de la década de los 80, los 90, los 2000. Con ella y este No Me Importa Nada terminamos el recorrido popero en esta edición especial del programa Saludos de Ángel López. Seguís en la compañía de Onda Vasca, la radio que conecta contigo.

canción se publicó en 1963 y contribuyó a que los Beatles aumentaran en 1 millón más las ventas que ya habían alcanzado hasta ese momento. Es todo un clásico del grupo británico. I Wanna Hold Your Hand.

Han pasado casi 4 décadas desde que Casey and the Sunshine Band lanzaran esta canción y no ha perdido ni un ápice de actualidad. Se incluye en el disco All in a Night's Work y se llama Give It Up.

Y aunque, por supuesto, en estos más de 40 años los Simple Minds han tenido que adaptarse a muchas circunstancias, lo cierto es que todavía están en activo desde 1977. Una banda galesa que nos ha dejado grandes éxitos a lo largo de su carrera musical, como este Don't You Forget About Me, una canción que se llevó el MTV Video Music Award a la mejor dirección y que además se incluyó en su álbum Once Upon a Time.

firmado canciones tan importantes y que han tenido tantísimo peso en la historia de la música como Mrs. Robinson o The Sound of Silence. Así es como sonaba la música de Simon & Garfunkel con canciones como la que hoy disfrutamos, Cecilia.

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1: Han sido sobre todo bandas de rock las que han decidido versionar esta canción, que originalmente pertenece a la discografía de The Rolling Stones, Sympathy for the Devil.

Parece mentira que hayan pasado más de 50 años desde que Love Affair triunfaran con esta canción que nos retrotrae hasta 1968, Everlasting Love.

Hay mucha historia detrás de esta canción, que fue grabada en varios estudios diferentes de Nueva York y de Los Ángeles, y además fue grabada durante una gira que los Led Zeppelin ofrecían en los Estados Unidos. Editó el tema Jimmy Page y aquí está el resultado 5 décadas después, Well, Let That Love.

Está claro que esta es una de esas canciones que si tienes un mal día va a venir muy bien para levantar el ánimo. Es el clásico de Bob Seger que también han versionado, entre muchos otros, los Status Quo All Time Rock and Roll.

Es un tema inolvidable que nos hace retroceder hasta 1970 y además se llevó el premio del Salón de la Fama de los Grammy. También hicieron los Beach Boys su correspondiente versión de esta canción que hoy escuchamos de la mano de Mamas and the Papas, California Dreamin'.

desembarcaban a finales de los años 70 en las listas de éxito de todo el planeta. Desde Canadá llegaban Loverboy y en 1981 publicaron su segundo trabajo, Get Lucky, con temazos cargados de ritmo como este Working for the Weekend.

Sería muy complicado decidir cuál fue la mejor canción de Michael Jackson, pero es posible que esta fuera una de ellas. Premio Grammy a la canción del año en 1982. Todo un clásico. Beat It.

Si no has visto la película Rock of Ages, no te la puedes perder porque en ella aparece nada menos que Tom Cruise interpretando una versión de esta canción, I Want to Know What Love Is. Eso sí, esta es la versión original con Foreigner. 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

Y cuántas versiones, ¿verdad? Hemos escuchado de esta canción, pero hoy toca la versión original con el gran Billy Joel. Viajamos hasta 1973 para escuchar su canción premiada con el premio del Salón de la Fama de los Grammy, Piano Man.

Aunque esta canción se grabó entre 1980 y 1981, tuvo que esperar unos años para ver la luz, porque lo hizo en el disco Third Stage. Era el tercer trabajo de los estadounidenses Boston y se publicó en 1986. Una canción con nombre de mujer que seguro que recuerdas, Amanda.

El 11º disco de los estadounidenses Fleetwood Mac se tituló Rumors. Es uno de los más vendedores de todo el mundo. Ha despachado hasta la fecha 40 millones de copias en todo el planeta y es uno de los de mayores ventas de todos los tiempos, ¿eh? Lo publicaron en 1977 y en él se incluyó este tema Go Your Own Way.

0: La canción, en realidad, es original de John Fogerty. También la han interpretado la Creedence Clearwater Revival, pero una de las versiones más conocidas es la de Ike and Tina Turner, Proud Mary.
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Hemos retrocedido varias décadas para recuperar este clásico de Jimmy Cliff que vio la luz en 1969, Many Rivers to Cross.

Son muchos los éxitos que nos han dejado Bon Jovi a lo largo de sus más de 3 décadas de trayectoria musical, y lo bueno de esta banda inmortal es que ha sabido adaptarse a los nuevos tiempos. En el año 2000 lo hacía con un disco diferente a todo lo que había lanzado anteriormente. Ese álbum se tituló Crash y en él se incluyó esta canción, un super éxito de Bon Jovi, que además se llevó el premio Grammy a la mejor interpretación rock de un dúo o grupo con vocalista. It's My Life.

Pues con esta canción se hizo popular a nivel internacional la estadounidense Macy Gray, con su primer trabajo al que precisamente dio título este tema, que vio la luz en 1999 y gracias a él se llevó el premio Grammy a la canción del año, I Try.

Podemos considerar a Natalie Imbruglia como una One Hit Wonder, porque de hecho su tema más conocido y quizá el único con el que consiguió el éxito a nivel global fue este Torn, que de hecho le proporcionó el premio Grammy a la mejor interpretación vocal pop femenina en 1997 y gracias a su inclusión en el disco Left of the Middle.

Escribió el propio Rod Stewart, acompañado de Martin Kittenton, esta canción. Lo hizo para su tercer disco, Every Picture Tells a Story, y lo publicó en 1971. Una historia con nombre propio, el de Maggie May.

Con uno de los grandes del R&B retrocedemos hasta 1985. Nos situamos en su disco In Square Circle y escuchamos Part-Time Lover, un clásico de Stevie Wonder.

es complicado poner una etiqueta a The Clash porque hicieron un poquito de todo. Su música sonaba a punk, sonaba a veces a reggae, a new wave, y también había mucho de electrónico en sus canciones, y una de las más conocidas de este grupo británico fue esta, London Calling.

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1: Uno de los discos más exitosos de los irlandeses de Cranberries fue Everybody Else Is Doing It, So Why Can't We? Lo lanzaron en 1993 con temas para el recuerdo como este maravilloso Ode to My Family.

Desde San Francisco llegaron en 1994 para quedarse y para cosechar éxitos como este Hey Soul Sister, que es uno de los más sonados de Train.

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1: Ha habido tres etapas de actividad en la trayectoria musical del grupo de rock americano The Doobie Brothers. Esta canción pertenece a su época de los 70. Listen to the Music.

Esta canción se incluyó en el segundo y hasta la fecha más exitoso disco del grupo irlandés The Corrs. El álbum se llamó Talk on Corners, incluyó muchas de las canciones que hoy se consideran clásicos en su discografía, entre ellas este What